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2: Son las 6:02.
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1: ¿Cuánta gracia es necesaria para salvar a una persona? Solo se necesita la gracia de Dios, que no se la puede medir. Solo el amor y el perdón de Dios dado en Cristo es lo que un pecador necesita para que su vida sea transformada.
2: 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En Primera de Corintios, el apóstol Pablo ofrece una lista de aquellos que no heredarán el reino de Dios. Quizá usted se identifique con alguna característica mencionada en esa lista. ¿Significa entonces que las puertas del cielo están cerradas para usted? No, no si ha recibido la gracia transformadora de Dios por medio de la fe en Cristo.
1: Dios declara que nos ha predestinado para que seamos hechos conformes a la imagen de su Hijo, Jesucristo, lo cual significa que el deseo de nuestro Creador es que lleguemos a ser hechos conformes a la imagen de su Hijo. Este es un proceso que comienza desde el día en que somos salvos por su gracia, desde el momento en el que nacemos de nuevo en Cristo. Es en ese instante que comenzamos a ser transformados por la gracia de Dios. Hay muchos aspectos que son de influencia para nuestra vida y cruciales para los cambios que vivimos. Por ejemplo, la herencia genética que recibimos de nuestros padres y de nuestros antecesores, la manera en la que nos enseñaron desde que éramos niños, el ambiente en el que crecimos en nuestro hogar, la capacitación que nos dieron en la escuela y, por último, aquello que nosotros mismos escogemos hacer con nuestra vida, las decisiones que hemos tomado. Todo eso junto tiene gran influencia en la persona que hoy somos. Sin embargo, en la vida del creyente nada de esto debe tener la mayor influencia. Lo que más debe influir nuestra vida es la gracia de Dios, la gracia transformadora del Señor. Mientras vivimos cada día por su gracia y en su gracia, podemos declarar junto al apóstol Pablo que somos lo que somos por la gracia de Dios. El título de este mensaje es La gracia transformadora de Dios. Es un tema que está relacionado con lo que ha sucedido en la vida de cada cristiano. Y hoy me gustaría que usáramos al apóstol Pablo como ejemplo de lo que el poder de Dios puede hacer en la vida de una persona. Quisiera que reflexionáramos en cómo su poder puede transformar a un ser humano de lo que antes era a lo que hoy es y a lo que llegará a ser por la gracia de Dios. Escuchen con atención lo que nos declara en 1 Corintios 15, versículos 9 al 11 en relación a este tema. Porque yo soy el más pequeño de los apóstoles, que no soy digno de ser llamado apóstol, porque perseguí a la iglesia de Dios. Pero por la gracia de Dios soy lo que soy, y su gracia no ha sido en vano para conmigo. Antes he trabajado más que todos ellos, pero no yo, sino la gracia de Dios conmigo. Porque o sea yo o sean ellos, así predicamos y así habéis creído. Pablo nos declara que la gracia de Dios no había sido en vano en su vida. En otras palabras, no permaneció sin dar fruto, sino que algo sucedió en él como resultado de la gracia del Señor. Y es el deseo de Dios que lo mismo que sucedió en la vida de ese apóstol, también suceda en la nuestra. Es por eso que deseo que reflexionemos en el ejemplo que nos da por medio de este hombre para que podamos comprender lo que sucede en nuestra vida cristiana. Lo primero que deseo resaltar en este mensaje es que la gracia transformadora de Dios obró en la vida de Pablo de tal manera que fue transformado de pecador a santo. Leamos nuevamente lo que nos dice en el versículo 10 del pasaje que acabamos de mencionar. Pero por la gracia de Dios soy lo que soy, y su gracia no ha sido en vano para conmigo. Antes he trabajado más que todos ellos, pero no yo, sino la gracia de Dios conmigo. Toda persona que ha rechazado a Jesucristo no solo ha rechazado el mensaje del Evangelio, el amor de Dios, el perdón que desea dar a todo ser humano, su bondad, su generosidad, sino que también ha hecho vana la gracia del Señor. Al no aceptar a Jesucristo como su Salvador personal, al no aceptar su perdón, tampoco ha recibido sus bendiciones. Así que la expresión de la gracia de Dios hacia esas personas que no han aceptado a Cristo como su Salvador ha resultado ser en vano. Están vacías y nada ha pasado en sus vidas como resultado de esto. Sin embargo, Pablo nos declara que eso no fue lo que sucedió en su vida. Nos dice que la gracia de Dios no ha sido en vano para con él. Algo milagroso sucedió en su vida como consecuencia de la gracia transformadora del Señor. Y Pablo reconoce que antes de que eso sucediera, llevaba un estilo de vida completamente diferente. Antes de ser transformado por la gracia de Dios, era un hombre pecador. En Efesios 2 menciona lo que era antes de recibir a Jesucristo como su Salvador personal. Describe la condición pecaminosa en la que vivía, pero luego describe el evento maravilloso que hizo que ocurriera un cambio en él. Nos habla de cómo fue transformado por la gracia de Dios, y es por eso que nos dice que la gracia del Señor no fue en vano en él, pues un cambio trascendental ocurrió en su vida como consecuencia de eso. Todos los que hemos experimentado la gracia de Dios por medio de su salvación, hemos venido a ser una nueva criatura. En 2 de Pedro 1:4 nos dice lo siguiente: para que por ellas llegaseis a ser participantes de la naturaleza divina. Y esa es la noción que nos da al hablar de la transformación que ocurre en la vida de los que reciben a su Hijo Jesucristo como su Salvador personal. Nos habla de un cambio de naturaleza, un cambio de condición, un cambio de carácter y también, por supuesto, un cambio de nuestra apariencia física. Pablo nos describe cómo era su vida antes de aceptar a Cristo como su Señor. De hecho, en Filipenses 3 nos detalla aquello en lo que antes estaba involucrado, el estilo de vida que llevaba y cómo dependía de sus buenas obras y su conducta para sentir que era aceptado ante los ojos de Dios. Escuchen con atención, solo hay una manera en la que podemos ser hechos aceptos ante los ojos de Dios. Si las buenas obras o el tener una buena conducta nos hiciera acepto ante sus ojos, Pablo no hubiera escrito lo que hallamos en Filipenses 3, versículos 4 al 7, en donde menciona esos aspectos de su vida en los que antes dependía para recibir la aceptación del Señor. Aunque yo tengo también de qué confiar en la carne. Si alguno piensa que tiene de qué confiar en la carne, yo más, circuncidado al octavo día, del linaje de Israel, de la tribu de Benjamín, hebreo de hebreos, en cuanto a la ley, fariseo, en cuanto a celo, perseguidor de la iglesia, en cuanto a la justicia que es en la ley, irreprensible. Pero cuántas cosas eran para mi ganancia, las he estimado como pérdida, por amor de Cristo. Él solía confiar en todo eso, pero quiero repetir esto una vez más, pues considero que es algo muy importante. Si dependemos de nuestras buenas obras y en nuestra conducta, o en la cantidad de dinero que damos, o en que somos personas buenas, si dependemos en algo que no sea la gracia de Dios para ser aceptos ante sus ojos, puedo asegurarles que no sucederá. No hay nada que podamos hacer para recibir su aceptación. La única manera en la que somos aceptados por el Señor es por su gracia, por medio de la fe en la obra redentora que Jesucristo hizo en la cruz del Calvario. Es al recibir a Cristo que somos salvos y le recibimos en nuestro corazón. Pero si le rechazamos es porque hemos basado nuestra aceptación en algo más. Y no es posible que eso suceda, pues es imposible de que ocurra por nuestros méritos o buena conducta. Es triste, pero hay millones de personas que a pesar de estar equivocadas creen genuinamente que son aceptados ante los ojos de Dios por las buenas obras que realizan. Realmente nos entristecemos al pensar que muchos viven engañados, pues creen que están bien con su Creador. han sido engañados y su entendimiento ha sido cegado por Satanás, quien les ha hecho creer que por sus buenas obras podrán ser aceptados ante la presencia del Señor. Y considero que un buen ejemplo de esto lo vemos en la vida del apóstol Pablo, pues menciona todo aquello que antes era valioso para él. Había llegado a pensar que todo eso lo hacía más valioso ante los ojos de Dios. Sin embargo, después de conocer a Cristo como su Salvador personal, se dio cuenta que todo eso era pérdida y no ganancia. Es por eso que este hombre, quien anteriormente llegó a ser uno de los enemigos más acérrimos de la iglesia cristiana, llegó a ser uno de los más grandes misioneros cristianos. Pablo vino a ser inspiración y maestro para sus hermanos en la fe. Aquel que antes los había perseguido vino a ser su amigo y ejemplo a seguir. ¿Cómo sucedió eso? Por la experiencia redentora que tuvo mientras iba camino a Damasco. Permítanme hacerles la siguiente pregunta. Este es uno de los peores errores que alguien puede cometer. Muchos, al escuchar el mensaje del Evangelio, declaran que ya son salvos, pero que todavía hay mucho en ellos que tiene que cambiar antes de ser aceptados por Dios. Reflexionan en todo lo que hicieron en su pasado, en todas las ocasiones en las que violaron los mandamientos del Señor, y llegan a la conclusión que no han sido aceptados por nuestro Padre Celestial. Creen que primero deben arreglar todo lo que hicieron mal para después ser perdonados por el Señor. Sin embargo, ¿qué fue lo que Pablo hizo para arreglar los errores de su pasado? Nada. ¿Saben por qué? Porque antes de conocer a Cristo, tal y como nos dice en Efesios 2:1, estábamos muertos en nuestros pecados y delitos. ¿Y acaso alguien ha visto a un muerto tomando un baño? Nunca se ha visto a una persona que ya ha muerto hacer algo en este mundo, pues ya no tienen vida en sí mismos. De igual manera, aquellos que están muertos espiritualmente no pueden arreglar nada de lo que hicieron mal en el pasado. No hay poder en ellos para limpiar sus errores. Puede que traten de mejorar, pero no hay nada que puedan hacer por sí mismos para borrar aquello que hicieron mal anteriormente. Y en el caso de Pablo, tenemos a un hombre que había venido a ser uno de los peores enemigos de la iglesia en su época. Al comenzar su viaje, era perseguidor de la iglesia, y antes de llegar a Damasco, había sido redimido por la gracia transformadora de Dios. Me gustaría hacerles una pregunta difícil de contestar, la cual no me propongo responder por ustedes, pues quiero que piensen en este aspecto. Pablo era un hombre, como ya dijimos anteriormente, que no tenía ningún interés en Jesús. Se dirigía a la ciudad de Damasco con un corazón lleno de odio, venganza y rencor hacia los creyentes. Pero a pesar de que esa era la motivación de su viaje, tiene un encuentro con Jesús que le hace caer al suelo y le deja ciego. ¿Saben por qué Pablo pregunta quién eres, Señor? Porque sabía que hablaba con Dios. ¿Podía Pablo, que en esa época era conocido como Saulo de Tarso, haberse negado a escuchar la voz de Cristo? Puede que algunos piensen que sí, pero tengo mi propia opinión al respecto. Pero les puedo decir lo siguiente. Puedo hablarles de algo en lo cual creo con todo mi corazón. Esta es mi convicción personal en relación a este tema. Dios nos da libre albedrío hasta cierto punto. No creo que los seres humanos tengan un libre albedrío absoluto. Considero que nadie puede hacer todo lo que quiere sin ser detenido. Siempre hay una limitación en nuestra voluntad, pues Dios sigue en control de todo lo que sucede, aunque algunos puedan creer que son ellos los que controlan su vida. Sin embargo, aunque muchos no estén de acuerdo, Dios es omnipotente y todo está bajo su autoridad. Es Él quien reina sobre todo lo que existe y solo el Señor tiene un absoluto y perfecto libre albedrío. Considero que las personas tienen libre albedrío hasta cierto punto, pero aquellos que hemos depositado nuestra confianza en Jesucristo y le hemos reconocido como Señor y Salvador de nuestra vida, solo deseamos hacer la voluntad de nuestro Padre Celestial. ¿Por qué? porque le hemos conocido y sabemos quién es el que mora en nosotros y la persona que hemos venido a ser en él. ¿Podía Pablo haberse negado al llamado que el Señor le hizo? Quizás algunos crean que sí, pero puedo asegurarles algo. Yo no puedo negarme al llamado de Dios. Eso no significa que esté exento de pecar. A lo que me refiero es que, al enfrentar el llamado de Dios al final, no puedo ignorar o rechazar lo que me ha enviado a hacer. ¿Por qué? Porque me ha amado lo suficiente para morir en la cruz del Calvario. No murió por mí porque era especial, pues soy igual que cualquier otro ser humano pecador que seguiría perdido de no ser por la gracia de Dios. Fue la gracia de Dios la que transformó a Saulo de Tarso para que llegara a ser Pablo, el apóstol. Fue de esa manera que, de ser perseguidor de la iglesia, vino a ser uno de los más grandes misioneros cristianos. Fue transformado de pecador a santo y guiado por el Espíritu Santo para que escribiera muchos de los libros que hoy leemos en el Nuevo Testamento. ¿Cuánta gracia es necesaria para salvar a una persona? Solo se necesita la gracia de Dios, pues no es algo que se pueda medir. Solo el amor y el perdón de Dios por medio de la sangre derramada de Jesucristo es lo que un pecador necesita para ser transformado, y no hay nada que podamos hacer para estar exentos de su gracia. Nadie puede llegar a ser lo suficientemente malo como para no poder llegar a ser salvo en Cristo. Ese es el poder de la cruz. No es que recibamos permiso para pecar, sino que su sacrificio en la cruz del Calvario nos ha provisto salvación, perdón de pecado y una nueva vida con el Señor. La invitación que Jesucristo hace es para todo el mundo. Pablo era un blasfemo. Él mismo se consideraba el más grande de todos los pecadores. Decía que de poner en una fila a todos los pecadores y sacar al frente a los peores, de seguro él estaría en ese grupo. Pero ¿a quién puede salvar Dios? A todos los seres humanos. ¿A quién está dispuesto a redimir? A todos. La gracia transformadora de Dios no depende de lo que hemos hecho en el pasado o de las buenas obras que haremos en el futuro, sino que en lo único que podemos gloriarnos es en Cristo. No podemos ganarnos la gracia de Dios por nuestros méritos o por la buena conducta que llevemos en esta vida, sino que Él nos la da a pesar de que no la merecemos. Y lo que deseo resaltar al decir todo esto es que no debemos posponer el entregar nuestra vida a Cristo al pensar que hemos sido demasiado malos y que no podemos ser salvos. No debemos perder tiempo en pensar en nuestro pasado, pues la sangre de Cristo nos ha limpiado y nos ha hecho santo por su gracia. ¡Qué maravilloso ejemplo del poder transformador que tiene la gracia de Dios! Es extraordinario reflexionar en el ejemplo de Pablo y leer cómo el Señor le cambió, a pesar de ser un hombre hostil, resentido y asesino, el cual se oponía a todo lo relacionado con Cristo, fue transformado por la gracia de Dios para llegar a ser el más grande misionero de su época. No solo eso, sino que Pablo fue un hombre que comprendió el significado de la gracia de Dios como ninguno otro lo había comprendido. Y sabemos que estuvo dispuesto a darse a sí mismo con tal de poder proclamar el Evangelio de Cristo. Permítanme hacerles una última pregunta. Si se detiene a pensar en todo lo bueno que el Señor le ha dado, en todo lo que ha hecho en su vida, y luego reflexiona en lo que ha hecho usted por el reino de Dios, ¿acaso puede afirmar como Pablo que su gracia no ha sido en vano en su vida? ¿Será que se ha guardado este mensaje de salvación solo para usted mismo y no lo ha compartido con las demás personas? ¿O por el contrario, siente un fuego en su corazón que no le deja estar en silencio, sino que le impulsa a compartir con otros el mensaje de salvación que está basado en la gracia de Dios? Oremos. Padre, te amamos por hacer por nosotros aquello que no podíamos hacer solos. Gracias por amarnos, perdonarnos, limpiarnos de nuestras faltas y pecados y estar a nuestro lado a cada paso que damos a diario. Te suplico que tu Espíritu Santo lleve este mensaje al corazón de todos los que hoy lo han escuchado para que puedan sentir gozo, gratitud, compromiso y sumisión ante Jesucristo, quien es el único Rey de Reyes y Señor de Señores. También te pido por aquellos que, a pesar de ya haber reconocido a Cristo como su Salvador personal, sienten que no pueden ser perdonados por los pecados que cometieron en el pasado. Recuérdales que, si has salvado a una persona como Pablo, también puedes hacer esa misma obra en sus vidas. Y sabemos que es por tu gracia que nos has redimido, y también es por tu gracia que nos transformas cada día hasta que lleguemos a ser conformes a la imagen de tu Hijo, Jesucristo. Y es en el nombre de Cristo que hoy oramos. Amén.
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1: Cuando Satanás tentó al Señor Jesucristo, ¿cómo Él respondió? Jesús no entabló una conversación con el enemigo. Satanás le dijo: «Estás hambriento. Tú tienes poder. Convierte estas piedras en pan». A lo que Jesucristo le dijo: «Escrito está, no sólo de pan vivirá el hombre, sino de toda palabra que sale de la boca de Dios». Derrotó a Satanás. Este le tentó dos veces más, y Jesús hizo lo mismo. No discutió. Ahora escuche cuidadosamente. Nuestra mayor defensa contra el diablo es contestarle con la palabra de Dios. Él no puede discutir contra ella. Mire, contéstele corto y directo y siga su camino. No entre en ningún tipo de debate ni discusión. Satanás tratará de discutir con usted y le dirá: «Bueno, pero ¿cómo sabes que eso es verdad?». Dígale: «Ese no es mi problema, solo te digo lo que Dios dice en su palabra», y cite el pasaje bíblico. Mire, en la Biblia encontramos un pasaje o un versículo que trata de cualquier asunto que nos afecte. Cualquiera sea la tentación, cualquiera sea su lado más débil, escuche, tome su Biblia, que ésta se convierta en su espada, y cuando Satanás le ataque, tírele la espada de la palabra y déjela allí. Deje que la palabra de Dios pelee por usted.
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Revestidos pues, como escogidos de Dios. Santos. Amados. De entrañable misericordia. 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

0: 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Que Jarecho es San Pablo, es potencia de Dios para salvación a todo aquel que cree. Es poder de Dios, ¿verdad? Poder de Dios. 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San Pablo dice: el fruto del Espíritu es amor, gozo, paz. Paz. Jaribón dijo: San Pablo, la paz de Dios gobierne en vuestros corazones. ¿Verdad? Un pobre choc religioso. 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Ya que estamos la para una iglesia escuinta o jercanri. Y menos para visitación. Se pon para una esquina. 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Y la palabra de Cristo, more, en abundancia en vuestros corazones. ¿Sabes? La palabra de Cristo. 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Enseñándoles que guarden todas las cosas que os he enseñado. Y aquí, yo estoy con vosotros todos los días hasta el fin del mundo. 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Hasta para el día de la redención. 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Y dijo ni quien quispa lo que es saber Dios. Cada que chinche las promesas de Dios. No es rupichar y Dios, bicha exhortación, ¿verdad? No es que chingo talata con mi hija San Pablo, y la palabra de Cristo more en abundancia en vuestros corazones. Macariba chalal para vivir a Jesucristo, mi chave. 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Si yo voy a Jesucristo, digo, ¿qué pasa? Si digo hoy, ¿qué las promesas de Dios? 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Mujer en Matosía Cherajau, para ver a Jau Jesucristo.
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2: Son las 7 en punto.
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Estamos a 7 de la noche con exacto 16 minutos. Nos es un placer enviarle nuestro saludo muy fraternal en estos momentos, debido a que se nos concede de parte del Rey de Reyes hacerles compañía a través del programa Noche de Cantos. Dios le bendiga, bienvenido, bienvenidas en esta programación y juntos exaltaremos el nombre del Señor.

0: las 7:19 ha sido la participación del trío Emanuel. Sí, del trío Emanuel. Ven, pecador. Son a las 7:19. Tenemos aquí un mensaje. Dios le bendiga, hermano. Le quiero mandar un saludo a mi tía Susel y dice Cuzal, allá en Panabajal. Bueno, no sabemos quién es el quien envió el saludo, pero le dimos lectura al mensaje. Estamos aquí llevándoles la programación alegre en esta hora de la noche. Esperamos que ya se está gozando con nosotros. Dice la palabra del Señor en el libro de Efesios, en su capítulo 1, versículo 6. Dice, para alabanza de la gloria de su gracia, con la cual nos hizo aceptos en el amado. Veamos en una versión actual. En la versión actual dice, esto lo hizo para que alabemos siempre a Dios por su gloriosa bondad, con la cual nos bendijo mediante su amado Hijo. Ahora sí, ¿verdad? Es decir que no éramos hijos de Dios, no éramos de Dios, aunque éramos criaturas de Dios, porque de Él dependemos, fuimos creados por Él, pero no somos hijos. No hemos llegado a ser hijos. Si no somos hijos, no hemos sido regenerados, es decir que éramos pecadores. No tenemos aceptación en Él. Estamos separados de Dios. Estamos lejos. Es como si alguien se acerca a usted y le dice, papá, yo necesito que me ayudes. Pero usted sabe positivamente que no es su hijo, es una persona ajena. A saber cómo le ocurrió decirle a usted, papá. Es decir que, por otro lado, esa persona, aunque le diga a usted papá, él está lejos de usted. Está totalmente lejos de usted. No hay ninguna esperanza de que esté haciendo bien o que... No, no es aceptado y jamás usted lo va a aceptar. No lo va a aceptar. Definitivamente, así éramos como pecadores anteriormente, o los pecadores. No son aceptados, hijos, hasta que Jesucristo murió en la cruz por nuestros pecados y que le reconocimos a Él como nuestro Salvador, sí fuimos aceptados. Ahora el texto dice, ¿para qué fuimos aceptos? ¿Para qué fuimos aceptos? Fuimos aceptos para la alabanza de su gloria. Amén, diga usted. Si fuimos aceptos para la alabanza de su gloria. Dios nos aceptó con un propósito. En sí mismo, Él dijo, acepto a este pecador para que sea mi hijo, porque este me va a dar alabanzas. Él va a hablar siempre de mí allá en la tierra. Para eso fuimos aceptos. Para eso usted fue acepto y fuimos aceptos. Démosle la honra y la gloria al Señor en esta noche.
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Son las 7 de la noche con 26 minutos. Tome su tiempo, 7 con 26. Estoy enviando cordial saludo hasta en ese lugar de Huehuetenango por Caserío El Pozo, Aldea El Papal, Ixtahuacán. Hermana Migdalia Gómez, Dios bendiga su vida, hermana Migdalia. Buenas noches. Gracias también por su ofrenda depositada para este ministerio. También saludamos a hermano Julio Ramiro Cuchil, sin lugar a dudas, nos está sintonizando en estos instantes ya para disfrutar la taza de cafecito, qué sé yo, las tortillas o las tortas. Bendiciones, mi querido hermano, y a toditos, les enviamos nuestro saludo muy fraternal, deseando que se encuentren bien ya en casita, y los que van de camino, que lleguen sin ninguna novedad. También estamos saludando a nuestros hermanos, quienes nos están sintonizando por las redes sociales, por www.radioishimche975.com, y los que nos están sintonizando por medio de nuestra aplicación. Dios continúa derramando bendiciones en cada vida a través de las ondas radiales de Radio Ishimche. Voceros de Cristo se preparan para entonarnos "Yo solo espero ese día cuando Cristo volverá". Volveremos ya para atender las primeras llamadas.

Estamos a 7:32 y ya tenemos preparado la línea telefónica 78-39-7104. Tome nota, 78-39-7104, está totalmente ya habilitado para quienes desean contactarse en Noche de Cantos. También el número para mensajes en WhatsApp, el número 32-42-67-79. Dice un mensaje: buenas noches, hermano. Fíjese que yo en alguna ocasión escuché que pasaron un anuncio de una clínica que trataban varias enfermedades. Si no es mucha la molestia, me podrían proporcionar información de la clínica. Bueno, vamos a tratar de ver y que nos indique en qué hora escuchó el anuncio o el programa de la clínica para poder ubicarnos, ya que tenemos unos anuncios y unos programas también de clínicas médicas. Estamos a 7:33, todos contentos, alabando al Señor. 78-39-7104 ya está habilitado. Esa es la línea que entra exclusivamente en cabina central. Los que se les había dejado calendario, se les había dejado algún recuerdo, pues ahí están los números. Pero el que termina con 04 es el número que entra en cabina de programas. Seguimos aquí muy alegre, cantando alegremente al Señor. Recuerde que estamos en noche de martes, en la fecha 30 del mes de junio. Debido a que junio solo lleva 30 días, entonces estamos cerquita para iniciar con el mes de julio. Mañana, a partir de la 1 de la mañana, ya estamos en mes de julio. Es decir que nos faltan unas horas nada más. Se nos va el mes de junio, viene el mes de julio. Bueno, junio conocido como el mes de los padres. Sí, como el mes de los padres. Pues se nos va a ir el mes de los padres. Dios bendiga su vida, hermano y hermana. Si usted desea contactarse con nosotros, lo puede hacer a través de la línea telefónica 78-39-7104.

Veo voces de cuerda cantando "Yo sin Cristo no puedo vivir". Por supuesto, sin Él no podemos vivir. En cuanto a la vida cristiana, no podemos vivir sin Él. Sin relacionarnos con Él, si perdemos la relación con Él, si no contactamos con Él, si no le alabamos, si no acudimos a los cultos y escuchar el mensaje, no podemos vivir en la vida cristiana así. Para vivir netamente una vida cristiana debemos de mantener nuestra relación con Él, leyendo su palabra, escuchando su mensaje, deleitándonos con los cantos, ¿verdad? ¿Verdad que sí? Cuando hablamos de deleitarnos, es como si estamos diciendo que nos estamos contentando, nos estamos realmente, en otras palabras, estamos aprovechando lo que es la palabra del Señor. Seguimos aquí cuando son a las 20 horas con... menos 20 minutos. Seguimos con más temas. Tenemos aquí al grupo cantando "El rapto de la iglesia".

7 de la noche con 43 minutos. 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Estamos a 7 con 47 minutos, tenemos aquí un tema en Kaxikel.

Ok, amigo, nos es Cristo. Si usted se dio cuenta, nos hemos deleitado con las palabras, la música, y si no logró entender el caciquel, por supuesto con la música. Deseamos haberte bendecido en esta noche. Ya estamos a 19 horas con 54 minutos aquí en Radio Ishimche. Gracias al saludo de hermano Hipólito Morales. Nos está sintonizando por Barrio Asunción Manzanal de Tecpan, Guatemala. Dice nuestro hermano, adelante hermano Dani. Gracias por la programación. ¿Qué pasa si me incluye el canto de gratitud con el grupo Fuente de Vida? Con gusto. También hermano Salvador Gómez nos está sintonizando en San Martín, Jilotepeques, en compañía de su apreciable esposa, hermana Tomasa, recién retornado de la iglesia, del culto de oración, según nos decía nuestro hermano, contentos, llenitos de haberse contactado con Papá Dios y a escuchar Radio Ishimcheco, los cantos que deleitan las vidas. Fuente de Vida nos preparan el canto, mi canto de gratitud.

0: Einlanders, poema a papá. Cuando cumplimos 4 años, decimos: mi papá puede hacerlo todo. Crecemos un poco más y cuando cumplimos 5 años decimos: mi papá sabe un montón. Cumplimos 6 años y decimos: mi papá es más inteligente que el tuyo. Cuando llegamos a cumplir los 8 años en la vida decimos: mi papá no sabe exactamente todo. Pasa el tiempo, cumplimos 10 años y decimos: en la época en que mi papá creció, las cosas seguramente eran distintas. Cumplimos los 12 y decimos de papá: oh, bueno, claro, mi padre no sabe nada de esto. Es demasiado viejo para recordar su infancia. Llegamos a los 14 años y decimos: no le hagas caso a mi viejo, es tan anticuado. Llegamos en la vida a los 21 años y decimos de papá: él, por favor, está fuera de onda, sin recuperación posible. Cumplimos 25 años y decimos de papá: bueno, papá sabe un poco de esto, pero no puede ser de otra manera, puesto que ya tiene sus años. Llegamos a los 30 años en la vida y decimos: no voy a hacer nada hasta no hablar con papá. Cumplimos 40 años y decimos: me pregunto cómo habría manejado esto papá. Era inteligente y tenía un montón de experiencia. Llegamos a los 50 años en la vida y decimos: daría cualquier cosa porque papá estuviera aquí para poder hablar esto con él. Lástima que no valore lo inteligente que era. Podría haber aprendido mucho de él. A ese ser inigual, a ese hombre único en la vida, Radio Ishimché les desea muchas bendiciones. ¡Feliz día, papá!
1: Son las 8 con un minuto.
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estamos a 20 horas con 21 minutos. Esperamos que se haya gozado juntamente con nosotros, haciéndolo ubicar como si estuviera en la iglesia, levantando las manos alegres y cantando al Señor. Y en lo que esté disfrutando, por supuesto, la deliciosa cena, también su alma, su vida se edifica. Bien, estamos a 20 horas con 21 minutos. Habíamos meditado sobre la historia de la destrucción de Sodoma y Gomorra. Hemos quedado pendiente aprendiendo cuando Lot se esforzó mucho, mucho, mucho para que se salvara. En este caso, para que se salvara. Porque dice la palabra en el libro de Génesis, esta historia está en el libro de Génesis, en su capítulo 19. Él tuvo que suplicar, él tuvo que, como que podemos decir, rogar a esos varones que bajaban en Sodoma, aunque iban directamente para salvarlo a Lot y destruir a Sodoma. Pero ellos esperaron que Lot los invitara. Y no aceptaban la invitación. No aceptaba la invitación. Lot tuvo que esforzarse hasta donde sea posible y haberlos convencido a esos varones que bajaban en esas llanuras. Por fin logró y fue aceptado digno de poder hospedar a esos varones del cielo. Y se contentó Lot, dice la palabra, y los llevó a su casa. Los llevó a su casa como a las 6 de la tarde, probablemente, porque dice la Biblia que el sol se oculta cuando los varones llegaron a Sodoma. Llegaron y entraron en la casa de Lot. ¿Qué podemos decir en este caso de todo lo que Lot hizo? No solamente para salvarse él mismo, sino también a su familia. Pues podemos pensar de que en el hecho que Lot se salvó no solamente él, sino su familia. Es decir, que Lot no solamente se preocupó por él, sino por su familia. Con mucha razón, cuando decía Pablo al carcelero, cuando preguntaba: señores, ¿qué debo hacer o qué debo hacer para ser salvo? Y ellos le contestaron: cree en el Señor Jesucristo y serás salvo tú y tu casa. Lot no solamente haya pedido la salvación de él, o que haya dicho: bueno, yo les acompaño porque yo sé que ustedes vienen para salvarme a mí, y haya abandonado a su familia. No. Lot llevó a esos varones a casa. Este es el primer varón que llevó la salvación a su casa. Llevó la salvación a su casa. Jesús decía en sus palabras: esforzaos a entrar por la puerta. Porque os digo, dice, muchos procurarán entrar, pero no lo podrán. Si Lot se esforzó para llevar la salvación en su casa y se salvó no solamente él, sino su familia, usted también se puede salvar en esta noche si invita a Jesús que entre en su vida. Se va a salvar usted, se va a salvar su familia. Amado radio oyente, quiero decirle que usted es el jefe de la casa.
No solamente le están llamando al jefe de la casa, algunos dicen, no está mi jefe. Algunos dicen, no está mi viejito. Otros dicen, no está, ¿qué más? Mi señor padre, dice. Porque todo lo que es la familia, papá es el que decide qué hacer con ellos. Hay una responsabilidad dada sobre el padre de una familia. No solamente de proveer lo que ellos necesitan, como se piensa siempre, no lo suficiente, pero está asignado de proveer. ¿Cómo hacer para proveer? Tiene que trabajar, tiene que sacrificarse para lograr obtener y proveer lo importante en la familia. No todo lo suficiente, pero proveerá todo lo que es importante. Hay una responsabilidad, uno se siente responsable y es por eso busca qué hacer. Si no hay trabajo aquí, va a otro lado. Si no hay ese lado, va a otras partes. Pero de que busca qué hacer, ningún padre se conforma. Bueno, Dios conoce que no hay trabajo, así que si padecerán de hambre la familia, pues de todas formas no es mi culpa. No. Uno busca qué hacer porque siente que es una responsabilidad de ser papá en el hogar. Pero también en el aspecto espiritual hay una responsabilidad que está sobre el hombre. ¿Y qué hacer para asumir esa responsabilidad? Porque si toda la familia se irán a condenación algún día por no reconocer a Jesucristo, papá es el primero el de ser responsable. A él se le cae primero las consecuencias, porque se le ha elegido como el jefe en el hogar, como el techo en la familia. Entonces, ¿qué debe hacer el padre? Es procurar esforzarse a entender la palabra de Dios y llevar la salvación a casa. Cree en el Señor Jesucristo, se le dijo a Saulo o al carcelero, y serás salvo, no solamente tú, serán salvo tu familia. ¿Sabes qué? Cuando papá cree en el Señor, reconoce a Jesucristo como su Salvador, uno por uno los hijos van a estar aceptando al Señor. ¿Por qué? Porque papá ya recibió a Jesucristo y empieza a motivarlos y llevarlos a la iglesia, en lo que uno por uno lograrán entender y se salvarán toda la familia. Dice, cree en el Señor Jesucristo y serás salvo tú y tu casa. Lot llevó la salvación en su casa, tuvo que esforzarse para hacerlo, pero logró no solamente la salvación de él, sino de su familia. Al final de cuentas, su esposa perdió la salvación, pero ya es asunto de ella. Lot se salvó, cumplió su responsabilidad, hizo todo lo necesario, salvó a su familia. Quienes no quisieron salvarse porque no quisieron salvarse, pero Lot salió de la responsabilidad porque se le dijo, cuando los ángeles estaban en la casa de Lot, dice la Biblia, se le dijo, Lot, si tiene otros que son parte de tu familia en otras cuadras, en otras zonas, en otros caseríos de Sodoma, invítelo, que venga y que se salve. Quizás Lot empezó a correr por las calles porque sabía que ya tenía ya los yernos preparados para que se casen con las hijas. Él ya pensaba en ellos y salió para decirles, yernos, por favor, les traigo un mensaje. Es cierto que los yernos no aceptaron, pero él salió de la responsabilidad. Si uno de los hijos, o dos de los hijos, o los hijos, no aceptarán, pero usted hizo su responsabilidad de llevarlos a la iglesia. Siéntase feliz, papá y mamá,
quienes se esfuerzan en llevar a los niños, chiquitos, los pequeños a la iglesia. Llegan a ser adolescentes, no les gusta ir a la iglesia, pero llévelos. Y cuando lleguen en la edad madura y si se apartan, no es ningún problema. Ya es responsabilidad de ellos. Usted hizo lo que le corresponde hacer. Hemos aprendido entonces en esta noche respecto al esfuerzo que Lot hizo para llevar la salvación a su casa. Aunque en esa noche, dice, hubo violencia. Esto lo estaremos aprendiendo mañana. Seguiremos cantando. Estamos a 20 horas con 32 minutos en los estudios de Radio Shimche. Sara y Marina nos estarán entonando Quiero Cantar. Es el canto.

0: A través de la línea telefónica y Shinche le saluda, buenas noches. Aló, buenas noches. De Aldea Chua Antonio, adelante mi hermanito, ¿en qué le podemos servir?
1: Un saludo para usted, hermano, y muchas, toda su familia.
0: Muchas gracias, oye.
1: Un saludo para el emisora.
0: Amén.
1: Un saludo para mi tío Tono allá de Santiago, Zacatecas.
0: Muy bien.
1: Y un saludo para mi tía Juana.
0: Para su tía Juana, muy bien.
1: A toda su familia.
0: Ajá.
1: Y un saludo para Baquial. Me conocí con mi canto.
0: ¿Cuál canto, si el tiempo nos permite?
1: Como un rebaño.
0: Como un rebaño. Vaya, vamos a buscar el canto.
1: Gracias, hermano. Adiós.
0: Y adiós. Tenemos un mensaje en WhatsApp y dice, hermano Dani, Dios lo bendiga. Aquí escuchando su programa, aquí en San Antonio, Nejapa. Por favor, hermano, complázcame con un canto, Dios nos guarda, con los tres hebreos. Gracias, la familia Gómez y Boy. Muchas gracias, hermanos de esa familia Gómez, quienes se reportan a través de WhatsApp. También gracias al saludo de hermano Juan José de La Pampa. Acá Tenango también es muy contento y motivándonos a seguir adelante. Muchas gracias, hermano Juan. Y Shinchi le saluda, buenas noches. Aló, buenas noches. Parece que no tenemos a nadie en línea. Saludamos también a hermano Salvador Gómez, nos está sintonizando en San Martín, Jilotepeques. Muchas gracias, hermano, Dios lo bendiga. Hermano Hipólito Morales de Barrio Asunción, Manzanales, del municipio de Tecpan, Guatemala. Dios bendiga a cada vida, a cada hermano, a cada integrante de la familia. Bien, vamos a incluir ya el canto para felicitar a hermanos cumpleañeros y cumpleañeras. Sin duda están pendientes del canto de cumpleaños, pues ya lo tenemos preparadito para poder felicitar a nuestros hermanos cumpleañeros. Hoy estamos en la fecha último del mes de junio, o sea la fecha 30. Y a los cumpleañeros de esta fecha les enviamos nuestro cordial saludo. ¡Felicidades! ¡Buen provecho! ¡Buen sueño para los que van caminando para el dormitorio! ¡Ya disfrutaron la programación! ¡Qué alegre!

0: Son las 9 en punto.
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Es motivo de gran gozo compartir estos minutos con usted, amiga, amigo oyente. Bienvenido al estudio bíblico de hoy dentro de la serie que lleva por título Gálatas, la carta magna de la emancipación espiritual de la Iglesia. Las acciones de una persona hablan siempre más alto que las palabras de esa persona. Esto fue muy notorio en la vida del apóstol Pablo y fue una prueba de la legitimidad de su apostolado y de la legitimidad de su mensaje, elementos puestos en tela de duda por los judaizantes. Sobre esto tratará el estudio bíblico de hoy.

Si tiene una Biblia a la mano, ábrala en el libro de Gálatas capítulo 1, versículos 18 a 24. Este pasaje bíblico es la continuación de la defensa de Pablo de la legitimidad de su apostolado y de la legitimidad de su mensaje. En nuestro último estudio bíblico, vimos que Pablo utilizó tres argumentos para defender la legitimidad de su apostolado y de su mensaje. En primer lugar, utilizó el compromiso total y absoluto a la causa de Cristo. En segundo lugar, utilizó la calidad del mensaje que predicaba. El mensaje que Pablo predicó no se originó en la mente de algún ser humano, sino en la misma mente de Dios, y fue revelado sobrenaturalmente al apóstol Pablo. Temeraria es la acusación de que el mensaje que predicaba Pablo era de su propia invención. En tercer lugar, utilizó la conducta que tuvo en el pasado, cuando estaba en el judaísmo, y la conducta que tiene en el presente, en el cristianismo. Pablo fue el más renombrado exponente del judaísmo en su tiempo, quien con un celo enfermizo persiguió y asoló a la iglesia de Cristo. Esteban fue el primer mártir de la persecución maquinada por Pablo y otros más cuando Pablo formaba parte del judaísmo. Pero cierto día, mientras Pablo se encaminaba hacia Damasco para apresar a los creyentes, tuvo un encuentro sobrenatural con Cristo resucitado, y a partir de este momento, Pablo dejó de ser un celoso perseguidor del cristianismo y pasó a ser un celoso defensor del cristianismo. Casi inmediatamente, Pablo se recluyó en Arabia, con visitas esporádicas a Damasco. En ningún momento, Pablo fue a Jerusalén para ser encomendado o aprobado por los apóstoles que eran antes de él. Esto demostraba que el apostolado de Pablo no fue de hombres ni por hombre, y que el mensaje que predicaba Pablo tampoco fue según hombres. Hasta aquí lo que estudiamos en nuestro estudio bíblico último. En el pasaje bíblico que tenemos para hoy, Pablo continúa con la defensa de su apostolado y de su mensaje. Lo hace ratificando que no fue a Jerusalén para pedir aprobación, ni para su ministerio, ni para el mensaje que predicaba. Note cómo lo hace. En los versículos 18 y 19 relata los detalles de su primer viaje a Jerusalén. Dice así: «Después, pasados 3 años, subí a Jerusalén para ver a Pedro, y permanecí con él 15 días, pero no vi a ningún otro de los apóstoles sino a Jacobo, el hermano del Señor». Un rápido vistazo al relato sobre la conversión de Pablo, tal como aparece en el libro de los Hechos, mostrará que luego de su conversión, Pablo permaneció por unos pocos días en Damasco, pero no estaba dedicado a descansar, sino a predicar a Cristo en las sinagogas, aseverando que Jesús es el Hijo de Dios. Inmediatamente se autorrecluyó en Arabia con visitas esporádicas a Damasco, para anunciar el glorioso mensaje del Evangelio que le fue encomendado por Jesucristo. Así transcurrieron como 3 años. Durante este tiempo, los judíos de Damasco ya no podían tolerar más a Pablo, y resolvieron en consejo matarle. Pero el complot llegó a conocimiento de Pablo, y los discípulos le tomaron de noche, y le bajaron por el muro, descolgándole en una canasta. Pablo entonces se encaminó hacia Jerusalén, pero no era para que los apóstoles le apadrinen, o para que aprueben el mensaje que estaba predicando, sino exclusivamente para conocer a Pedro, con quien se quedó 15 días. Durante todo este tiempo, Pablo no tuvo reuniones con los otros apóstoles. Al único que vio fue a Jacobo, o Santiago, el medio hermano del Señor Jesucristo. La visita fue más bien de cortesía, pero aún así no estuvo libre de contratiempos, porque los discípulos de Jesús en Jerusalén tenían miedo de relacionarse con Pablo. Quizá pensaban que todo podía ser una trampa de Pablo para apresar más discípulos. Fue necesario que intervenga Bernabé para que los discípulos tengan confianza plena en él. Como ya era característico en Pablo, ocupó su tiempo predicando denodadamente el mensaje del Evangelio y debatiendo con los judíos acerca de que Jesús es el Cristo, el Hijo de Dios. Los judíos no soportaron más a Pablo y procuraban matarle. Fue entonces cuando los hermanos llevaron a Pablo hasta Cesarea y de allí partió Pablo a su tierra en Tarso.
es a esta visita a la que se refiere Pablo en el libro de Gálatas. Los otros apóstoles no tuvieron que aprobar el apostolado de Pablo, ni tampoco tuvieron que aprobar el mensaje de Pablo. Esto es prueba de que Pablo era un verdadero apóstol de Jesucristo y que su mensaje era el verdadero evangelio de la gracia, el mismo evangelio que Pedro y los otros discípulos estaban predicando en Jerusalén. ¿Cómo se atreven entonces los falsos maestros a dudar del apostolado de Pablo y de la veracidad de su mensaje? Los falsos maestros acusaban también a Pablo de que era mentiroso. Por eso, Pablo tuvo que reivindicar su integridad moral. Note lo que dice Gálatas 1:20. En esto que os escribo, he aquí delante de Dios que no miento. Es inevitable que toda persona que esté en una posición de liderazgo sea acusada gratuitamente de mentirosa, inmoral, injusta, hipócrita y todo lo demás de la lista. Pero lo importante es mantener una conciencia limpia delante de Dios. Eso es lo que podemos ver en Pablo. Los judaizantes se proclamaban una forma de salvación de gracia más obras, acusaron a Pablo de mentiroso. Eso sirvió para que Pablo reivindique su integridad moral poniendo a Dios como su testigo. Hemos visto entonces que en defensa de su apostolado y de la veracidad de su mensaje, Pablo ha ratificado que jamás buscó aprobación de los otros apóstoles, ni sobre su apostolado, ni sobre la legitimidad de su mensaje. Esto era prueba de que era un verdadero apóstol y que el mensaje que predicaba también era verdadero. También Pablo ha reivindicado su integridad moral, poniendo a Dios como testigo en cuanto a que en lo que está diciendo no está mintiendo. Finalmente, Pablo defiende su apostolado y la veracidad de su mensaje, relatando su estadía en Tarso. Gálatas 1, 21-24 dice, «Después fui a las regiones de Siria y de Cilicia, y no era conocido de vista a las iglesias de Judea que eran en Cristo, solamente oían decir, aquel que en otro tiempo nos perseguía, ahora predica la fe que en otro tiempo asolaba, y glorificaban a Dios en mí». Después de las amenazas en contra de su vida, mientras estuvo los 15 días en Jerusalén, los hermanos tomaron a Pablo y le llevaron primeramente a Cesarea, a prudente distancia al norte de Jerusalén. Esto queda en lo que en esa época se llamaba Siria. No se sabe con certeza cuánto tiempo pasó Pablo en esta ciudad, pero en algún momento hizo viaje a Tarso, de donde él era oriundo, ciudad que quedaba al noroeste de Cesarea, en una región llamada Cilicia. Estos datos geográficos son importantes por cuanto demuestran que Pablo estaba bastante lejos de Jerusalén, el centro de la actividad de la iglesia cristiana en los primeros años del cristianismo. ¿Cuánta razón tiene entonces Pablo al afirmar que durante todo el tiempo que estaba en Cesarea y en Tarso, no era conocido de vista de las iglesias cristianas de Judea? Lo único que las iglesias cristianas de Judea sabían sobre Pablo es que aquel era el personaje que en otro tiempo perseguía a los creyentes, pero ahora proclamaba el mensaje que en otro tiempo asolaba. ¡Qué hermoso testimonio de Pablo! Era otra muestra de que era en verdad apóstol y que el mensaje que predicaba era el verdadero evangelio. Note cómo las iglesias cristianas reconocieron esto último cuando dijeron que Pablo estaba predicando la fe que en otro tiempo asolaba. Es decir, que Pablo predicaba el verdadero evangelio. Recuerde que este mensaje no lo aprendió de los otros apóstoles, sino que lo recibió por revelación de Jesucristo. El pasaje bíblico termina con una frase digna de esculpirse en roca. Pablo dice, «Y glorificaban a Dios en mí». La vida de Pablo estaba dedicada a glorificar a Dios. Esto hacía que los que le conocían glorifiquen a Dios por eso. ¿Está su vida dedicada a glorificar a Dios, amigo oyente? ¿Su conducta diaria hace que la gente glorifique a Dios por las cosas que ven en usted? ¿O más bien ocurre lo opuesto? Me refiero a que su conducta diaria hace que la gente se burle de Dios. No olvide que cada vez que cedemos al pecado, estamos poniendo en serio peligro el buen nombre de Jesucristo. El pecado del creyente, especialmente cuando es público y notorio, hace que el nombre de Cristo sea blasfemado.
Quiera Dios que nuestro testimonio sea como el de Pablo, de modo que la gente glorifique a Dios por lo que ve en nosotros. En nuestro próximo estudio bíblico seguiremos viendo cómo Pablo prosigue con su defensa de su apostolado y del mensaje que predicaba.

0: estamos cerrando otro programa más de La Biblia Dice. Le invito a visitar nuestra página web para que conozca la respuesta a la pregunta del día. 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
2: Deuteronomio, capítulo 11. Amen al Señor su Dios y cumplan siempre sus ordenanzas, preceptos, normas y mandamientos. Recuerden hoy que fueron ustedes y no sus hijos los que vieron y experimentaron la disciplina del Señor su Dios. Ustedes vieron su gran despliegue de fuerza y de poder y los hechos y señales que realizó en Egipto contra el faraón y contra todo su país. Ustedes vieron lo que hizo contra el ejército de los egipcios y cómo desató las aguas del Mar Rojo sobre sus caballos y carros de guerra cuando estos los perseguían a ustedes. El Señor los destruyó para siempre. Recuerden también lo que Él hizo por ustedes en el desierto hasta que llegaron a este lugar. Además vieron lo que les hizo a Datán y Abirán, hijos de Eliab el Rubenita, pues en presencia de todo el pueblo hizo que la tierra se abriera y se los tragara, junto con sus familias, sus carpas y todo lo que les pertenecía. Ciertamente ustedes han visto con sus propios ojos todas las maravillas que el Señor ha hecho. Por eso cumplan todos los mandamientos que hoy les mando, para que sean fuertes y puedan cruzar el Jordán y tomar posesión de la tierra, y para que vivan mucho tiempo en esa tierra que el Señor juró dar a los antepasados de ustedes y a sus descendientes, tierra donde abundan la leche y la miel. Esa tierra de la que van a tomar posesión no es como la de Egipto, de donde salieron. Allá ustedes plantaban sus semillas y tenían que regarlas como se riega un huerto. En cambio, la tierra que van a poseer es tierra de montañas y de valles, regada por la lluvia del cielo. El Señor su Dios es quien la cuida. Los ojos del Señor su Dios están sobre ella todo el año, de principio a fin. Si ustedes obedecen fielmente los mandamientos que hoy les doy, y si aman al Señor su Dios, y le sirven con todo el corazón y con toda el alma, entonces Él enviará la lluvia oportuna sobre su tierra, en otoño y en primavera, para que obtengan el trigo, el vino y el aceite. También hará que crezca hierba en los campos para su ganado, y ustedes comerán y quedarán satisfechos. Cuidado, no se dejen seducir, no se descarríen ni adoren a otros dioses, ni se inclinen ante ellos, porque entonces se encenderá la ira del Señor contra ustedes, y cerrará los cielos para que no llueva. El suelo no dará sus frutos y pronto ustedes desaparecerán de la buena tierra que les da el Señor. Grábense estas palabras en el corazón y en la mente. Átenlas en sus manos como un signo y llévenlas en su frente como una marca. Enséñenselas a sus hijos y repítanselas cuando estén en su casa y cuando anden por el camino, cuando se acuesten y cuando se levanten. Escríbanlas en los postes de su casa y en los portones de sus ciudades. Así, mientras existan los cielos sobre la tierra, ustedes y sus descendientes prolongarán su vida sobre la tierra que el Señor juró a los antepasados de ustedes que les daría. Si ustedes obedecen todos estos mandamientos que les doy y aman al Señor su Dios y siguen por todos sus caminos y les son fieles, entonces el Señor expulsará del territorio de ustedes a todas esas naciones. Así podrán desposeerlas, aunque sean más grandes y más fuertes que ustedes. Todo lugar donde planten el pie será de ustedes. Su territorio se extenderá desde el desierto hasta el monte Líbano y desde el río Éufrates hasta el mar Mediterráneo. Nadie podrá hacerles frente. Por donde quiera que vayan, el Señor su Dios hará que todo el mundo sienta miedo y terror ante ustedes, como se lo ha prometido. Hoy les doy a elegir entre la bendición y la maldición. Bendición si obedecen los mandamientos que yo, el Señor su Dios, hoy les mando obedecer. Maldición si desobedecen los mandamientos del Señor su Dios, y se apartan del camino que hoy les mando seguir, y se van tras dioses extraños que jamás han conocido. Cuando el Señor su Dios los haya hecho entrar en la tierra que van a poseer, ustedes bendecirán al monte Gerizim y maldecirán al monte Ebal. Esos montes están al otro lado del Jordán, hacia el oeste, en el territorio de los cananeos que viven en el Arabá, en la vecindad de Gilgal, junto a las encinas de Moré. Ustedes están a punto de cruzar el Jordán y entrar a tomar posesión de la tierra que les da el Señor su Dios. Cuando la hayan tomado y ya estén viviendo allí, cuiden de obedecer todos los preceptos y las normas que hoy les mando. Deuteronomio, capítulo 12. Estos son los preceptos y las normas que tendrán cuidado de poner en práctica mientras vivan en la tierra que el Señor y Dios de sus antepasados les ha dado en posesión. Destruirán por completo todos los lugares donde adoran a sus dioses las naciones que ustedes van a desposeer, es decir, en las montañas, en las colinas y debajo de todo árbol frondoso. Demolerán sus altares, harán pedazos sus piedras sagradas, les prenderán fuego a sus imágenes de la diosa Aserá, derribarán sus ídolos y borrarán de esos lugares los nombres de sus dioses. No harán lo mismo con el Señor su Dios, sino que irán y lo buscarán en el lugar donde de entre todas las tribus de ustedes Él decida habitar. Allí llevarán ustedes sus holocaustos, sacrificios, diezmos, contribuciones, promesas, ofrendas voluntarias y los primogénitos de sus ganados y rebaños. Allí, en la presencia del Señor su Dios, ustedes y sus familias comerán y se regocijarán por los logros de su trabajo, porque el Señor su Dios los habrá bendecido. Ustedes no harán allí lo que ahora hacemos aquí, donde cada uno hace lo que mejor le parece, pues todavía no han entrado en el reposo ni en la herencia que les da el Señor su Dios. Pero ustedes cruzarán el río Jordán y vivirán en la tierra que el Señor su Dios les da en herencia. Él los librará de sus enemigos que los rodean, y ustedes vivirán seguros. Y al lugar donde el Señor su Dios decida habitar, llevarán todo lo que les he ordenado: holocaustos, sacrificios, diezmos, contribuciones y las ofrendas más selectas que le hayan prometido al Señor, y se regocijarán en la presencia del Señor su Dios, junto con sus hijos e hijas, con sus esclavos y esclavas, y con los levitas que vivan en las ciudades de ustedes, pues ellos no tendrán ninguna posesión ni herencia. Cuando ofrezcas holocaustos, cuídate de no hacerlo en el lugar que te plazca. Los ofrecerás solo en el lugar que el Señor elija en una de tus tribus, y allí harás todo lo que yo te ordeno. Sin embargo, siempre que lo desees, podrás matar animales y comer su carne en cualquiera de tus ciudades, según el Señor tu Dios te haya bendecido. Podrás comerla, estés o no ritualmente puro, como si se tratara de carne de gacela o de ciervo, pero no deberás comer la sangre, sino que la derramarás en la tierra como si fuera agua. No podrás comer en tus ciudades el diezmo de tu trigo, de tu vino o de tu aceite, ni los primogénitos de tus ganados y de tus rebaños, ni lo que hayas prometido dar, ni tus ofrendas voluntarias, ni tus contribuciones. Disfrutarás de ellos en presencia del Señor tu Dios, en el lugar que Él elija. Así también lo harán tu hijo y tu hija, tu esclavo y tu esclava, y los levitas que vivan en tus ciudades, y te alegrarás ante el Señor tu Dios por los logros de tu trabajo. Cuídate de no abandonar al levita mientras vivas en tu tierra. Cuando el Señor tu Dios haya extendido tu territorio, según te lo ha prometido, y digas, como quisiera comer carne, podrás comer toda la carne que quieras. Si queda demasiado lejos el lugar donde el Señor tu Dios decida habitar, podrás sacrificar animales de tus ganados y rebaños, según mis instrucciones, y comer en tus pueblos todo lo que quieras. Come de su carne como si fuera carne de gacela o de ciervo. Estés o no ritualmente puro, podrás comerla. Pero asegúrate de no comer la sangre, porque la sangre es la vida. No debes comer la vida con la carne. En lugar de comerla, derrámala en la tierra como si fuera agua. No comas la sangre para que te vaya bien a ti y a tu descendencia, pues estarás haciendo lo recto a los ojos del Señor. Las cosas que hayas consagrado y las ofrendas que hayas prometido, prepáralas y llévalas al lugar que el Señor habrá de elegir. Tanto la carne como la sangre de tus holocaustos las ofrecerás sobre el altar del Señor tu Dios. Derramarás la sangre sobre el altar, pero podrás comer la carne. Ten cuidado de obedecer todos estos mandamientos que yo te he dado, para que siempre te vaya bien, lo mismo que a tu descendencia. Así habrás hecho lo bueno y lo recto a los ojos del Señor tu Dios. Ante tus propios ojos, el Señor tu Dios exterminará a las naciones que vas a invadir y desposeer. Cuando las hayas expulsado y te hayas establecido en su tierra, después de haberlas destruido, cuídate de no seguir su ejemplo y caer en la trampa de inquirir acerca de sus dioses. No preguntes cómo adoraban estas naciones a sus dioses para que yo pueda hacer lo mismo. No adorarás de esa manera al Señor tu Dios, porque al Señor le resulta abominable todo lo que ellos hacen para honrar a sus dioses. Hasta quemaban a sus hijos e hijas en el fuego como sacrificios a sus dioses. Cuídate de poner en práctica todo lo que te ordeno, sin añadir ni quitar nada. Deuteronomio, capítulo 13. Cuando en medio de ti aparezca algún profeta o visionario y anuncie algún prodigio o señal milagrosa, si esa señal o prodigio se cumple y él te dice, vayamos a rendir culto a otros dioses, dioses que no has conocido, no prestes atención a las palabras de ese profeta o visionario. El Señor tu Dios te estará probando para saber si lo amas con todo el corazón y con toda el alma. Solamente al Señor tu Dios debes seguir y rendir culto. Cumple sus mandamientos y obedécelo. Sírvele y permanece fiel a él. Condenarás a muerte a ese profeta o visionario por haberte aconsejado rebelarte contra el Señor tu Dios, que te sacó de Egipto y te rescató de la tierra de esclavitud. Así extirparás el mal que haya en medio de ti, porque tal profeta habrá intentado apartarte del camino que el Señor tu Dios te mandó que siguieras. Si tu propio hermano, o tu hijo, o tu hija, o tu esposa amada, o tu amigo íntimo, trata de engañarte y en secreto te insinúa, vayamos a rendir culto a otros dioses, dioses que ni tú ni tus padres conocieron, dioses de pueblos cercanos o lejanos que abarcan toda la tierra, no te dejes engañar ni le hagas caso. Tampoco le tengas lástima, no te compadezcas de él ni lo encubras, ni dudes en matarlo. Al contrario, sé tú el primero en alzar la mano para matarlo, y que haga lo mismo todo el pueblo. Apedréalo hasta que muera, porque trató de apartarte del Señor tu Dios, que te sacó de Egipto, la tierra donde eras esclavo. Entonces todos en Israel oirán esto y temblarán de miedo, y nadie intentará otra vez cometer semejante maldad. Si de alguna de las ciudades que el Señor tu Dios te da para que las habites, llega el rumor de que han surgido hombres perversos que descarrían a la gente y le dicen, vayamos a rendir culto a otros dioses, dioses que ustedes no han conocido. Entonces deberás inquirir e investigar todo con sumo cuidado. Si se comprueba que tal hecho abominable ha ocurrido en medio de ti, no dudes en matar a filo de espada a todos los habitantes de esa ciudad. Destrúyelos junto con todo lo que haya en ella, incluyendo el ganado. Lleva todo el botín a la plaza pública y préndele fuego a la ciudad y a todo el botín. Será una ofrenda totalmente quemada para el Señor tu Dios. La ciudad se quedará para siempre en ruinas y no volverá a ser reedificada. No te apropies de nada que haya sido consagrado a la destrucción. De ese modo el Señor alejará de ti el furor de su ira, te tratará con misericordia y compasión, y hará que te multipliques tal como se lo juró a tus antepasados. Así será siempre y cuando obedezcas todos estos mandamientos que te ordeno hoy, y hagas lo recto ante el Señor tu Dios.
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Estamos agradeciendo al Señor por esta noche nueva, de esta noche de martes, en la fecha 30 del mes de junio. Vamos a concentrarnos en oración al Señor y darle gracias por todas sus bondades. ¿Por qué no darle gracias por su misericordia? ¿Y por qué no darle gracias también por Guatemala, por nuestros gobernantes, especialmente hoy día del ejército? Démosle gracias por nuestras autoridades. Porque esto es necesario, decía el apóstol Pablo en su enseñanza a Timoteo, es necesario que se haga rogativas oraciones por todos los hombres y los que están en los puestos de autoridad. ¿Para qué dice? Para que vivamos quietos, para que vivamos feliz, para que vivamos en paz, para que vivamos tranquilos. Eso sea la petición delante de Dios. Pedid y se os dará, dice la palabra, buscad y hallaréis. Señor y Padre Celestial, en esta noche te damos gracias por todo lo que tú has sido para nosotros. Esto indica que en primer lugar, gracias por la salvación y la vida eterna. Gracias por la salud y gracias por darnos el privilegio de poder culminar un día nuevo. Pero también muchas gracias por este día. Gracias por Guatemala, gracias por nuestras autoridades. Por quienes oramos e intercedemos que se persigue la paz, la justicia, la rectitud. Para el bienestar de todo guatemalteco. También venimos para interceder por nuestros hermanos que en esta preciosa noche estamos juntos en tu santa presencia. Reconociendo tu omnipotencia, tu omnipresencia, Padre Celestial, en todo lugar. Gracias te damos en el nombre de Cristo Jesús. Amante Dios, nuestro Padre Celestial, oramos por la vida de hermana Marisol Pemech de Aldea Panabajal, Comalapa, por su salud. Oramos por hermano Reyes Cuade Patsicilla, Señor, también por su salud. Tú conoces sus momentos. ¿Por qué no orar por hermano Reyes Gabriel en Aldea Chimazate, Santa Cruz Balanquiá y su familia? Cúbralos con tu sangre preciosa. Intercedemos por la familia Jiquichí, en Sololá, Señor, especialmente hermana Isabel, para su fortaleza, para su salud, de realizar sus actividades. También oramos por la petición de hermano Isaías allá en Estados Unidos. Tú conoces el proyecto abordado, Padre Celestial, los encomendamos en tu santa presencia. Oramos también por la familia Pineda de La Gomera, por el fallecimiento del pastor Antonio. Quiera o no, todos nos rodean en este mundo, pero fortalécenos en medio de las mismas. Oramos también por hermana Estela Ortiz de Santo Tomás Milpas Altas, por su salud. Por hermano Quevedo, por su salud y familia en Poaquil también. Por hermana Serapia, por Rosa, por David, por Giovanni y por César del apellido Yool Asturias. Los encomendamos en tu santa presencia. Intercedemos también por la petición de hermano Abraham Hernández y familia. Eterno Dios, hasta en esos lugares de Huehuetenango.
Los encomendamos en tus santos brazos y toda petición que nuestros hermanos lo están haciendo ahorita mismo, glorifícate, Señor, en medio de todos ellos. Y te damos la honra y la gloria. Gracias por hacernos aceptos. Oramos en el nombre de nuestro Señor y Salvador Jesucristo. Amén.

0: Son las 10 en punto.
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1: Si ahora que trabajas para alguien más y tienes un empleo, tú ofreces lo más posible, cuando seas millonario, esa actitud se va a amplificar.
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1: Prepárate para ser un millonario. La verdad es que vas a ser millonario si te esfuerzas. Entonces es mejor prepararte para ser uno desde ahora. Te voy a dar unas pistas, unos tips de lo que yo estoy haciendo para prepararme para cuando yo sea millonario. Primero, sé lo que realmente tú quieres ser. Cuando tengas todo el dinero del mundo, ese dinero va a amplificar lo que realmente eres. Entonces desde ahora, empieza a trabajar en la persona que tú quieres ser. Eso te va a ayudar a cuando tengas dinero, a ser una mejor persona. Segundo, construye tus relaciones. Una de las formas en que los millonarios continúan siendo millonarios es porque su red de amigos se convierte en algo muy sólido. No solo andan con gente que tiene su mismo estatus social, sino que con gente que comparte sus valores. Es muy importante que construyas tus relaciones ahora. La verdad es que nadie es un millonario solito y no le habla a nadie. Automáticamente el millonario quiere seguir agregándole millones a sus millones. Quiere seguir invirtiendo y que su riqueza siga creciendo. Y eso lo hace a través de sus amigos. Si ahora empiezas a nutrir tus relaciones, cuando tú seas millonario, te va a ser mucho más fácil que tus millones crezcan. La otra cosa es que tienes que cuidar tu dinero. Todos pensamos que los millonarios no cuidan su dinero y no es la verdad. Los millonarios cuidan mucho su dinero. Aparte es que gasten más que nosotros porque tienen más que nosotros. Pero si desde ahora que solo tienes $1,000, cuidas esos $1,000, cuando tengas $1,000,000 también los vas a cuidar. Desde ahora que no eres millonario, empieza a ser generoso. Muchos creen que cuando tengan $1,000,000 van a empezar a dar. Si ahora que solo tienes 1,000 vas a empezar a dar, ¿te imaginas cuánto vas a dar cuando tengas millones? Otro tip que te doy es que tienes que proveer mucho valor en el trabajo que tienes, aunque tú trabajes para ti mismo. Si ahora que trabajas para alguien más y tienes un empleo, tú ofreces lo más posible, cuando seas millonario, esa actitud se va a amplificar y automáticamente tus millones te van a rendir muchos más millones. Ojalá que estos tips para ser millonario te ayuden a ese gran día cuando recojas el fruto de tus esfuerzos y diligencia y llegues a ser millonario. No te olvides de mí cuando llegues ahí.
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2: Ser genuino, tener buenas relaciones, ser generoso y cuidar el dinero y trabajo actual podría parecer muy sencillo, pero es una buena preparación si aspiramos a administrar mucho en el futuro. Esto fue Junior Zapata, de Mente.

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Bienvenidos a nuestro pan diario, también disponible en la página web nuestropandiario.org. El tema para el día de hoy, expectativas realistas. La lectura se encuentra en 2 Timoteo capítulo 4. Nadie estuvo a mi lado, sino que todos me abandonaron, pero el Señor estuvo conmigo y me fortaleció. Una de las cosas que he aprendido a medida que he envejecido es no esperar demasiado de los demás. Es posible poner mucha energía y amor en un amigo o miembro de nuestra familia y ver que éste no crece o que no paga nuestros esfuerzos con gratitud. E incluso es posible que otros sean los que reciban el crédito por el trabajo que hemos hecho. Si esperamos que todos reconozcan y agradezcan lo que hemos hecho por ellos, ciertamente quedaremos profundamente heridos. Comenzaremos a preguntarnos, ¿es este todo el agradecimiento que recibo? En estos momentos de decepción, es bueno examinar nuestros motivos. ¿Tenemos algún sentimiento pecaminoso de sentirnos con derecho a algo o alguna pasión por ser vistos y aplaudidos por nuestros esfuerzos? ¿Podemos dar con libertad y dejar que los demás se responsabilicen de sus propias respuestas? El apóstol Pablo pasó por momentos en su servicio al Señor cuando todos lo abandonaron. Sin embargo, su enfoque estaba en la fortaleza que Dios le daba para que se cumpliera cabalmente la proclamación del mensaje por medio de él. Nunca debemos esperar obtener de los demás lo que solo Jesús puede dar. Hacer eso es algo totalmente poco realista. Nuestra tarea es simplemente dar y dejar los resultados a nuestro Maestro, sabiendo que con el tiempo recibiremos su recompensa. Él dirá, bien, siervo bueno y fiel. Pensamiento para este hermoso día. El trabajo bien hecho para Cristo recibirá un bien de Cristo.

0: 22 horas con 29 minutos.
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1: De cada 10 niños en América Latina, 6 de ellos crecerán sin padre. Yo soy parte de las estadísticas y sé el dolor de un niño al no tener papá. Por esta razón, muchas veces lo único que crece dentro de uno es el odio.
2: Yo odiaba a mi padre, Ernesto, porque él nos abandonó cuando más lo necesitamos. Yo nunca crecí de él, yo no guardo el recuerdo en mi niñez de un padre amoroso, de un padre que me amaba.
1: El perdón es fuente de salud. Decide hoy perdonar a tu papá. Nuestra amiga Pilar lo hizo.
2: El Señor habló a mi corazón y de una manera tan callada, tan sencilla, dentro de mi corazón. Él me hizo entender que aquel día que yo me entregué a Cristo, hace 14 años, que yo vine a Él, le pedí perdón por mis pecados, reconociendo que lo necesitaba, que Él era el único que podía salvarme. Le dije que Él viniera a mi corazón y Él me aceptó, Ernesto, a pesar de mi vida, a pesar de lo que yo fuera, y Él no me dijo absolutamente nada, sino que me recibió, me perdonó y me dio una oportunidad para ser una persona diferente. Y Dios me dijo, Pilar, yo quiero que hagas lo mismo con tu padre. Tú no eres nadie para juzgarlo, y la verdad comprendí, Ernesto, que yo no era la indicada para hacerlo y que yo tenía que perdonar a mi papá.
1: Cuando Pilar decidió perdonar a su padre, trajo mucha paz y armonía a su vida. Después de este perdón, ella decidió componer una canción para su padre.

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0: Señor Palau, quisiera hacerle una pregunta.
1: Y ahora, Luis Palau responde.
2: Un muchacho me escribe esta carta muy interesante y me dice: señor Palau, tengo relaciones, amistad, con una jovencita cristiana, pero la he notado un poco informal y no acepta que yo la visite en su hogar. Ella vive con sus hermanas solteras y tiene 18 años. ¿Qué puedo hacer, señor Palau? En primer lugar, mi estimado joven, usted tiene que respetar la opinión de esta jovencita. Usted tendrá que encontrar o buscar otros lugares donde pueda verla, visitarla y charlar con ella. En su carta usted no me dice dónde es que se están viendo, si se conocieron en el colegio o en la iglesia. Pero de todos modos, primero usted respete la opinión de esta muchacha. Segundo, recuerde que el propósito del noviazgo es conocerse a fondo. Y de esa manera, llegar a tener esa intimidad, esa seguridad interna de que en verdad es la voluntad de Dios que usted se case con esta muchacha. Quizá el hecho de que ella le está negando la amistad de sus hermanas indica de que ella está titubeando todavía, que esta es una amistad, no un noviazgo de fondo todavía, que ella no está convencida de que usted debe todavía saludar a sus hermanas y venir de visita a la casa de ellas. Y ella tiene todo derecho y toda razón. En la mayoría de nuestros países latinos, cuando un muchacho ya empieza a visitar a la novia en la casa, quiere decir que la situación se está poniendo seria, que el noviazgo ya es de fondo, que todo el vecindario sabe que, bueno, que aquí está pasando algo bastante serio. Y a lo mejor esta señorita, con prudencia, porque al fin de cuentas tiene solo 18 años, está esperando para ver si usted es esa clase de hombre. Y el respeto que usted demuestre para con el deseo de ella de no visitar la casa, quizás sea una de las condiciones que ella se ha impuesto en su conciencia para ver si usted es la clase de hombre con quien ella quiere casarse, un hombre que la respeta y que respeta sus opiniones. En tercer lugar, recuerde, mi estimado joven, que el noviazgo perfecto se forma entre tres personas. ¿Recuerda cuáles son? Usted, el muchacho, la señorita y Cristo en el corazón de ambos. Nunca olvide eso, mi estimado joven. El noviazgo no es algo que lo resuelven usted y la novia y punto. No, señor. El noviazgo cristiano tiene que ver con Jesucristo. Usted me dice que es cristiano y la señorita también. Pues bien, los dos tienen a Cristo en el corazón, vivan como tales. Respétense como tales. Analicen la palabra de Dios, la Biblia, para que su noviazgo siga los rasgos del cristianismo. Ahora, hay varios errores que generalmente los jóvenes hacen en cuanto al noviazgo. Primero, se casan demasiado jóvenes o sin la madurez necesaria. Usted no se apresure, ella tiene solo 18 años, no hay por qué apurarse. Segundo error, se casan sin terminar con una previa etapa importante en la vida, por ejemplo, los estudios. No se apresure, termine los estudios. Tercero, tener un noviazgo demasiado cerrado, que no quieren tener otras amistades. Cuarto error, el tener relaciones íntimas, sexuales, pensando que está bien porque se van a casar.

0: estar pronto de todos modos. ¡Qué tremendo error! Otro error que cometen los jóvenes es pensar que vivir con los padres o con los suegros después de la boda está bien. La Biblia dice que no. Tenga en cuenta todo eso y Dios le bendiga, joven, en su noviazgo.
1: Para ayudar a aquellos que están pensando en el matrimonio, el doctor Luis Palao ha escrito un libro titulado ¿Con quién me casaré? Si usted está considerando el matrimonio, esto puede serle muy útil. Puede verlo en su librería cristiana. Confiamos en que estas palabras le conduzcan a una vida mejor. 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
1: Proverbios 14:34 dice: la justicia engrandece a la nación, mas el pecado es afrenta de las naciones. Pensamos que podemos construir una nación en base al Producto Interno Bruto o defenderla con armamentos, pero Dios dice que los países se construyen sobre la base del carácter de sus habitantes. El mejor sistema de defensa a la larga no es lo que va a proteger a nuestra nación. Sin embargo, sí podemos contribuir a su seguridad siendo irreprensibles y sencillos, sin mancha en medio de una generación maligna y perversa.
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0: 23 horas con 2 minutos.
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Proverbios 15. La blanda respuesta quita la ira, mas la palabra áspera hace subir el furor. La lengua de los sabios adornará la sabiduría, mas la boca de los necios hablará sandeces. Los ojos de Jehová están en todo lugar, mirando a los malos y a los buenos. La lengua apacible es árbol de vida, mas la perversidad de ella es quebrantamiento de espíritu. El necio menosprecia el consejo de su padre, mas el que guarda la corrección vendrá a ser prudente. En la casa del justo hay gran provisión, pero turbación en las ganancias del impío. La boca de los sabios esparce sabiduría, no así el corazón de los necios. El sacrificio de los impíos es abominación a Jehová, mas la oración de los rectos es su gozo. Abominación es a Jehová el camino del impío, mas él ama al que sigue justicia. La reconvención es molesta al que deja el camino, y el que aborrece la corrección morirá. El Seol y el Abadón están delante de Jehová, cuanto más los corazones de los hombres. El escarnecedor no ama al que le reprende, ni se junta con los sabios. El corazón alegre hermosea el rostro, mas por el dolor del corazón el espíritu se abate. El corazón entendido busca la sabiduría, mas la boca de los necios se alimenta de necedades. Todos los días del afligido son difíciles, mas el de corazón contento tiene un banquete continuo. Mejor es lo poco con el temor de Jehová que el gran tesoro donde hay turbación. Mejor es la comida de legumbres donde hay amor que de buey engordado donde hay odio. El hombre iracundo promueve contiendas, mas el que tarda en airarse apacigua la rencilla. El camino del perezoso es como seto de espinos, mas la vereda de los rectos como una calzada. El hijo sabio alegra al padre, mas el hombre necio menosprecia a su madre. La necedad es alegría al falto de entendimiento, mas el hombre entendido endereza sus pasos. Los pensamientos son frustrados donde no hay consejo, mas en la multitud de consejeros se afirman. El hombre se alegra con la respuesta de su boca, y la palabra a su tiempo, cuán buena es. El camino de la vida es hacia arriba al entendido, para apartarse del Seol abajo. Jehová asolará la casa de los soberbios, pero afirmará la heredad de la viuda. Abominación son a Jehová los pensamientos del malo, mas las expresiones de los limpios son limpias. Alborota su casa el codicioso, mas el que aborrece el soborno vivirá. El corazón del justo piensa para responder, mas la boca de los impíos derrama malas cosas. Jehová está lejos de los impíos, pero él oye la oración de los justos. La luz de los ojos alegra el corazón, y la buena nueva conforta los huesos. El oído que escucha las amonestaciones de la vida, entre los sabios morará. El que tiene en poco la disciplina menosprecia su alma, mas el que escucha la corrección tiene entendimiento. El temor de Jehová es enseñanza de sabiduría, y a la honra precede la humildad.

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1: María Elena, mañana vamos a ver la exposición de automóviles viejos en el gimnasio de la ciudad. Luego quiero que vengas conmigo para que conozcas a unos amigos y después iremos a casa de mis padres. ¿Qué te parece? Preguntó Luis Eduardo a su esposa. Ella asintió con su cabeza, pero por su mente pasaron una multitud de pensamientos negativos. ¿Por qué sería que su esposo no se daba cuenta que ella también tenía y quería hacer otras cosas que no fueran solo las que él decía? Entonces, sacudiendo su pelo largo, se puso de pie y habló con su esposo diciéndole: Luis, siempre yo soy la que debo ceder ante tu deseo y tu capricho. Si quieres ver a tu mamá, tengo que decir que sí. Pero si quiero ver a mi madre, tú tienes un pretexto para no ir. Si quieres ir al fútbol, yo tengo que decir sí y preparar alguna cosa de comer para llevar. Pero si yo quiero ir a una fiesta a la que nos invitan mis amigas, tú inventas alguna excusa para que no vayamos. ¿Por qué siempre en casa solo debemos hacer lo que tú dices? Luis ni siquiera se inmutó. Sencillamente la volvió a ver, sonrió con sarcasmo y le dijo: la razón es que en esta casa mando yo. Eso es todo. ¿Qué piensas tú, mi amiga, mi amigo? ¿Es que esa pobre mujer no tiene necesidades básicas que deben ser llenadas por su esposo? Claro que las tiene. Se dice que las necesidades básicas de toda esposa son afecto, conversación, honestidad, apertura de espíritu, apoyo, estabilidad en las finanzas y compromiso familiar. Evidentemente, Luis no llenaba ninguna de estas necesidades de su compañera, pero sí era lo suficientemente machista como para demandar que se llenaran no solo sus necesidades, sino también sus caprichos. Y a esto María Elena no podía replicar nada, porque él la callaba con un manotazo en la boca. Mi amiga, mi amigo, el matrimonio lo forman dos personas. Cada una es diferente a la otra, pero ambas son creadas a la imagen y semejanza de Dios. Tanto el varón debe preocuparse por llenar las necesidades de ella como ella las de él. Cuando ambos comienzan a darle al otro lo que necesita, el amor crece, el amor se cultiva, el amor fructifica, el matrimonio gana en todos los sentidos. Un matrimonio con un amor así lleva la marca de fábrica del mismísimo cielo. Sí, es Jesucristo, y sólo Él quien puede ponerle contenido real y fruto digno al matrimonio. Por eso yo te invito a que invoques el nombre de Cristo. Permítele entrar y tomar el control central de tu vida, y tú y tu casa comenzarán a disfrutar de una nueva calidad de vida que tiene orígenes exclusivamente en la presencia de Dios.
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1: Lo importante no es que tratemos de convencernos que somos buenas personas, sino que nos demos cuenta de que tenemos una deuda como consecuencia de nuestros pecados. Tenemos que darnos cuenta y reconocer que somos pecadores.
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1: Si el mundo entendiera lo que realmente sucedió en el momento en que Jesús nació, en vez de estar oponiéndose constantemente a su palabra, tomarían una actitud de humildad hacia él y le adorarían. No sé exactamente qué es lo que le viene a la mente cuando piensa en esta escena del pesebre, pero mi deseo es que por medio de este sermón usted pueda observarla desde una perspectiva más amplia. Y aunque muchos piensan que este suceso fue algo irrelevante, que sucedió una noche hace mucho tiempo atrás, sabemos que es el acontecimiento más significativo de la historia de la humanidad. Lo único que se puede comparar con el nacimiento de Cristo en su importancia es su muerte en la cruz y su resurrección. Todo está relacionado con Jesús, pues es el centro de toda nuestra existencia. Deseo que abramos nuestra Biblia en Gálatas capítulo 4, versículos 4 al 7, y leamos lo que el Señor nos dice en relación a este tema. Y dice: pero cuando vino el cumplimiento del tiempo, Dios envió a su Hijo nacido de mujer y nacido bajo la ley, para que redimiese a los que estaban bajo la ley, a fin de que recibiésemos la adopción de hijos. Y por cuanto sois hijos, Dios envió a vuestros corazones el Espíritu de su Hijo, el cual clama: Abba, Padre. Así que ya no eres esclavo, sino hijo, y si hijo, también heredero de Dios por medio de Cristo. ¿A qué se refiere cuando habla del cumplimiento del tiempo? Con esta frase el Señor se está refiriendo a todas las cosas que debían estar presentes para que su Hijo Jesucristo naciera en el momento en que Él había escogido. Es decir, Dios lo había preparado todo de una manera perfecta. Por eso cuando observamos los eventos históricos nos damos cuenta de que no se escapó ni un solo detalle. Se aseguró de que el lenguaje, la comunicación, los caminos y todo lo demás estuviera a la disposición de sus planes. Es posible que algunos estén preguntándose por qué se demoró tanto en hacer esto. Lo cierto es que Dios sabía exactamente lo que deseaba alcanzar y cómo poder hacerlo. Es verdad que en esa época del Antiguo Testamento, las personas debían ofrecer sacrificios para tener una buena relación con su Creador. Pero la misma Escritura nos declara que todo esto era simplemente una sombra de lo que había de venir. Dios aceptaba los sacrificios como un acto de obediencia, pero su propósito para la humanidad era mucho más grande que eso. Así que, cuando observamos la historia de la humanidad desde el huerto del Edén, podemos ver a Dios trabajando con el propósito de preparar todas las condiciones necesarias para ese momento especial en el que vendría a este mundo por medio de un bebé de la nación hebrea. Y de esta manera brindar a la humanidad aquello que nunca iban a poder alcanzar por sí mismos: el perdón final de todos sus pecados. Los sacrificios que la nación hebrea ofrecía eran simplemente una sombra de este sacrificio final, pues Dios vino al mundo con el propósito de morir por nosotros. Es extraordinario ver de qué manera el Señor preparó cada acontecimiento y cómo tuvo cuidado de cada detalle para que su venida fuera perfecta. Por eso encontramos en los primeros capítulos de Mateo y Lucas una descripción detallada de la genealogía de Jesús. Es posible que mientras vamos leyendo estos versículos lleguemos a pensar que no tienen ninguna trascendencia, pero estamos totalmente equivocados si llegamos a esa conclusión. El propósito de esta lista es mostrarnos que Dios había estado al tanto de la línea genealógica de Jesús desde Adán hasta su nacimiento. Su deseo es que entendamos quién es Él y que nos demos cuenta que siempre cumple todo lo que promete. Pensemos en esto por unos instantes. Si Dios soberanamente dirigió y controló los sucesos de la historia para que un evento pudiera ocurrir, es porque ante sus ojos este acontecimiento era extremadamente importante. Y creo que lo que es importante para Él también lo debe ser para nosotros. Quisiera que ahora nos detuviéramos a analizar lo que realmente ocurrió esa noche en que Jesús nació. Vemos que José y María vivían en Nazaret, pero que como consecuencia de un decreto de parte de Augusto César, tuvieron que ir a empadronarse en su ciudad natal. Lo que no sabía este emperador romano es que al tomar esta decisión, estaba siendo usado por Dios para llevar a cabo su plan. Pues recordemos que 700 años antes del nacimiento de Jesús, ya Miqueas había profetizado que el Mesías iba a nacer en Belén. Y este decreto fue la forma que el Todopoderoso usó para hacer que esta familia hebrea se trasladara de una ciudad a otra. Augusto César pensaba que había tenido una brillante idea, pero lo que no sabía era que este pensamiento había sido puesto por el Señor en su mente. Y creo que cada uno de nosotros nos sorprenderíamos al darnos cuenta que aquellas grandes ideas que hemos tenido en el pasado han sido puestas en nosotros para el cumplimiento del plan de Dios. No han sido nuestras ideas, sino las suyas. ¿Por qué ha hecho esto nuestro Señor? Para que aprendamos a caminar en su voluntad y para que su propósito se cumpla en nuestra vida. De acuerdo a lo que la Biblia nos describe, María estaba esperando a un bebé. Sin embargo, decidió acompañar a su esposo José en este peligroso viaje sin importar las consecuencias. Y vemos que uno de los grandes impedimentos que tuvieron que enfrentar fue que no encontraron un lugar apropiado para que ella diera a luz. ¿Qué hubiéramos hecho nosotros si nos hubieran dado la oportunidad de preparar los detalles relacionados con el nacimiento del Hijo de Dios? Creo que todos nosotros hubiéramos tratado de encontrar un palacio o algún otro lugar que fuera apropiado para este extraordinario suceso. Pero el Señor tenía un plan diferente, pues deseaba que el Cordero de Dios naciera en un establo, rodeado de otros corderos. Su plan era que su hijo naciera en un lugar humilde, pues quería que fuera capaz de identificarse con personas humildes. Por eso creció en el seno de una familia pobre y aprendió el oficio de su padre como carpintero, en lo cual trabajó hasta que comenzó su ministerio. Esta es la razón por la que Dios permitió que su hijo naciera en un pesebre. Nadie podía llegar a pensar que este pequeño niño que se encontraba acostado en un humilde pesebre era Dios mismo, que había tomado forma de hombre. Por eso cuando los pastores llegaron al establo, solo pudieron ver al bebé y no al Dios encarnado. Esto es lo que precisamente esta palabra encarnación significa, que Dios mismo decidió tomar forma de hombre para venir a este mundo. Dios tiene un control absoluto de todo lo que sucede, incluyendo los eventos del nacimiento de su hijo. ¿Qué fue lo que sucedió esa noche? Dios vino a este mundo en el tiempo indicado para hacer exactamente lo que había planificado hacer en beneficio de la humanidad. Y quiero que leamos una vez más este pasaje de Gálatas 4, versículo 4. Pero cuando vino el cumplimiento del tiempo, Dios envió a su hijo, nacido de mujer y nacido bajo la ley. En este versículo de Gálatas también se describe a Jesús.

que pueda afirmar honestamente que nunca ha pecado. Como dice la Sagrada Escritura, por cuanto todos pecaron y están destituidos de la gloria de Dios, Romanos 3:23. Y creo que pudiéramos también afirmar que cuando pecamos, quedamos separados del plan de Dios para nuestras vidas. Así que si aceptamos que todos somos pecadores y que todos estamos condenados como consecuencia de nuestro pecado, también tenemos que aceptar que necesitamos de un Salvador. Jesucristo llena todos los requisitos para ser nuestro Salvador, pues vivió una vida perfecta, nació de una mujer que era virgen, nació bajo la ley, cumplió todos los mandamientos de Dios, y por eso fue hecho digno de borrar todas nuestras faltas en la cruz. Él es el Hijo de Dios, que vivió sin pecado y que cumplió todos los requisitos de la ley. Esta es la razón por la que fue hecho el Cordero de Dios que vino a quitar el pecado del mundo. Esto es lo que este pasaje nos está enseñando. Leamos ahora lo que se nos sigue diciendo en Gálatas 4, versículo 5. Para que redimiese a los que estaban bajo la ley, a fin de que recibiésemos la adopción de hijos. ¿Cuál fue el propósito de su muerte? De acuerdo a este versículo, murió para hacer posible que fuéramos hechos aceptables ante los ojos de nuestro Creador. Por eso el mismo Jesús dijo que había venido para salvar lo que se había perdido. Mateo 18:11. Es decir, que vino a dar su vida como propiciación por nuestros pecados, como rescate por nuestra vida. Vino a ocupar nuestro lugar. Y esto es lo que significa pagar un rescate. Dar algo para poder recibir otra cosa. Él dio su vida para que así nosotros pudiéramos recibir el perdón por nuestros pecados. Vino a redimirnos. No existe nada que un ser humano pueda hacer para lograr la aceptación y el perdón de nuestro Padre. No hay nada que podamos hacer por nosotros mismos para llegar a ser hijos e hijas de Dios. No me malinterpreten. Considero que una persona puede mejorar su estilo de vida y dejar a un lado sus vicios. Por ejemplo, la bebida, el cigarro, la promiscuidad, la delincuencia. Pero una cosa es mejorar nuestra conducta. Y otra muy diferente es ganarnos la entrada al cielo como premio por nuestro cambio. Esta no es la manera en la que podemos llegar a ser limpios ante los ojos de Dios. Debemos dejar a un lado nuestra conducta pecaminosa y nuestras inmoralidades. Pero esto no cambia nuestra condición de pecador. Aún estamos condenados por nuestras faltas. Es que desde el comienzo de nuestra vida hemos sido desobedientes a los mandamientos de nuestro Creador. Hemos andado en pecado, hemos vivido en tinieblas y hemos ido en contra de su voluntad. Así que aunque dejemos a un lado algunos de nuestros vicios pecaminosos, aún existe una deuda que tiene que ser pagada por todos nuestros pecados pasados. Y aún necesitamos la ayuda de un Salvador para abandonar ese estilo de una vez y por todas. No hay nada que podamos hacer por nosotros mismos para borrar la deuda que tenemos con Dios como consecuencia de nuestros pecados. La única persona que puede hacer algo así por nosotros es Jesucristo, por medio del derramamiento de su sangre preciosa. Mas esto solo tiene efecto en nuestra vida personal cuando le pedimos que perdone nuestros pecados y cuando aceptamos su perdón, el cual está basado en el hecho de que murió en la cruz, derramó su sangre y así pagó el precio necesario por nuestra deuda. En el momento en que usted le acepte como su Salvador personal y rinda su vida ante sus pies, va a comenzar a ser un hijo de Dios y la deuda de su pecado será removida. Todo esto es lo que el apóstol Pedro está describiendo cuando afirma que Jesús fue quien llevó él mismo nuestros pecados en su cuerpo sobre el madero, para que nosotros, estando muertos a los pecados, vivamos a la justicia, y por cuya herida fuisteis sanados.
Leemos en 1 Pedro 2:24.

0: La mayoría de las personas viven engañadas al pensar que es suficiente con hacer buenas obras. No pueden darse cuenta cuán alejados están viviendo de Dios. Tratan de ayudar a otros, pero no se pueden ayudar a sí mismos a salir de esa vida de pecado y desobediencia en que se encuentran. Viven deleitándose en el pecado, pero piensan que un día van a poder alejarse de todo esto sin necesitar la ayuda de nadie. Recuerden que no es lo mismo cambiar nuestra actitud y nuestros actos que cambiar nuestro corazón y hacer que ocurra un nuevo nacimiento en nosotros, lo cual es algo imprescindible para que una persona pueda ser salva. Jesús nos dice: de cierto te digo que el que no naciere de nuevo no puede ver el reino de Dios, y lo señala en Juan 3:3. Lo importante no es que tratemos de convencernos que somos buenas personas, sino que nos demos cuenta de que tenemos una deuda como consecuencia de nuestros pecados. Tenemos que darnos cuenta y reconocer que somos pecadores. Hemos venido a este mundo con una naturaleza pecaminosa, una naturaleza que debe ser transformada. Y la única persona que puede hacer este cambio es Dios por medio de su Hijo Jesucristo. Existen muchas cosas que suceden en la vida de un ser humano para llegar a ser hijo o hija de Dios. Y la mayoría de las personas no pueden entender este cambio. Lo primero que tuvimos que hacer es depositar nuestra fe en Cristo. Y luego le suplicamos que perdonara nuestras faltas y pecados. Cuando hacemos estas cosas, la Biblia nos dice que Dios el Padre nos hace ser parte de su familia. En otras palabras, nos adopta como parte de su familia, es decir, que no pertenecíamos a este grupo de personas, pero ahora, a través de este proceso de adopción, hemos sido hechos sus hijos. Y ahora que hemos sido adoptados por Dios, también hemos adquirido un nuevo nombre, una nueva posición. Uno de los privilegios de venir a formar parte de la familia de Dios es que vamos a poder tener esta relación especial con nuestro Padre Celestial. Nuestro Señor no solamente está interesado en que alcancemos el perdón de nuestros pecados y en que seamos salvos, sino que también desea poder edificar una relación personal con cada uno de sus hijos e hijas. Por eso es que la oración modelo que Jesús nos dejó como ejemplo para orar nos sugiere que comencemos nuestras súplicas invocando a Dios como nuestro Padre. Esta es la razón por la que muchas veces decimos Padre nuestro al comenzar nuestra oración. Si no fuéramos parte de la familia de Dios, no tuviéramos este privilegio de dirigirnos a Él como nuestro Padre Celestial. Es posible que muchos piensen que pueden hablar con Dios y que van a recibir respuesta a sus oraciones a pesar de no ser cristianos. Están viviendo engañados con esta mentira, pues si usted no ha sido salvado por la gracia de Dios, aún está viviendo con su naturaleza pecaminosa. ¿A qué me refiero cuando hablo de esta naturaleza de pecado? Leamos lo que se nos dice al respecto en Efesios capítulo 2, versículos 1 al 3. Y Él os dio vida a vosotros cuando estabais muertos en vuestros delitos y pecados, en los cuales anduvisteis en otro tiempo siguiendo la corriente de este mundo, conforme al príncipe de la potestad del aire, el espíritu que ahora opera en los hijos de desobediencia, entre los cuales también todos nosotros vivimos en otro tiempo en los deseos de nuestra carne, haciendo la voluntad de la carne y de los pensamientos, y éramos por naturaleza hijos de ira, lo mismo que los demás. Toda la raza humana puede ser dividida en dos grupos: aquellos que viven bajo la ira de Dios y aquellos que son parte de su familia. El grupo que ha venido a ser hijo del Creador también se ha convertido en heredero y coheredero con Jesucristo de todas sus posesiones. Aquellos que están fuera de esta familia no tienen estos privilegios. De igual manera, nuestro Padre Celestial nos ha dado un lugar en su familia y como resultado de haber sido adoptados en su reino, podemos disfrutar de su herencia y de su inmensurable amor. Además, su palabra nos declara que su Espíritu Santo mora dentro de nosotros. Sabemos que desde el momento en que recibimos a Cristo como nuestro Salvador personal, comenzamos a disfrutar de la compañía del Consolador. ¿En qué nos diferenciamos de aquellos que nunca han aceptado a Jesucristo como su Señor y Salvador? Una de las cosas más importantes es que el Espíritu Santo mora en nosotros. Y creo que tenemos que tener presente que Él nos ha sellado, o sea, que podemos estar seguros de que va a estar con nosotros para siempre. ¿Cuál es nuestra posición dentro de la familia de Dios? Somos considerados sus hijos para siempre. No existe ni un solo momento, ni una sola ocasión en la que vamos a perder este lazo familiar con nuestro Dios. Siempre vamos a poder contar con su amor incondicional y con sus promesas de provisión y protección. Podemos estar convencidos de que siempre va a transformar las dificultades, los problemas, los dolores y las tristezas en algo bueno para nuestra vida. Por eso nos dice en Romanos 8:28, y sabemos que a los que aman a Dios todas las cosas les ayudan a bien, esto es, a los que conforme a su propósito son llamados. Esta es una promesa dada por Dios para los cristianos, y ninguna persona que no sea creyente va a poder disfrutar de este privilegio. Tenemos que mantenernos firmes y gozosos en Jesucristo, quien nos ha dado la entrada a su reino y nos permitió llegar a ser hijos e hijas de Dios. Así que el Señor nos dice que tenemos que amarnos unos a otros. Nosotros debemos obedecerle. Recordemos que Dios ama al pecador, pero no al pecado en el que se encuentra viviendo. Cualquier cosa o idea que ataque las verdades bíblicas y el sistema de creencia que el Señor nos ha dado, viene a convertirse en enemigo de Dios. Es decir, o estamos viviendo bajo la gracia, el amor y la misericordia de nuestro Creador, o simplemente estamos bajo la ira de Dios. Y si usted se encuentra en este segundo grupo, es porque no ha aceptado a Jesús como su Salvador. Está practicando un estilo de vida y siguiendo un camino que al final va a ser destructivo. Está siendo desobediente y rebelde a Dios, y va a estar lamentándose por vivir de esta manera por toda la eternidad.
1: La única manera de recibir la paz y el gozo del que nos habla el mensaje de hoy es recibiendo personalmente a Jesucristo como nuestro Salvador y Señor. Si usted toma esta decisión, usted hereda todos los beneficios que son suyos como Hijo de Dios. Y si usted ya ha tomado esta decisión, escríbanos y cuéntenos de lo que está pasando en su vida. Muchas gracias por su gentil atención a esta edición de En Contacto. 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Si prefiere, puede dirigirse a En Contacto, Box 48900, Atlanta, GA 30362, Estados Unidos. 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

0: cero horas.
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Le habla su buen amigo Bruce Del Monte. Vamos a comenzar este programa de impacto con un solo de trompeta, el tocando del fuerte de Israel.

0: Muy bien, mil gracias. Ahora vamos adelante a una conferencia sobre el águila. Y nos habla en este mismo instante el señor Carlos Rivas.
1: ¿Y cómo está, pastor? A ver, pregúntenme. ¡Maravillosamente bien! No me pregunten ni siquiera cómo estoy. Estoy tan bien que otros desearían estar como estoy yo. Porque Dios me tiene tan bien. Tengo la mujer que Dios me ha bendecido, la iglesia que Dios me ha bendecido, mis amigos que Dios me ha dado. Tengo la unción que he sido honrado con ella. ¿Qué más quiero? Sigamos adelante. Un águila es el que tiene una actitud positiva frente a la vida. Oh. Un águila nunca se está haciendo la víctima. Hay algunos que toman posesión de víctima. Mujeres, ustedes tienen una mala costumbre. Y hombres también. Quieren llamar la atención en su matrimonio y se hacen los enfermos. Porque es el único momento donde el esposo los atiende. Ay, que tenés, piadate, que estoy mal. Y ahí sale el Señor. Vení, vení, mi amorcito, que tenés. No, hombre, no, no de lástima, hombre. Mejor dígale a su esposo, mira, vos ya no me acariciás. ¿Qué pasa? ¿Ya no me querés? Tenés cuidado, que afuera hay muchos. Sí, usted. Pero hay gente que se tiene que hacer la víctima para que la acomode. Hay gente que viene a la iglesia, hermano. Oí esto, mira qué interesante. Hay gente que viene a la iglesia a hacerse la víctima. Hermanitos, bien cristiano, hermano, quiero que ores por mí porque viera la gran prueba que ando. Y hay que ayudarnos y orar. Pero después que te dicen eso, no tendrá unos $5 por ahí, hermano. Como que uno es Dios. Si la Biblia dice que nuestro auxilio, nuestro socorro viene de Jehová. Mayor no lo había visto, hombre, que se había hecho. ¿Cómo va el curso? ¿Y va a ascender a qué? A coronel. Muy bien, un hermano de la Fuerza Armada que es mayor y está haciendo el curso para ascender a coronel, que es miembro de nuestra iglesia. ¿Usted es águila o zanate? Águila. Muy bien. Imagínese usted. Águila. Águila. Actitud positiva. ¿Te imaginas que el coronel llegara al curso mañana? Ay, me van a dar mucho chicharrón y estudiar en inglés y matemática no me gusta. No, usted, coronel, te debe llegar mañana. De los que están en este curso, yo voy a ser el primero, porque yo tengo a Cristo en mi corazón. Yo tengo al Espíritu Santo. Yo soy un águila que voy adelante. Y cuando haya un presidente evangélico, usted va a ser el ministro de defensa. Amén. Usted va a ser el ministro de justicia. Ah, no, no hay de justicia. De gobernación, pues. Muy bien. Lo vamos a crear. Y William va a ser el ministro de los halcones. Pero bueno, hermanos, actitud positiva. No anda llamando la atención. Mire, hay mucha gente que le gusta llamar la atención haciéndose la víctima. Perdone, pero yo prefiero llamar la atención por lo bien que me tiene Dios que por la víctima. Es mejor que lo llamen la atención uno por lo bien que Dios lo tiene y que hablen de uno. ¿Qué están diciendo? Pobrecito el hermano. Mire, el hermano Carlos Rivas, ¿qué se hizo? Ay, ese hermanito comenzó por allá. Ahí está el pobrecito, fíjate que todo negrito vino. Vendiendo libros andaba en la calle. Ay, pobrecito. No, y el hermano Carlos Rivas. Ah, el de la televisión. No, miren, pero no estoy fanfarroneando. Solamente les quiero decir una cosa. Yo les tengo que predicar con el ejemplo, porque si no todo sería bla, bla, bla. Todo sería pura tontería lo que yo les daría. Pero yo les digo que se puede, se puede. ¿Por qué creen que Timoteo no está aquí? Está en San Miguel, Anamoroje, en La Unión, con carros móviles, publicidad, que es de este servidor. Se puede, el pisto anda volando, solo hay que traérselo y echárselo a la bolsa. Águila. Usted tiene que ser águila en Burger King. Águila, me gusta cómo está ahí. Pero no es posible que otro sea el gerente. Usted tiene que ser la gerente. Para que me dé gratis café. Entonces, otra característica. ¿Qué número hoy? 9. Ah, vaya. Las águilas tienen una actitud positiva, dije, ¿verdad? La 9 es los que siempre cumplen sus compromisos. Un águila es alguien que siempre cumple su compromiso y está a la hora. ¿Qué tal nosotros no fuéramos águila y nos dice Bruce, bueno, voy a llegar a las 12 del mediodía de Miami? Y nosotros, ¿a qué hora dijo que iba a venir Bruce? A las 12. Bueno, pero siempre se retardan. Vamos a las 3. Ya se hubiera regresado Bruce para los Estados Unidos. No, a las 12 teníamos que estarlo recogiendo. Un águila es alguien que cumple su compromiso, que tiene una agenda. Pero no es aquel que dice, hey, ya te llamo, ahorita te devuelvo la llamada. Pasa un mes y nunca le llama. Ese no es águila, ese es zanate, cuyo. Que vive bajo tierra, pues. ¿Me entendés? Las águilas viven en las alturas. Algunos ni siquiera zanate llegan, sino que el zanate es mucho para ellos. Son cuyos. No, hombre, águila cumple con su compromiso. Yo tengo cosas que decirle a la gente y la debe cumplirlas. No me ponga excusas. Si yo digo, miren, hermano, yo he puesto pruebas aquí a la gente. Un día le dije a alguien, quiero hacer un drama de que alguien salga de muerto. Consíganme una caja de muerto aquí. Y la trajeron. Yo ni sé cómo la consiguieron, pero aquí estaba. Otro día le dije a uno, conseguidme un burro porque ahora voy a ilustrar. Y aquí metimos un burro, ¿se acuerdan? Aquí estaba el burro. Saber de quién era el burro. El que lo traía y el burro eran dos iguales. Entonces, pero aquí estaba. Gente que cumple. Esos son las águilas. Tienen compromiso. Y finalmente, hermanos, ay, este me gusta. Las águilas muestran total lealtad a su organización y su líder. Un águila es leal. Y la lealtad va más allá de la palabra. La lealtad tiene que ver con el hecho de la fidelidad a la organización y a la persona.
0: Mañana habrá más del Águila, del señor Carlos Rivas.

Y así clausuramos otro programa de mañana. Mañana habrá otro programa de la Águila. Así que nos veremos mañana de parte de su buen amigo Bruce Del Monte.

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1: La serie que estoy presentando se titula La Vida Práctica de la Fe. Esta conferencia se titula Un Matrimonio que Practica su Fe. El título parece sencillo porque hablamos de fe. Pero la verdad es que mientras más vivo, más me doy cuenta de cuán complicado es vivir la fe que decimos tener. Muchas personas lamentablemente no lo hacen. No vive una vida práctica de su fe. El matrimonio que enfrenta sus conflictos con maltrato, abuso y violencia. La palabra de Dios dice que nunca debe proceder de una misma fuente agua dulce y amarga. Que las mismas manos que se levantan para adorar a Dios y la boca que utilizamos para bendecir su nombre no debe ser utilizada para insultar, para maltratar. Así que alguien que dice que tiene fe y vive una vida contraria a la fe que practica, no está aplicando los conceptos que tiene en su mente, las creencias que ha elegido. Por supuesto, eso a Dios no le agrada. Usted puede revisar las Escrituras y se va a dar cuenta en cuántas oportunidades Dios rechaza esa actitud. Cuando vino Jesucristo, se encontró con un sistema religioso establecido. Era impresionante. Habían reglas para todo, tantas reglas que le condenaban al propio Jesucristo cuando en día de reposo hacía alguna labor de amor, porque ni aun en día de reposo se podía trabajar, definiendo trabajar como simplemente ayudar a un enfermo. Por eso ustedes se dieron cuenta en la parábola del samaritano. Usted se da cuenta lo que ocurre cuando pasan los religiosos y pasa un samaritano, un judío mezclado, y él ejerce un acto de misericordia. Así que Jesucristo atacó permanentemente a las personas, las actitudes de las personas que niegan su fe con sus hechos. Le dijo a los fariseos las palabras más duras que salieron de la boca de Jesús. Le dijo: sepulcros blanqueados, ustedes lucen bien por fuera, pero por dentro están podridos. Le dijo: ustedes son serpientes. ¿Por qué? Por la vida de hipocresía, es decir, una vida de un hombre y una mujer que no practican su fe. Escúchenme bien, queridos. El matrimonio es un excelente lugar para practicar su fe. Muy difícil. Es más fácil practicar la fe donde nadie lo ve, o con las personas que nos hacen bien. Es difícil practicar nuestra fe con las personas que convivimos diariamente. Pero de eso se trata esta plática, que en la vida matrimonial se practique la fe. ¿Por qué esto es tan interesante y tan importante? Porque la vida práctica de la fe significa que un individuo ha conocido a Dios y al conocer a Dios aprendió de aquel que es el creador de la vida y que a todo lo que él creó le dio propósito y a todo lo que le dio propósito le dio el potencial que lo cumpla.

0: Él creó un árbol para que dé frutos. Ese es su propósito. Él creó a un hombre para que sea el líder de su familia. Él creó a una mujer para que aprenda a vivir santa y puramente en su relación conyugal. Él creó a la familia con un propósito extraordinario. El propósito de Dios para la vida conyugal es que un hombre y una mujer se unan para tener hijos, para criar una familia, pero no para criarla a su estilo, a su manera, sino para criarla bajo los principios de la palabra de Dios, para que pueda el matrimonio, cada integrante y los hijos poder vivir la vida con el propósito que Dios le asignó. Cada vez que nos salimos de los propósitos divinos, cometemos errores que traen consecuencias. Dios es un Dios de amor. Él perdona todos nuestros pecados, pero no siempre elimina las consecuencias. No hay pecado tan grande que cometamos que destruya la gracia de Dios, ni tan pequeño que no active su disciplina. Dios perdona todo pecado por su gracia, pero no siempre elimina las consecuencias por su justicia. Así que cada vez que un hombre o una mujer en el matrimonio, en cualquier área de su vida, se salen del propósito divino, están creando un problema para su propia vida y para los que le rodean. Y debido a nuestra naturaleza pecaminosa, no hay hombre ni mujer que no peque. Todos fallamos. Y por eso tenemos que aprender a vivir sabiamente. Hablando de la vida de fe en el matrimonio, debo decirles que nuestra vida de fe debe caracterizarse por nuestras acciones adecuadas. Recuerda lo que dice el apóstol Santiago. Dice, muéstrame tu fe, yo te muestro mis obras. Porque si alguien viene donde ti y te pide algo de comer y tú simplemente oras por él, no hiciste nada. Está diciendo, practica tu fe. Por ello, entregaré a ustedes algunos consejos esenciales para que nuestra vida de fe en el matrimonio sea práctica. Para que usted pueda practicar su fe en medio de los conflictos, para que practique su fe en su economía, para que practique su fe en sus relaciones sexuales, para que practique su fe en medio de todo lo que ocurre en la vida de la familia. Es que cuando usted se mueve de un lugar a otro, usted se lleva y lleva su fe. Cuando usted actúa, actúa porque tiene una fe. Y es allí donde entonces en la relación matrimonial necesitamos aplicar todo aquello que hemos aprendido y vamos a disfrutar de una relación conyugal saludable. Escúchenme, queridos. Si usted pensaba que su cónyuge es la razón de su infelicidad, se equivocó. Nadie puede amargar su vida sin su permiso. Nadie puede crear infelicidad en usted. Usted puede ser feliz casada con un infeliz. Usted puede ser feliz casado con una infeliz. Nadie puede amargar su vida sin su permiso. Hay personas que pueden hacerle sufrir, pueden maltratarle, pero nadie puede quitarle la felicidad. Los individuos que no sabemos cómo actuar frente a las personas, amargamos nuestra vida. La amargura y el resentimiento es una elección de las personas. Se elige vivir amargados. No me diga que la persona se amarga por el sufrimiento, porque hay personas solteras, casadas, viudas, divorciadas, sanos, enfermos, felices. Y hay solteros, casados, viudas, divorciadas, jóvenes y ancianos, solteros y casados, felices y amargados. Hay de todo. Así que la amargura que experimenta la persona no se debe a otros, se debe a la propia persona. No sabe lidiar con la vida. Por eso quiero enseñarle algunas reglas que son esenciales para que la vida en la relación conyugal sea una vida de fe práctica. No es una fe de creencias solamente, sino creencias que se practican en ella. Permítame partir con la primera declaración. No olvide que mi programa se titula Principios, porque creo principios que ayudan a las personas, porque los principios son declaraciones verdaderas que al aplicarse funcionan. Primero, si usted quiere tener una relación donde su fe se practica, lo primero que tiene que hacer es que cada cónyuge determine que Dios será la persona más importante de su vida y que lo amará integralmente. Marido y mujer tienen que tomar esta determinación, que Dios, y no su esposa, y no su esposo, que Dios, y no sus hijos, será la persona más importante de su vida y que lo amará integralmente. ¿Sabe por qué amar a Dios es lo más importante? Porque la persona que aprende a amar a Dios no puede destruir a su familia. La persona que aprendió a amar a Dios genuinamente es una persona que va a hacer lo correcto. Mire cuán paradójico es lo que dice la Escritura. Cuando se refiere a la fidelidad, a la lealtad que nosotros debemos tener, dice la palabra de Dios: dejará el hombre a su padre y a su madre. Dice: el que no dejare al padre, a la madre, posesiones, heredades, hijos, no es digno de mí. Y hace años atrás salió un movimiento llamado los niños de Dios, los hijos de Dios, que tomaron aquella escritura equivocadamente en forma literal y empezaron a dejar a sus padres, se cambiaron de nombre. Me tocó como pastor de jóvenes ir a buscar a chicas que se llevaron, le lavaban el cerebro. Entonces tuvimos que sacar a la chica, se cambió de nombre, no quería saber nada de sus padres porque la Biblia dice: dejará el hombre a su padre y a su madre. No se refiere a eso. ¿Sabe qué está diciendo la palabra de Dios? Todo aquel que su padre, su madre, sus posesiones, sus heredades son más importantes que mí, dice Dios, no es digno de mí. ¿Sabe por qué? Porque cuando usted ama a Dios, va a amar a su esposa. Es imposible que un hombre que ama a Dios genuinamente no ame a su esposa. Es imposible que una mujer que no ame a Dios genuinamente no ame a su marido. Por eso Dios demanda la lealtad absoluta, porque aquellos que aman a Dios tienen que vivir amando a los demás. Dice la palabra de Dios: si alguno dice que ama a Dios y aborrece a su hermano, el tal es un mentiroso. Así que nota la conexión. Por eso le digo a usted y me digo a mí: la persona más importante en este mundo, la relación más importante tiene que ser Dios. Pero doquiera que voy y pregunto esto, si le pregunto a una congregación, ¿es Dios la persona más importante de su vida?, voy a escuchar un rotundo amén. Pero la pregunta es si su fe es práctica. La pregunta no es si usted cree aquí. La pregunta es si usted practica verdaderamente su fe. Pregunta: ¿es Dios la persona más importante de su vida? Y si Dios es la persona más importante de su vida, ¿por qué hay personas que abusan de sus hijos? Porque hay personas que tienen relaciones sexuales contrarias a la palabra de Dios. Si Dios es la persona más importante de su vida, ¿por qué hay personas que en medio de sus conflictos se maltratan? ¿O sabe por qué? Porque tiene una fe no práctica. Por eso Dios demanda. Y lo primero que quiero enseñarles es que si usted quiere tener un matrimonio donde su fe es practicada, Dios debe ser la persona más importante de su vida y amar a Dios integralmente. Escuche lo que dice la palabra de Dios. Oye pues Israel y cuida de poner los mandamientos por obra, dice. Oye Israel, Jehová nuestro Dios, uno es. ¿O sabe qué significa aquello? No admite alianza con nadie. En mi serie sobre los 10 mandamientos hablo del mandamiento que dice: no tendrás imágenes, no tendrás nada que se compare a Dios, no tendrás otro Dios. Y hablo de los dioses modernos, y uno de los dioses modernos es el Dios de las emociones. La gente sigue sus emociones en vez de vivir por convicciones. La gente hace lo que siente, no lo que debe. Por eso la palabra de Dios manda: amarás a Jehová tu Dios. Dice: Jehová es uno solo, no admite alianza con ninguna otra persona. Y amarás a Jehová tu Dios de todo tu corazón y de toda tu alma y con todas tus fuerzas. Eso significa: amarás a Dios con tus sentimientos. Canta, adora, siente la presencia, siéntete contento, ríe delante de Dios. ¡Excelente! Pero eso no es todo. Canta, adora, llora, ríe y además piensa bien. Ama a Dios con tu mente. Piensa bien, que nadie te meta el dedo en la boca, que nadie te lleve de doctrina en doctrina, que nadie te engañe. Estudia bien su palabra, ten claro los conceptos de tu fe. Amarás a Jehová tu Dios con todo tu corazón, con tus sentimientos. Amarás a Jehová tu Dios con toda tu mente, con tu conocimiento. Pero amarás a Jehová tu Dios con todas tus acciones, con tu comportamiento. Todo tiene que funcionar. Tiene que funcionar lo que usted siente, el amor que siente por Dios, lo lindo que es estar en una casa de adoración. Estuve adorando lindo allí, me encantó cantarle al Señor. ¿No es cierto que es lindo adorar? Yo no concibo estar en una congregación adorando y pensando en mil cosas. No, yo tengo que concentrarme, pensar en lo que estamos cantando, si no, no sirve. Tenemos que ponernos a pensar la letra, lo que estamos cantando, mostrar nuestro sentimiento. Es lindo adorar, a veces unos quieren estar en silencio, otros quieren estar adorando, hablando. No hay problema, mientras haya orden no hay problema, adórenlo. Pero no es todo, la vida cristiana no es todo eso. Además de aquello, tiene que pensar bien. Si no, no tiene Biblia, no tiene fundamento en su vida. Y además de pensar bien, en tercer lugar, tiene que actuar bien. Dice: amarás a Jehová tu Dios de todo tu corazón y de toda tu alma y con todas tus fuerzas. Primera determinación: amar a Dios. Y amar a Dios significa que yo tomo en serio a Dios, que a mí me interesa a Dios. Yo no puedo decir: amo a Dios y lo ignoro, lo desobedezco. Yo tengo que decir: yo amo a Dios, y porque amo tanto a Dios, me dice que ninguna palabra rompida salga de mi boca a mis conflictos, sino aquella que es necesaria para la edificación de los que me escuchen. Yo amo tanto a Dios que no voy a utilizar palabras inapropiadas.
1: El pastor Ormachea ha concluido que la primera determinación de los cónyuges debe ser amar a Dios, pues cuando los cónyuges aman a Dios genuinamente, amarán a su cónyuge verdaderamente. Si usted está enfrentando conflictos en su vida conyugal, esta serie de conferencias le ayudará no solo a identificar sus problemas, sino también para que adquiera herramientas para poder enfrentarlos. Además, para ayudarles más profundamente, le ofrecemos una serie de materiales con consejos prácticos y directos que, si usted los practica, aprenderá a vivir con sabiduría y, como explicó el pastor Ormachea en su conferencia, como resultado, vivirá como una persona feliz, aunque a su lado existan personas infelices. 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Gracias por acompañarnos.
0: Señor, agradezco por esos matrimonios que no solo tienen un compromiso de vivir para tu gloria, sino que además son un ejemplo y guías de orientación para otras personas en necesidad. Bendice sus vidas, Señor, bendice sus familias y ábreles nuevos contactos a quienes enseñan los principios bíblicos que transforman las vidas. Oro también por los matrimonios jóvenes que necesitan de sabios principios para saber vivir conforme tú demandas. Que estos mensajes le motiven a obtener la preparación necesaria para desarrollar relaciones conyugales bíblicas y saludables. Oro también por los matrimonios en conflicto que han intentado diversas fórmulas para enfrentar sus problemas, pero todas han fallado. Que determinen instruirse y recibir la orientación que necesitan para descubrir en tu palabra la solución que tanto buscan. Oro, Señor, por los esposos que sufren por el engaño y la indiferencia de sus esposas. No solo los hombres sufren, las mujeres sufren, los hijos sufren cuando no vivimos conforme a tus propósitos y conforme a tus mandamientos y enseñanzas. Perdónanos, Señor, especialmente a aquellos que son sinceros, pero seres humanos falibles. Y ayuda a aquellos que aún no han tomado la determinación de hacer cambios profundos en su vida. Oro por los esposos que sufren por la falta de cariño, de aprecio y por la ingratitud de sus esposas. Oro también, Señor, por las esposas que sufren por la indiferencia o la tiranía de sus maridos y por quienes han perdido sus relaciones conyugales y no han podido superar los problemas emocionales que han surgido. Señor, que tu palabra toque sus corazones, traiga consuelo, dirección y exhortación cuando es necesario. Que por medio de la instrucción de tu palabra puedan ser motivados a vivir la vida práctica de la fe en su relación conyugal. Oro en el nombre de quien estableció el matrimonio y quien nos provee de todos los recursos para desarrollarlo sabiamente. En el nombre de Jesucristo nuestro Señor oramos. Amén.
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3: Una de la mañana con 6 minutos.
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1: ¿Qué tal, amigo o amiga que me acompaña en este día? Qué placer estar una vez más junto a usted para que estudiemos juntos este libro de los libros, la Biblia, la Palabra de Dios, y de la mano, como siempre, del conferencista Luis Palau. Hoy continuamos nuestro estudio en la segunda carta a los Corintios, allí en el Nuevo Testamento, la Biblia. Así que le invito a que, si tiene por allí su Biblia a mano y la puede leer, ábrala en 2 Corintios, capítulo 4. Vamos a estar meditando en los versículos 1 y 2. Luis Palau hoy nos presenta el mensaje titulado Dos tipos de conducta. Así que le invito a que preste mucha atención al escuchar el estudio que nos trae hoy Luis Palau. Adelante, Luis.
2: Hoy llegamos a la conclusión de esta gran sección que hemos estado estudiando durante varios días en la gran carta que se llama Segunda a los Corintios en el Nuevo Testamento. Yo espero que, si usted ha estado con nosotros, haya podido seguir paso a paso el desarrollo de la enseñanza de este estupendo pasaje. Vamos a seguir adelante, si Dios quiere, en los días subsiguientes, hasta terminar toda esta epístola. Pero digo que hemos llegado al fin de una sección. Bueno, no hemos llegado al fin. Hoy la terminamos. Esta sección la he titulado Dos tipos de conducta. Y son los versículos 1 y 2 del capítulo 4. Permítame que se los lea. Dice así: Por lo cual, teniendo nosotros este ministerio, según la misericordia que hemos recibido, no desmayamos. Antes bien, renunciamos a lo oculto y vergonzoso, no andando con astucia, ni adulterando la palabra de Dios, sino por la manifestación de la verdad, recomendándonos a toda conciencia humana delante de Dios. Estos son dos versículos importantísimos en la vida de todo cristiano. Tenemos dos tipos de conducta. Primero, la conducta oculta, vergonzosa y astuta. Por otro lado, la conducta que se revela por la manifestación de la verdad. Dos tipos de manera de andar. Y la pregunta al hacer este estudio es esta: mi estimado hermano o hermana, ¿qué tipo de conducta caracteriza la vida suya? ¿La primera o la segunda? ¿Es usted una persona que vive una vida semioculta y vergonzosa, astuta? ¿O es usted una persona que vive en la luz, siempre manifestando la verdad y recomendándose a cualquier conciencia humana delante de Dios? Es una pregunta muy importante. Lamentablemente, habiendo yo viajado por unos 40 países del mundo quizá, me he encontrado con decenas y decenas de personas que han venido a pedir un consejo personal, a menudo personas en posiciones de cierta importancia dentro del cristianismo contemporáneo, que honestamente y quebrantados confiesan que durante años han vivido una vida oculta, vergonzosa y astuta, que no han vivido manifestando la verdad, andando en la luz ante toda conciencia humana delante de Dios. ¿Resultado? Fracaso, vergüenza, tristeza, a veces la pérdida del servicio para Dios. Ah, mi estimado amigo oyente, estos estudios de la palabra de Dios no son meramente para obtener un poquito más de conocimiento. Se trata de algo muy práctico para nuestra vida. Note usted cómo comienza el versículo 1. Dice, teniendo nosotros este tipo de ministerio, o sea, todo lo que hemos analizado desde el capítulo 2 y versículo 14, hasta el final del capítulo 3, que terminamos de analizar ayer, teniendo nosotros este tipo de servicio para Dios, según la misericordia que hemos recibido, no desmayamos. ¿Quién puede desmayar después de analizar todo lo que hemos analizado en 2 Corintios capítulo 2 y capítulo 3? ¿No es verdad, mi estimado oyente? ¿No es verdad que al analizar todo lo que Dios nos ha dado y que se encuentra revelado en ese único capítulo, el 3 de 2 Corintios 1 dice, no desmayo. Aunque hay luchas, no desmayo. Aunque hay problemas, no desmayo. Aunque hay oposición, no desmayo. Aunque soy débil yo mismo, no desmayo. ¿Por qué? Porque he descubierto todo lo que Dios tiene para mí en su santa palabra. ¿Cómo voy a desmayar en vista de estas promesas tan estupendas que Dios me promete? Libertad, transformación, un andar franco, una vida gloriosa, una justificación que nunca cesa, una vivificación por el Espíritu Santo, una capacitación que Dios me da, una carta que es mi corazón, carta escrita por el Espíritu de Dios, triunfo en Jesucristo, un perfume suave para Dios, todo esto y mucho más que hemos analizado en los capítulos 2 y 3 de 2 Corintios, ¿cómo vamos a desmayar? Por supuesto que no. Pero, entonces, ¿cómo nos vamos a conducir? Dice, no desmayamos, antes bien, dice el versículo 2. Y ahí está la conexión. En vez de desmayar, tenemos que renunciar. En vista de la oposición en nuestros días, en vista de los peligros, en vista de las críticas, en vista de nuestras propias debilidades personales, en vista de que todavía tenemos la naturaleza pecaminosa dentro de nosotros mismos, a pesar de ser cristianos verdaderos, ¿cuál ha de ser nuestra conducta? Una sola. Primero, una crisis. Dice, renunciamos a lo oculto y vergonzoso, no andando con astucia ni adulterando la palabra de Dios. Esa es la crisis a la cual tiene que llegar usted, mi estimado hermano, hermana que me escucha y que se encuentra viviendo una vida de duplicidad, una vida falsa, una vida doble a pesar de ser cristiano verdadero. ¿Sabe usted que el único que puede vivir una vida doble es el cristiano? Porque los que no son cristianos tienen una sola cara, la cara vieja. El cristiano es el único que puede vivir una vida doble, porque tiene la cara vieja del viejo hombre y la cara nueva, que es la cara de Jesucristo. Pues bien, el cristiano tiene la autoridad en Cristo de renunciar a lo oculto y vergonzoso, de renunciar a eso de andar con astucia, de renunciar a eso de adulterar la palabra de Dios, o sea, de torcer los versículos bíblicos para hacer lo que nosotros queremos. Eso es una práctica muy común. ¿No se ha encontrado usted con personas que dicen, el Señor me habló y me dijo tal cosa, por lo tanto, lo voy a hacer? Lo que quieren decir en realidad es, yo quiero hacer esto y esto y esto y que nadie se me cruce, porque si se me cruzan, les echo el nombre del Señor encima. Hay muchas personas que usan versículos de la Biblia a propósito mal usados. Y no estoy hablando de herejes, sino de cristianos verdaderos que usan pasajes de la Biblia para salir con la suya. Ese tipo de conducta debemos renunciarlo de una vez y por todos. Yo sé que me escuchan muchos predicadores, muchos hombres de Dios, muchos líderes religiosos y espirituales, hombre, mujer, usted y yo, que tenemos posición de influencia en el cuerpo de Cristo, somos los primeros que debemos renunciar a todo lo que sea oculto, vergonzoso, astuto o utilizando falsamente la palabra de Dios. Entonces, cuando renunciamos eso, ¿qué debemos hacer? Pues es muy sencillo, vivir manifestando la verdad, o sea, las cosas tal cual son. La verdad es eso, las cosas tal cual son. Así nos recomendamos a toda conciencia humana y eso delante de Dios. Esa es la clase de vida que yo vivo y que quiero seguir viviendo y con la ayuda de Dios la quiero vivir a mayor perfección. Renunciar al oculto, vergonzoso, astuto y vivir por la verdad, con las cosas tal cual son, recomendándome a toda conciencia humana en la presencia de Dios. ¡Qué eso es libertad! ¿No le parece, mi estimado amigo? Eso es libertad, eso es transformación. ¿Usted ya ha llegado a ese momento de crisis? ¿Ha renunciado a lo viejo? ¿Está andando en la verdad?
1: Damos gracias. gracias a Luis Palau por esas palabras que nos hacen meditar seriamente en nuestra posición y comportamiento ante Dios. Le invito a escuchar el siguiente programa cuando estaremos tratando el tema El velo sobre los incrédulos. Así que está invitado a volver a acompañarnos. Así llegamos al momento de la música. Nos va a acompañar el dominicano Juan Luis Guerra con la canción Mi Padre Me Ama. Así que quédese con nosotros porque nuestro programa Cruzada con Luis Palau todavía continúa.

0: acompañaba a Juan Luis Guerra con esta preciosa melodía, Mi Padre Me Ama, y de esta manera llegamos al final del programa. Gracias por haber estado con nosotros. Recuerde que si quiere contactarnos puede hacerlo a través de nuestro sitio en internet www.luispalau.net.
1: Amigos oyentes, muchas gracias por su fina sintonía al programa de este día. Les estaremos esperando muy pronto para el próximo programa Cruzada con Luis Palau. Hasta entonces, recuerden las palabras de nuestro Señor Jesús. Felices los de corazón limpio, pues ellos verán a Dios.
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Chipandi libro, Éxodo 11:13. O sea, 3:11. Perdón, hermano. 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Entonces Moisés respondió a Dios: ¿Quién soy yo para que vaya a Faraón y saque de Egipto a los hijos de Israel? Y él respondió: Ve, porque yo estaré contigo, y esto te será por señal de que yo te he enviado. Cuando haya sacado de Egipto al pueblo, serviréis a Dios sobre este monte. 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

0: 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Jesús le dijo: de cierto te digo, antes que ahora, juece, yo soy. 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De cierto os digo. Antes que Abraham fuese. Antes que escogiera Abraham. 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Y salió del templo y atravesando por en medio de ellos se fue. 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
1: Un saludo para todos.
2: Nos alegramos de que nos estén sintonizando para escuchar otro programa de tu historia preferida, dedicado a toda la familia.
1: Y hoy la tía Elena nos va a relatar otra de sus emocionantes historias.
2: Así es, amigos. Yo la titulo La caída de Mariela.
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2: Maggie, una niña de 11 años, llegó de la escuela. Subió a saltos las escaleras de su casa e irrumpió en la cocina.
4: ¡Mamá! ¡Ya llegué! ¡Mamá! ¡Mamá, ¿dónde estás?
5: Siento mucho que esto haya ocurrido, señora López.
6: Sí, voy a hablar con Mariela tan pronto como regrese de la escuela. Sí, y muchas gracias por llamar.
4: ¿Qué es lo que ha hecho Mariela ahora, mamá?
6: Que no fue al último periodo de clases. El señor Martínez la vio con Nancy en la heladería tomándose un helado cuando debía haber estado en la escuela todavía. Deja que esa chiquilla llegue a la casa. Ay, pero bueno, hija, cambiemos de tema. Lo siento, Maggie. ¿Cómo te fue hoy?
4: Bien. La señora Linares me puso a cargo de los monitores.
6: Bueno, al menos tenemos una hija responsable.
4: Mariela también es responsable, mamá. Muchos de los chicos se escapan de las clases, especialmente durante el último periodo.
6: ¿Lo haces tú?
4: Bueno, yo no.
6: Entonces cerrado el caso. Además, solo porque muchos chicos hagan algo, no quiere decir que esté correcto. No en esta casa. Parece que tu hermana piensa que puede establecer sus propias reglas. Pues bien, otra vez se ha pasado de límite y si no se arregla, va a parar en una verdadera caída.
7: Hola, hola, ¿dónde están?
6: Estábamos en el dormitorio, querido.
7: Bien, que haya comida, que hay de comida. Cualquier cosa que sea se me está haciendo la boca agua.
6: Carne asada y puré de papas. Pero después de la comida me parece que tendremos que hablar con Mariela otra vez.
7: ¿Sí?
6: Sí, la señora López llamó y me informó que esta tarde Mariela se ausentó del último periodo de clases y todavía no ha llegado a la casa.
7: Pensé que estaba portándose mejor, saca buenas calificaciones, pero no obedece los reglamentos más sencillos. ¿Qué vamos a hacer con ella? ¿Cómo podemos meterle en la cabeza que mientras sea parte de esta familia, tiene que obedecer las reglas? Bueno, me voy a cambiar y lavarme un poco. Llámame cuando la comida esté lista.
4: Hola, familia. ¿Cómo les va?
6: Bien. ¿Cómo te fue hoy, Mariela? ¿Ocurrió algo especial?
4: No, lo mismo de siempre.
6: Bueno, apúrate y guarda las cosas. La cena está casi lista. Maggie, ya puedes llamar a tu papá.
4: Esta fue otra cena deliciosa, como siempre, mamá. Ahora tú y papá pueden irse a descansar. Maggie y yo lavaremos los platos. ¿Verdad que sí, Maggie?
8: ¡Claro que sí!
7: Gracias, hijas.
6: Tan pronto como terminen, tu padre y yo queremos hablar contigo, Mariela.
4: ¿Oh, sí? ¿Acerca de qué?
6: Ha esperado hasta ahora. Así que puede esperar un poquito más.
4: Apuesto que ya se enteraron de que hoy no estuve en el último periodo de clases. Sí, Mariela, ya lo saben. Ay, entonces es mejor que vaya ahora mismo a la sala y me meta de una vez en la jaula de los leones. Mariela, voy a estar en mi dormitorio haciendo las asignaciones. Después, cuéntame lo que pase. Está bien, Maggie. Hablamos después.
2: En realidad, Mariela no deseaba causar problemas a su mamá y su papá. Solamente pensaba que tenía suficiente edad para gobernar su propia vida, aun cuando esto significara violar las reglas de vez en cuando.
4: ¿Maggie?
8: Sí, entra.
4: ¿Está todo bien? Sí. ¿Qué más podría pasar?
8: ¿Quieres contarme?
4: Sí, pero solo por un minuto. ¿Hiciste las asignaciones?
8: Casi todas, pero desde aquí podía oír a mamá y a papá dándote un discurso. ¿Estuvo muy malo?
4: No, no tan malo. Simplemente tuve que soportar otra conferencia memorable. Según ellos, todo está arreglado en casa. No me van a dejar salir por un mes.
8: Ay, ¿y qué va a pasar con el cumpleaños de Betty, que es la semana que viene? Tú y Luis iban a ir juntos, ¿no es cierto?
4: Sí. Bueno, voy a tener que cambiar de planes. Lo que más me duele es que me voy a perder el baile de primavera y la feria.
8: ¿Quieres decir que ni siquiera te van a dejar ir a esos?
4: Las dos cosas son este mes. Me imagino que ahora no tendré que preocuparme por decidir a quién voy a invitar, si a Luis o a Jorge. Los dos van a quedar libres.
8: Eso es terrible, Mariela.
4: Un mes entero. No es justo. La vida no es justa. Bueno, de todas maneras estaré ocupada con otras cosas.
8: ¿Qué? ¿Qué cosas?
4: Lo siento, pero no te puedo decir, Maggie.
8: ¿Pero por qué no? Prometo mantener el secreto.
4: Lo sé, pero no quiero que alguna vez tengas que mentir por mí. Solo sigues siendo tan dulce como eres. Y recuerda, pienso que eres la mejor hermana del mundo. Algún día, cuando pueda tener mi propio apartamento, quiero que vengas y vivas conmigo. ¿Está bien?
8: Sí, claro que sí.
4: Entonces seremos nuestras propias jefas. Podremos acostarnos tarde y hacer lo que se nos antoje. Y si los platos se acumulan en una pila hasta el techo, haremos otra pila. Bueno, tengo que irme. Las asignaciones me están llamando.
8: Mariela.
4: ¿Qué, Maggie?
8: ¿Te sientes bien?
4: Sí, estoy bien. ¿Cuándo no lo he estado? Deja de preocuparte por mí y acuéstate. No te olvides de orar.
8: Voy a orar especialmente por ti.
4: Gracias, Maggie. Yo también voy a orar por ti.
6: Maggie. Maggie, despierta. ¿Has visto a Mariela?
8: Anoche, tarde. ¿Qué hora es?
6: Casi las 7 y Mariela no está en su dormitorio.
8: Ay, quizás está en el baño. No, mamá la habría buscado allí antes de despertarme. Oh, no. ¿Qué habrá hecho Mariela ahora?
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1: Nuestros amiguitos en Sudamérica pueden escribirnos a Tu Historia Preferida, Casilla 1423, Cochabamba, Bolivia. Y ahora, regresemos a nuestra historia para hoy titulada La Caída de Mariela.
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8: ¡Oh, no! ¿Qué habrá hecho Mariela ahora?
0: Con toda rapidez, Maggie se puso una bata de casa y corrió hacia el dormitorio de sus padres. El papá estaba hablando por teléfono.
7: ¿24 horas? Oficial, mi hija se ha escapado de la casa. Ha desaparecido. Si esperamos 24 horas, quién sabe hasta dónde podría llegar y lo que le podría pasar. Sí, 15, casi 16. No, sí... Bueno, sí, tuvimos una discusión familiar bastante acalorada. No, no, drogas no. Solo problemas de disciplina. Pero, ¿sí? ¿Una foto? Sí, sí, le llevaremos una. Bien, muy bien, gracias. ¿Te dijo Mariela algo acerca de algún plan que podría tener?
8: No. Espera. Dijo que iba a estar ocupada. Parecía como si tuviera algún plan, pero dijo que no quería que yo tuviera que mentir por ella. Solo dijo, ya verás.
7: Está bien, Maggie, está bien. Tú no tienes la culpa. Ya la encontraremos, querida. La traeremos de regreso a casa.
0: A medida que los días transcurrían, un extraño y vacío silencio se apoderaba de la casa. La mamá y el papá caminaban como atontados,
2: y saltaban cada vez que sonaba el teléfono. Ninguno tenía deseos de comer, ni de hablar, o de dormir. A Maggie se le hacía difícil contestar las preguntas que le hacían en la escuela. La mamá trataba de confortarla.
5: En todas las familias ocurren problemas, Maggie. Trataremos de mantenernos ocupados y de no pensar en las cosas que no podemos cambiar. Lo único que nos queda es pedirle a Dios que nos ayude y que proteja a Mariela donde quiera que esté.
9: Hola, muchacha. ¿De regreso otra vez? ¿En qué te puedo servir esta noche?
4: Quiero un huevo, una tostada, jugo de naranja y leche, por favor.
9: Eso es lo que has pedido todas las noches desde hace una semana. ¿Por qué no comes algo diferente?
4: No, eso es lo que quiero.
9: ¿Ya has encontrado algún trabajo?
4: No, nadie quiere aceptar mi solicitud.
9: Cómete un sándwich, muchacha. Cuesta lo mismo que el desayuno y lo servimos con papas fritas y soda.
4: No creo que un sándwich me va a caer bien.
9: Tomás, dame un desayuno número 2 para esta jovencita.
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9: Escucha, muchacha. Yo sé que esto a mí no me debiera interesar, pero siendo una chica bonita como tú, te estás arriesgando al flotar sola por toda la ciudad sin tener a dónde ir y qué hacer. Tú necesitas a alguien que se preocupe por ti y te ayude a encontrar el trabajo que te conviene.
4: Pensé que para esta fecha estaría trabajando. Casi se me ha terminado todo el dinero. Ay, cómo le encantaría saber eso a mi familia.
9: Yo lo dudo, muchacha. Pero me imaginaba que estarías escasa de fondos. Te he estado observando cada noche. Cuando viniste por primera vez te veías animada. Pero ahora estás empezando a tomar cara de hambrienta.
4: ¿Qué quieres decir?
9: Te veías joven y lozana, esperanzada y llena de confianza. Una semana más o menos en la ciudad es todo lo que se necesita para que esas cosas cambien. Y veo que ese cambio ya está ocurriendo en ti. Eso es todo. De paso, ¿por qué te quedas siempre dando vueltas por esta parte de la ciudad?
4: Pensé que encontraría trabajo enseguida. Tú sabes que los impresionaría.
9: Puedes estar segura de que yo sé. Tu desayuno está listo. Buen provecho. Cuando termines, quédate por aquí para conversar otro poco. ¿Terminaste, muchacha?
4: Sí. Dime cuánto cuesta.
9: Mira, yo te lo voy a pagar. Dentro de 7 minutos termino de trabajar. Si me esperas, podremos hablar más.

0: No es una gran cosa, pero es mejor que dormir en el banco de un parque o en alguno de esos refugios. Esta es mi casa. Déjame colgar tu abrigo. ¿Está buena? ¿Cuántas habitaciones tiene?
1: Tres. Esta habitación, el dormitorio está hacia allá, la cocina a la izquierda. El baño está afuera en el pasillo y es para los que viven en los demás apartamentos también. Si quieres, puedes dormir en el sofá. Si no te gusta, pues puedes irte a dormir donde lo has estado haciendo hasta ahora. No me va a afectar en nada. Excepto que alguien podría asaltarte o hacerte algo peor.
2: ¿Quieres una cerveza?
3: No, gracias, no tomo. El sofá me parece bien, lo aprecio mucho.
0: Ponte cómoda, muchacha. Esta fue una noche muy ocupada en el restaurante y necesito relajarme. ¿Quieres un cigarrillo?
3: No, gracias.
0: Ramón debe tener alguno por aquí o... ¿Fumas marihuana?
3: No, tampoco. Gracias.
0: Ah, bueno, como quieras. Entonces, ¿qué piensas? ¿Puedes quedarte aquí hasta que encuentres trabajo y consigas tu propio lugar?
3: No sé. Veré cómo va.
0: Está bien. ¿Cómo puedes saber si solo me has visto en el restaurante por esta semana? Aún más, no me conoces. Me llamo Luisa. Realmente ese no es mi nombre, pero ese es el que uso. ¿Cuál es el tuyo?
3: Me puedes llamar Mari.
0: Ese no es tu nombre real tampoco, pero está bien. Eres inteligente al desconfiar. Probablemente tu familia está ofreciendo una recompensa para el que te vea y lo informe. Te lo apuesto.
3: No sé.
0: Esa es una de las peores cosas de escaparse de la casa. No sabes lo que está ocurriendo y no puedes confiar en nadie sino en ti misma. Bueno, te ayudaré en lo que pueda porque me pareces demasiado buena para que termines comiendo en los latones de basura o robándote las cosas de las tiendas, como he visto hacer algunos chicos escapados de sus casas, viviendo en casas abandonadas o en callejones, debajo de los puentes. En tu caso, creo que tienes buenas posibilidades. Tú no tienes que terminar como ellos. Probablemente quieras darte un baño y lavarte la cabeza.
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2: ¿Necesitas champú?
3: Tengo champú y jabón, pero mi toalla está sucia.
0: Aquí tienes una toalla limpia. Si hay alguien en el baño, la puerta estará cerrada con seguro. Si no, lávate toda esa mugre de la ciudad y relájate con el agua tibia. Mientras tanto, llamaré a Ramón para ver si te puede conseguir trabajo.
3: ¿Quién es Ramón?
0: Ramón es mi hombre. Tiene la cabeza bien puesta y más conexiones que una planta eléctrica. Ay, ¿te gusta bailar? Podría ser una tremenda modelo. Y probablemente no te verías mal en una película tampoco.
3: Nunca he hecho ninguna de esas cosas.
0: Ay, siempre hay una primera vez para todas las cosas. Y tú tienes bonita cara y buena figura. Tu edad también está a tu favor. Oh, sí, voy a llamar a Ramón. Él te encontrará algo.
3: ¿Cómo podré pagarte por toda esa bondad? ¿Tú ni siquiera me conoces?
0: Ay, no te preocupes, muchacha. Es como poner dinero en el banco. Ay, Ramón es el único que tiene la llave. Así que ya no tengo que llamar. Aquí está él.
5: Hola, muñeca. ¿Quién es esta?
0: Mi hombre. Esta es Mari. Es nueva en la ciudad y le dije que quizás tú podrías conseguirle algo.
5: Sí,
0: pensé sí. Pensé que quizás con Raúl.
5: Es posible que Raúl tenga alguna vacante que ella pueda llenar.
0: Ya ves, muchacha, te lo dije. Date un baño y Ramón te va a llevar allá para que conozcas a Raúl.
3: Es un poco tarde, ¿no les parece?
5: Ah, son solo las 11:20. La ciudad no se despierta hasta después de medianoche. Por lo que yo sé, es posible que Raúl te deje empezar esta misma noche.
6: ¿Hay más cerveza, muñeca?
2: En el refrigerador, Ramón.
3: ¿Qué tipo de negocio es el que tiene Raúl?
0: Está en la Avenida Libertad. Él administra una casa nocturna de películas, pero tiene otros negocios también. Quédate conmigo y con Ramón, muchacha, y te irá bien.
3: Son películas pornográficas.
0: Ay, ¿a ti qué te importa lo que son? Te gusta comer, ¿verdad que sí?
3: Sí, pero...
0: Entonces no te preocupes por los detalles. Ramón es tu administrador ahora y se va a asegurar de que te cuiden bien.
6: Vaya, vaya. ¿De qué están hablando ustedes dos?
0: Es que ella está preocupada por saber qué clase de negocio tiene Raúl. Ramón, dile que es bueno.
6: Claro que sí. Claro que sí, muchacha. Pero si te las quieres dar de particular, vete otra vez a buscar en los anuncios del periódico. Yo pensé que querías ganar algún dinero.
0: Ella quiere, Ramón. Ha estado durmiendo en los bancos del parque y sosteniéndose con un huevo al día.
6: Bueno, bueno, bueno. Si prefiere volver a eso en lugar de comer 3 comidas al día...
0: Ay, dile, Mari, dile qué quieres. Que estás lista y que eres capaz.
3: Quiero un trabajo que me permita ser mi propia jefa y tener mi propio lugar.
6: Seguro que sí, mi niña. Así que, alístate. A Raúl le gustan lindas y mejor será que hagas una buena impresión la primera vez.
0: ¿Qué es lo que hay en la maleta, Mari?
3: Mi ropa y mis cosas están aquí.
0: Ah, está bien. Está bien, muchacha. Sigue.

0: Hay alguien en el baño. ¿Qué es lo que estoy haciendo? Pero es que no tengo a nadie más en quien confiar. Hola.
1: Estamos en la cocina, Mari. Ven, enséñanos cómo te ves.
2: Muchacha, llamé a Raúl y me dijo que si pasas mi inspección, estás bien con él. Y tú te ves súper. Mi carro está estacionado un poco más adelante en esta calle, muchacha. Aquí está. Voy a abrir la puerta y nos vamos.
0: ¿Este es tu auto?
2: Sí. Es elegante, ¿verdad? Bueno, chica, súbete, anda. Estamos perdiendo el tiempo.
0: Se me olvidó algo. Tengo que regresar.
2: Oye, chica. Regresa aquí. Oye, ¿qué te pasa a ti? ¿A dónde vas?
3: ¡Ey, mujer! ¡Fíjate por dónde corres!
0: Se pensaron ellos que yo era tan estúpida. ¿A qué clase de trabajo me estaría llevando Ramón a esta hora de la noche? No a uno que me gustara. Lo apuesto.
4: ¡Ey, preciosa! ¿A dónde quieres que te lleve?
0: Querido Dios, ayúdame. Tengo tanto miedo y no tengo a nadie a quien acudir.
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0: Esta vez sí que la dañaste, tonta. Mamá y papá dijeron que ibas a parar en una verdadera caída. ¿Quieres seguir cayendo más abajo? Tu estómago está vacío y estás cansada. Más cansada de lo que jamás hayas estado. Luis y Ramón sabían que eras una perdedora desde que te vieron. ¿Y ahora qué? ¿Pensaste que la ciudad tenía todas las respuestas para ti? ¿Por qué no? Todo lo que habías visto eran las tiendas y los restaurantes atractivos a los que mamá te llevaba con Maggie. Nunca notaste los hombres y mujeres sin hogar que dormían en los umbrales de las puertas y los callejones. Nunca los viste esperando en líneas a que les regalaran un cucharón de sopa. Bien, ahora los has visto, Mariela, y han marcado su impresión. ¿Y ahora qué? No puedes gatear de regreso a Luisa como una derrotada, o volver a casa como si fuera una niña chica. ¿No es eso una iglesia? Sí, es una iglesia. ¿Cuál es el título del sermón que están anunciando? ¿Qué es el hombre para que tengas de él memoria? Gracias, Dios. Gracias por tener memoria de mí a pesar de que no me lo merezco. Aun cuando traté de rechazar a todos los que amo, incluyéndote a ti. Tú eres la razón por la que huí de Ramón. De saber que eso era incorrecto delante de ti, fue lo que me impidió hacerlo. Siento mucho todo el dolor que he causado, pero voy a tratar de cambiar. Gracias, Dios, por perdonarme. Por favor, querido Dios, permite que tenga suficientes monedas.
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6: Buenas noches, familia Fernández.
0: ¿Maggie? Equivocada. Tengo que contarte tantas cosas. Cometí algunos errores verdaderamente estúpidos.
6: No te preocupes por eso, Mariela. Aquí está papá. Él quiere hablar contigo.
7: Mariela, ¿dónde estás, querida? Dime dónde y te iré a buscar enseguida.
0: Estoy en la ciudad. Ven, por favor, papi. Quiero regresar a casa.
8: Rogamos a Dios que ninguno de ustedes, niños y niñas, decidan alguna vez escaparse de sus hogares y de sus seres queridos.
9: Ojalá que nunca esto ocurra, porque los que lo hacen tienen muy pocas posibilidades de sobrevivir por sí solos.
8: Así es, tía Elena. Sin embargo, cada año hay millones de personas menores de 18 años que abandonan sus hogares. No todos permanecen alejados, algunos regresan, pero muchos de los que no lo hacen terminan en la prostitución. Se estima que hay también millones de prostitutas menores de 15 años en todo el mundo.
9: Eso es terrible, tío Daniel.
8: Así es, tía Elena. Es una pérdida terrible de vidas jóvenes. Pero Mariela aprendió que cuando los jóvenes abandonan el hogar, no tienen medios para sostenerse por sí mismos. Se quedan sin dinero, no hay ningún padre o guardián que los ayude y carecen de las habilidades necesarias para encontrar trabajo. Se ha descubierto que si un adolescente permanece fuera de su hogar por más de un mes, casi siempre se ve forzado a entrar en la prostitución o en las drogas para poder ganar dinero y permanecer con vida.
9: Y sabes, los jóvenes en esta situación pueden hacer algo por ellos mismos para encontrar ayuda.
8: Así es. Si un jovencito ha abandonado su casa, debería ponerse en contacto con sus padres, como lo hizo Mariela, y tratar de enmendar el conflicto entre ellos. Si por alguna razón no puede regresar a su hogar, debería comunicarse con algún familiar bondadoso o amigo de la familia que pudiera ayudarlo en el momento de necesidad.

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0: Se dice que la persona promedio ve más de 20 horas de televisión por semana. Definitivamente, este factor tiene un gran impacto en la vida personal y familiar. Por un lado, la televisión puede ser entretenida, relajante, informativa. Para el trabajador cansado que necesita distraerse con algo totalmente diferente, el partido del sábado por la tarde podría resultar muy atractivo, aunque asistir a un partido local podría ser aún más saludable. Para las mujeres ocupadas, un rato frente a la televisión podría traer el mismo tipo de relajación emocional. Por otro lado, la televisión absorbe una exorbitante cantidad de tiempo que podría invertirse en otras actividades. Nos sobreentretiene hasta el punto de la saturación. Nos mantiene alejados de los amigos, de los libros y de las ideas estimulantes. Es por eso que deberíamos tener un horario para cada miembro de la familia, que indique cuánta exposición a la televisión vamos a tener por semana. Quizás sea necesaria una reunión familiar para seleccionar aquellos programas que la familia o sus miembros verán durante la semana. No hay duda de que la televisión tiene un tremendo potencial para enriquecernos culturalmente, pero hay que cuidar que ésta no consuma la totalidad de nuestra vida familiar. Le habla Sixto Porras, de Enfoque a la Familia.
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2: Cuanto más leo y medito en los Salmos de la Biblia, más me doy cuenta cuán profundamente humanos son estos escritos. Tal parece que Dios quiso poner en literatura toda la posible experiencia del alma humana, registrándola en palabras patéticas y pensamientos dramáticos. ¿Será por eso que la Biblia se ha constituido en el libro universal por excelencia y contiene mensajes de aliento y esperanza para todos los seres humanos que caminan y sufren en la tierra? El Salmo 38, por ejemplo, es un salmo escrito por el rey David. Este hombre es uno de los grandes personajes del Antiguo Testamento, el más querido y admirado de los reyes de Israel, y uno de quien se dice era varón conforme al corazón de Dios. Sin embargo, pasó por dolores angustiosos, sufrió experiencias penosas. El Salmo 38 comienza con estas palabras: Señor, no me reprendas en tu furor, ni me castigues en tu ira. Hay aquí algo más que esa típica manera hebrea de escribir poesía, que es por medio de ritmos balanceados. Aquí hay una verdadera petición de perdón por parte de un hombre sincero que reconoce que ha pecado. Enseguida viene el reconocimiento de su enfermedad. Nadie hay sano en mi carne a causa de tu ira, ni hay paz en mis huesos a causa de mi pecado. Muchas veces una enfermedad es debida a la desobediencia y el pecado. El rey describe la suya con palabras que pueden oírse en cualquier hospital moderno. Hieden y supuran mis llagas a causa de mi locura. Estoy debilitado y molido en gran manera. Gimo a causa de la conmoción de mi corazón. No tenemos aquí, mi amiga, mi amigo, la descripción de varias enfermedades de este tiempo. Las enfermedades del corazón son la plaga del hombre moderno precisamente por causa de tensiones, angustias, temores, cargos de conciencia. El salmista reconoce su enfermedad, sabe de dónde proviene, recuerda sus injusticias, sus hechos malos, habla con Dios y le dice: Señor, delante de ti están todos mis deseos y mi suspiro no te es oculto. No exige justicia, no demanda protección, no presenta excusas, ni menos levanta quejas. Se somete humildemente a aquel que ha ofendido, Dios el Señor, y ruega por misericordia. Dios es su única esperanza. Mis amigos y mis compañeros se mantienen lejos de mi plaga y mis cercanos se han alejado, dice renglones más abajo. Está gustando el amargo pan del abandono. Pero Dios, siempre Dios, está cerca de él y no habrá de abandonarle. Porque en ti, oh Señor, he esperado. Tú responderás, Jehová, Dios mío. Mi amiga, mi amigo, es posible que estés pasando por circunstancia parecida. Enfermedad, soledad, dolor, abandono. Cristo ahora está cerca de ti y está dispuesto a escuchar tu voz. ¿Quieres clamar a Él? Él te está esperando. Él te dará vida y te la dará con abundancia.
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3: Son las 3 en punto.
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Cuando el reloj nos está marcando 3 de la mañana con 18 minutos, nos es un placer enviarle a usted nuestro saludo muy fraternal y desear lo mejor de los mejores a todos nuestros hermanos madrugadores.

3 de la mañana con 22 minutos y dijo el Señor: si he hallado gracias en tus ojos, te ruego que no pases de tu siervo. Que se traiga ahora un bocado de agua y lavad vuestros pies y recostaos debajo de un árbol, y traeré un bocado de pan y sustentad vuestro corazón. Y después pasaréis, porque por eso habéis pasado cerca de vuestro siervo. Y ellos dijeron: haz así como has dicho. Entonces Abraham fue de prisa a la tienda a Sara y le dijo: toma pronto 3 medidas de flor de harina y amasa y haz panes cocidos debajo del rescoldo. Y corrió Abraham a las vacas y tomó un becerro tierno bueno y le dio al criado. A este le dio prisa a prepararlo. Tomó también mantequilla y leche y el becerro que había preparado y lo puso delante de ellos. Y él se estuvo con ellos debajo del árbol y comieron.

estamos deseando muchas bendiciones del Señor en esta hermosa madrugada. A usted en especial, quien va conduciendo el vehículo sobre cuatro llantas con mucha precaución. Hermanos también, quienes ya están laborando más en alguna labor, Dios los bendiga. Buenos días a todos.

vemos la visita de Abraham por tres varones. Dice la Biblia que un día Abraham estaba en su tabernáculo, ahí por el encinar de Manre. Como a las 9 de la mañana, cuando él veía, venían tres varones para visitarlo y se estaban dirigiendo directamente a él. Como quien dice que estaban apuntando el tabernáculo o la casa de Abraham. Abraham presintió una bendición ser visitado por esos tres varones. Se levanta sobre su silla y va a encontrarlos y les dice: señores, si es que merezco, si es que soy digno, quiero que pasen conmigo y descansen y después continúan la marcha. Quiero compartir con ustedes un almuerzo especial. Y aquellos varones decían: está bien, Abraham, que así sea. Y entraron en la tienda de Abraham. Y Abraham los hizo lavar las manos y los pies como una costumbre en aquellos entonces de dar la bienvenida a un visitante. Y Abraham se sentía muy bien en hacerlo porque se acostumbraba siempre a hospedar a cualquiera. Y dice la historia de que ordenó a Sara que preparara tortillas recién salidas del comal y ordenó a los criados que prepararan carne de un becerro, y así fue preparar un, hicieron un caldazo, por decirlo así, prepararon un caldazo y Abraham se sentó con esos tres varones y comieron juntos. Gracias al Señor por esta enseñanza de su palabra. Yo veo que el único varón en toda la historia que fue visitado por esos tres varones, que eran el Padre, el Hijo y el Espíritu Santo. Aleluya, gracias al Señor. ¿Cómo se siente usted si lo visitaran a usted? Abraham se sintió muy bien. Se sintió muy bien en ser visitado. En este caso, nada menos por el Padre, el Hijo y el Espíritu Santo. Y Abraham tuvo el privilegio de sentar con ellos a la mesa y disfrutar un delicioso almuerzo. Con mucha razón, cuando decía en Apocalipsis, en su capítulo 3 y versículos 1 en adelante: he aquí, yo estoy a la puerta y llamo. Si alguno oye mi voz y abre la puerta, entraré a él, cenaré con él y él conmigo. Eso es lo que Dios desea para con el ser humano: convivir, estar juntos. ¿Sabes qué? Cuando el hombre y la mujer, el joven y la señorita, reconoce a Jesucristo como su único y suficiente Salvador, tendrá la dicha y el privilegio de convivir juntos con el Padre, el Hijo y el Espíritu Santo. ¿Acaso no decía Pablo en sus palabras? ¿Acaso no sabéis que vosotros sois templos de Dios? Somos dichosos, hermanos, porque con nosotros está el Señor. Somos dichosos porque el Señor no solamente nos visita, sino que está con nosotros siempre. Sigamos cantando alegremente al Señor. Abraham tuvo la dicha y el privilegio

de poderles presentar un bocado de pan, dice la Biblia. En la actualidad podemos decir un plato de caldo, tortillas recién salidas del comal, y se sintió satisfecho en ofrecerles a esos varones, y ellos comieron. ¿Acaso no nos sentimos satisfechos nosotros que podemos dar las alabanzas al Señor y somos recibidos? Esto es por la gracia y la misericordia, por quien murió en nuestro lugar en una cruz.

Esperamos que esta programación, este espacio de madrugada, le haya bendecido mucho, se haya edificado con los temas que hemos estado incluyendo. Ya son las 3 de la mañana con 53 minutos en todo el territorio nacional de Guatemala.

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2: 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Capítulo 6, llamamiento de Gedeón. Aching, querido Dios royo. Chpandi versículo 7, así que kan pare kan programa, versículo 7, 8, 9 y 10, ni pe ri jun rusamajel ri Dios. Un profeta noria un mensaje cher Israel.
3: Un varón profeta, en realidad no sabemos quién era este profeta, no se le menciona el nombre. Pero un pejun aching, pejun profeta y no harán recordar. Che, el pueblo de Israel, ¿quiénes eran ellos? ¿De dónde venían? ¿Quién es Dios?
2: Versículo 7 al versículo 10. Y cuando los hijos de Israel clamaron a Jehová a causa de los madianitas, Jehová envió a los hijos de Israel un varón profeta, el cual les dijo: así ha dicho Jehová, Dios de Israel, yo os hice salir de Egipto, yo saqué de la casa de servidumbre. Os libré de mano de los egipcios y de mano de todos los que os afligieron, a los cuales eché de delante de vosotros y os di su tierra. Y os dije: yo soy Jehová vuestro Dios. No temáis a los dioses de los amorreos en cuya tierra habitáis, pero no habéis obedecido a mi voz.
3: Dios les recuerda de dónde han salido. Dios no es que yese sin belezaje para Egipto. Yese sin en librar para que conoce el rey enemigos.
2: Sin belezaje yese sin ya candes para que lo
3: haga. El camino es corres para ver. Yen rey en Dios, en chat que en la versículo 10. Yo soy Jehová vuestro Dios. Yen yin coe viking. Rey de Selanaka viking.
2: Sí.
3: En chat Dios que va a ver. Manini Shihivich, que va a estar aquí, Dios es la morreos.
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2: Yo soy Jehová.
3: 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Es como que Dios en pene no está chava camin. 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
3: lugar seguro, ta. Y Dios mismo se va a permitir que shokana acampar, chpan ritinamet Israel, a cuchico vere vinagre. Y shokanar y gran destrucción que ya shkatsetian en los programas anteriores.
2: Janila rejalen lo que Dios no onchpan de versículos re, porque en un atacher Israel, chke chokomanta krilon de situación.
3: Por supuesto.
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2: Por supuesto.
3: Pero coca un versículo que es muy importante en este contexto de paganismo, de idolatría, de apostasía, porque en realidad va a ver aquí no es una apostasía porque ribinejas que ancan abandonar Dios
2: para que dejar Jehová Dios es cojajo la chic Dios
3: y en medio de su dolor carín kikotú ruto y cri Dios. Pero vean el versículo 11, vaya, este es un versículo muy importante. Aquí en Barata Juan a Biblia y adcoge quien para un estudio, reta na subrayar un versículo, porque es muy importante el versículo 11.
2: Y vino el ángel de Jehová y se sentó debajo de la encina que está en Ofra, la cual era de Joás Abieserita. Y su hijo Gedeón estaba sacudiendo el trigo en el lagar para esconderlo de los madianitas.
3: Que es un personaje importante en el Antiguo Testamento, el ángel de Jehová. Y cuando ve los estudiosos que en Kajaj Rekijwa Kamin, que no es ya recurso de angelología, el ángel de Jehová se conoce en el antiguo tiempo como la persona de Jesucristo antes de su nacimiento virginal.
2: Ni Dios mismo, y Jesucristo
3: Cristo mismo.
2: Yorkuturi.
3: Ni peba camin y noriaga un mensaje importante, chejun achin rupinian Gedeón. Noriaja un llamado directo, Cheru Kaslen. Un directo, un mensaje audible, un mensaje canquere. A Charlie y Ochtejón, a Viking Marco Antonio. Canquere, Espíritu Dios y Xochón, Cherejón a Chingre, Gedeón.
2: Y toda aquella generación también fue reunida a sus padres. Y se levantó otra generación que no conocía a Jehová ni la obra que él había hecho por Israel. Dios ha revelado en su palabra la historia de Israel y cómo cuando ellos desobedecieron y separaron su vida de Dios, fueron directamente al fracaso. Estudiamos la historia de Israel, relatada de forma extraordinaria en el libro de los jueces, y veamos cómo una nación separada de Dios está destinada al fracaso.
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2: hari Cristo mismo no yon un mensaje cheri Gedeón.
3: Pero es interesante a kuchik obir Gedeón
2: en la calle fro situación
3: es que Israel es un versículo en coach habacha chiri Gedeón najin nu nuchayuj o najin nu shupugri ru trigo pero rihak opajun lagar. Pero chikirva pa un lagar cover y Gedeón.
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3: Porque el comar madianitas.
2: Sí.
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2: 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Limadianitas yepe ni kikesero no jer ni chike ni kitegri israelitas. Mari dije de on dija pa un jol covid revandi na hinu chayugri lo trigo.
3: A la última parte del 11 no es para esconderlo de los madianitas.
2: Versículo 12. Y el ángel de Jehová se le apareció y le dijo: Jehová está contigo, varón esforzado y valiente.
3: Ah, qué mensaje más precioso, ¿no? Que el Dios mismo, Spish, Ucher, Gedeón, Gedeón, Rat Honachin, Kerat,
2: no te haga
3: valiente, no te haga aquí. Ah, rat mashabata rabejalen.
2: Jamaru y onda karir y Gedeón najin onru lucha.
3: Rat Gedeón janila abejalen Gedeón. Char Dios, Cher Gedeón. En medio de esa situación, Gedeón mandó una echta y de repente Napohuru visita. Y Dios no irche, rat Gedeón kanat valiente vi. Ah, pero Hatzetakach Keshon, Gedeón. Versículo 13.
2: Respuesta de Gedeón. Y Gedeón le respondió: Ah, Señor mío, si Jehová está con nosotros, ¿por qué nos ha sobrevenido todo esto? ¿Y dónde están todas sus maravillas que nuestros padres nos han contado diciendo, ¿no nos sacó Jehová de Egipto? Y ahora Jehová nos ha desamparado y nos ha entregado en manos de los madianitas.
3: Vamos a ver, bachalar, cojón para Kashlanish el aspecto decadente. Número uno, Gedeón le echa la culpa a Dios por la situación. No,
2: chirri Dios, Romari Kilo.
3: ¿Romacri Dios? ¿Cree canón? Un chico ver esa más que Tzijón catatache. Un chico ver maravillas que Tzijón perosque. Si Dios coge King, entonces ¿qué va a querer Kilo? En lugar que no antes reconocer la apostasía que erejía en el jin que han cometer, no apag. Dios, el sufrimiento que quilonch para que casle.
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3: 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Romari que es desobediencia. Y a jin que en sufrir.
2: Manjatar el raip el ri Dios y rucasle en Israel.
3: Manjatari. Ah, versículo 14. Y mirándole Jehová le dijo: ve, con esta tu fuerza, y salvarás a Israel de la mano de los madianitas. Dios no dijo una pregunta retórica. ¿No te envío yo? Verso 15. Entonces le respondió: ah, señor mío, ¿con qué salvaré yo a Israel? He aquí que mi familia es pobre en Manasés, y yo el menor de mi casa. Y Gedeón, desanimado, desesperado, no le cree al Señor. ¿Qué majuite que está Dios? Y en justi tribu Manasés, de menos importancia. ¿Qué majun, Señor? ¿Qué modo y este en salvar y tenamente Israel? Si bien beban vi, najin, este no trigo, va a ver. Ah, pero Dios no dice, Gedeón, ¿quién y cobe quién? ¿Acaso nata yin guincha ve que caen? Sí. Decadencia, ru problema, ri Gedeón, es que no abajri chich Dios romari situación que quilo. A pesar de las promesas que no col ri Gedeón, Gedeón manunimachtach pan rukasle. 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

0: Venimos en tu presencia para clamarte a un Dios quien vive y permanece para siempre. No tenemos cómo agradecer, no tenemos cómo expresarnos agradecidos, pero venimos para decirte gracias, Padre Celestial, por tus favores, por tu misericordia. Gracias por Radio Ximché, que existe en la ciudad de Chimaltenango, para seguir llevando bendición a cada vida y al mismo tiempo el mensaje de salvación en Cristo Jesús. Gracias te damos también por la vida de cada uno de nuestros hermanos oyentes de la radio, especialmente hermanos que también voluntariamente ofrecen sus ofrendas hacia tu presencia, depositando para este ministerio, Padre Celestial, como muestra de gratitud de tus bendiciones, Padre Celestial, a diario que tú nos concedes. Gracias te damos porque de esa manera nos hemos unido y juntos continuamos testificando las buenas nuevas de salvación por medio de nuestro Señor Jesucristo. Gracias te damos, Padre Celestial.
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0: Creo que todos estaremos de acuerdo en que la maldad, en todas sus formas, debe ser no solo castigada, sino erradicada. E íntimamente anhelamos que todo el peso de la justicia caiga sobre los traficantes de drogas, los violadores, los asesinos, los ladrones, los mercaderes de pornografía. Cuando son castigados como consecuencia de sus actos, pensamos que se hace justicia. Pero, ¿cómo reaccionamos cuando alguien, o tal vez nosotros mismos, es castigado por hacer lo bueno? Se dice que el mal debe ser castigado y que el bien debe ser exaltado. Pero vivimos en una sociedad en la cual lo malo es aceptado como bueno y lo bueno se lo desprecia como malo. ¿Cómo actúa usted cuando nada parece tener sentido? La vida de José en el Antiguo Testamento tiene la respuesta. Y esa es la vida que estamos estudiando bajo el título Cuando nada parece tener sentido.
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0: Reciba mi personal y cordial saludo de bienvenida a nuestro programa El Amor que Vale. Recuerde que estamos estudiando la vida de José y de acuerdo al relato del libro de Génesis. Y en el capítulo 39 vamos a descubrir algunos principios que podemos aplicar cuando parece que la vida no tiene ningún sentido. ¿Qué sentido pudo haber tenido para José el hecho de haber sido vendido como esclavo por sus propios hermanos, llevado fuera de su país a una tierra extraña y lejana, haber sido acusado falsamente de un acto inmoral y, como consecuencia, terminar encadenado en una lóbrega prisión? Lo extraordinario es que la Biblia nos dice en Génesis capítulo 39 que, aunque en la cárcel, Jehová estaba con José. ¿Cómo practicar la presencia de Dios cuando usted está siendo acusado falsamente y castigado injustamente? ¿Cómo reacciona usted cuando nada parece tener sentido? Permítame compartir con usted algunos principios. Primero, no demande una explicación. Trate de entender si puede, pero no demande entender. Ponga en práctica la realidad de la fe. Recuerde que sin fe es imposible agradar a Dios. Segundo, no deje de ser fiel. Aun cuando no tenga sentido, continúe sirviendo al Señor, siga orando, no deje de testificar, manténgase sumiso delante de Dios. Aun cuando José no podía entender, él no fue un cristiano a medias. No comenzó a poner mala cara, ni se enojó contra Dios, porque todo lo que le estaba sucediendo no tenía sentido. En Génesis 39:2 leemos, «Mas Jehová estaba con José, y fue varón próspero, y estaba en la casa de su amo el egipcio». O sea, las cosas marchaban bien para José en casa de Potifar. Todo le era favorable. Pero ahora vemos lo que dice Génesis 39:21. «Pero Jehová estaba con José, y le extendió su misericordia, y le dio gracia en los ojos del jefe de la cárcel». Se da cuenta. El mismo Dios que estuvo con él en los buenos tiempos es el mismo Dios que estaba con él en los malos tiempos. Cuando algo no tenga sentido para usted, primero, no demande el entender. Segundo, no deje de permanecer fiel sirviendo a Dios, aun cuando no lo entienda. Tercero, no dé cabida a la amargura. No se ponga amargado. Busque, por favor, el capítulo 40 y veamos los versículos 14 y 15. José le está hablando al copero. El copero había sido encarcelado, pero iba a ser liberado de prisión. Y José sabía que, puesto que él era un copero, iba a servir en presencia del faraón, y tal vez él podría interceder ante el faraón por él. Y aquí está lo que José le ruega. Acuérdate, pues, de mí cuando tengas ese bien, es decir, cuando estés fuera de la cárcel. Y te ruego que uses conmigo de misericordia y hagas mención de mí al faraón, y me saques de esta casa, porque fui hurtado de la tierra de los hebreos, y tampoco he hecho aquí por qué me pusiesen en la cárcel. Él le dijo, Primero fui vendido como esclavo y ahora estoy en prisión. No he hecho nada malo. Señor copero, cuando las cosas hayan cambiado para usted, cuando todo esté bien, podría hablar bien de mí para que pueda salir de este lugar. Mientras leía esto, pensaba en el espíritu de José y qué espíritu tan maravilloso tenía. Note que en ningún lado hay una señal de amargura o de queja. Esta es una declaración importante. Ni siquiera menciona el nombre de sus hermanos quienes lo vendieron a la esclavitud. No habla de la esposa de Potifar. Ni siquiera menciona a aquellos que le habían hecho mal. Él está contento en dejar que Dios trate con ellos. Cuando las cosas anden mal, cuando usted está sirviendo a Dios y usted es herido por servir a Dios, no se amargue. Aquí hay un buen versículo, 1 de Pedro, capítulo 2, verso 20. Pues, ¿qué gloria es si pecando sois abofeteados y lo soportáis? Mas si haciendo lo bueno sufrís y lo soportáis, esto es ciertamente aprobado delante de Dios. ¡Qué gran versículo para describir la vida de José! Debemos tener cuidado con la amargura. Se verá a sí mismo no solo alejándose del Señor cuando las cosas no tienen sentido, sino también, si no es cuidadoso, usted podría terminar con una gran raíz de amargura. Las personas amargadas no son buena compañía. En ocasiones, los pastores se amargan. Sé de un pastor que sirvió en una iglesia por muchos años y por alguna razón las personas en esa iglesia se pusieron en su contra y empezaron a criticarlo y finalmente lo despidieron. Y es

pruebas de la vida es esta. No cómo reacciona cuando es castigado por hacer algo malo, sino cómo reacciona cuando es perseguido por hacer lo bueno. José había hecho lo correcto, y no hay ni una pizca de amargura en su vida. ¿Por qué? Porque Jehová estaba con él. Y una de las razones por las cuales Jehová estaba con él era la actitud que José tenía. Cuarto, no desprecie la espera. Cuando usted no entiende, cuando la vida no tiene sentido, no desprecie la espera. No se rehúse a esperar. Dios le liberará a su tiempo. Note en Génesis capítulo 40, versículo 23, y el jefe de los coperos no se acordó de José, sino que le olvidó. José le pidió, mira, cuando estés allá, cuando regreses de la presencia del faraón, acuérdate de mí. Sin embargo, José continúa decayendo en una prisión y el copero se olvidó de él. Y seguimos leyendo en Génesis capítulo 41, versículo 46. Era José de edad de 30 años cuando fue presentado delante de faraón, rey de Egipto. Todo este tiempo, este joven, quien había sido vendido cuando tenía 17 años, está allí año tras año tras año, casi la mitad de su vida en prisión. Ahora, cuando no entienda lo que está sucediendo, no se precipite, no se desespere y no se impaciente. Salmo 37, versículos del 5 al 9, escuche. Encomienda a Jehová tu camino y confía en él, y él hará. Exhibirá tu justicia como la luz y tu derecho como el mediodía. Guarda silencio ante Jehová y espera en él. No te alteres con motivo del que prospere en su camino, por el hombre que hace maldades. Deja la ira y deseche el enojo. No te excites en manera alguna a hacer lo malo, porque los malignos serán destruidos. Pero los que esperan en Jehová, ellos heredarán la tierra. Una y otra vez en la Biblia se nos dice que esperemos en el Señor. Cuando no entienda, no desprecie la espera. Hablando de predicadores, otro predicador, quien estaba en una situación difícil, me dijo, sé que Dios me puso aquí. Solo me pregunto si Él se pregunta dónde me puso. Amigo, Dios sabe dónde está usted. Los mismos cabellos de nuestra cabeza están contados. Y el Dios que estaba con José cuando él era joven, el Dios que estaba cuando José sirvió en la casa de Potifar, era el mismo Dios que estaba con José cuando padecía, olvidado en prisión. Primera de Pedro 5, verso 6 dice, humillaos pues bajo la poderosa mano de Dios para que Él os exalte cuando fuere tiempo. Dios tiene su agenda. Cuando usted no entienda, no demande el entender, no deje de ser fiel, no se doblegue ante la amargura. Amigo, no sea impaciente en la espera. Dios nunca llega tarde, pero tampoco llega antes de tiempo. El Salmo 37:6 dice, exhibirá tu justicia como la luz y tu derecho como el mediodía. Usted no puede apresurar la salida del sol, así como tampoco puede detenerla. Y así es Dios. Dios está siempre a tiempo. Un día visité al senador Jesse Helms y él me contó una historia que Alejandro Solzhenitsyn le había relatado. Alejandro Solzhenitsyn fue un brillante genio literario ruso disidente. Muchos de ustedes habrán leído acerca de él. Hombre notable y piadoso. Pero por ser un disidente, cuando el comunismo era poderoso, fue puesto en un campo de concentración. Más tarde fue puesto en libertad. Y esto es lo que Solzhenitsyn le dijo al senador Helms. Espero que usted nunca sepa lo que es la verdadera represión. Y le relató cómo le pusieron en ese campo de concentración y le quitaron todos sus libros y material literario. Sin radio ni televisión, sin noticias del mundo exterior. Y a los prisioneros no se les permitía el comunicarse unos con otros. Trabajando todo el día en labores que rompían la espalda. Siempre bajo la vigilancia de soldados rusos armados y listos para disparar si alguien intentaba escapar. Día.

0: tras día. Solzhenitsyn dijo: me preguntaba si alguien sabía en dónde estaba, o si a alguien le importaba. Finalmente decidí quitarme la vida, pero mi fe me impidió hacerlo. Sabía que era erróneo el quitarme la vida, pero mi mente se tornó torcida y pervertida, y pensé que si trataba de escapar, ellos me dispararían. Así, no me habría suicidado, ellos me hubieran matado. El día que iba a realizar este plan, estaba sentado debajo de un árbol. Nos habían dado un ligero descanso. Vi al soldado ruso con su arma. Yo puse mis manos en el suelo, listo para saltar y correr y que me dispare por la espalda. Cuando de pronto otro hombre, un hombre a quien nunca antes había visto, y seguramente nunca lo volveré a ver, tal vez un ángel, no lo sé, se paró frente a mí. Recuerde, no se nos permitía ninguna comunicación verbal o lo que sea. Pero él me miró a los ojos con una mirada de compasión y entendimiento que no necesitaba palabras. Él tenía un palo en su mano, una rama, y en el suelo frente a mí dibujó una cruz y se alejó. Supe que era un mensaje de Dios y que no era bueno lo que pretendía hacer. Y volví a sentarme tranquilo a la sombra del árbol. Yo no sabía que en todo el mundo la gente intercedía por mí. Y 3 días después, yo era un hombre libre en Suiza. En 3 días. Espere en Dios. No sea impaciente esperando. Humíllese bajo la poderosa mano de Dios. En el tiempo propicio, Él lo levantará. Y cuando no entienda, amigo, no se acalore. No trate de apresurar a Dios. El último principio. Cuando no entiende lo que sucede, cuando la vida no tiene sentido, 5, no deje que los sueños se deshagan. No deje que sus sueños se disuelvan. José tuvo un sueño. Ese sueño le fue dado cuando él era un adolescente. Ahora, ¿cuál era ese sueño? El sueño era que un día los recursos del mundo y los reyes del mundo estarían a sus pies. Sus hermanos pensaban que era un sueño tonto. Pero quiero que vea el capítulo 41, comenzando en el versículo 37, por favor, y veamos qué sucedió. No voy a leer todo el pasaje bíblico por falta de tiempo, pero recuerde únicamente esto, que José fue exaltado. Él estaba fuera de cárcel. Ha llegado a ser el primer ministro de Egipto. El asunto pareció bien a Faraón y a sus siervos, y dijo Faraón a sus siervos: ¿acaso hallaremos a otro hombre como este, en quien esté el Espíritu de Dios? Y dijo Faraón a José: pues que Dios te ha hecho saber todo esto, no hay entendido ni sabio como tú. Tú estarás sobre mi casa, y por tu palabra se gobernará todo mi pueblo. Solamente en el trono seré yo mayor que tú. Dijo además Faraón a José: he aquí yo te he puesto sobre toda la tierra de Egipto. Entonces Faraón quitó su anillo de su mano y lo puso en la mano de José, y lo hizo vestir de ropas de lino finísimo, y puso un collar de oro en su cuello, y lo hizo subir en su segundo carro, y pregonaron delante de él: doblad la rodilla. Y lo puso sobre toda la tierra de Egipto. Y dijo Faraón a José: yo soy Faraón, y sin ti ninguno alzará su mano ni su pie en toda la tierra de Egipto. Este era el sueño que José tuvo hace tanto tiempo. Era un sueño dado por Dios. Y José nunca lo olvidó, ni Dios tampoco. No sé quién lo dijo primero, mas un hombre sabio expresó las palabras más colosales que he escuchado. No dude en la oscuridad lo que Dios le ha mostrado en la luz. La oscuridad vendrá. No dude en la oscuridad lo que Dios le ha mostrado en la luz. Dios no le falló a José. Preste atención y déjeme decirle algo. Dios no le fallará. ¿Me escuchó? Él no le falló a José. Y Dios no le fallará a usted tampoco. No permita que sus sueños se disipen. No era más su mano, una mano de esclavo. Ahora use el anillo real. se le quitó la ropa de prisionero y se le vistió con los trajes finos que el faraón ordenó. Se le quitaron las cadenas de hierro y se le puso una cadena de oro en su cuello. Dios es fiel. Es maravilloso. He pensado sobre esto. ¿Sabe lo que el faraón le dijo? Él ordenó, escuche atentamente, José, nadie en toda la tierra va a hacer nada, ni aún mover sus manos, sin tu consentimiento. José, estás a cargo de todo. Bien, recordemos que fue Potifar quien era el jefe de la milicia egipcia. ¿Puede imaginarse después de que el decreto es dado? Y ahí venía José montado en el segundo carruaje, y un heraldo adelante anunciando, ¡doblad la rodilla, doblad la rodilla, doblad la rodilla! Y en todo Egipto se arrodilla ante este joven. Este que no dejó de ser fiel, este que no demandó entender, este que no se llenó de amargura, este que estuvo dispuesto a esperar. El viejo Potifar va a su casa, él y su esposa están comiendo, él le pregunta a su esposa, cariño, ¿recuerdas que hace tanto tiempo tuvimos un esclavo que, según tú, trató de violarte? ¿Recuerdas esa historia? Pues sí, la recuerdo. Bueno, por tu propio bien, espero que estés diciendo la verdad. Tengo que reportarme ante él mañana. Imagíneselo. Amigo, se acerca el día en el que Dios pondrá todo en su lugar. No pierda la fe cuando las cosas no tienen sentido para usted. Solo porque no tienen sentido para usted no significa que no vayan a tenerlo algún día. Sirva a Jesús. Nunca deje de hacerlo. Entréguele su corazón y su vida. Y nunca, nunca, nunca deje de soñar. Usted dirá, yo nunca he tenido un sueño. Pues tenga uno. Tenga uno. La Biblia dice, vuestros ancianos soñarán sueños y vuestros jóvenes verán visiones. En ocasiones hay momentos en los que nada parece tener sentido, pero no es entendimiento lo que usted necesita, sino a Dios. Y Él le ama tanto. Él es la respuesta a toda inquietud que usted pueda tener. Ahora, mi amigo, usted necesita conocer a Jesús porque Él es la clave de todo esto. En el Antiguo Testamento, esos santos miraron hacia delante la venida del Mesías. En nuestros días miramos hacia atrás al Mesías que ya vino. Y cuando somos salvos, miramos hacia arriba, a Jesús. ¿Le gustaría ser salvo? Puede ser salvo ahora mismo. ¿No sabe cómo hacerlo? Le invito a orar conmigo de la siguiente manera. Querido Dios, soy un pecador. Mi pecado merece juicio, pero vengo a pedirte misericordia. Señor, yo no quiero ir al infierno cuando muera. Quiero ser salvo. Jesús, tú moriste por salvarme. Prometiste salvarme si yo confiaba en ti. Pues confío en ti. Ven a mi corazón, perdóname, sálvame. Por la fe recibo tu perdón y tu salvación. Gracias, Señor Jesús. Comienza a hacerme la clase de persona que tú quieres que sea. Yo soy débil, pero tú eres fuerte. Ayúdame a crecer espiritualmente y a dar testimonio público de mi fe en ti. En tu nombre oro. Amén. Y si oró y le pidió que le salvara e hizo una sincera decisión por Cristo, podría escribirnos. Nos regocijaremos espiritualmente con usted y también tendremos el privilegio de orar por usted y su nuevo caminar como creyente en Jesucristo.
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la oscuridad desaparece, aparece la luz de un nuevo día. Muy buenos días. 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

0: son nuevas oportunidades las que Dios nos concede cada mañana, por supuesto, al poder abrir nuestros ojos. Dad gracias en todo, dice la palabra del Señor, porque esta es la voluntad del Señor.
1: 5 horas con 23 minutos.

Proverbios en su capítulo 2. Hijo mío, dice la palabra del Señor, si recibieres mis palabras y mis mandamientos guardares dentro de ti, haciendo estar atento tu oído a la sabiduría, si inclinares tu corazón a la prudencia, si clamares a la inteligencia y a la prudencia dieres tu voz, si como a la plata la buscares y la escudriñares como a tesoro, entonces entenderás el temor de Jehová y hallarás el conocimiento de Dios. Meditar siempre en sus consejos, hacernos sentir como hijos de Dios, con el papel asignado de educarnos siempre en sus consejos y manifestar como hijo de Dios y que se revele en nosotros como creyentes el personaje santo de nuestro Señor y Salvador Jesucristo. Dice, si clamares a la sabiduría. En otra versión dice, si lo haces, que es tuyo, los consejos de la palabra. Yo creo que los consejos en la palabra del Señor son exclusivas. Es directamente para usted. Es para mí, como hijos de Dios. Es nuestra la enseñanza. Debemos de poseerla. Tal como cuando el padre aconseja al hijo en el hogar, ese consejo va directamente al hijo y es para él. Es dichoso y es bienaventurado el hijo que apodere esos consejos y la toma para su bien. Esas palabras, esas enseñanzas de la palabra de Dios que nos hace crecer en el conocimiento y reconocerle más a Él cada día.

En la vida cristiana pueden haber momentos difíciles, si lo llamamos como momentos de pruebas, pero hay que darle la gloria y la honra al Señor en todos estos. El himnólogo, aunque el mundo desprecie la cruz de Jesús, para mí tiene suma atracción, pues en ella llevó el Cordero de Dios de mi alma la condenación. Bendito sea el nombre de Dios. En la cruz de Jesús su sangre vertió, su sacrificio contemplo sin par, porque en ella triunfante a la muerte venció y es poderoso mi alma salvar. Quiero ser siempre fiel a Cristo Jesús, vituperios con Él llevaré, y algún día con los santos en luz para siempre su gloria veré. Oh, yo siempre amaré a Jesús, en sus triunfos mi gloria será, y algún día, en vez de una cruz, la corona Jesús me dará.

0: Preciosos coros hemos disfrutado con hermanos del grupo Sol de Justicia, si hay poder en la sangre que él vertió. Estamos agradeciendo el reporte, hermano José Ramos, allá por las Pampas, disfrutando la programación. Muchas gracias por las palabras de motivación. Y si se les saluda, buenos días.
1: ¿Qué
0: es, hermano? ¿Qué es, hermano? ¿Qué es, Mateo, hermano? ¿Qué es, hermano?
1: Mamá,
0: ¿qué es? ¿Qué vivo a charlar?
1: Miria.
0: ¿Quién aquí?
1: Hermana Miriam.
0: ¿Hermana?
1: Miriam.
0: Miriam, sí, a John, hermana Miriam.
1: Pacorral.
0: Pacorral, hermana Miriam Cali Colón.
1: Cachirena.
0: ¿Os qué hermana? ¿Qué no me criaba anima?
1: Toca in in.
0: ¿Qué ves?
1: Sari, sin dúo Débora.
0: ¿Dúo Débora, sabes qué ves?
1: Hermano,
0: ¿qué? Vaya, Oscar, ¿es acá en Japón?
1: Hermano, vaya, José.
0: Vaya, Mateo, no me haya chompe, va a chalar. Sí, estamos atendiendo a través de la línea telefónica 78-39-7104. También el número en WhatsApp al 32-42-67-79. Está totalmente a la orden. Nos dice por acá un mensaje, hermano Dani, sería tan amable de siempre incluir en sus oraciones. Vaya, con mucho gusto tomemos en cuenta una petición desde Nueva Concepción. Es Quintla, y le saluda, buenos días.
2: Buenos días, Dani, hermano Dani.
0: ¿Qué tal, mi hermano? ¿Cómo está? Buenos días.
2: Aquí ya trabajando en el monte, hermano.
0: Ya, me imagino, qué bien, qué bien. ¿Con quién tengo el gusto?
2: Lorenzo.
0: Hermano Lorenzo, desde Patzún.
2: ¿Será que me puede complacer con un canto?
0: ¿Cuál canto, mi hermano?
2: Cuando termina mi carrera.
0: Cuando termine mi carrera, con mucho gusto.
2: Por favor, hermano Dani, se cuida.
0: Gracias, hermano, igualmente, buen día.
2: Gracias, hermano.

0: 5 de la mañana con 57 minutos en todo el territorio nacional de Guatemala. 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Y también un poquito más por ahí, hermanos de San Antonio Suchitepeques. Muy buenos días, hermanos, quienes nos están sintonizando por las redes sociales.
1: Esa semilla tú la puedes.
0: Hermanos en Canadá, buenos días. En Estados Unidos. En España, en El Salvador, donde quiera donde nos están sintonizando. A quienes desde Radio Ishimchel les saludamos en el amor del Señor.

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Estamos a 6 de la mañana con 8 minutos. Gracias al saludo de hermano Guillermo Sasso desde Santa Lucía, Utatlán, Sololá. También ya laborando arduamente, según nos comentaba nuestro hermano, disfrutando de la programación de esta mañana de miércoles. Se nos fue junio, mis hermanos. Pero ya apareció julio. Estamos en primer día del mes de julio.

privilegio tan grande que se nos ha dado como creyentes en Cristo Jesús, aunque lleguemos en los momentos donde, bueno, dicen los de la familia, ¿qué vamos a hacer? Se nos va a ir. De que nos vamos, pero cuando estemos con el Señor, es que nunca y nunca más vamos a morir. Porque vamos a poseer esa eternidad. Bendito sea el nombre de Dios. Estamos saludando también en esta mañana a hermano Misael desde Las Carretas, Quimal, San Martín, Jilotepeques. Gracias por el saludo. Gracias por la sintonía, gracias por el reporte allá por Las Carretas, ya laborando arduamente para ver qué hacer con los animalitos, la vaca, los toros, y bueno, es un trabajo bastante bonito que asuma el hermano Misael allá por Las Carretas. También estamos saludando a hermana Leonor Andrés, nos está sintonizando en San Miguel Pochuta, decíamos que se encuentre bien. Hermana Dilia Arana de Aldea Pinula Tiquizate Escuintla también está en nuestra sintonía, a quien deseamos una bendecida mañana. Nos es un placer también saludar a hermano Francisco Coruchich en Aldea Chequistel San Antonio Palopó Solola. Saludos hermano Francisco, buenos días. Hermano Roberto Chinico Musía nos está sintonizando en Ciudad Capital por zona 11, Misco, Guatemala. Qué alegre, hermano Roberto, buenos días. Hermano José Benjamín Chalí Calel de San Juan Comalapa. También saludos hermano José. Y también hermana Leonor Cano de Castro en Tiquizate. Saludos hermana Leonor. Dios le bendiga de una manera muy, pero muy especial. Nos es un placer también saludar a hermana Bernarda Shikai de Esquit en la zona 3 del municipio de Padilla. Hermano Ernesto Ruiz, allá por Barituc, San Martín, Jilotepeques. Hermano Ernesto, buenos días, Dios le bendiga. Hermano Leonardo Bala Cumes en Aldea Pachorotó también está en nuestra sintonía. Nos es un placer hacerles llegar nuestro saludo muy fraternal en esta hermosa mañana. ¿Qué pasa si saludamos ya a nuestros hermanos cumpleañeros? Porque estamos en un día muy especial y seguramente nuestros hermanos cumpleañeros contentos de este primer día de julio. Estoy viendo por acá que hermana Berta Yalcitán de Aldea El Camán, Padicía, está de cumpleaños. Hermana Berta Sajer, buenos días, felicidades. Hermana Floridalia Muj en Aldea El Citán de Padicía está de cumpleaños. Amanece con una sonrisa de oreja a oreja. A ver que sí, hermana Floridalia. Hermano Jeremías Cristal Witz en sector El Mirador, Tecpan, Guatemala. Felicidades, hermano Jeremías. Buenos días. Hermana Mélida Yoselina Oshí Chacach en zona 1 de San Juan Comalapa también amanece de cumpleaños. Nos satisface felicitarlos, mis queridos hermanos. Felicidades por este día de cumpleaños. Que el Señor les dé muchos, pero muchos años más de vida. Son nuestros mayores deseos aquí en Radio Ishimche. Y gracias especialmente a los hermanos quienes han sido participantes o están participando en este ministerio a través de una ofrenda mensual. Tenemos ya el canto para felicitar a nuestros hermanos cumpleañeros.

David se titula el tema con Mariachi Nazaret. Estamos a 6 de la mañana con 24 minutos. ¿Todos contentos, sí o no? Hermanos ya trabajando allá en la labor, allá en el campo. Saludos, hermanos. Dios los bendiga. Algunos hermanos ya están cortando el brócoli. Bueno, los que cortaron repollo. Bueno, en caso habíamos visto ya a estas horas, nuestros hermanos ya están acarreando la zanahoria para el vehículo y rumbo al punto de venta. Es decir que iniciaron bastante temprano, ¿no? Son hermanos madrugadores. Saludos, hermanos. Dios los bendiga de una manera muy especial. Les deseamos en este miércoles a mitad de la semana, estrenando el primer día del mes de julio del año 2026, cantando alegremente en Nuevo Amanecer.

Precioso tema, nos han entonado Dúo Líbana. Ahora se prepara el linaje de David con el tema que dice Cristo es la peña. 6 de la mañana con 28 minutos.

Estamos a 6 de la mañana con 29 minutos. Gracias al saludo de hermana Estela Chicol del municipio de Patzún, Chimaltenango. Saludando, dice, al personal de la radio. Satisfecha de haber también disfrutado de los eventos de aniversario. Muchas gracias. También saludando a su familia en San Juan, Comalapa, quienes están en nuestra sintonía. Saludamos a nuestros hermanos en ese hermoso lugar.

Quiera o no, en la vida literal nos dedicamos en ver qué hacer. Los jóvenes piensan en el aprendizaje, en crecer en los estudios, o sea, crecer en aprendizaje y decidir a qué empleo pueda caer, en qué trabajo se estará dedicando, aunque tras ello puede aparecer otro y continúan estudiando. No nos conformamos con lo que estamos. El agricultor en el campo, tras de una siembra, desee hacer otra siembra, pues el objetivo es seguir avanzando. Los negociantes, tras de un negocio, ven otro mejor y tratan de ver qué hacer para hacer un cambio de negocio. Los tienderos no se conforman con lo que tienen, buscan más que traer para distraer a la gente y seguir vendiendo más. Todos no nos conformamos en donde estamos. Pero qué especial es pensar algo que está sobre la vida literal, que es la vida espiritual. Si bien es cierto, todos pensamos qué hacer y qué alcanzar, más importante es meditar en el aspecto espiritual del alma. Puede ser de forma voluntaria, pero si lo hacemos de forma estricta, qué mejor. Que el hombre se compone de dos aspectos, material y espiritual. No tenemos que dejar, desconociendo la necesidad espiritual, inclinarnos el 100% a las necesidades literales. Tenemos que sentarnos a meditar. Si bien es cierto que estamos luchando para nuestro bien, materialmente hablando, ¿por qué no meditar en la necesidad espiritual? Las propuestas o las necesidades literales duran toda una vida, mientras que la necesidad espiritual es toda la eternidad. O sea que nuestra lucha, nuestro esfuerzo en los aspectos literales terminan pronto. Uno lo vemos ese pronto como un tiempo largo. Unos lo ven ese pronto que es un tiempo breve, porque no sabemos cuántos años nos concede el Señor en esta vida, pero eso no pensamos, sino pensamos en lo futuro. De lo que sí es cierto es de que la vida terrenal termina, en lo que la vida espiritual no termina. Entonces, el hombre y la mujer se le asigna realmente que asume el papel que se le ha otorgado por el creador de la vida. Desde que una persona nace, nace con un propósito. Dios así lo lleva. Es el hombre quien lo tuerza en el camino y queda esclavo en el pecado. Apenas deja las fases de la inconsciencia, cae de una vez en las garras del enemigo y ahí queda de una vez. ¿Qué hacer para salir en esa situación? Bueno, así es mi destino. Se les dice que mire, si es que logra entender, hay una condenación.
pero nadie ha visto. Bueno, de todas formas, si nací para eso, nací para eso, me voy y ahí termino. Pero unos logran centrar la mente formalmente pensando, no debe ser así, no debe ser así, porque en el inicio vemos originalmente cuando Dios formó al hombre y a la mujer, y de allí dependemos como seres humanos. No dijo Dios, voy a formar, o que haya dicho, hagamos al hombre, y solo así. Si es que ahí miramos qué hacer, no. Dios dijo, hagamos al hombre conforme a nuestra imagen y conforme a nuestra semejanza. ¿Qué estaba en el plan de Dios? ¿Qué existía en la mente de Dios en ese instante cuando decidió formar al hombre y a la mujer? No existía lo que existe en nuestras acciones en la actualidad. Miles y miles de almas están decididos cómo terminar y cómo pasar la eternidad. Lo que caiga. Desconocen los propósitos divinos de Dios con cada ser humano. En el plan y en el pensamiento de Dios existía de que el hombre debe ser un representante de Él aquí en esta tierra. Sí, el hombre y la mujer deben ser representantes de Él aquí en esta tierra. Él reina en el cielo. El hombre reina en la tierra, aunque Dios mismo reina, pero a través del hombre en la tierra. Era el plan de Dios. Y mantener ese contacto, esa relación a diario. Sí, dice la Biblia, en los inicios de los primeros días de la primera persona o el primer hombre, actuó muy bien, mantuvo la relación con su Dios, asumía el papel que se le asignó, las responsabilidades, porque se le dijo, Adán, te encargas en hacer este trabajo. Adán estrictamente inicia a trabajar, inicia con el papel que se le asignó de realizar esa actividad tan sublime, tan maravillosa. ¿Sabes qué? ¿Cuál es la primera labor que se le dio a Adán? Es asignar el nombre a cada animal. Es la primera actividad. Pero Dios es quien estaba haciendo ese trabajo solamente que por medio de Adán. Porque al final de cuentas el contexto dice que lo que Dios, lo que Adán asignó a cada animal, ese nombre era eso. Sí, ese nombre era eso. No se equivocó Adán, es decir que Dios es el que estaba haciendo, pero a través de Adán. Se presenta aquel conejito y dice Adán, a este animalito lo voy a llamar conejo, con sus orejitas bien paraditas y la nariz moviendo de un lado a otro, le voy a llamar conejo. Y así fue, y era el nombre, según dice la Biblia, era el nombre. Entonces era Dios que estaba trabajando, pero por medio de Adán. O sea, lo que queremos entender en esta mañana es de que el hombre sea el representante de Dios aquí en esta tierra. Que allá arriba hay santidad, hay pureza, hay alabanza. Aquí en la tierra también el hombre
vive en santidad con alabanzas a su Dios. Así inició el ser humano, pero Satanás lo interrumpió. Queda el ser humano separado de Dios por el pecado. A eso se lograra alcanzar cuando Jesús enseñaba en su oración, diciendo a sus apóstoles, cuando oran, digan: Padre nuestro que estás en los cielos, santificado sea tu nombre, vénganos hoy tu reino.

propósitos para con la vida de usted. Sí, Dios tenía propósitos para con la vida de usted. Lastimosamente, Satanás lo ha destruido. Y cuántos jóvenes, y la mayoría de jóvenes, andan por el placer de la vista, por el placer de los ojos. El predicador Eclesiastés decía: joven, disfrute la vida, dete gustos de todo lo que está a la vista de tus ojos. Pero quiero decirte que un día Dios te someterá a juicio. Acuérdate de tu Creador en los días de tu juventud, antes que vengan los días.

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0: Son las 7 con 3 minutos.
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Que los minutos siguientes produzcan un impacto glorioso en su vida. Nuevamente le habla su buen amigo Bruce Del Monte. Pues vamos a Venezuela. Sí, porque Carlos Perdomo del equipo Impacto Internacional es venezolano. Y él tiene para nosotros un cántico que será de mucho interés. Con nosotros, Carlos Perdomo.

0: Muchísimas gracias al señor Carlos Perdomo, venezolano del equipo Impacto Internacional. Vamos ahora a Daniel Altare con más comentarios sobre Santiago.
1: Bueno, Bruce, ¿qué tal? ¿Cómo estás? Estamos con Tito y también con Bruce, pero estamos aquí con la carta de Tito para compartir con todos los oyentes lo que el Señor nos indica específicamente en el capítulo 2, y hoy vamos a leer desde el verso 14 hasta el verso 18. Para los oyentes que están en casa, a buscar la Biblia, el Nuevo Testamento por ahí cerca de su mano, vamos a compartir la lectura bíblica de estos versículos. Si tuviera que poner un título, el título está claro y surge de estos párrafos y es la fe y las obras. Vamos a leer a partir del verso 14. Dice así: hermanos míos, ¿de qué aprovechará si alguno dice que tiene fe y no tiene obras? ¿Podrá la fe salvarle? Y si un hermano o una hermana están desnudos y tienen necesidad de mantenimiento de cada día, y alguno de vosotros les dice, id en paz, calentaos y saciaos, pero no les dais las cosas que son necesarias para el cuerpo, ¿de qué aprovecha? Así también la fe, si no tiene obras, es muerta en sí misma. Pero alguno dirá, tú tienes fe, y yo tengo obras. Muéstrame tu fe sin tus obras, y yo te mostraré mi fe por mis obras. Hasta aquí la lectura de este discutido pasaje de la palabra de Dios. A veces pienso qué diría don Martín Lutero leyendo este pasaje, porque era uno de los pasajes más controversiales para él y una de las causas por las cuales muchas veces pensó que esta epístola no era inspirada por el Espíritu Santo. Claro, él tenía un fuego apasionado por la justificación, por la fe, pero también la Biblia nos enseña que la fe sin obras es muerta. Vamos a puntualizar algunos conceptos con claridad. ¿La salvación eterna se logra por fe o por obras de justicia? La Biblia dice claramente en Efesios capítulo 2 que solo somos salvos por la fe, y esto no es de nosotros, sino que es un don de Dios. También en la Epístola a los Romanos, el apóstol Pablo reitera que el justo vivirá por la fe. Ahora, la vida cristiana se beneficia y se salva y llega a ser una vida fructífera por fe o por obras. Por fe que se traduzca en obras. ¿Seremos juzgados por la fe o por las obras? Seremos juzgados por las obras, porque las obras son el resultado de la fe. Nuestro Señor Jesucristo dijo, por sus frutos los conoceréis. Nos hacemos tres preguntas. Primera pregunta: ¿de qué aprovecha si alguno dice que tiene fe y no tiene obras? No aprovecha de nada, porque dices lo mismo que si un hermano o una hermana están desnudos, no tienen nada para comer, ni para vestirse, ni dónde vivir cada día, y vienen buscando orientación y ayuda, y un hermano que tiene mucha fe le dice, id en paz, calentaos, saciaos, pero no le da las cosas necesarias para el cuerpo. ¿De qué aprovecha? ¿De qué aprovecha si alguno dice que tiene fe y es una fe teórica, una fe que no se traduce en frutos ni en obras? Segunda pregunta: ¿podrá esa fe salvarle? Así dice aquí. ¿Podrá esa fe salvarle? No es por creer que somos salvos, sino es por obedecer a la fe que recibimos salvación. Y una de las evidencias de que alguien es salvo es sus frutos, sus obras. Tercera pregunta: ¿se puede la necesidad de una persona cubrir con palabras? Lo hemos visto recién, evidentemente no. ¿De qué aprovechará a alguien si le falta lo necesario para subsistir y le dicen, tened paz, caliéntate, come, cuando la persona no tiene que comer? Debemos dar el pan para el alma, pero también debemos dar el pan para el cuerpo. Nuestro Señor Jesucristo no solamente ministró espiritualmente, sino que también ministró materialmente. Hay un desafío luego en este pasaje. Y el desafío dice, muéstrame tu fe. Si tú dices que tienes fe y que yo tengo obras, muéstrame tu fe sin tus obras y yo te mostraré mi fe por mis obras. Querido amigo, querido oyente, que Dios nos ayude a conjugar perfectamente la relación que existe entre la fe y las obras. Y que podamos llegar a una conclusión clara, de tal manera que podamos vivir plenos en fe y con obras que fructifiquen y lleven honra y gloria a nuestro Señor y aprovechen a todos los que nos rodean. Querido amigo, en este día, examina tu vida. Pesa en un platillo de la balanza tu fe, pero pesa también en el otro platillo de la balanza tus obras y mira cómo está el balanceo de ambas cosas. Que el Señor te bendiga.

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3: Si usted es un seguidor del Señor Jesucristo, hay tres fuerzas poderosas con las que luchas todo el tiempo. Bienvenido a través de la Biblia, el programa donde conocemos a Dios en su palabra. Soy su anfitrión, Heiel Ortiz. Hoy, en nuestro estudio de Josué capítulos 8 y 9, aprenderemos que diariamente combatimos al mundo, a nuestra propia carne y al enemigo de nuestras almas, Satanás y sus fuerzas. Cada uno tiene características diferentes, y cada uno requiere una estrategia diferente para ser derrotado. Nuestro maestro Samuel Montoya nos guiará a través de cada uno. ¿Sabía usted que una de las formas más eficaces de combatir la guerra espiritual es adorar y alabar al Señor? Cuando nos enfocamos en Dios y sus asombrosos atributos y lo alabamos por cómo Él está obrando en nuestras vidas, el enemigo corre. Imagine por un momento que todo a su alrededor se vuelve incierto. Las noticias no traen esperanza. Las fuerzas comienzan a faltar y el corazón se siente cargado. En medio de la confusión y del quebranto y de la necesidad, surge una pregunta profunda: ¿dónde puedo encontrar verdadera consolación? No una pasajera, sino una que sostenga el alma. 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Él no está distante, Él está cerca, Él ve su necesidad y nos envuelve con su amor. 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Oremos para iniciar nuestro estudio bíblico de hoy. Padre Celestial, te damos gracias porque podemos contar con tu gracia y tu misericordia, que nos ayuda a vencer las tentaciones y ataques del enemigo. Te pedimos que nuestras vidas sean transformadas por el estudio de tu palabra, que aprendamos a depender de ti en nuestra lucha diaria. En el nombre de Jesús te lo pedimos. Amén. Con nosotros nuestro maestro Samuel Montoya.
4: Nos acercamos hoy al final de nuestro estudio del capítulo 7 de Josué. Y en nuestro programa anterior estábamos hablando del pecado de Acán y la consecuente derrota de Israel en Ai. Decíamos que es necesario confesar nuestro pecado a Dios. Ahora, ¿cómo se hace eso? Pues indicando claramente a Dios lo que hemos hecho, así como Acán indicó claramente a Josué lo que él había hecho. Debemos contar a Dios todo lo que tenemos en nuestro corazón, y mejor es que se lo contemos todo porque Él ya sabe lo que hemos hecho de todas maneras.

con todo al valle de Acor. Ahora, los versículos finales, los versículos 25 y 26 de este capítulo 7 de Josué, nos dicen: Y le dijo Josué, ¿Por qué nos has turbado? Túrbete Jehová en este día. Y todos los israelitas los apedrearon y los quemaron después de apedrearlos. Y levantaron sobre él un gran montón de piedras que permanece hasta hoy. Y Jehová se volvió del ardor de su ira, y por esto aquel lugar se llama el Valle de Acor, hasta hoy. Esta es una situación seria, y el apóstol Pablo pone énfasis sobre ella para los creyentes en el Nuevo Testamento. Dice él en su carta a los Romanos, capítulo 8, versículo 13, «Porque si vivís conforme a la carne, moriréis. Mas si por el Espíritu hacéis morir las obras de la carne, viviréis». Hay muchos cristianos que en realidad no viven. Hay santos miserables que no juzgan el pecado en sus vidas. El apóstol Pablo nos dice en su primera carta a los Corintios, capítulo 4, versículos 3 y 4, «Yo en muy poco tengo el ser juzgado por vosotros o por tribunal humano, y ni aun yo me juzgo a mí mismo, porque aunque de nada tengo mala conciencia, no por eso soy justificado, pero el que me juzga es el Señor». Amigo oyente, si pudiéramos juzgarnos y confesar nuestros pecados, entonces Dios no tendría que intervenir para juzgarnos. Su juicio a veces es muy serio. Yo sé que esto es verdad porque he experimentado el juicio de Dios en mi propia vida. Dios juzgará su pecado, amigo oyente. Usted puede quejarse todo lo que quiera, pero de nada le servirá lloriquear y echar polvo sobre su cabeza como lo hizo Josué. Dios quiere que venga a él y que le confiese su pecado y que se ponga en comunión con él. Entonces usted experimentará la libertad y el gozo del Señor. En la carta del apóstol Pablo a los Colosenses, capítulo 3, versículo 5, se nos manda: «Haced morir, pues, lo terrenal en vosotros, fornicación, impureza, pasiones desordenadas, malos deseos y avaricia, que es idolatría». ¿Cuál es el pecado suyo hoy en día, amigo oyente? Acuda a Dios y confiéselo. La confesión significa que usted definitivamente juzga el problema. También quiere decir que se aparta de ese pecado. El mismo apóstol Pablo, escribiendo a Tito en el capítulo 3 de esa carta, versículo 5, dice: «Nos salvó no por obras de justicia que nosotros hubiéramos hecho, sino por su misericordia, por el lavamiento de la regeneración y por la renovación en el Espíritu Santo». Amigo oyente, Dios quiere que nos lleguemos a Él. Quiere que nuestras vidas sean limpiadas a fin de que tengamos comunión con Él. Y bien, así concluye nuestro estudio del capítulo 7 de Josué. Llegamos ahora al capítulo 8. En este capítulo, Dios fortalece a Josué. Encontramos también la estrategia por la cual Ai fue tomada. El rey de Ai es colgado. Josué edifica un altar, escribe la ley sobre piedras y lee las bendiciones y las maldiciones. Aunque los israelitas primero fueron derrotados en Ai, Dios por fin les dio allí una victoria. Recuerde usted que Ai representa la carne, y que de la historia de Israel en Ai recibimos una lección espiritual, la cual es importante. En primer lugar, debe haber un reconocimiento del potencial del enemigo. Debemos darnos cuenta de que la carne es nuestro enemigo más grande. A algunos les gusta culpar al diablo por todo. Sin embargo, es nuestra carne la que es responsable de muchas de nuestras dificultades. Un comediante norteamericano siempre dice: «El diablo es quien me hizo hacerlo». El diablo no siempre hace que hagamos lo malo, amigo oyente. Muchas veces es la carne que nos hace pecar. Después de que reconocemos que la carne es nuestro enemigo, necesitamos examinar con cuidado las razones de nuestras derrotas. Muchos de nosotros somos derrotados porque no estamos dispuestos a admitir derrota por razón de que es vergonzosa, innoble, humillante y no queremos admitirla. Los motivos de la derrota se deben principalmente a nuestra confianza en nuestras propias capacidades. Los espías le dijeron a Josué que solamente 2,000 o 3,000 hombres eran necesarios para vencer fácilmente a Ai. O sea que nosotros dependemos de nosotros mismos para ganar la victoria. Creemos que la carne puede ser vencida fácilmente. Pero, amigo oyente, debemos decir, como dijo el apóstol Pablo en su carta a los Romanos, capítulo 7, versículo 24, «Miserable de mí, ¿quién me liberará de este cuerpo de muerte?». Ahora, hubo defección en el campamento de Israel.
Y hay muchos cristianos que rodean a Jericó tocando las bocinas, los

0: cuales al mismo tiempo sufren una derrota notoria en Ai. Usted bien puede ser un cristiano separado, que no bebe un cóctel, pero ¿es lleno del Espíritu Santo? ¿Tiene el fruto del Espíritu Santo en su vida? Puede ser que usted no vaya al cine, pero ¿qué le parece a usted las obras de la carne en su vida? Usted tal vez no fumará cigarrillos, pero ¿qué le parece aquel fuego de celos, de envidia, de contienda y de división que tiene en la punta de su lengua? Usted quizá no se pinta, pero ¿mancha usted sus labios con chismes? Todo cristiano debe reconocer que es un santo falso, el cual vive una vida fingida. Yo sé que el hablar así de esta manera no es popular. La profecía sí es popular, y también el hablar de cuán buenos somos. Esto nos gusta mucho, pero amigo oyente, necesitamos enfrentar los hechos. Debemos reconocer por qué es que somos derrotados por el enemigo. Necesitamos ser conocedores de las fuentes que Dios nos provee, las cuales nos ayudarán a vencer al enemigo. Hay una batalla que librar. El apóstol Pablo dice en su carta a los Gálatas, capítulo 5, versículo 17, «Porque el deseo de la carne es contra el espíritu, y el del espíritu es contra la carne, y estos se oponen entre sí, para que no hagáis lo que quisiereis». La única manera, amigo oyente, en que podemos vencer al enemigo es mediante el Espíritu de Dios. Cristo murió una muerte de juicio que fue contra nuestra naturaleza pecaminosa. Y como dice el apóstol Pablo en Gálatas 5:24, «Pero los que son de Cristo han crucificado la carne con sus pasiones y deseos». Cristo murió hace 2000 años, pero su muerte es la base por la cual podemos derrotar la carne. Solo se puede lograr mediante el poder del Espíritu Santo. Comencemos, pues, nuestro estudio leyendo los primeros 2 versículos de este capítulo 8 de Josué. Jehová dijo a Josué, «No temas ni desmayes. Toma contigo toda la gente de guerra, y levántate y sube a Ai. Mira, yo he entregado en tu mano al rey de Ai, a su pueblo, a su ciudad y a su tierra. Y harás a Ai y a su rey como hiciste a Jericó y a su rey, solo que sus despojos y sus bestias tomaréis para vosotros. Pondrás, pues, emboscadas a la ciudad detrás de ella». El pecado de Israel había sido juzgado por la muerte de Acán. Hecho esto, el Señor restauró su favor y estaba listo ahora para guiar a Josué y a los israelitas a una victoria sobre Ai. Dios dio instrucciones claras y precisas cuando los israelitas atacaron a Jericó para que no tomaran ningún despojo. El motivo era que los habitantes de Jericó estaban infectados por enfermedades venéreas. La primera vez en Ai, Dios les dio a los israelitas instrucciones de no tomar el manto babilónico, ni plata, ni oro. Debían dejar todo eso. Josué no sabía mucho en cuanto a los microbios, pero Dios sí sabía. La segunda vez que Israel salió contra Ai, Dios dio unas instrucciones, unas órdenes un poco diferentes, y esta vez Israel obtuvo la victoria. Consideremos ahora la lectura que hace Josué de las bendiciones y maldiciones. Pasemos al versículo 30 y leamos hasta el versículo 32 de este capítulo 8 de Josué. Entonces Josué edificó un altar a Jehová, Dios de Israel, en el monte Ebal, como Moisés, siervo de Jehová, lo había mandado a los hijos de Israel, como está escrito en el libro de la ley de Moisés, un altar de piedras enteras sobre las cuales nadie alzó hierro, y ofrecieron sobre él holocausto a Jehová, y sacrificaron ofrendas de paz. También escribió allí sobre las piedras una copia de la ley de Moisés, la cual escribió delante de los hijos de Israel. Encontramos que después de la victoria en Ai, Josué edificó un altar al Señor Dios de Israel en el monte Ebal. Luego los israelitas hicieron lo que Moisés les había mandado que hicieran, y Josué leyó las bendiciones y las maldiciones. Usted puede leer estas maldiciones y estas bendiciones allá en el capítulo 11 de Deuteronomio, versículos 26 al 32. Continuando ahora con el capítulo 8 de Josué, pasemos al versículo 34 y leamos también el versículo 35. Después de esto, leyó todas las palabras de la ley, las bendiciones y las maldiciones, conforme a todo lo que está escrito en el libro de la ley. No hubo palabra alguna de todo cuanto mandó Moisés que Josué no hiciese leer delante de toda la congregación de Israel y de las mujeres, de los niños y de los extranjeros que moraban entre ellos. Note usted que toda la ley de Moisés fue leída. No leyeron solamente una parte de ella, sino toda. Esta debería ser la ley de la tierra, y fue una ocasión para que Israel renovara los votos de su pacto con Dios. Y bien, Así terminamos nuestro estudio de este capítulo 8 de Josué. Ahora, en el capítulo 9, los reyes se alían para combatir con Israel. Encontramos también la astucia de los gabaonitas y su castigo. Este capítulo 9 principia la campaña en el sur. Habiendo avanzado hasta el corazón de la tierra y habiéndola dividido, Josué ahora puede avanzar poco a poco contra cada sección. Josué ha sido comparado con Alejandro Magno y con Aníbal como gran general. Dividir y conquistar era la estrategia usada por Josué. Fue engañado por los gabaonitas e hizo un pacto con ellos, lo cual era contrario al mandato claro de Dios, según lo vemos en el versículo 4. Los gabaonitas representan al diablo con toda su astucia y maña. Y amigo oyente, no podemos hacer alianzas con él. La palabra de Dios nos instruye: vestíos de toda la armadura de Dios para que podáis estar firme contra las acechanzas del diablo. Sobre todo, tomad el escudo de la fe con que podáis apagar todos los dardos de fuego del maligno. Luego, en Apocalipsis capítulo 12, versículo 9, leemos estas palabras: y fue lanzado fuera el gran dragón, la serpiente antigua, que se llama Diablo y Satanás, el cual engaña al mundo entero. Fue arrojado a la tierra, y sus ángeles fueron arrojados con él. Comencemos, pues, considerando la astucia de los gabaonitas y su castigo. Leamos los primeros dos versículos de este capítulo 9 de Josué. Cuando oyeron estas cosas todos los reyes que estaban a este lado del Jordán, así en las montañas como en los llanos, y en toda la costa del mar grande delante del Líbano, los heteos, amorreos, cananeos, fereceos, heveos y jebuseos, se concentraron para pelear contra Josué e Israel. Sin duda, estos reyes habían planeado aliarse contra los israelitas, pero parece que por alguna razón u otra no se juntaron ni lograron impedir la invasión del ejército de Israel. Es posible que esto explique la acción de los gabaonitas. Su intención no era de luchar, sino de hacer un tratado. Continuemos con los versículos 3 hasta el 9 de este capítulo 9 de Josué. Mas los moradores de Gabaón, cuando oyeron lo que Josué había hecho a Jericó y a Ai, usaron de astucia, pues fueron y se fingieron embajadores, y tomaron sacos viejos sobre sus asnos, y cueros viejos de vino, rotos y remendados, y zapatos viejos y recocidos en sus pies, con vestidos viejos sobre sí, y todo el pan que traían para el camino era seco y mohoso. Y vinieron a Josué al campamento en Gilgal, y le dijeron a él y a los de Israel: nosotros venimos de tierra muy lejana, haced pues ahora alianza con nosotros. Y los de Israel respondieron a los heveos: quizás habitáis en medio de nosotros, ¿cómo pues podremos hacer alianza con vosotros? Ellos respondieron a Josué: nosotros somos tus siervos. Y Josué les dijo: ¿quiénes sois vosotros y de dónde venís? Y ellos respondieron: tus siervos han venido de tierra muy lejana por causa del nombre de Jehová tu Dios, porque hemos oído su fama y todo lo que hizo en Egipto. Los gabaonitas eran muy astutos. Pretendieron ser agentes diplomáticos de un país lejano cuando el hecho era que vivían solamente a unos pocos kilómetros de Jerusalén. Le dijeron a Josué que realmente querían adorar al Dios vivo y verdadero. Luego hicieron notar a Josué sus vestidos viejos y sus cueros de vino ya rotos, los zapatos viejos y su pan mohoso. Todo fue un engaño y Josué cayó en la trampa. Dios había mandado a los israelitas a destruir completamente las ciudades de los cananeos, pero Israel no hizo esto. Dios también había mandado a los israelitas que no hicieran ningún tratado con los moradores de la tierra. Y así, por desobediencia, Josué firmó la paz con los gabaonitas e hizo un tratado con ellos. Ni Josué ni los israelitas buscaron la voluntad de Dios antes de entrar en esta alianza. Como usted recordará, Jericó representa el mundo y es vencido mediante la fe. Ai representa la carne y es vencida reconociendo su debilidad, confesando su pecado a Dios y permitiendo que el Espíritu Santo de Dios obtenga la victoria. Ahora, los gabaonitas representan al diablo. El apóstol Pablo, en su carta a los Efesios, capítulo 6, versículos 11 y 12, nos dice cómo vencer al diablo. Dice allí: vestíos de toda la armadura de Dios, para que podáis estar firmes contra las acechanzas del diablo, porque no tenemos lucha contra sangre y carne, sino contra principados, contra potestades, contra los gobernadores de las tinieblas de este siglo, contra huestes espirituales de maldad en las regiones celestes. Nuestra lucha, amigo oyente, no es contra sangre y carne, sino contra el mismo Satanás. Muchos cristianos no le reconocen. ¿Qué es lo que hace él? Pues trata de engañarle para que le siga a él. No estamos seguros de que él tenga interés en hacerle a usted un borracho o un morfinómano. Creemos que hasta le da pena ese grupo que le pertenece a él y que se encuentra allá en las cantinas y en los lugares pecaminosos del mundo. Satanás asistió a la iglesia el domingo pasado y asistirá el domingo que viene otra vez. Quiere ser religioso y quiere que usted, amigo oyente, se postre delante de él en adoración. Es muy astuto y engaña a muchos cristianos. El diablo lo puede engañar a uno como a un chino. El apóstol Pablo en su segunda carta a los Corintios capítulo 2 versículo 11 dice, para que Satanás no gane ventaja alguna sobre nosotros, pues no ignoramos sus maquinaciones. Y el apóstol Santiago en el capítulo 4 de su carta universal versículo 7 dice, someteos pues a Dios, resistid al diablo y huirá de vosotros. La manera de resistir al diablo, amigo oyente, es sometiéndose a Dios. La razón por la cual los engañadores religiosos prosperan es porque el pueblo de Dios los apoya. El apóstol Santiago dice, resistid al diablo y huirá de vosotros. Esto es lo que Josué y los israelitas debieron haber hecho. Ahora, cuando Josué se dio cuenta del engaño de los gabaonitas, les dijo aquí en el versículo 23 del capítulo 9, ahora pues, malditos sois, y no dejará de haber de entre vosotros siervos y quien corte la leña y saque el agua para la casa de mi Dios. Y pasando al versículo 27 del capítulo 9 de Josué, leemos, y Josué los destinó aquel día a ser leñadores y aguadores para la congregación y para el altar de Jehová, en el lugar que Jehová eligiese, lo que son hasta hoy. Y así concluye nuestro estudio del capítulo 9 de Josué. En nuestro próximo estudio, Dios mediante, comenzaremos a estudiar el capítulo 10, en el cual veremos que 5 reyes hacen la guerra contra Gabaón y Josué socorre a Gabaón. Dios lucha contra ellos con piedras de granizo y el sol y la luna se detienen ante la palabra de Josué. Los 5 reyes son colgados. 7 reyes más son conquistados y Josué regresa al campamento en Gilgal. El capítulo 10 nos habla de la conquista que hace Josué de 5 reyes de los amorreos al continuar su campaña en el sur. Termina la campaña en el sur con la destrucción de Masesa, Laquis, Limna, Eglón, Hebrón y Debir. El capítulo 10 contiene también el relato del día prolongado de Josué. Y hay todavía una pregunta que hacen tanto los escépticos como los santos con respecto a este día prolongado de Josué. Y esa pregunta es, ¿hizo Josué que el sol se detuviera? En nuestro próximo programa, amigo oyente, veremos algunas de las explicaciones que se han dado para el día prolongado de Josué. Le invitamos, pues, a sintonizarnos para estudiar este capítulo de sumo interés. Será, pues, hasta entonces, que el Señor le bendiga abundantemente.
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2: Son las 8:04.

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Muy buenos días, mis amados hermanos. Como un miércoles más, con ustedes su naturópata amigo Francisco Eric Castilla. Hoy estamos de nuevo en nuestro programa Lo Natural Siempre es Mejor, acá en el 97.5 Radio Xinche. Gracias porque nos abren las puertas de sus hogares y ahí, a la par de una tacita de café, y un platito de frijolitos con huevitos, tortillas del comal, pues están ahí pendientes de su programa Lo Natural Siempre es Mejor. Hoy, como todos los días miércoles, vamos a platicar temas bonitos, temas importantes. Y fíjese que vamos a empezar haciendo una pregunta. Muchas personas no saben cuántas veces es saludable ir al baño al día. ¿Cuánto es mucho y cuánto es poco? Fíjese que son temas un poquitito comunes. O sea, son causas o situaciones comunes que se dan, que muchas veces pasan desapercibidas, porque usted hace su día a día, se levanta, mira los oficios que hay que hacer antes de irse a trabajar o antes de ponerse en actividad en la casa, se va, si hay en el camino o antes de salir le dan ganas de ir al baño, va, si no tiene ganas de ir al baño, pues hasta que tenga ganas. O sea, hay un montón de situaciones que envuelven el día a día, pero de lo que menos estamos preocupados y ocupados es de cuántas veces hacemos popó al día. Y fíjese que tener una buena salud no solamente se refleja en la piel. Obviamente, una persona saludable se le ve en su piel, ¿verdad? Esto, junto con el estado físico, el cabello, también la forma o la frecuencia que vamos al baño determinan qué tan saludables estamos. La cantidad de veces que usted evacúa, que usted va al baño, puede ser una indicación de que todo está en orden o puede ser un signo de que algunas cosas o muchas cosas no van caminando muy bien. Muchas personas se preguntan cuándo es mejor ir al baño y cuántas veces es lo saludable. Hay quienes dicen que es bueno levantarse, nomás usted sale de la cama e ir al baño. Otras personas que dicen que unos 15, 20 minutos después de comer, etcétera. Hoy vamos a despejar todas esas dudas. Y fíjese que hay personas que van a diario, otras que no van a diario y otras que incluso van una o dos veces. Dicho todo esto, ¿qué es normal? ¿Cuántas veces al día es normal hacer popó? ¿Qué colores son normales? ¿Qué consistencia deben tener las heces? Para empezar, recuérdese que existen muchas enfermedades que se originan en el intestino y también hay muchas afecciones intestinales que le pueden causar molestias. El color y la forma de sus heces pueden ser una pista para dar qué es lo que está ocurriendo. A lo largo de todos los programas que nosotros hacemos acá en Radio Xinche, hemos venido platicando y yo le he platicado a usted mucho, mucho sobre el intestino grueso, el colon, es lo mismo. De lo importante que es mantener una buena salud intestinal, no solamente para que usted esté bien de su pancita, sino para que esté bien en el resto de su cuerpo. Ya lo hemos dicho antes, mire, más del 80% del funcionamiento de su sistema inmunológico, de las defensas de su cuerpo, están en el intestino. ¿Por qué? Porque en los intestinos es donde se absorben los nutrientes de todo lo que usted come. Vitaminas, minerales, proteínas, aminoácidos, todos los elementos que usted necesita para ser una persona saludable están en los alimentos que usted ingiere todos los días. ¿Y en dónde se absorbe eso? En el intestino. El intestino es el encargado de absorber toda esa parte, lo pasa a la sangre, lo pasa a las defensas, ahí se van las vitaminas para los ojos, se van las vitaminas para el hígado, se van las vitaminas que necesita la sangre para estar bien. Entonces, ¿por qué es tan importante entonces la buena salud del intestino? Porque ahí está la base de su salud principalmente. Entonces, como le decía, tener en cuenta la forma, el color, la frecuencia con la que usted defeca es importantísimo. Y en ese contexto vamos a hablar de las dos condiciones que más afectan en el sentido de la salud intestinal, la diarrea y el estreñimiento. Ahora, cuando hablamos de diarrea, tomen en cuenta que muchas veces las personas tienen sus heces muy blandas, muy aguadas. Y esto no necesariamente quiere indicar o decir que usted está padeciendo diarrea. Le voy a dar alguna información sobre el tema de la diarrea para que usted sepa qué es lo que está sucediendo ahí. Mire, pues, las personas que tienen diarrea van a presentar estos síntomas. El principal síntoma de la diarrea es la evacuación intestinal de heces flojas y líquidas más de 3 veces al día.
Esta es la primera indicación. Si usted va 4 o 5 veces al día al baño y sus heces están aguadas o muy, muy líquidas, muchas veces cuando estamos defecando se escucha como que no fuera popó el que está haciendo, sino como que estuviera orinando. Eso quiere decir que hay diarrea. Esa es una señal inequívoca de que hay diarrea. Y si usted va 4 o 5 veces, es la causa o el principal síntoma de que hay una condición de diarrea. Lo segundo, una necesidad urgente de ir al baño. Usted está en sus quehaceres, usted está trabajando en el terreno, usted está trabajando en la fábrica, está trabajando en la oficina y de repente ¡pum! Le vienen las ganas de ir al baño y ya no aguanta y se levanta y sale corriendo. Esa es la segunda indicación. La tercera, cólicos o dolor en el estómago. Esto es un indicativo de que hay diarrea. Pérdida del control de las evacuaciones intestinales. Me hice popó encima. Esa es otra de las, híjole, o quería sacar un gasecito por ahí, se me salió un poquito. O sea, no hay un control adecuado en la forma de las evacuaciones. Puede presentar náuseas, puede presentar dolores en el abdomen, y esas son las causas principales o los síntomas principales o las indicaciones principales de que usted tiene un cuadro de diarrea. Ahora, las personas con diarrea que se causa por infecciones también pueden presentar algunos síntomas. Los que ya le dije, y cuando hay una infección, súmele estos. Puede haber sangre en las heces, ¿sí? Cuando usted va al baño, defeca un poquito de sangre, usted mira que le cayeron unas gotitas de sangre ahí. Puede presentar un cuadro de fiebre o de escalofríos. Puede presentar mareos, puede presentar vértigo, como siente como que se va a caer y en algunos casos llegar a vomitar. Estos son algunos indicativos de que no solamente hay un cuadro de diarrea, sino que puede ser a causa de una infección por virus, por bacterias, etcétera. Pero eso vamos a platicar más adelantito. 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
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Bueno, continuamos con nuestro tema. Estamos hablando sobre las condiciones intestinales, de cuántas veces es bueno, cuántas veces no es bueno ir al baño, etcétera. Y estamos hablando de una de las afecciones principales que puede presentar una persona con problemas intestinales, que es la diarrea. Ya hablamos de los síntomas, ya hablamos de los síntomas que puede presentar si la persona está en una condición de un cuadro por infección. Ahora, cuando la diarrea provoca deshidratación o una mala absorción de nutrientes, las complicaciones pueden ser pues graves, y principalmente si la persona presenta sed, mucha sed. Orina menos frecuente de lo normal, esto quiere decir que no hay líquidos en el cuerpo. Si antes la persona orinaba 3-4 veces al día y ahora no orina y tiene mucha sed, es señal de que hay deshidratación. Se mantiene muy cansado. Si su orina está de color muy oscuro, tiene resequedad, como chiclosa la boca, pierde la elasticidad en la piel. Mire, lo que yo sugiero que hagan una prueba para ver, incluso los niños cuando están deshidrataditos, ¿verdad?, que tienen mucha fiebre y todo, con los dedos agarren el antebrazo o en el bracito y agárrele la piel así y apáchela y la suelta. Cuando usted suelta, si esa piel regresa rapidito, quiere decir que la persona está hidratada. Ahora, si esa piel se queda como pegada y se va desprendiendo poco a poco, quiere decir que hay una deshidratación severa. Otra señal es que se hunden los ojos o las mejillas y que la persona puede empezar a presentar problemas de mareos o desmayos. Y esto sí es una indicación de que debe usted visitar prontamente el consultorio Salud y Vida para que nosotros tratemos este caso. Debe tomar en cuenta de que es una condición urgente cuando la persona presente cualquiera de estos síntomas que le voy a mencionar. Por ejemplo, si usted ve que su paciente o la persona que está enferma presenta una diarrea que tiene más de 2 días, visite consultorio Salud y Vida. Fiebre por encima de los 38 grados, visite consultorio Salud y Vida. Vómitos frecuentes, visite consultorio Salud y Vida. 6 o más deposiciones sueltas en 24 horas, o sea, si la persona va más de 3-4 veces al baño con problemas de heces muy blandas o muy aguadas, muy líquidas, visite consultorio Salud y Vida. Si tiene un dolor intenso en el abdomen o en el ano, visite consultorio Salud y Vida. Heces de color negro o como color de asfalto o con sangre o pus, visite consultorio Salud y Vida. Síntomas de deshidratación de los que le mencionaba anteriormente, tiene que venir con urgencia a consultorio Salud y Vida. ¿Por qué? Porque la diarrea es uno de los problemas más serios que hay en cuanto a problemas gastrointestinales, que pueden incluso costarle la vida a una persona si no se tratan considerablemente o adecuadamente. La diarrea puede tener muchas causas, ¿sí? Pueden haber diferentes causas y a veces pues desaparece por sí sola, o sea, pasa la persona mala del estómago, con ruido en el estómago un día y al día siguiente ya está todo normal. Pues eso puede ser un síntoma o una condición aguda, decimos, cuando los tiempos son cortos. Incluso pueden a veces las personas llegar a 2 días, 3 días y después ya estar normales. Aquí vamos a mencionar algunas de las causas de la diarrea. Y hay 3 tipos que pueden provocarla. En primer lugar, infecciones por virus. La presencia de virus es una de las causas más comunes de la diarrea aguda. Por favor, cuando le diga yo la palabra aguda, quiere decir que es temporal. Cuando hablemos de la palabra crónica, es que ya lleva mucho tiempo. Entonces, una infección por virus puede llegar a presentar un problema de diarrea 1 o 2 días y después al tercer día tal vez 1 o 2 deposiciones y ya la condición se normaliza. Por eso le decía yo que cuando las diarreas duran más de 3 o 4 días, tiene que visitar consultorio Salud y Vida. Luego están las infecciones bacterianas a causa de bacterias. Muchos tipos de bacteria pueden entrar al cuerpo a través del agua o alimentos y provocarle trastornos intestinales que le van a dar cuadros de diarrea. Aquí sí estamos hablando que tiene que visitar consultorio Salud y Vida. ¿Por qué? Porque una infección bacteriana le va a tardar 3-4 días y no se le va a quitar. Luego vienen las infecciones por parásitos, lombrices pues.
Los parásitos pueden entrar al cuerpo a través de los alimentos, el agua e instalarse en el tubo digestivo. También es otra de las causas por las que puede presentar diarrea. Intolerancia a los alimentos, que hay alimentos que le caen mal. Por ejemplo, las grasas. Hay personas que se comen un huevo estrellado con un poquito más de aceite y van al baño. Personas que son intolerantes a la lactosa. La lactosa es una proteína que está presente.

0: tener un intestino saludable. Y cuando hablamos de colon e intestino grueso, es lo mismo. Entonces, si ese colon, si ese intestino presenta una irritación, una inflamación, usted va a estar a cada rato visitando el baño y va a tener una alternabilidad en la regularidad. Mire, pues ya me enredé yo aquí con la lengua. Va a estar usted entre que a veces su popó aguado, que a veces su popó muy duro, que a veces normal, y esto es una señal que nos indica que hay colon irritable. Alguna bacteria en exceso en el intestino delgado puede ser otra de las causas de problemas en el tubo digestivo. Y una colitis ulcerativa, también conocida como colitis ulcerosa. Cuando hablamos de colitis estamos hablando de una inflamación en el intestino, en los intestinos, cuando ya hay presencia de úlceras. Entonces ahí hay que tener también mucho cuidado porque pueden ser, al principio son úlceras que son como puntitos inflamados y después pueden convertirse en úlceras sangrantes. Entonces hay que tener mucho, mucho cuidado con ese tema también. 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Vamos a ir a un corte comercial. Estamos de vuelta en un minuto acá en su programa Lo Natural Siempre Mejor. 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Volvemos en Radio Chimche en un momentito. No le cambie.
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0: 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Estamos hoy hablando sobre, pues iniciamos platicando sobre la cantidad de veces que es normal ir al baño. Ya platicamos sobre las alteraciones que pueden haber en el intestino, que son principalmente diarrea o estreñimiento. Ya hablamos bastante en la primera parte del programa sobre la diarrea. Y ahora vamos a hablar sobre la otra cara de la moneda, el estreñimiento. El estreñimiento es una condición que puede presentar varias situaciones diferentes, principalmente dos. Y las principales son que usted vaya menos de tres veces a la semana al baño. Que usted haga popó tres veces a la semana. ¿Sí? Eso es ese es un estreñimiento severo. ¿Sí? Incluso he tenido pacientes que me dicen, doctor, mire, fíjese que ya tengo una semana no ir al baño y ya me siento mal, no tengo energía, o sea, empiezo a presentar una cantidad de problemas serios. Entonces ahí es donde debemos tener nosotros cuidado, por favor. Si usted va menos de tres veces a la semana al baño, ese es un estreñimiento severo. No quiere decir que si va cuatro veces a la semana no esté estreñido, sí, pero un estreñimiento severo es cuando la persona hace dos veces popó a las dos o tres veces a la semana. Otra condición natural o un síntoma muy, muy común en el estreñimiento, con presencia de estreñimiento, son que su popó está muy duro, seco y pequeño. Me decía una paciente el otro día, y mire, no me pudo poner un ejemplo mejor. Doctor, es que cuando hago popó es como que fuera popó de gato, me dice. Así chibolitas y delgadito y pequeñito. Entonces eso es una señal inequívoca de que hay estreñimiento. Incluso a veces duele mucho en el recto, en el ano, cuando la persona está haciendo popó, porque tiene que hacer mucha fuerza. Y se lo voy a poner así un poquitito más gráfico. Usted empieza a hacer popó y pluk, pluk, pluk, caen como chibolitas, como que fuera popó de cabra. Así se escucha. Cuando usted ve en el baño, cuando usted ve en el sanitario, hay como dos o tres pelotitas ahí, y eso es una señal también muy marcada de que hay una condición de estreñimiento.

0: aspecto severo. También es posible que empiece a sentir mucho dolor o hinchazón, como que estuviera lleno, ¿sí? En el estómago y el área que está a los costados, digamos de las costillas hacia la cadera, de los dos lados, principalmente del lado izquierdo, ¿verdad? Esa es otra señal de que hay una condición de estreñimiento. Ahí es donde duele mucho. Incluso si usted traza una línea del ombligo al hueso de la cadera y hace presión ahí, va a sentir dolor también, del lado derecho o del lado izquierdo. Hay personas que cuando ya acumulan por mucho tiempo heces en el intestino, incluso del lado izquierdo al lado de abajo de las costillas, se les siente una como bolita y cuando se apachan ahí les duele. ¿Por qué? Porque hay una acumulación de heces muy importante ahí. Por eso le digo, dolor o hinchazón en el estómago o dolor en los costados, ¿verdad? Del lado derecho, del lado izquierdo, de las costillas hacia abajo. Esas son señales de que hay una condición de estreñimiento. Los hábitos intestinales no son iguales para todos. Recuérdese, yo le digo a mis pacientes. ¿Cuántos hermanos tiene? Tengo 5. Hijos de papá, hijos de mamá y son totalmente distintos. Y como he dicho siempre, usted se mira los dedos de la mano, están en la mano, pero ninguno es igual. Igual somos nosotros. Todas las personas pueden presentar síntomas diferentes o condiciones diferentes. Algunas personas piensan que están estreñidas si no van todos los días al baño. Ahí hay que poner un poquitito de atención. Porque lo normal es ir 2 o 3 veces al baño al día. ¿Sí? Si hay personas, yo no estoy estreñido, porque aunque no vaya 2 veces al día, o aunque vaya un día sí, un día no, o deje de ir al baño 2 días, yo no estoy estreñido, porque cuando voy hago normal. Déjeme decirle, eso es señal de que hay estreñimiento. Algunas personas pueden ir 3 veces al día, pero si el popó está muy duro y las condiciones en las que le estaba diciendo que hace su popó como que es gato, como que es conejo, es una situación de estreñimiento. Por eso es que es importante que tome en cuenta esto, y si va menos de 3 veces por semana al baño, con muchísima más razón, ¿verdad? Entonces vamos a ir avanzando en el programa. Bueno, la mayoría de las personas que sufren estreñimiento a veces son por periodos cortos, y eso no es peligroso. Fíjese, doctor, que yo iba bien al baño, voy bien, siempre bien al baño, pero fíjese que la semana pasada hubieron 2 días en los que no fui al baño, y después, ¿cómo siguió? Pues ya después normal, eso fue un estreñimiento agudo, quiere decir que tardó poco tiempo, entonces no hay ningún problema. Si usted continuó con su regularidad para ir al baño después de ese periodo corto de estreñimiento, no hay problema, no se asuste. El problema es cuando ya son por 3 o 4 días, o que, como le decía, y si usted hace popó menos de 3 veces a la semana. Ahora, ¿Qué tan habitual o qué tan común es el estreñimiento y qué personas son los más afectados? Mire, pues, el estreñimiento es uno de los problemas gastrointestinales más comunes. Tan común como incluso le podría decir es que más común que la propia diarrea, que fue lo que hablamos al principio del programa. Muchas mujeres se pueden estreñir cuando están embarazadas y esa es una condición de estreñimiento transitorio. Aquí hablamos de personas en general, hombres y mujeres, después de una cirugía pueden presentar estreñimiento, y las personas que toman algunos medicamentos también pueden presentar problemas de estreñimiento. Aquí vamos a ver las causas. Fíjese que el estreñimiento se produce porque las deposiciones o las heces o el popó pasan demasiado tiempo en el intestino. Y las razones más comunes que pueden llegar a provocar un estreñimiento incluyen las siguientes. En primer lugar, el estilo de vida, los hábitos de alimentación, dietas bajas en fibra. La fibra es un elemento que se encuentra en los alimentos que vienen de las plantas, en los vegetales, ¿sí? Ayuda a mantener blandas las heces para que se trasladen fácilmente por el intestino. Los líquidos como el agua y los jugos también ayudan a que la fibra funcione mejor. Entonces, la primera causa de la que podemos ver es no comer suficientes verduras, no comer suficientes frutas, suficientes vegetales. La falta de actividad física. Si usted es de las personas que por su trabajo, que por a lo que se dedica, pasa mucho tiempo en reposo y no puede hacer ejercicio, es posible que pueda presentar algún tipo o alguna condición de estreñimiento. Aunque al día de hoy, con toda la evolución de la ciencia, los expertos o los científicos no han logrado determinar el motivo de esto, pero si una persona es sedentaria, que su trabajo es muy, muy pasivo, puede llegar a presentar estreñimiento. Los medicamentos, yo le mencionaba que algunos medicamentos pueden provocar estreñimiento. Puede ser algún antibiótico, puede ser algún otro tipo de medicamento que le lleguen a provocar algún tipo de estreñimiento. Y cuando hablamos de medicamentos, están principalmente los laxantes. Cuando una persona no, es que no voy al baño, ya tengo esto, voy a tomar leche de magnesia, o voy a tomar este Ciruelax, o voy a tener, o sea, o andan buscando o tomar algo para que les dé tránsito en el intestino y para que puedan ir al baño. Pero como no fui hoy y me tomé la leche de magnesia y me cayó bien, entonces ya después ya hago hábito, ¿verdad? Estar tomando leche de magnesia 2-3 veces a la semana o andar comprando medicinas para ir al baño. El problema con esto es que usted vuelve a su intestino haragán, perezoso, o como decimos en buen chapín, huevón, ¿sí? Usted tiene un intestino haragán, entonces el intestino es, pues, si no me dan mi leche de magnesia, no saco esto que está aquí. Así lo piensan. Entonces vuelve un intestino perezoso y eso, cuando usted deja de tomar los laxantes, se revierte y, como decimos en términos médicos, genera una reacción de rebote y lo que antes le caía bien ahora le está provocando el problema. Algunos problemas en el intestino, principalmente que comprimen o estrechan el intestino y el recto, pueden también llegar a provocar estreñimiento. Entonces, estas son las posibles causas que pueden llegar a presentar una persona. 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Que esto es otro de los lemas que yo manejo. A mí sí me interesa manejar y quitarle los síntomas, las molestias, pero principalmente me interesa curar, ¿sí? Entonces, esa es una de las funciones principales que tenemos en Consultorio Salud y Vida. ¿Cómo se trata el estreñimiento? Depende de muchas cosas. En primer lugar, tenemos que ver, por eso yo le digo que es importante que tiene que visitarnos, porque a veces porque la gente quiere que por teléfono le demos los tratamientos y que en cuanto le sale no, mire, lo primero que tiene que hacer es llegar, porque entonces ahí vamos a determinar la causa del estreñimiento. Como le digo, a mí me interesa aliviarle el hecho de que usted vaya al baño, pero me interesa curarlo, y para poder curarlo tengo que ver cuál es la razón, qué es lo que le está provocando el estreñimiento. Me voy a la causa y entonces vamos a curar y vamos a mejorar el síntoma. ¿Qué tan grave es el estreñimiento y cuánto tiempo lleva padeciendo estreñimiento? Entonces, de eso depende mucho el hecho de tener pues presente cuál es el tratamiento que debemos aplicar para que usted se cure y usted esté bien. Los tratamientos pueden incluir algunos cambios en su alimentación, dieta y nutrición, ejercicio y cambios en su estilo de vida. Los medicamentos que está tomando tenemos que evaluarlos si no le están provocando eso y ver qué medicamentos vamos a dejarle para que usted esté mejor. Vamos a agregar una dieta alta en fibra y en su dieta y pues esto le va a ayudar considerablemente. El hecho de tomar suficiente agua, hacer algunos ejercicios. Cuando yo hablo de cambios en su estilo de vida, estamos hablando de la forma de alimentación y las cosas que usted hace a diario. Ahora, ¿sabía usted que 3 de cada 4 personas no pueden defecar en público y 1 de cada 3 no puede ir al baño durante las vacaciones? Y esto vamos a hablar más adelante porque tiene que ver mucho con los espacios de cada uno y cuestiones ya propiamente del ser humano. El síndrome de intestino irritable o colon irritable es una de las enfermedades más comunes. En su especialidad es el síndrome de intestino irritable, probablemente uno de los trastornos más frecuentes en la medicina. afecta, según los datos, a más de un 15% de la población y, sin embargo, es poco comprendida por el público y por muchos médicos, que es lo que platicábamos al principio. Usted puede creer que eso es normal. Este desconocimiento fue una de las razones por la que se han escrito libros, ¿sí?, para que la gente sepa todo sobre el síndrome de intestino irritable o colon irritable. Ahora, para cerrar el programa, ¿cuántas veces es normal ir al baño? ¿Cuándo es normal ir al baño y cuándo hay que consultar para prevenir problemas de salud más graves? En concreto, no se trata solo de ir al baño una vez al día. Lo normal es ir al baño dos o tres veces al día. Y vamos a dejar eso ahí por sentado. Lo normal es que usted vaya al baño a hacer popó dos o tres veces al día. ¿Sí? De hecho, puede llevar una buena vida y saludable en cualquier punto de este rango, sin ningún problema. Si siempre ha sido así, no hay ningún problema. Ahora, el problema viene cuando hay un cambio que se mantiene por mucho tiempo. Si normalmente usted va al baño dos o tres veces al día y ahora va una o dos veces cada dos días, definitivamente hay un problema serio. Pero no solo la frecuencia es importante, también es el color, la forma de sus heces. Esto da pistas de que todo va bien y que no hay ningún problema. Hemos llegado al final del programa de este miércoles. Gracias porque pues usted está pendiente ahí todos los días miércoles a las 8:30 a.m. de escuchar a este señorón que está por acá visitándole en su casa, aunque sea a través de las ondas de la radio y Shimche, pero pues que para mí es un gusto enorme poder compartir con ustedes. Que el Señor me los bendiga rica y abundantemente. Nos escuchamos el próximo miércoles acá en el 97.5 Radio Shimche. Bendiciones y buen día.
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2: Son las 9:03. 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

0: Hola, soy Sixto Porras de Enfoque a la Familia y quiero darle la bienvenida al programa el día de hoy. En esta ocasión voy a compartir con usted la última parte de la conferencia que impartí titulada Construya un legado. Espero que le ayude a usted a extenderle las alas a sus hijos para que ellos alcancen nuevos horizontes. Escuchemos.
1: Segundo lugar, valore las cosas buenas del pasado, porque no todo fue malo. Valore los aspectos buenos que hemos recibido del pasado. Valore esas cosas nobles, ponga de pie a sus héroes, honre a sus héroes. Estamos aquí porque hubo gente valiente que trabajó para traernos hasta acá. Hubo gente valiente que se esforzó, que luchó, que peleó, que se levantó en medio de la adversidad. El otro día mi papá lo puse a que le contara su historia a mis hijos. Y de repente los mira y les dice: ay, muchachos, dice, si yo he hecho lo que he hecho con sexto grado de la escuela, dice, imagínense lo que no harán ustedes. De ahí venimos, de estos héroes de carreta y de caballo, de estos héroes que han sembrado la tierra y que con esfuerzo hicieron que usted fuera a la universidad, y que con esfuerzo y sin contarte todo lo que sufrían, te dijeron que siguieras adelante, que no te rindieras, que lo ibas a lograr. Valore lo que ha recibido de sus antepasados y nunca olvide a sus héroes de ayer. Hablamos de Abraham, pero hay un Taré. Taré salió de Ur de los Caldeos y llegó a Arán. Y si usted lee la historia en Génesis 11, que casi nunca lo leemos, dice: Dios llamó a Taré para ir a tierra de Canaán. Fue Taré el primero llamado. Fue Taré el que trajo a Abraham hasta Arán, más cerca del lugar. Hay que poner de pie a nuestros Taré. Hay que reconocer a nuestros héroes. No podemos abandonar a nuestros héroes que han abierto camino para que hoy estemos donde estamos. Posiblemente nunca se paren en la tarima y estarán ahí en medio del anonimato, pero ellos se sonríen cuando ven a sus hijos y a sus nietos brillar. Pase el legado bueno que hemos recibido del pasado. Tercero, inspírese en una promesa que le proyecte hacia el futuro. Basta ya de contar los cuentos de ayer y comencemos a contar las historias de mañana. Proyecte a la vida, la familia hacia el futuro. Cuéntales lo que Dios hará, los planes que Dios tiene, lo que Dios ha prometido. Ha sido llamado a determinar el destino de su familia, a ser plataforma para la nueva generación. Por eso piense, viva y decida generacionalmente. Su nombre es Carla, hija de una familia americana, casado con un amigo mío en Perú. Está escribiendo un libro. Ella me ha dicho: Sixto, yo soy la generación número 8 de cristianos. Yo conozco la historia. Dice: estas son las fotos de mi tatara, tatara, tatara, abuelo. Dice: de este se convirtió, este predicó aquí, este predicó acá, este era empresario, este luchó. Mi papá, dice, quería predicar, pero era malo predicando. Entonces hizo contador y dijo: voy a hacer dinero para en el verano llevar misioneros a predicar a Perú. Y venía a predicar a Perú, dice, y aquí conocí a Sergio, dice, y de repente me impacta cuando dijo: Sixto, y ninguno se ha perdido. ¿Cómo? Dice: Sixto, ninguno se ha perdido. En los momentos de lucha, todos los primos, todos oramos y todos clamamos, porque somos una familia marcada por Dios y sabemos que tiene sentido de misión. Dice: mis cuatro hijos son la generación número 9. Tenga un sueño, que un día en el futuro sus tataratataranietos hablen de usted. Por eso valore esas cosas buenas del pasado. Déjeme darle un ejemplo de esto. Mi abuelo muere cuando mi papá y mis tíos son niños. Y yo siempre me había preguntado por qué mi nombre, ¿a quién le ponen Sixto? Helen no quiso ponerle Sixto a ninguno. Dice: es para que no se confundan. Pero ese día estaba en la iglesia donde se había convertido mi abuelo, hace varios años, en Guanacaste, en Cañas, y había una foto que conservo en la casa, y mi tío estaba a mi lado. Y le pregunto: tío, ¿quiénes son? Dijo: los primeros cristianos que se convirtieron aquí en Cañas. Qué elegantes, tío. Dice: sí, dice. Y ellos fueron los primeros que fueron al seminario a estudiar para predicar. Y ese es tu abuelo. ¡Wow! Recuerde, mi abuelo muere cuando mi papá es niño. Y yo estoy ahí viendo la foto y de repente oigo una voz que me habla aquí a mi corazón y me dice: siempre me has preguntado por qué tu nombre. Tú eres el cumplimiento de una promesa hecha a este hombre, que un día levantaría uno de su generación que continuara lo que comencé con él. ¿Sabe cómo se llamaba mi abuelo? Dígalo completo: Sixto Porras. Yo no conocía a mi abuela. Quiero hacerte vivir un momento. Haz que un día, cuando Dios se revele a tus nietos, pronuncie tu nombre de referencia. ¿Te imaginas? Tú eres el cumplimiento de la promesa que le hice a tu abuela. Tú eres el cumplimiento de la promesa que le hice a tu abuelo. Sueñe lo que sus nietos y sus tataranietos vivirán. Márquelos con frases que ellos recuerdan. Deje que ellos comiencen a vivir momentos extraordinarios. La promesa de Dios se va a cumplir. En un momento, cuando Jacob huye, Dios se le revela a Jacob y le dice: yo soy el Dios de tu abuelo Abraham, de tu padre Isaac, y la tierra sobre la que estás acostado te la daré a ti y a tu descendencia, porque ellos fueron fieles y salieron en obediencia. ¡Wow! ¿Se lo imagina qué hermoso? Que un día, cuando se escriba la historia de su familia, se diga que hubo un Abraham y que hubo una Sara como usted. La promesa determina el destino. Tenga una promesa en su corazón que marque la vida de los suyos. Te he confirmado como el padre de una multitud de naciones. Abraham vio un hijo, Isaac. Abraham vio un hijo. Después de sus 100 años, lo vio crecer, me lo imagino, con qué ilusión. Sus fuerzas se renovaron. Me lo imagino, la mirada de Abraham, como cuando uno tiene a su hijo en brazos. Dice: solo hijo, de un hijo, se ha extendido una nación que ha llenado la tierra. Haga que de usted se cuenten historias maravillosas, generacionales. Escuche cómo Dios se revela a Jacob. En el sueño, el Señor estaba de pie junto a él y le decía: yo soy el Señor, el Dios de tu abuelo Abraham, el Dios de tu padre Isaac. A ti y a tu descendencia les daré la tierra sobre la que estás acostado. Cada generación tiene que tener su propio avivamiento. Tú tienes que tener tu propio encuentro con Dios para determinar destino a tu familia. Pero vive con propósito. El otro día estaba con unos amigos de Argentina. Mi amigo Maxi, el niño de 8 años, a mi lado. Y le dije: ¿y vos qué querés estudiar cuando seas grande? Y me mira y me dice: un día seré presidente de Argentina. Contame más. Amo mi país. Conozco los problemas de mi país. Oro por mi país. Leo las noticias de mi país. ¡Wow! Vuelvo a ver al papá y le dije: ¿de dónde nace esto? Dijo: su abuelo. Su abuelo se sienta con él a leer libros de historia y a leer las noticias. Y yo los escucho orar por Argentina. Y un día se despertó y dijo: papá, un día yo seré presidente de Argentina. ¿Sabe cómo es conocido entre los primos? Como el presi. ¿Sabes cómo es conocido en la iglesia? Como el presi. Nadie se ríe y nadie se burla. El otro día, cuando tenía 12 años, los visité nuevamente y caminaba a mi lado. Y yo recordaba la escena y quería volverlo a vivir. Y le dije: Maxi, ¿y cuando seas grande qué te gustaría hacer? Me mira, sonríe y dice: un día seré presidente de Argentina. ¿Sabe por qué? Porque hubo un abuelo, porque hubo un padre que está marcando un destino. Necesitamos que gente buena como usted se levante como Abraham para marcar a un Maxi. El otro día me contaron que fueron a Buenos Aires. ¿Y qué tour pidió él? El de ir a la Casa Rosada, a la Casa Presidencial. Y yo dije: ¿qué hizo? Miraba las fotos. Todos lo mirábamos. A sus 13 años se proyecta al futuro. Lloró ahí y bendijo su país. A los 13 años porque ha habido un Abraham en casa que está marcando su destino. Tengo un amigo llamado Aldo. Aldo tiene tiendas, hoteles, y él es la segunda generación de una empresa grande. Tiene café, fincas de café, negocios en varios países. Estábamos tomando café y me dice: Sixto, hoy llevé a mi hijo a su primera reunión de negocios. Su hijo, a la primera reunión lo senté con los gerentes. Dice, estaba emocionado. ¿Qué edad puede tener su hijo Aldo Luca? ¿16? ¿3 años? Y ese día mi mente se me abrió. Yo dije, yo tenía que haber empezado antes. Claro, esa reunión era para Aldo, papá, porque él está preparando a su hijo y está sentándolo con los grandes en reuniones importantes para un día recordarle que su primera reunión de negocios la tuvo a los 3 años. Porque lo está formando, lo está marcando y está instruyendo a su hijo para que él se levante a partir de lo que ellos construyen. ¿A quién acompaña usted? ¿A quién está marcando? ¿Lo marcan sus frases? ¿Lo marcan sus historias? ¿Lo marca su corazón? Viva de tal manera que usted proyecte el futuro y dibuje el futuro en la siguiente generación. Este es un día para sanar el pasado, vivir el presente y vivir con sentido de propósito. Termino. Hebreos 11:20, mírelo usted. Por la fe bendijo Isaac a Jacob y Esaú. Note bien, respecto a cosas venideras. ¿Respecto a qué? ¿Quién las vio? El papá. Usted y yo tenemos que ver lo que va a heredar la siguiente generación. Hoy vivimos en un momento de crisis. Tenemos que clamar por nuestro país. Tenemos que gemir por nuestro país. Pero ¿quién proyecta el futuro? La fe. Suba a sus hijos al monte alto, al monte Nebo, como Moisés. Suba a Josué con usted a ese monte Nebo y hágalo ver al otro lado del Jordán y cuéntele lo que Dios hará con la siguiente generación. Este chico tenía 14 años. Acababa de hablar de sexualidad y le dije, escríbanle una carta a sus hijos. Solo eso. Y él me escribió una carta y me dijo, lloré en mi cuarto cuando llegué a casa. Y le escribí una carta a mis hijos, los que un día me dirán papá. Y les dije, por amor a ustedes, a los 14 años me entregué a Jesús. Por amor a ustedes, dejé de los amigos que me llevaban a la droga. Por amor a ustedes, me aparté de amigos que no me convenían. Cuando usted tiene una visión de futuro, su vida cambia.
0: Espero que usted pueda construir un legado que impacte generaciones completas y que en el futuro, su nombre, Dios pueda usarlo de referencia. He disfrutado compartir esta conferencia y espero que usted también crezca en este arte de construir un legado generacional. Por esta razón, quiero animarle a que vaya a universidad.enfoquealafamilia.com y vea el curso Bendiga a sus hijos. En este curso comparto principios que estoy seguro le ayudarán a profundizar en el tema. Se lo repito, vaya a universidad.enfoquealafamilia.com y vea el curso Bendiga a sus hijos. Los conceptos que comparto aquí van a ayudarle significativamente. Gracias por haber estado con nosotros el día de hoy. Soy Sixto Porras de Enfoque a la Familia.

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2: ¿Qué tal, querido amigo o amiga del programa Cruzada con Luis Palau? De esta forma damos comienzo a una nueva presentación de este nuestro espacio y punto de encuentro en la radio, en donde estudiamos diariamente la Biblia, la Palabra de Dios, de la mano, como siempre, del conferencista internacional Luis Palau. Mi nombre es Jorge Escopazo. Y en este día, al continuar con la serie La Familia Cristiana, le presento el mensaje titulado El Buen Padre. Sin más entonces, con nosotros, Luis Palau.
3: Hay pocas cosas que me emocionan más que al pasear, por ejemplo, por una plaza o por un parque o por una calle en la ciudad, ver a un hombre caminando con la mano sosteniendo a un niñito pequeño. Para mí no hay nada que me conmueve más que ver a un padre llevando de la manita a su hijo, caminando por la calle, conversando con él. Para mí es uno de los cuadros más interesantes y quien más enternece en mi corazón. O por ejemplo, cuando uno visita en la casa de un amigo que tiene una familia alegre, una familia feliz, una familia, en una palabra, cristiana, que está sentado y sobre sus rodillas se sienta un varoncito, un niño o una niña en sus brazos. Hay pocas cosas en el mundo que pueden tanto embellecer y mejorar la situación del mundo. Hoy estábamos hablando con el gobernador de un estado de una gran nación latinoamericana, y al conversar con él, él nos decía que el problema más grande, en la opinión de él, era que estamos separando la vida material del hombre de la vida espiritual, que el materialismo craso y crudo de nuestro día está creando un abismo con los valores morales y espirituales, y que como resultado el hombre se está embruteciendo y se está endureciendo, y estamos perdiendo el sabor y la delicia de la vida. Nosotros estuvimos de acuerdo con este gobernador porque lo vemos a nuestro alrededor. Y sin embargo, esa brutalización del hombre, ese endurecimiento del hombre moderno materialista, del hombre que niega la existencia de Dios, puede cambiar en el hogar suyo y en el hogar mío. Puede ser que a nuestro alrededor siga ese terrible y triste proceso del embrutecimiento de la naturaleza humana. Sin embargo, nuestros hijos no tienen por qué crecer así. La vida es más que la comida. La vida es más que el vestido, la vida es más que las cosas materiales, aunque las cosas materiales sí son parte de la vida. Ahora, decía al principio, el cuadro de un hombre, de un padre, de la manita de su hijo o de su hija, caminando por un parque, conversando con la criatura. El cuadro de un padre sentado con la criatura en sus rodillas, hablándole, acariciándole y amando a su niño. ¡Qué hermoso cuadro que es! Pues la familia cristiana debe ser esa clase de familia. Es la familia cristiana, es una revelación de la paternidad de Dios y de la ternura de Dios. Ese símbolo de padre, de lo que es ser un verdadero padre, está simbolizado en Dios. Y en la familia cristiana, el padre sabe que a los ojos de sus niños, él es un cuadro, un símbolo de Dios Padre, nuestro Padre Dios y Creador. El padre en la familia cristiana debe darse cuenta que sus hijos le están mirando a él, que están imitándole y que aprenden acerca de Dios, como digo, mucho, pero mucho, por el ejemplo y la conducta y las actitudes de su padre. En 1 Tesalonicenses capítulo 2, versículos 11 y 12, el apóstol San Pablo nos da un cuadro de lo que es y en la práctica un padre cristiano. Dice: ya sabéis de qué modo, como el padre a sus hijos, exhortábamos y consolábamos a cada uno de vosotros y os encargábamos que anduvieseis como es digno de Dios. Él dice aquí que Pablo, andando entre sus nuevos hijos en la fe, los trataba como un padre debe tratar a sus hijos. Y en el proceso de explicar eso, nos explica cuáles son las marcas de un buen padre, de un padre que simboliza a Dios en una familia cristiana. Primero dice, os exhortábamos. Exhortar es enseñar. Es enseñar las relaciones de la vida, la verdad de la vida, la moral y sobre todo la vida espiritual. Un buen padre exhorta a sus hijos, o sea que les enseña y con amor y ternura les ruega que vivan de acuerdo a los mandatos de la Sagrada Escritura. Un buen padre primero pues exhorta a sus hijos, o sea que les enseña con ternura y los llama a la obediencia. En segundo lugar dice, como el padre a sus hijos, exhortábamos y consolábamos a cada uno de vosotros. Muchas veces nosotros los hombres pensamos de que el trabajo de consolar es trabajo de la mujer, ¿no es cierto? De la madre. Siempre pensábamos que, bueno, la madre es tierna, es dulce, y entonces que debemos dejar el trabajo del consuelo a la madre. La Biblia dice que no. La Biblia dice que, aunque sí la madre debe consolar a sus hijos, el padre debe ser el consolador. Dice que como padre a hijos, consolábamos a cada uno de vosotros. Cada uno de nuestros hijos tiene distinto carácter y tiene distinto temperamento. Cada uno de nuestros hijos tiene distintas reacciones. Y por lo tanto, como dice aquí Pablo, como el padre a sus hijos debemos consolar a cada uno, porque cada uno tiene una distinta actitud y un distinto problema. Frente a un accidente, algún hijo reacciona riéndose, otro llorando, otro asustado, otro gritando. Cada uno de nuestros hijos necesita una consolación distinta. ¿Y acaso no es así como nos trata Dios? ¿Acaso Dios no nos trata y nos consuela a cada uno de nosotros? Aún nosotros los hombres, que somos ya hombres, necesitamos consuelo muchas veces, y Dios nos consuela. La Biblia dice que Dios, en 2 Corintios 1, es el Dios de toda consolación. Así que, Padre, usted que es padre cristiano, en la familia cristiana, consuele a sus hijos usted. No deje el consuelo para la madre únicamente. Y luego, en tercer y último lugar, aquí en 2 Tesalonicenses 2:11, dice, como el padre a sus hijos, exhortábamos y consolábamos a cada uno, y os encargábamos que anduvieseis como es digno de Dios. Encargar es, en realidad, disciplinar. En un sentido es disciplinar, pero disciplinar no en este caso por castigo físico, de eso ya hablaremos mañana si Dios permite, sino más bien disciplinar en la enseñanza, disciplinar en la educación, disciplinar con amor y con ternura. Así que en la familia genuinamente cristiana encontramos la revelación de Dios como Padre, en la conducta del Padre, en la manera que se conduce con sus hijos, en la manera que los enseña, le está revelando a sus hijos cómo es Dios. Exhorta, o sea que enseña. Consuela, o sea que trae ternura y satisfacción y alivio a sus hijos. Y les encarga que anden como es digno de Dios, disciplinándolos en el estudio de las Escrituras y en la oración. Qué hermoso es vivir en una familia cristiana. Una familia realmente cristiana revela la paternidad y el consuelo y la ternura de Dios. Ojalá que su familia y que la mía también sean esa clase de familia cristiana.
2: 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Llegamos hacia el segmento de la música. Hoy nos acompaña Pablo Olivares con la canción Yo quiero amarte más.

0: Así nos acompañaba Pablo Olivares por el segmento de la música con esta preciosa melodía titulada Yo quiero amarte más. Lamentablemente nuestro tiempo se terminó, pero si el Señor lo permite nos vamos a estar reencontrando en una próxima presentación. Mi nombre es Jorge Escopazo, fue un placer acompañarle en este día, que Dios le bendiga ricamente.
1: 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Felices los de corazón limpio, pues ellos verán
2: Son
1: a Dios.
2: Son las 9:35. 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

Preciosa alabanza en las voces del grupo alfarero. Somos dichosos los que confiamos en el Señor. Con esta alabanza damos inicio a la presentación de nuestro programa Bendiciendo tu vida y la de tu familia de esta mañana de miércoles a mediado de la semana. Fíjense, ya es miércoles y también ya estamos en el primer.

0: Día, ¿de qué mes dice usted? De julio, sí, ya estamos 1 de julio, iniciando el séptimo mes del año. Gracias al Señor, pues Él ha sido bueno con nosotros y hasta aquí estamos muy bien. Gracias entonces a usted que nos sigue saludando desde los diferentes lugares de nuestro bello departamento de Chimaltenango, también de nuestro país de la eterna primavera. Muy bonito Guatemala, fíjese, ¿sí? Gracias al Señor tenemos esta dicha de vivir en la eterna primavera. Así se le conoce Guatemala, ¿sí? Y es que se le conoce, mundialmente, ¿verdad? Como el país de la eterna primavera. Porque tenemos un clima bastante agradable, ¿sí? Bastante agradable, y es por eso que se le denomina así. Tenemos un país en donde tiene variedad de cosas para producir, variedad de cultivo. Por ejemplo, en la costa disfrutamos de todas las frutas, sí, muy sabrosas las frutas, y por supuesto esto viene de la costa. Y por ejemplo, nosotros aquí en el occidente, en tierra fría, como decimos, como el área de Chimaltenango, Sololá, Zacatepeques y algunos otros lugares, pues se produce todo lo que es las verduras, sí, verduras, y eso sustenta también a todo el país. Ah, si vamos en el norte del país, estamos hablando de Petén, de Quiché, también la ganadería, ¿verdad? Aunque también la costa, pero también la ganadería y todas esas cosas. Y miren, hermanos, el país de Guatemala, yo creo que se autosostiene si decide así, porque estamos en un país muy fértil y por supuesto gente muy trabajadora, gente emprendedora que se esfuerza todos los días. Así es nuestro país. Y mire, con esa inspiración entré este día. Bienvenidos entonces, queridos hermanos, ustedes que nos están escuchando en el campo. Muy buenos días. Ya están pensando en la hora de la refacción, creo yo. Pero bueno, están en su total derecho, se lo merecen, muy bien, ya que tenemos un clima, pues, caluroso aquí en Chimaltenango. Tenemos un día bastante soleado, sí, estamos viendo que está bastante despejado una vez más este día, así que, bueno, gracias al Señor, nos espera fuerte calorcito, pero es de disfrutarlo también. Así que siga disfrutando de nuestro programa, usted que nos está escuchando en casita, que por lo general son nuestras hermanas, o quizás nos está escuchando usted en su taller, en su farmacia, en las panaderías también. Saludos cordiales, que Dios los bendiga. Hoy miércoles es día de mercado también aquí en Chimaltenango. Seguramente muchos nos están escuchando. Sin más que decir, vamos a escuchar más cantos y dejo también ya nuestras líneas de comunicación, el 7839-7104, para su llamada. Sí, para llamadas. Y para su mensaje de texto, el 3242-6779, pues con bastante gusto estoy a la orden en recibir su reporte. Vamos a escuchar. Vamos a escuchar a los milagros de Cristo con el canto Tenemos Poder.
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0: Son las 10 con 2 minutos.
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0: Preciosa intervención de nuestro hermano Paulino Bernal cantando Nuevas son cada mañana. Y claro que sí, cada amanecer es una nueva oportunidad que nos da el Señor. Tanto una nueva oportunidad para hacer nuestros oficios, nuestros compromisos, las necesidades. También es una oportunidad para servir al Señor, para estar con el Señor. ¿No le parece? ¿No se da cuenta usted que hoy es una nueva oportunidad para seguir en su trabajo, para seguir en su proyecto, para seguir en todo lo que estamos emprendiendo? También es una oportunidad para volver a vivir. Sí, una oportunidad para volver a disfrutar de lo que Dios nos ha dado. Así que siga disfrutando también de nuestro programa, porque también es parte de la misericordia del Señor que usted está escuchando Radio Chimché. Qué alegría saludarles a cada uno, queridos oyentes. Bueno, nos estaba saludando nuestra hermana Araceli Peren. Bueno, vamos a unirnos en oración, pues su papá está muy quebrantado de salud. Y está pues internado en este día. Esperamos en el Señor que pueda recibir su milagro, querido hermano. Y bueno, no nos estará escuchando, pero sí vamos a estar orando por la vida de nuestro hermano. Saludos, nos dicen aquí. Muchas gracias. Buenos días, hermano Ezequías. Le saluda Lesbia Mush en Comalapa. Saludos para mi hijo Marlon, que aquí está escuchando. Saludos para usted, nos dicen aquí en este mensaje. Muy bien, estoy a la orden. Vaya, con bastante gusto. Saludos cordiales. Bendiciones, hermano. Nos dicen en este mensaje, me puede complacer con el canto, susténtame, Señor, de Marino. Nos dice Wilmer. Wilmer está escuchando en Puerto San José. Qué alegre saber de nuestros hermanos de la Costa Sur. Que Dios los bendiga. Bueno, también quiero saludar a nuestros hermanos de Iglesia Dios con nosotros de El Tejar Chimaltenango. Saludos, queridos oyentes. Estábamos compartiendo, pues, el sábado pasado con ellos. De hecho, pues se me había pasado por alto, queridos hermanos, el día lunes, ayer y hoy me recordé y algo que me invadía y dije, como que a algunos hermanos no los he saludado. Y sí es cierto, pues el sábado ahí compartíamos con nuestros hermanos en la campaña evangelística y mire, realmente fue una gran bendición. Tanto la organización de ellos también, pero realmente quienes los hermanos quienes venían de otro lugar, de Honduras precisamente, traían una actividad evangelística muy agradable. Las almas que aceptaron fue de mucha bendición, pues una persona de San Bartolo también aceptó, otros pues oraron, otros allí pues pidieron fortaleza espiritual, otros se reconciliaron, pues era el propósito también de la campaña evangelística. Así que a nuestro hermano René Pazán, saludos hermano René, Dios lo bendiga, a su familia, que Dios los bendiga abundantemente. ¿A quiénes más? Ay, ay, ay, fueron muchos los que me pidieron saludos. Ah, a nuestro hermano Gabriel Patzán. Bueno, él es de Buenavista, no sé dónde mero está escuchando en este momento, pero su esposa también, fiel oyente de la radio, dice, y ahí a toda su familia, que Dios los bendiga, muchas bendiciones, y por supuesto a nuestro hermano pastor Valdemar Us Muñoz, saludos cordiales, hermano Valdemar, siempre hacia adelante, por favor, y a toda la congregación de Iglesia Emanuel, Dios con nosotros de El Tejar, los apreciamos siempre en el Señor, a cada uno de ustedes. Vamos a seguir cantando entonces. Tenemos comunicación. Buena mañana, Radio Chimché, la orden, aló.
1: Hermano Ezequías.
0: Para servirle, mi hermano, mucho gusto.
1: Gracias, hermano Ezequías. Acá le saluda Efraín de acá de Fartún.
0: Efraín, su apellido, hermano, Efraín.
1: De acá de Fartún, hermano.
0: Ah, Efraín de Patzún.
1: Sí, así es.
0: Ah, bueno, ¿qué tal de Checas?
1: Pues, ya, pues, sin duda, ay, hermano.
0: Ah, tiene que haber.
1: No he visto cómo están la gente que están vendiendo.
0: ¿Verdad?
1: No, sí, seguro que hay, hermano.
0: Ah, tiene que haber muy buen pan. Fíjese que, hermano Efraín, Patzún sí. Es muy reconocido. Por sus panes, fíjese.
1: Sí, eso es cierto, porque ajá. No se queda, lo andan vendiendo.
0: Sí,
1: hermano.
0: Pues, bueno.
1: Sí, así es, hermano.
0: Siéntase dichoso usted.
1: Sí, hermano, gracias, hermano.
0: Bueno, dígame, hermano Efraín, porque otro tema le estoy poniendo yo, usted por otra cosa me estaba llamando.
1: Sí, es el gusto es de saludarlo, hermano.
0: Muchas gracias, hermano.
1: Y aprecio su gran voz como locutor de la radio y como cristiano, hermano. Es una bendición totalmente para cada creyente, hermano.
0: Amén.
1: Y entonces, ojalá que también el pueblo de Dios se goce de todas las palabras de bendiciones, hermano. Y al pueblo de Dios también le recuerdo que es necesario que confiemos realmente en Dios, como sabemos de que Él es nuestro único Creador, nuestro Salvador, y Él es nuestro médico eternamente. Entonces, nuestra confianza debe ser en Él de día y de noche, hermanos Ezequías.
0: Amén, así es.
1: Y entonces, yo creo que hay bastantes hermanos también que sufren cualquier situación de la salud. Pues yo le digo que es necesario que oremos día y noche, hermano, hasta que Dios realice su voluntad sobre nosotros. Él sabe de sus planes sobre nosotros. Uh-huh. Y entonces eso es lo que necesitamos, hermano, pues primeramente en Dios y segundo pues las cosas materiales, hermano.
0: Muy bien, así es.
1: Es lo que le aconsejo al pueblo de Dios y todos los que, algunos hermanos que están sufriendo algún dolor por ahí, pues yo le digo que pongamos nuestra mirada, nuestra confianza verdaderamente en Dios. Yo también he sufrido algo de la salud, pero hasta aquí el Señor me ha ayudado y ya me siento bien. Y he llevado un pequeño, o sea que una pequeña situación, más o menos como por 15 años, hermano, pero estoy viendo yo la gracia de Dios que ha derramado sobre mí. Por lo tanto, yo le digo al pueblo de Dios de que sí es necesario que pongamos a nuestro Dios en primer lugar, hermano Ezequías.
0: Amén, así es.
1: Y ese es mi consejo para el pueblo de Dios.
0: Muy bien, muy buen y muy bueno, y enhorabuena, hermano, que está compartiendo su testimonio.
1: Sí, hermano, la verdad es que sí he llevado un pequeño, más que todo una pequeña preocupación, porque sí, esa situación que yo sufrí más o menos fue como de 15 años. Y entonces hubo un momento que yo me sentí, hermano, totalmente desamparado, ¿verdad? Me sentía yo como que el Señor me hubiera abandonado, pero no, hermano, el Señor nunca lo abandona a uno. Lo único es de que Él a veces me permite que uno sufre, que uno pues que a uno le tarde las situaciones para ver hasta dónde llega la fe de uno. Uh-huh. Y entonces yo lo que sí sé de que sí es necesario que nosotros oremos mucho, tanto como en el día, orar en secreto, porque a veces por la necesidad material no se puede, hermano, orar como uno lo necesita, pero sí es necesario orar en secreto y orar en las madrugadas, en las noches, a las medianoches, antes de medianoche, y todas esas horas es muy bueno para orar, porque mientras el mundo entero duerme y nosotros estamos en contacto con nuestro Dios.
0: Amén.
1: Y eso es lo que yo les recomiendo al pueblo de Dios, que confiemos en Él y esperemos la voluntad de Él. Yo sé que Él pues tendrá que llegar su momento cuando Él va a obrar en nosotros, hermano Ezequías.
0: Amén.
1: Y esa es la idea que le puedo compartir a todos los hermanos que se sufre en cualquier situación, hermano Ezequías.
0: Muy bien, muy bien.
1: Mi hermano, entonces. Pues saludo para ser hermano Ezequías y para el pueblo de Dios que está en sintonía.
0: Perfectamente, estamos a la orden.
1: Muchas gracias, hermano. Y yo no sé si me pudiera hacer favor de poner un himno, hermano.
0: A ver, ¿cuál es el canto?
1: El Espíritu de Dios con Dúo Liban.
0: El Espíritu de Dios me fortalece. Vaya, con bastante gusto.
1: Va, pues, hermano Isaí. Ezequías, le agradezco bastante y que Dios siempre te bendiga, hermano.
0: Muy bien, con bastante gusto, estoy a la orden.
1: Muchas gracias, hermano. Ezequías, feliz día, pues, hermano.
0: Hasta luego, bendiciones para usted también, cuídese.
1: Gracias, hermano.
0: Bueno, les estamos acompañando en esta mañana. A mediodía no estaré, bueno, no será posible acompañarles. Tendré que visitar una familia. De hecho, estamos anunciando a la población de Santiago Zacatepeques que ha fallecido nuestra hermana Marta Zacarías. Pues ayer y hoy se está haciendo, pues, la velación en la iglesia Misión Príncipe de Paz de Santiago Zacatepeques. El sepelio será hoy a las 3 de la tarde. Así que, queridos hermanos, quienes conocen a nuestra hermana Marta Zacarías, pues ha fallecido, pero creemos de que está en buenas manos. Mamá de nuestro hermano pastor de Iglesia Manuel Altos de Pachalí, hermano Amílcar Zacarías, ahí le estaremos acompañando más tardecito, ¿verdad? Para consolarlos y animarlos también, y aunque sea con nuestra presencia, decimos que estamos con ellos en este tiempo de tristeza. Así que esto es lo que quería informarles, queridos hermanos. Seguimos nosotros acompañándoles en esta hora. Nos dicen aquí en este mensaje: buenos días, hermano Ezequías, Dios le bendiga hoy y siempre. Nos dice, le animo a seguir adelante en su bonito programa. Saludos, nos dice nuestra hermana Mariela Ruiz de Uspantán, El Quiché. Saludos también a mi familia Ruiz Reyes, escuchando en casa, y saludo para usted y a todo el personal de la radio. Bendecida mañana, me dicen. Muy bien, muchas gracias. Buenos días, estamos escuchando en Santiago Zacatepeques, la familia Zoom. Hola, muy bien. A nuestro hermano pastor Héctor Zoom y a su esposa también, que Dios les bendiga, es nuestro deseo. Seguimos saludando, buenos días, Dios le bendiga, le saludo de Santa María de Jesús, Zacatepeques. Es de bendición la programación de la radio, lo escuchamos desde la mañana hasta el atardecer. Si es posible, nos dicen. Bueno, estaremos buscando su canto. Nos siguen saludando. Saludos a los hermanos de Iglesia Monte de los Olivos, nos dice Daniela Piche, dice aquí. Muy bien, saludos cordiales entonces. Qué alegría saludarles en esta ocasión. Muy bien, tenemos más comunicación a través del 7839-7104, pero vamos a seguir cantando. Mi tristeza se fue.

diga su trabajo, su proyecto, lo que está realizando en este día. Saludos y bendiciones a más de nuestros hermanos que nos están escuchando. Dice, bendiciones, hermano, aquí le escuchamos en Pacután de Santa Polonia. Siempre le escuchamos, hermano, juntamente con mi familia, especialmente con mi mamá. Le saluda Yolanda Ajú, aquí en Pacután. Lo estamos escuchando mientras están tejiendo, nos dice. Muy bien, saludos cordiales entonces. Ahí nuestras hermanas que están trabajando precisamente en el tejido. Que Dios les bendiga y nos alegramos de saludarles entonces en esta ocasión. También estábamos saludando a nuestra hermana Ofelia Rodríguez. Nos está escuchando en Almolonga, Tiquizate. Saludos, queridos hermanos de Almolonga, quienes allí están en nuestra sintonía. Hay varios hermanos de Almolonga que están escuchando el programa. Saludamos también a los hijos de nuestra hermana Ofelia, pues quienes están descansando un momento en en esta hora de la mañana. Saludos también para nuestra hermana Cristina, escuchándonos en Comalapa, lastimosamente cabal. Dijo su nombre y el lugar y se le terminó la choca. Sí, se le terminó la choca. Así que, pero ahí logramos escuchar su nombre y el lugar. Dice que todos los días escucha. Ella es fiel oyente de la radio. Saludos para Abigail también, escuchándonos en Chicholis, saludando a su mamá, nuestra hermana Rosa Coy. Pues mañana, a esta hora del día, estará ella de cumpleaños. Así que, hermana Rosa, muchas felicidades. El saludo va de parte de su hija y también de parte de su esposo, que ahí nos están escuchando. Una vez más, saludamos a nuestro hermano Efraín, escuchándonos en Patzún. Que Dios le bendiga abundantemente. También quiero saludar a mi suegra. Pues hoy, sí, hoy es que está de cumpleaños, escuchándonos en Aldea El Camán, Patisilla. Muchas felicidades para ella en este día. Tengo más saludos, estoy viendo si tenemos más reportes. No, ya he entregado todos los saludos que han ingresado en este día. Vamos a seguir cantando. Hay un canto muy conocido, sí, es un canto o coro de adoración, muy conocido, digo yo, quizás para algunos no mucho, pero hemos escuchado en varias ocasiones que dice, puedo confiar en el Señor, Él no va a fallar, ¿verdad? Que se lo sabe. Muy bien, hemos invitado a Santiago Stevenson para que cante esta alabanza.

0: Preciosa alabanza que hemos escuchado en la voz de Santiago Stevenson. A 10 de la mañana con 53 en nuestros estudios. Bueno, hay otros dos cantos de Santiago Stevenson aquí en Tornamesa. Pero vamos a escuchar el último canto. Alguno de estos dos cantos tiene que sonar, ¿verdad? El primer canto, Dilo a Cristo, se lo sabe. Y el segundo, Habla Jesús Amante. Bueno, le damos unos 15 segundos para que un hermano nos diga con cuál canto terminamos. O si no, voy a decidir yo.
1: Cuando estés cansado ya va.
0: Este sería el primer canto, siempre de Santiago Stevenson. Bueno, si usted quiere escuchar completito, nos dice por favor. O si no, va a escuchar Habla Jesús Amante.
2: Habla Jesús Amante.
0: Bueno, usted nos dice con cuál desea que terminemos el programa. Buenos días, Radio Chimcha, la orden, aló.
3: Buenos días.
0: Muy buenos días, ¿cuál es su nombre?
3: Pues aquí les saluda Alicia de San Andrés Itzapa.
0: Alicia de San Andrés Itzapa, ¿con cuál canto quiere usted que terminemos el programa?
3: El primero, por favor.
0: Muy bien, estamos a la orden, cuídese.
3: Gracias, igualmente, saludos a todos.
0: Gracias, bueno, entonces, gracias a la comunicación de nuestra hermana Alicia de Itzapa, con este canto terminamos. Muy preciosa la alabanza. Bueno, los dos son muy bonitos, pero alguien tenía que decidir con cuál. Disfrútelo, y es un privilegio haberles acompañado. El primero nos dice en este mensaje. Bueno, ya vamos 2 puntos.

0: llegado el momento para saludar a nuestros cumpleañeros.
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0: De nuestros hermanos integrantes del grupo de amigos de Radio Simche Gari. Hoy están de cumpleaños nuestra hermana Berta Yal Citán, escuchándonos en Aldea El Camán Patzicilla. De cumpleaños también nuestra hermana Floridal Mamuj, de Aldea El Citán Patzicilla. De cumpleaños nuestro hermano Jeremías Cristal Witz, de sector El Mirador de Tecpan, Guatemala. También de cumpleaños nuestra hermana Mélida Yoselina Oshí Chacach, escuchándonos en la zona 1 de San Juan Comalapa. A todos nuestros cumpleaños les deseamos muchas felicidades.

0: Son las 11 con un minuto.
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0: Debido al orgullo de Satanás, Dios lo echó del cielo. Y ahora el diablo es el príncipe de las potestades del aire. Él es el Dios de este mundo. Y si esto es así, surge una pregunta. ¿Por qué Dios no termina con Satanás de una buena vez? Porque Dios tiene un plan mayor, un plan mejor, que tiene que ver con nuestra redención y salvación. Dios no va a destruir al diablo con el poder inherentemente suyo. Dios lo va a destruir por medio del poder que Él pone en usted y en mí. Dios, en su infinita sabiduría, da a sus hijos el poder para vencer al diablo por medio de la muerte de Jesucristo sobre la cruz. Y es esa muerte vicaria la que nos da la victoria sobre Satanás. Le invito a tener su Biblia y un cuaderno de notas a la mano para estudiar la segunda parte del mensaje, el reino de maldad y el reino de Dios.
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0: Gracias por estar en la sintonía de El Amor que Vale. Sea bienvenido o bienvenida a nuestro programa, que lo empezaré resumiendo brevemente lo que vimos en el programa anterior. En Mateo 6 y desde el versículo 9, encontramos la oración modelo, o sea, el Padre Nuestro. La enseñó el mismo Señor Jesucristo. Padre nuestro que estás en los cielos, santificado sea tu nombre. Venga tu reino. Hágase tu voluntad, como en el cielo, así también en la tierra. El pan nuestro de cada día, dánoslo hoy. Y perdónanos nuestras deudas, como también nosotros perdonamos a nuestros deudores. Y no nos metas en tentación, mas líbranos del mal o del maligno. Porque tuyo es el reino y el poder y la gloria por todos los siglos. Amén. Recuerde que estamos en una batalla, una pelea a muerte con el reino de maldad, porque existe una conspiración contra el reino de Dios. Hay un reino de tinieblas y otro de luz. Un reino gobernado por el terror y otro reino gobernado por el amor. Existe el reino de la muerte y existe el reino de la vida. Existe el reino de Satanás y el reino de nuestro Dios y de su Cristo, el Señor Jesús. Y usted necesita escoger cuidadosamente de parte de quién está. Mi amigo, en una guerra es absolutamente necesario no subestimar al enemigo. Debemos conocer a nuestro enemigo. Y no podemos ignorar que existen dos reinos. El diablo es el príncipe de este mundo, pero nosotros somos ciudadanos del reino celestial, pero estamos viviendo en territorio enemigo. Y necesitamos que se nos advierta de esto a tiempo para poder estar armados y preparados para la contienda. El reino de maldad tiene un rey. En Juan 14:30, Jesús lo llamó el príncipe de este mundo. Y el apóstol Pablo nos dice que no debemos ignorar sus maquinaciones. Tristemente, muchos seres humanos en la actualidad viven saturados de ignorancia en lo concerniente al diablo, nuestro enemigo. Intentaré responder a varias preguntas vitales. Primero, ¿creó Dios un diablo? Y si Dios no lo creó, ¿de dónde salió? Porque antes que Dios no existe nada. Bien, no debemos olvidar que Dios creó una criatura. El profeta Isaías nos cuenta que su nombre era Lucero, hijo de la mañana. Esta criatura sobrepasaba en belleza a todas las demás y era superior en sabiduría. En Ezequiel 28:12 dice, tú eras el sello de la perfección. La Biblia también habla de sus gemas preciosas, rubíes, diamantes, esmeraldas. Él vivía en un reino de exquisita belleza mineral, muy parecido al reino en el cual vamos a vivir un día. Y anticipamos con gozo ir a un lugar que tiene paredes de jaspe, puertas de perlas, calles de oro. Este lugar habla de la gloria y el paraíso de Dios. Ezequiel 28:14 habla del santo monte de Dios. Tú, querubín grande, protector, yo te puse en el santo monte de Dios. Allí estuviste. ¿Creó Dios al diablo? No. Dios creó a un querubín ungido. Dios creó a un ser perfecto, no a un diablo malévolo y horripilante. Dios, siendo perfecto, no creó imperfección. Segundo, ¿qué corrompió al diablo? ¿Cómo el diablo llegó a ser diablo? Leamos Ezequiel 28:15. Perfecto eras en todos tus caminos desde el día que fuiste creado hasta que se halló en ti maldad. A causa de la multitud de tus contrataciones, fuiste lleno de iniquidad y pecaste. La palabra contrataciones literalmente significa aquello que pasa por las manos. ¿Qué pasaba por las manos de este querubín, Lucero? La autoridad de Dios. Al estar sobre el santo monte de Dios, al ser el primer ministro del cielo, la autoridad de Dios pasaba por sus manos. Él era un querubín ungido que protegía, que estaba en el santuario de Dios. Él recibía la adoración a Dios y luego debía pasarla al Padre. Pero empezó a tomar ventaja de su oficio. Empezó a pensar que él debería tener ciertos privilegios y comenzó a tomar lo que no le pertenecía. Ha conocido a algunos políticos que hacen exactamente lo mismo. Llegan a puestos de poder y se creen tan importantes que esperan beneficiarse de todos los privilegios que puedan conseguir y recibir la pleitesía y la alabanza de todos. Su puesto de autoridad se le subió a la cabeza y empezó a pensar: yo soy tan hermoso, tan sabio, tan importante, tengo mucha autoridad para no poseer alguna autoridad propia y para no recibir algunas de estas alabanzas dirigidas a Dios. La esencia de su pecado literalmente fue su orgullo. Cuando Pablo le dijo a Timoteo cuáles eran los requisitos para ser un pastor, le dijo que no debe ser un neófito, es decir, no debe ser un novato, un recién convertido, alguien sin experiencia. La razón: no sea que envaneciéndose caiga en la condenación del diablo. ¿Cómo describe la Biblia al diablo? Lo describe como un ángel de luz. Su nombre mismo, Lucero, significa portador de luz. El diablo también es amante de la belleza y además es sabio. Tanto que Jesús dijo: de tal manera que engañará, si fuere posible, aún a los escogidos. Sabía que el diablo no lo ha engañado, no porque usted sea súper listo, sino porque Dios no le deja. Agradézcaselo a Dios. Y no diga que el diablo no le puede engañar, porque Jesús dijo que hasta a los elegidos engañaría si Dios se lo permitiera. En 2 Corintios 2:11 leemos: para que Satanás no gane ventaja alguna sobre vosotros, pues no ignoramos sus maquinaciones. Y en Efesios 6:11 se nos dice: vestíos de toda la armadura de Dios para que podáis estar firmes contra las acechanzas del diablo. El orgullo convirtió a Lucero, el portador de luz, en Satanás, el portador de las tinieblas. Piense por un momento en cuán terrible es el orgullo que causó que el rey de Tiro dijera: seré como Dios. Fue lo que causó que Eva desobedeciera a Dios y comiera de la fruta prohibida. ¿Piensa que Eva lo hizo por un pedazo de fruta? Ella estaba en un huerto lleno de frutas. Fue el orgullo. El diablo le dijo: llegarás a ser como Dios. Porque él conoce qué motivación tan poderosa es el orgullo. El orgullo es algo terrible. Permítame preguntarle: ¿ha discutido con su cónyuge? Jóvenes, ¿discuten ustedes con sus padres? ¿Alguna vez ha estado en una contienda dentro de una iglesia? La Biblia dice: ciertamente la soberbia, o sea el orgullo, concebirá contienda, solo por el orgullo. Si no hubiese habido orgullo, no habría un diablo, y Adán y Eva no habrían pecado en el huerto del Edén. Amigo, si no hubiera orgullo en su corazón, nunca habría necesitado salvarse. Estamos llenos de orgullo. Proverbios menciona las cosas que Dios odia. 6 cosas aborrece Jehová, y aún 7 abomina su alma: los ojos altivos. Lo primero en la lista es el orgullo, una mirada orgullosa. El orgullo es un pecado devastador y engañoso. ¿Sabe cómo habla una persona orgullosa? Habla así: es que yo soy tan humilde. Está orgulloso de su humildad. Pero la persona verdaderamente humilde dice: Señor, no sé qué vas a hacer conmigo, te fallo tanto. Ahora bien, la humildad no es andar todos cabizbajos, no es pensar mal o pobremente de sí mismo. Usted ha sido creado a la imagen de Dios. La humildad no es pensar en sí mismo, es pensar en Dios. La humildad es aceptar lo que Dios dice acerca de usted. La gracia de Dios enaltece a la persona sin que se le suba la cabeza. La gracia de Dios humilla al hombre sin degradarlo para que él pueda decir: yo soy lo que soy por la gracia de Dios. La humildad es creer lo que Dios dice acerca de usted y aceptarlo. Los antiguos predicadores solían decir: no hay nada que lo ponga más lejos del alcance de Satanás que la humildad genuina, y nada lo hará que se parezca más al diablo que el orgullo. La Biblia dice en Filipenses 2, versos del 5 al 8, haya pues en vosotros este sentir que hubo también en Cristo Jesús, el cual, siendo en forma de Dios, no estimó el ser igual a Dios como cosa que aferrarse, sino que se despojó a sí mismo, tomando forma de siervo, hecho semejante a los hombres, y estando en la condición de hombre, se humilló a sí mismo, haciéndose obediente hasta la muerte y muerte de cruz. El diablo fue creado en perfección. El diablo se corrompió por el orgullo. Tercero, ¿por qué Dios permite que el diablo continúe haciendo de las suyas? ¿Por qué Dios no lo acaba, lo erradica, no termina con el diablo una vez por todas? ¿Por qué Dios no hace algo al respecto? Bueno, veamos, por favor, Ezequiel versículo 16. A causa de la multitud de tus contrataciones fuiste lleno de iniquidad y pecaste, por lo que yo te eché del monte de Dios. Lo primero que hace Dios con el diablo es echarlo de la posición de autoridad que tenía en el cielo. Pecaste, por lo que yo te eché del monte de Dios y te arrojé de entre las piedras del fuego, oh querubín protector. Las piedras del fuego, aquí se refieren al área alrededor, el trono de Dios. Se enalteció tu corazón a causa de tu hermosura, corrompiste tu sabiduría a causa de tu esplendor, yo te arrojaré por tierra. Dios echó a Satanás del cielo y ahora él es el príncipe de las potestades del aire, el Dios de este siglo. Pero ¿por qué Dios no lo acaba? ¿Por qué Dios tiene un plan mayor, uno mejor? Y tiene que ver con nuestra redención y salvación. Dios no va a destruir al diablo con el poder inherentemente suyo. Dios lo va a destruir por medio del poder que él pone en usted y en mí. Verá, el diablo nos odia. El diablo nos ve como usurpadores. Nos ve como en reino de sacerdotes de Dios, adorándole y glorificándole. Dios en su infinita sabiduría da a sus hijos el poder para vencer al diablo por medio de la muerte de Jesucristo sobre la cruz. Dios no destruye a Satanás, sino todo lo contrario, pone a su propio Hijo en la cruz. El pasaje clave es Hebreos 2, versículo 14. Por cuanto los hijos participaron de carne y sangre, habla de los seres humanos, somos de carne y sangre. Él también participó de lo mismo, es decir, que porque somos de carne y sangre, Jesús se hizo hombre, para destruir por medio de la muerte al que tenía el imperio de la muerte, esto es, al diablo. Cuando Jesús iba a la cruz, dijo: ahora el príncipe de este mundo será echado fuera. El diablo fue derrotado con la muerte de Jesucristo. Pero la palabra destruir en el idioma griego no significa exterminar, sino que significa literalmente quedar inutilizado. Y por medio de la muerte de Cristo, el diablo ha quedado inutilizado. Y él no quiere que usted lo sepa. Ha sido despojado de su autoridad y echado del cielo. Y la única forma por medio de la cual puede trabajar es por medio de la decepción, el engaño, la mentira, porque no tiene más autoridad. Por medio del engaño oprime a la gente, Él ciega a la gente. Él abofetea a la gente. Él continúa su reinado de terror, subversión, perversión y desviación. Él quiere dividir, deprimir, destruir, oprimir y poseer. El pecado y sufrimiento de Satanás son una trinidad inseparable de terror. Él escoge a los que no saben la verdad o la rehúsan para que lleven a cabo su sucio trabajo. Y Dios permite que continúe para lograr su plan final, para redimirnos, darnos poder, vida y victoria mayor que la que el diablo llegó a conocer. ¿Escuchó que dije? Mayor. Vamos a ser herederos de Dios y coherederos con Jesucristo, es decir, compartir por igual. Dios nos ama tanto que permite que el diablo continúe y envió a Jesús para que muriera en la cruz, para crear una raza de gente redimida que gobernará y reinará con él para siempre. Esto es profundo y glorioso. Hablamos sobre su creación, su corrupción, su continuación, y ahora permítame hablarle sobre la condenación del diablo. ¿Qué le va a suceder al diablo? Ezequiel 29, versículo 19. Todos los que te conocieron de entre los pueblos se maravillarán. Por favor, subraye, maravillarán. Significa que se sorprenderán al verlo. Todos los que te conocieron de entre los pueblos se maravillarán sobre ti. Espanto serás y para siempre dejarás de ser. En otras palabras, vendrá el día cuando el diablo no aterrorizará más a la gente. Vendrá el día cuando su poder falso, su autoridad y su belleza distorsionada le será arrebatada, será encadenado y ridiculizado. Ahora, por favor, busque Isaías capítulo 14, verso 14, en donde el diablo dice: sobre las alturas de las nubes subiré y seré semejante al Altísimo. Pero observe el versículo 15. Mas tú derribado eres hasta el Seol, a los lados del abismo. Satanás aún no está en el infierno, pero llegará a estar. Este es el lugar preparado para él y sus ángeles. Mas lo mejor está por venir. Mire lo que dice Isaías 14, versículo 16. Se inclinarán hacia ti los que te vean. La gente lo va a observar, a estudiar. Al verlo dirán, miren eso. Como ver a un animal enjaulado en el zoológico. La gente se asombrará. Se inclinarán hacia ti los que te vean. Te contemplarán diciendo, ¿es este aquel varón que hacía temblar la tierra, que trastornaba los reinos? ¿Es este el que hacía temblar la tierra y los reinos, el que hizo del mundo un desierto destruyéndolo, el que no abría las puertas de sus prisiones? ¿Es este gusano, este debilucho, esta criatura insignificante, arruinada y patética, que ha sido despojada, conquistada y avergonzada? Y al instante la gente verá la insensatez, la estupidez de seguir al diablo. Existe el reino de maldad y el reino de Dios. Asegúrese, amigo, de que usted está en el reino de Dios. Porque donde el diablo acabará, allí también irán a parar sus seguidores. Por lo tanto, no tiene sentido seguir a un perdedor. El pecado no puede ganar, y la fe no puede fracasar. Esta es la razón por la cual Jesucristo nos enseñó a orar: líbranos del mal, porque tuyo es el reino y el poder y la gloria por todos los siglos. Amén. El Padre está en control. El pecado no puede ganar y la fe no puede fracasar. Paga servir a Jesús. Paga cada día y cada paso del camino. Aunque el sendero a la gloria pueda parecer a veces difícil, paga servir a Jesús. ¿Es usted salvo? Cristo dijo en Mateo 12:30, el que no es conmigo, contra mí es. Existen dos reinos, el de maldad y el de Dios. Si no está en el reino de Dios, entonces está en el de la maldad. El que no es conmigo, contra mí es. Y el que conmigo no recoge, desparrama. Hay dos reinos. Y cada ser humano está en uno de los dos. O en el reino del diablo, o en el reino de Dios. Estimado amigo, deseo hacerle una pregunta. Sea por favor honesto consigo mismo. ¿Es usted salvo? Yo no le pregunté si es usted católico, bautista, metodista o de alguna otra denominación. Lo que quiero decir es que usted necesita saber sin lugar a dudas que se ha arrepentido de sus pecados y que ha recibido a Cristo como su Salvador personal. Le imploro, le pido que lo haga ahora. Ore de corazón esta sencilla oración. Amado Dios, yo sé que tú me amas. Yo sé que quieres salvarme. Jesús, tú moriste para salvarme y prometiste salvarme si confiaba solo en ti. Confío. Confío en ti. Ahora mismo, en este momento, con todo mi ser, abro mi corazón y te recibo como mi Señor y Salvador. Gracias por salvarme. Recibo el regalo de la vida eterna por fe como un niño. Ahora eres mi Señor, mi Salvador, mi Dios y mi amigo. Y Señor Jesús, porque tú moriste en mi lugar, yo viviré para ti. Gracias por salvarme. Oro en tu santo nombre. Amén. Amigo, escríbanos acerca de su decisión por Cristo. Nos gozaremos espiritualmente con usted y tendremos el privilegio de orar por usted. Que Dios le bendiga.
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1: Prohibida son las 11 y 27 minutos.
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0: Son las 11:41.
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2: Alto, buen mozo de 31 años, de edad y atractivo, cayó sin embargo en una profunda depresión. Con una buena profesión, pues era taxidermista en Génova, Italia. Había sido incapaz de conquistar una muchacha. Esto llevó a Francesco Grandi a caer en la vorágine de una depresión suicida. Y llegando una noche a su apartamento, abrió las llaves del gas. Cuando juzgó que ya había suficiente gas en la habitación, encendió un fósforo. Instantáneamente se produjo una tremenda explosión. Milagrosamente, Francesco quedó vivo, con solo un brazo fracturado. Pero 4 jóvenes que dormían en el apartamento de al lado murieron. Otra vez, dijo Mario Balucci, investigador de policía, justos pagaron por pecadores. Esta, mi amigo, se ha convertido en una frase proverbial. Pagar justos por pecadores. Una frase que, al parecer, está sostenida por muchos en la vida. No solo en las cortes de justicia, pecadores suelen ser absueltos e inocentes castigados, sino que en los hechos diarios de la vida parece ocurrir lo mismo. Un sujeto borracho sale a escape con su auto por la carretera. Por el alcohol que tiene en el cerebro, pierde el control del vehículo y se estrella contra un ómnibus escolar. El sujeto sale ileso. Pero en el ómnibus, además de muchos heridos, 12 niños pierden su vida. Inocentes pagan por un culpable. Un hombre abandona a su mujer y sus 6 hijos y se da una vida de juergas y francachelas y correrías con otras mujeres. Su pobre esposa se enferma y muere de la desilusión, y los 6 niños engrosan el número de los huérfanos. Solo uno ha pecado, pero 7 inocentes sufren las consecuencias. Un joven de solo 22 años de edad se entrega a las drogas. Su vicio demanda una enorme cantidad de dinero. Trastornado, se arma de un rifle automático, entra a un restaurante popular y mata 22 personas. Nadie era culpable de su vicio. Todos eran inocentes, pero 300 personas, parientes y amigos de los muertos, se sumen en dolor por la culpa de uno solo. Amigo, estos casos los he recorrido de recientes crónicas policiales. Y uno se pregunta, ¿acaso siempre justos tienen que pagar por pecadores? La respuesta es no. Lo que ocurre es que nuestra vida es muy corta para ver el punto final. El juez eterno y justo no permitirá que la justicia de Dios quede burlada. Mientras tanto, mi amigo, sometámonos al Señorío de Cristo Jesús. Él no será fiel. Él sabe castigar al culpable. Y Él sabe también, mi amigo, escuche esto, premiar al inocente.
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2: 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Señor, lleno de su palabra. Y alabo a Dios por eso. Gracias a Dios que la bendita misericordia de Dios, Dios nuyaro es en este año, en este día, en este momento, en estos minutos. Gracias a Dios que han respirar, pulmones, imagino, van a funcionar, corazón, imagino, van a bombear, para cachacul. 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
2: Muy bien, después de este corto saludo, un Hatzas, que no es la palabra de Dios. Versículo 19 del apóstol Judas. Judas, un apóstol que no defender la sana doctrina, la palabra de Dios, sino Kotchkava, Chirochkava Kamin. En lo mismo, versículo 19. ¿Quién quién revina cree?
1: Estos son los que causan divisiones, los sensuales, que no tienen al espíritu.
2: Ahí está, que no tienen al espíritu. Que no tienen el espíritu. 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
2: Nujeriru caslen, pero además de que nujeriru caslen, pone el sello del Espíritu Santo. El Espíritu Santo para caslen, un creyente, es el sello, es la garantía. Que es hijo de Dios y que tiene la salvación y que va a recibir la vida eterna.
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1: la obra del Espíritu Santo.
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2: 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Mayrat bachalar, ¿quién va a provocar con división en alguna congregación? Yo creo que tachobona para Castel. No es la voluntad de Dios, bachalar. ¿Quién quetzalaje? 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Hay congregaciones, porque Mayahron está en el lugar, el colegio viene a creer y pejo canchen, mejor que una iglesia, que una división con armonía, donde coge un acuerdo, que una caí. Ya, un cajasta aquí con dolor, con tristeza.
1: Sí,
2: un liderazgo en alguna iglesia, un cajas liderazgo, a ver, camin, caí iglesias, hermanas, pues a mezca va a ganar voluntad, otstari. 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
1: Ah, en la calle fue un mal ejemplo, chiquitín.
2: 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Yo creo que el vinaj que ya no provocarre, habría que preguntar si co Espíritu Santo pa que caslen o shamajun, porque el vinaj 9, de versículo 19, ¿no? De vinagre, majón, de Espíritu Santo, tapa, que caslen. Ya, porque sí. No es la versión internacional. Estos son los que causan divisiones y se dejan llevar por sus propios instintos, pues no tienen al Espíritu.
3: Sí.
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4: Desde los tiempos antiguos han habido personas que buscan torcer la verdad de la palabra de Dios. Conociendo esta realidad, Dios nos advierte en la Biblia que debemos ser cuidadosos y defender nuestra fe en todo momento y lugar. Así que, por favor, quédese con nosotros mientras estudiamos el penúltimo libro de la Biblia, la Carta Universal del Apóstol Judas, mientras desarrollamos el tema, Defendamos la Sana Doctrina.
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2: Por supuesto, en hecho, los apóstoles, hatzet hunchaber, hanin le importante que el apóstol, shuir, babe. Chpan la versículo 17, no te dé memoria las palabras que fueron dichas los apóstoles. Y Pablo, shuir, chker hermanos, en leer que era Hechos 20:29, porque yo sé que después de mi partida entrarán en medio de vosotros lobos rapaces que no perdonarán al rebaño, y de vosotros mismos se levantarán hombres que hablen cosas perversas para arrastrar tras sí a los discípulos. Un problema que es que los cristianos en ese tiempo, es que el problema arriba camin bachalar o en Katzat en nuestro tiempo. Y Katzat Rivinak, Shahunan quien. Pero Chkir Ketzig, ¿cómo han distinguir entre un verdadero y un falso? 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
2: Claro, y detrás de eso, Koritzel, obviamente, que dejan a Hino a un gobernar, no es la situación. Re Pablo Chukashuvij en 1 Timoteo 4:1, pero el Espíritu dice claramente que en los postreros tiempos algunos apostatarán de la fe escuchando a espíritus engañadores y a doctrinas de demonios. Viajón Binek, que no es algo que no dice la palabra de Dios, es una enseñanza de demonio, Char Pablo.
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2: Por
3: o sea, ad coriquín de Dios, o majón, o ad cristiano, ketzir, o shaman ad cristiano, ¿ta?
2: Primera de Pedro 2:1-3, no es, pero hubo también falsos profetas entre el pueblo, como habrá entre vosotros falsos maestros que introducirán encubiertamente herejías y destructoras, y aún negarán al Señor que los rescató, atrayendo sobre sí mismo destrucción repentina, y muchos seguirán sus disoluciones, por causa de los cuales el camino de la verdad será blasfemado. Mm. Y por avaricia harán mercadería de vosotros, con palabras fingidas sobre los tales, ya de largo tiempo la condenación no se tarda, y su perdición no se duerme. Mm. Aquel que condena, revinecre quien quiere en quien. Sí. Pero la Biblia no aseguras que va a hablar de que es pan tiempo o cochpan un tiempo en donde siempre covenec que esté en contradecir la palabra de Dios.
3: Por supuesto, y Judas y Janón citar Richuís al apóstol Pedro, chpandi, capítulo 3, versículo 3 de su segunda carta. Y Pedro Greshuir, sabiendo primero esto, que en los postreros días vendrán burladores andando según sus propias concupiscencias y diciendo, ¿dónde está la promesa de su advenimiento? Porque desde el día en que los padres durmieron, todas las cosas permanecen así como desde el principio de la creación. 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
2: 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Nuevo nacimiento, para no experimentar regeneración que el Espíritu Santo no hace para Caslen, o sea, cancho majón, Allah está en que llenaba, ya ni chave, no es una pregunta chave, que si ratia para iglesia, ya para culto, porque rat realmente para no experimentar su salvación, su gracia de Dios para Caslen, o porque sencillamente su culo chave, o que en bachrico verivinen, que rat can otro que 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
2: Son las 12 y 14 minutos.
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1: ¿Qué podemos hacer cuando nuestra vida toca fondo? ¿Cómo debemos responder cuando la crisis nos agobia y hasta nuestra integridad física corre peligro? Estos días mucha gente está experimentando esto de primera mano. Para algunos, sus dificultades se deben a la situación económica. No tienen trabajo, en el banco solo hay deudas, a su edad no les quieren ofrecer empleo y no hay muchas opciones disponibles. Para otros, el problema es la salud. Hay personas que requieren de algún tratamiento, pero debido a la emergencia sanitaria han tenido que hacer una pausa. Ir a un hospital supone a veces un mayor peligro. Y hay quienes están sufriendo emocionalmente. Puede ser que el confinamiento les comienza a afectar, o sienten dolor por haber perdido a un ser querido, o tal vez viven con el temor a contagiarse. ¿Cómo vamos a enfrentar situaciones como estas? ¿Con qué recursos contamos para salir ilesos de una crisis que está afectando a tanta gente en el mundo? Vamos a tratar de responder a estas preguntas a través de la experiencia de un hombre que verdaderamente tocó fondo. Nos referimos a Jonás, el profeta de Dios, quien por su desobediencia fue arrojado al mar desde un barco. Sin embargo, Dios intervino milagrosamente para salvarlo por medio de un gran pez. En el vientre de aquella criatura tuvo el tiempo para reflexionar en su situación. Con el agua hasta el cuello es el tema de hoy de la Hora de la Reforma. Su servidor es el Reverendo Huáscar de la Cruz y aprovecho para darles un cordial saludo. Nuestra reflexión está basada en las palabras del libro de Jonás, capítulo 2, versículo 5, que dice de esta forma en la versión Dios habla hoy. Las aguas me rodeaban por completo, me cubría el mar profundo, las algas se enredaban en mi cabeza. Hay personas a las cuales este incidente les provoca muchas preguntas. Se preguntan si realmente algo así ocurrió, o que Jonás haya podido sobrevivir tanto tiempo en el vientre de aquel pez. Me pregunto qué piensan de la resurrección de Cristo, la cual él compara a menudo con la experiencia de Jonás. Pero dejemos esa discusión para otra ocasión. Lo que aquí debemos admirar es cómo la mano de Dios está interviniendo para traer de regreso a su profeta fugitivo. Tanto la tormenta como el gran pez fueron medios en las manos de Dios para cumplir sus planes en la vida de Jonás. Pero Jehová tenía preparado un gran pez que tragase a Jonás, dice al final del capítulo 1 de ese libro. ¿No les parece maravilloso el control que Dios tiene sobre todas las cosas? ¿No es de admirar cómo Él puede utilizar la naturaleza misma para cumplir sus propósitos en sus hijos? No hubo casualidad en los eventos. Todo estaba preparado de acuerdo al plan y poder divinos. Así como Dios tenía preparada una criatura marina para socorrer a Jonás, ¿has meditado en qué medios puede usar Dios para cumplir sus propósitos en nuestras vidas? Quizá como Jonás, algunas de tus dificultades vengan debido a tus propios errores, y es bueno tomarlo en cuenta para rectificar. Pero como sus hijos, debemos estar atentos para ver la manera en que Dios está obrando detrás de los acontecimientos que ahora quizá nos producen angustia. Queremos seguir hablando de este importante tema después de una breve pausa.
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1: Con el agua hasta el cuello. Es el tema de la Hora de la Reforma de hoy, y estamos hablando de la manera en que Dios intervino para resguardar la vida de Jonás en medio del mar a través de un gran pez. Jonás tuvo suficiente tiempo para reflexionar acerca de muchas cosas mientras se encontraba en el vientre del gran pez. Quizá no era la situación más cómoda, pero a veces en los momentos de aflicción, cualquier lugar nos sirve de santuario para replantearnos muchas cosas. Los Salmos de David son un ejemplo perfecto. Una de las cosas en las que Jonás tuvo tiempo de regocijarse es en la misericordia de Dios. Y como recuerdo, nos dejó una oración que revela cómo esta experiencia lo llevó a reconocer su propia insensatez. Ahí, con el agua hasta el cuello, dijo: "Los que siguen vanidades ilusorias, su misericordia abandonan". Estas palabras describen perfectamente el camino que a veces hemos tomado y que ahora nos pone al borde de la ruina. Pensamos que alejarnos de Dios, huir de su presencia, era una opción sabia para nuestra vida. Me pregunto cuáles son esas vanidades ilusorias que te han seducido y de las cuales tienes que despojarte para poder disfrutar a gusto de la misericordia de Dios. Muchas personas están atrapadas en un estilo de vida que los lleva a endeudarse para disfrutar de lo que la tecnología y el entretenimiento nos ofrecen. Otros han dejado la iglesia para cumplir con compromisos sociales que no edifican ni glorifican a Dios. A veces es un proyecto de vida ambicioso que busca lograr el reconocimiento personal mientras se hace a Dios a un lado. Y entre más nos aferramos a esas mentiras, más nos alejamos de la misericordia de Dios. Corremos el peligro de endurecernos al grado de no acudir a Dios, aunque sea lo que más necesitemos en estos momentos. El caso de Jonás nos ayuda a cambiar esa manera de pensar. Él imaginaba que podía deshacerse de Dios y comenzar una nueva vida en cualquier otro lugar lejos de Dios. Comenzaría una vida anónima, sin compromisos de fe, pero Dios intervino en su vida para bien. En su oración él dice: "Cuando mi alma desfallecía en mí, me acordé de Jehová, y mi oración llegó hasta ti en tu santo templo". ¿Podía la misericordia de Dios alcanzar hasta el fondo del mar para restaurar al profeta desobediente? Eso no es problema para Dios. Y en estos momentos, no importa hasta dónde nos esté llegando el agua, no importa que nuestras fuerzas se estén agotando, nuestra oración puede llegar hasta Dios y Él seguramente responderá para continuar sus planes en nuestra vida hasta el fin.

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13 horas, 1 de la tarde, menos 17 minutos. Lo acompañamos a cada uno de ustedes en la hora del almuerzo. Muchas bendiciones. Dios los bendiga, hermano. Nos sentimos muy contentos de poder llegar allá con usted, acompañarlo en su tiempo de almuerzo. A todos nuestros hermanos, Dios me los bendiga. La verdad que nos sentimos muy contentos y agradecidos con nuestro Dios por la oportunidad que se nos concede de poder acompañarlos en una tarde tan preciosa. Y la verdad que acá en el departamento de Chimaltenango hay un poco de calor. Estamos a 24 grados y hay un poco de calor. No sé cómo estará ahí en el lugar donde usted nos sintoniza, pero la verdad que aquí sí hay bastante calor. Así que lo acompañamos en esta maravillosa tarde, esperando que usted ahí en casita o allá en el trabajo. Qué bonito es poder estar allá en el trabajo, poder descansar y disfrutar del almuerzo. Así que buen provecho para usted, mi hermano. Dios lo bendiga. Nosotros acá contentos, agradecidos con Dios por la oportunidad que se nos concede de poder acompañarlo, ya que en ausencia, hermano Ezequías, pues estamos acompañándolo en este espacio de la tarde del día de hoy, ¿qué? Hoy estamos a día miércoles, ya estamos en el primer día del mes de julio. ¿Qué le parece? Ya iniciamos los 6 meses que nos restan del año 2026. En la voz del coro Jerusalén Grande, gozo.

6 minutos para puntualizar las 13:01 p.m. Muchas bendiciones para todos nuestros hermanos allá en sus hogares, a toda la familia quienes están reunidos a esa hora, dándole gracias a nuestro Dios allá en casita por la oportunidad que se nos concede de poder reunirnos y de poder disfrutar de nuestros alimentos. Dios bendiga también a todos nuestros hermanos, quizás algunos están pasando por momentos de enfermedad, quebrantos de salud, pues algunos están en los diferentes hospitales, sanatorios, por todos aquellos que están en sus hogares, también quizás ahí postrados en su lecho del dolor, pues oramos por todos y cada uno de nuestros hermanos. Así que muchas bendiciones para usted en la tarde del día de hoy, miércoles, primer día del mes de julio.

0: Es la 1:04.
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0: pasan 12 minutos de las 13 horas, 1 de la tarde. Ya estamos a fecha, primer día del mes de julio, 1 de julio. Imagínense, hermanos, se nos va rapidísimo el tiempo. ¿Cómo se va el tiempo? De rápido a veces. Nos asombramos cuando nos damos cuenta, iniciamos un mes y finalizamos así de rápido. Y nos sorprende muchas veces el tiempo, cómo se nos va. Y si no aprovechamos el tiempo, cuando nos damos cuenta, se fue el mes, se va el año y se va todo. Bueno, a veces pues se nos, como dicen muchos, se nos va como agua entre los dedos, se va el tiempo, pero gracias a Dios lo estamos aprovechando. Hola, buenas tardes.
1: Hermano Carlos.
0: Sí, buenas tardes, Dios lo bendiga.
1: ¿A quién le habla, hermano Virgilio?
0: Hermano Virgil.
1: Suruy.
0: Virgilio Suruy.
1: Aquí en el Chipotón.
0: Ajá.
1: Pues me alegra oírle, hermano.
0: Muchas gracias, hermano.
1: Ahí. Pues nos gozamos el domingo, hermano.
0: ¡Ah, qué alegre! Gracias. Ay, a Dios.
1: ¡Ay, aniversario! Pues, nos sentimos gozosos, hermano.
0: ¡Qué bendición, hermano Virgilio! Ah, Dios lo bendiga.
1: Ahí estuvimos con mi esposa ahí.
0: ¡Ah, qué bueno!
1: Con los hermanos que cantaron los cantos.
0: ¿Sí? ¡Ajá!
1: ¡Ah, pues! ¡Me alegra oírlo, hermano!
0: Muchas gracias, hermano. Dios lo bendiga.
1: No lo vi por ahí, su persona, hermano.
0: Acá estuvimos en cabinas de la radio. Muchas gracias.
1: Sí.
0: Muchas gracias, hermano Virgilio. Dios lo bendiga.
1: Pues mucho gusto oírle, hermano.
0: Siempre igual.
1: Estoy sintonizando aquí ahorita en la hora de almuerzo.
0: Buen provecho, mi hermano. Dios lo bendiga.
1: Muchas gracias, hermano.
0: Bendiciones para usted.
1: Dios lo bendiga, hermano.
0: Igualmente, muchas gracias.
1: Gracias, hermano.
0: Amén, mi hermano. Y a veces nos sorprende el tiempo, hermano. Se va rapidito. A veces quizás nos ponemos a hacer memoria de hace cuántos años y se va el tiempo. Y la Biblia dice en el capítulo 90 del libro de los Salmos, en su versículo 6, dice la palabra, del versículo 5, dice: nuestra vida es como un sueño del que nos despierta al amanecer. Somos como la hierba, comienza el día y estamos frescos y radiantes. Termina el día y estamos secos y marchitos. Si te enojas, nos asustas. Y si te esfuerzas, y si te enfureces, nos destruyes. Tú conoces nuestros pecados, aún los más secretos. Si te enojas, termina nuestra vida. Los años se nos escapa como se escapa un suspiro. Si las fuerzas nos ayudan, podemos vivir 70 años. ¿Y cuánto tenemos? Y aún llegar a los 80, pero no tiene sentido que vivamos tanto tiempo. Esa vida de angustia y problema pasa pronto, lo mismo que nosotros. ¿Cuántos años tenemos? Bueno, alguien dirá, yo ya tengo 80, hermanos. Yo ya tengo 80, hermano Carlos. Yo tengo 70. Nos ponemos a pensar, si tenemos 70 años, ¿será que es igual cuando teníamos 20, 25, 30 años? Ya es bastante diferente. Cuando éramos jóvenes, éramos robustos, no nos cansábamos y nos íbamos de un lado para otro, trabajábamos y todo. Y hoy no trabajamos y nos cansamos. Estamos en la casa, bueno, me cansé. ¿Y qué hicimos en el día? No hicimos nada. Hermano, ¿se va el tiempo o se nos van los días? Hay que aprovechar bien el tiempo. En otro versículo de la Biblia dice, aprovechando bien el tiempo, porque los días son malos. Si usted tiene aún la oportunidad de tener quizás 40, 50 años, está viviendo una vida aún con bastante fuerza. Es de aprovecharlo, es de darle gracias a Dios. Y si tiene 80, también dele gracias a Dios, hermano. Sí, si aún puede caminar, puede correr, dele su tiempo al Señor, dedíqueselo a Él. A veces decimos, lástima, lástima, ya llegué a los 80 años, ¿cómo no di mi tiempo? Si no lo dimos cuando éramos jóvenes, hoy que estamos ya viejitos, no lo damos. Imagínense, hermano, no. Aprovechemos bien el tiempo. Dediquemos nuestros días al Señor. Démosle gracias a Dios. Preparémonos día, día, día para estar a cuenta con Dios. Muchas veces llega a nuestra mente ese versículo. ¿Cómo pasa de rápido el tiempo? Se nos va rapidísimo, hermano. Pero aprovechémoslo. Sigue diciendo este hermoso versículo. La fuerza de tu furia, nadie ha llegado a conocerla. Es tan grande tu enojo como el temor que nos inspiras. Enséñanos a pensar cómo vivir para que nuestra mente se llene de sabiduría. Dios nuestro, ¿hasta cuándo vas a abandonarnos y vuelve a ser nuestro Dios? Compadécete de nosotros, pues somos tu pueblo. Permítenos comenzar el día lleno de tu amor para que toda la vida cantemos llenos de alegría. Démosle gracias a Dios por la vida que Él nos concede. Hay mucha gente que no llegan a los 40, 50 años, a los 30 años. Se van rápido, se van, hermanos, se van para la eternidad. Si usted tiene la dicha de llegar a 90 años, dele gracias a Dios todas las mañanas cuando usted se levanta, pues puede salir a la puerta de su casita y levante sus manos al cielo y dele gracias a Dios. Qué hermosa oportunidad que se nos da de poder disfrutar los 70, 80 o 90 años. La Biblia, la palabra del Señor nos dice que la edad del hombre es 70 años. Los más robustos llegan a 80, pero ya solo enfermedad. Muchas veces los hijos se preocupan por papá, bueno, ya se fue la edad de papá, ya solo se mantiene enfermo. Si no es dolor de cabeza, dolor de espalda, bueno, un montón de enfermedad. ¿Por qué? Porque se nos van los años. Hay que aprovechar el tiempo, hermano. Aprovechemos bien el tiempo porque vienen días más difíciles y el juicio se acerca. Mejor aprovechemos, hermano, aprovechemos, no esperemos la ira del Señor sobre nuestra vida.

0: solo 18 minutos para puntualizar las 14 horas 2 de la tarde. Queremos agradecer a todos nuestros hermanos su fiel sintonía para Radio Ishimche, y queremos agradecer también a todos nuestros hermanos quienes estuvieron participando en nuestro aniversario el día domingo. Bendiciones a mi hermana Margarita Xivinac, allá en Parcisía. Bendiciones, Dios la bendiga. Hermana Elba Colaje, ella nos sintoniza allá en Chichicastenango, el Quiché. Una buena tarde, hermana Elba, Dios la bendiga. Hermano Virgilio Suruy, allá en Chipotón, disfrutando también de la programación de Radio Ishimche. ¿Estuvieron? Sí, estuvieron. Estuvo hermano Virgilio y su amada esposa el día domingo en nuestro aniversario acá en Chimaltenango. Bendiciones, hermano Virgilio, Dios lo bendiga. Nos sentimos muy contentos de poder saludarlos en el amor del Señor. Hermano Oscar Puluc, él disfrutando también de la programación allá en Pastores Zacatepeques. Bendiciones, hermano Oscar, Dios lo bendiga. A toda la familia Puluc allá en Pastores Zacatepeques. Aló, buenas tardes.
1: Aló.
0: Sí, buenas tardes, Dios lo bendiga.
1: Buenas tardes, hermano.
0: Buenas tardes, hermano Brígido.
1: Así es, hermano, aquí es escuchando el programa.
0: Gracias, hermano Brígido, Dios lo bendiga.
1: Igualmente, hermano. Quiere que me salude mi familia.
0: Envíe su saludo, su voz está al aire, hermano Virgilio. Hermano Brígido, perdón.
1: No me puede complacer un himno, hermano.
0: ¿Cuál será, hermano Brígido?
1: Muchas cuentas.
0: Muchas. Con mi señor. Va, yo lo voy a buscar.
1: Va, y con los hermanos Méndez.
0: Va, si lo tengo, claro que sí.
1: Vaya, hermano, por aquí le voy a estar escuchando.
0: Bendiciones, hermano Brígido, Dios le bendiga.
1: Gracias,
0: hermano. Una buena tarde, hermano, bendiciones.

Queremos también saludar, bueno, tenemos acá algunos mensajes que queremos leerle en esta maravillosa tarde. Dice, buenas tardes, hermano, por favor, complázcame con el canto, me guía, dice de... Le saluda hermana Gloria de Panabajal, Comalapa, bendiciones, hermana Gloria, Dios la bendiga. A todos nuestros hermanos de Panabajal, Comalapa, bendiciones, cordial saludo y muchas gracias. Buenas tardes, hermano, que tengas una bendecida tarde, a favor de saludar a mi abuelito. Dice Rodolfo Morales que hoy está de cumpleaños y quiero que me complazca con un himno de cumpleaños. Le saluda Yolanda Ajú. Bendiciones siempre, hermano, en tu programa. Aquí lo escuchamos en Pacután, Santa Apolonia. Bendiciones a nuestros hermanos de Pacután, especialmente para nuestro hermano Rodolfo Morales. Hermano Rodolfo, Dios lo bendiga. Le deseamos muchas, pero muchas bendiciones, hermano Rodolfo Morales. Dios me lo bendiga. Muchas felicidades en el día de su cumpleaños, que es el día de hoy.

Queremos saludar a todos los cumpleañeros del día de hoy. Sí, tenemos cumpleañeros el día de hoy. Sí, tenemos cumpleañeros. Y queremos saludarlos en el amor del Señor con este hermoso tema que tenemos acá. Con este hermoso canto estamos saludando a nuestro hermano Rodolfo Morales. Bendiciones, hermano Rodolfo, Dios lo bendiga. También saludamos a nuestra hermana Berta Yalcitán en Aldea El Camán, Patsicía. Bendiciones, hermana Berta, Dios la bendiga. Hermana Floridalma, Floridalia, Muj, Aldea El Citán, Patsicía, también Dios lo bendiga. Hoy está de cumpleaños, el día de hoy está de cumpleaños, hermano Jeremías Cristalwitz, sector El Mirador, Tecpan. Bendiciones, hermano Jere, Dios lo bendiga. Hermana Mélida, Jocelina Oshí Chacach, en Tercera Calle, Zona 1, San Juan Comalapa. Bendiciones para todos los cumpleañeros. Bendiciones, hermanos. Dios me los bendiga. Muchas gracias por estar en sintonía de Radio Ishimche.

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1: Muchas bendiciones para todos los cumpleañeros del día de hoy. Hoy día miércoles 1 de julio. Tenemos otros saludos, dice: buenas tardes, hermano, soy Abraham de Tecpan, un saludo para ti y para todos los locutores, y un saludo a la familia Morales, y un feliz inicio de mes para todos ustedes. Gracias, hermano, muchas gracias por este saludo, muchas bendiciones. Saludos, hermanos, favor complázcame con la alabanza con los hermanos Trío Plenitud, dice, les saluda hermano Elmer Gómez, lo escucho desde San Lucas Tolimán. Bendiciones para todos nuestros hermanos de San Lucas Tolimán, Dios me los bendiga. Dice: buenas tardes, hermanos de Radio Ishimché, mi nombre es Lesbia de Tobías, del seminario, sí, gracias, hermana Lesbia, del seminario Zeteca de Guatemala. Quiero, bueno, ahí nos va a enviar el mensaje.

Bendiciones, hermano Brígido Hernández, allá en San Martín, Jilotepeques. Bendiciones, hermano Brígido. Bueno, acá nos confundimos. Bendiciones, hermana Anita de Herrarte. Perdón, hermana, se nos cortó, hermana Anita. Dios la bendiga. Ahí nos estaba saludando. Si nos puede llamar.

Muchas bendiciones para usted en esta maravillosa tarde. Ya casi, casi, casi nos vamos. Dios, solo nos faltan, ¿cuántos minutos? Ya solo 5 minutos para puntualizar las 13:01 de la tarde. Ya casi nos vamos.

Le damos gracias a nuestro Dios en esta maravillosa tarde. Yo quisiera invitarlo, hermano, a usted, si está en la hora del almuerzo. Yo quiero invitarlo para que juntos le damos gracias a nuestro Dios. Ya pasamos mediodía del primer día del mes de julio. Yo sé que hay bastante agradecimiento en nuestro corazón. Hay bastante motivo en lo cual nosotros podemos abrir nuestros labios y decirle al Señor muchas gracias, gracias, gracias, muchas gracias. Y le agradecemos al Señor en la tarde de hoy. Bendito Dios, te damos gracias en esta linda y maravillosa tarde. Gracias, Señor, por permitirnos este hermoso privilegio de poder llegar con cada uno de nuestros hermanos allá en diferentes lugares, allá en el trabajo, allá en el negocio, Señor. Hemos llegado también, quizás allá en los hospitales, principalmente, Señor, allá con mi hermano David Socoy, está hospitalizado. Y te pedimos, Señor, por la vida de mi hermano David, que tú extiende tu mano de sanidad, tu mano de amor, para que puedas, Señor, hacer un milagro en la vida de mi hermano. Lo ponemos en tus manos, la honra y la gloria es para ti. Como muchos otros, Señor, están en los diferentes hospitales. No sabemos cuál sea la enfermedad, pero tú lo conoces todo, Señor. Tu palabra dice que tú conoces nuestros pensamientos, tú conoces nuestra mente, tú conoces nuestro deseo, nuestros anhelos, todo, Señor, tú lo conoces. Y es por eso que nos encomendamos en tus manos y te damos gracias en esta linda y maravillosa tarde. Muchas gracias, Señor, por habernos permitido de poder estar acá en los estudios de Radio Shimche. Te agradecemos en una manera muy especial. Gracias, bendito Dios. Muchas gracias por cada uno de nuestros hermanos. Allá, Señor, los que están en sintonía. Te pedimos también, Señor, por el personal de la radio, por todos los ofrendantes, por todos, Señor, los que nos sintonizan en esta maravillosa tarde. Te agradecemos en una manera muy grande. Amén y amén. Muchas gracias, Señor. Muchas gracias por haberme acompañado en esta linda tarde. Dios lo bendiga. La paz del Señor reina en cada corazón.

0: Son las 2 con 3 minutos.
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2: Los cristianos genuinos no podemos evitar adorar a Dios amorosamente, pues la adoración bíblica es la respuesta humana sincera y apasionada a la maravillosa gracia que nos ha sido revelada y dada.
3: Un saludo cordial, gracias por su compañía y bienvenidos a otra audición de Principios con David Ormachea.
4: La adoración es la serie de actos que nos permiten enfocar en Dios y su grandeza. Nos permite pensar que Él y solo Él es nuestra audiencia porque adoramos a una audiencia de uno. En la adoración, no debemos preguntar si nosotros la disfrutamos, sino si después de un examen minucioso de nuestros corazones, actitudes y acciones, es Dios quien la ha disfrutado. La mejor definición que tengo, y tal vez la que tiene menos palabras, es que la adoración es la respuesta humana consciente y agradecida a la revelación y manifestación del amor divino. Al adorar, Dios ha dicho algo, Dios ha hecho algo, y nosotros respondemos a Él. La adoración es mi respuesta a las órdenes y a las acciones y revelaciones divinas. La respuesta puede ser un absoluto silencio o declaraciones en voz alta, o tal vez al unir mi cántico a las majestuosas notas de un instrumento musical, o al encerrarnos en nuestro cuarto para hablar íntimamente con el Dios que amamos apasionadamente. Y ahora bienvenidos a la primera parte del sermón titulado ¿Es usted un cristiano que adora bíblicamente?
2: No debe existir duda en el corazón del cristiano que fuimos creados para la gloria de Dios, así lo revela su palabra. Y por lo tanto no solamente debemos cantarle a Él muy bien, no solamente debemos tener tiempo de devoción personal, y no solamente debemos adorarle con sinceridad, sino además debemos vivir una vida que demuestre con nuestras acciones y con nuestras palabras y actitudes que verdaderamente nuestro Señor es aquel Dios a quien amamos y a quien queremos adorar integralmente. Estoy hablando de mi serie titulada Usted y su congregación. Esta es la primera parte de mi sermón titulado ¿Es usted un cristiano que adora bíblicamente? Y este es mi primer principio. Los cristianos genuinos no podemos evitar adorar a Dios amorosamente, pues la adoración pública es la respuesta humana sincera y apasionada a la maravillosa gracia que nos ha sido revelada y dada. La Biblia está llena de historias y testimonios de personas que han adorado a Dios debido a no solo lo que Él ha hecho, sino lo que es. La mayoría de los salmos son oraciones y la mayoría de estas incluyen alabanzas a Dios. La alabanza expresa admiración, reconocimiento, gratitud. La adoración expresa el reconocimiento de lo que nuestro Dios es. La alabanza a Dios en el libro de los Salmos se expresa individual o colectivamente, tal como tenemos que hacerlo nosotros, considerando todo lo que Dios ha hecho y hace por nosotros. ¿Qué puede ser más natural que un arranque de alabanza y de adoración sinceros? Cuando lea los Salmos, tome nota de la alabanza a Dios, no solo por lo que hace, su creación, sus bendiciones, su perdón, sino también por lo que Él es. Es un Dios amoroso, justo, fiel. Es un Dios perdonador, paciente, lleno de gracia. Y tome nota de esos momentos de alabanza en compañía de otros, donde a los demás también les alienta a alabarlo. Creo que al escucharme descubrirá que tenemos algo en común. Estoy seguro que a usted le encantan las personas sabias, amorosas, que demuestran gracia y actúan con misericordia y justicia. A mí también. Tristemente, también estaremos de acuerdo que no es fácil encontrarlas. Por ello es que una de mis metas en la vida es ser una persona respetada, confiable, amorosa y que demuestra tanto respeto e irradie tanto amor que las personas que me escuchan o me conocen y comparten un tiempo conmigo anhelen más cercanía. Es que es impresionante cuando uno rara vez encuentra una persona así. No es fácil encontrar personas sabias y amorosas, personas justas y respetuosas, personas reconocidas y humildes. Pero aunque hay pocas, sí existen personas bellas, simpáticas, tiernas, atentas, amorosas, llenas de gracia y que al relacionarnos con ellas nos inspiran, nos alegran, nos atraen, nos impresionan y anhelamos pasar más tiempo con ellas. Esa descripción debería ser una muestra pequeñísima de lo que realmente es nuestro Dios y la respuesta que deberíamos experimentar cuando encontramos a alguien que inspira debería ser una ínfima muestra de la reacción apasionada que debería generar en nosotros el Dios maravilloso que tanto nos ama. Lamentablemente, no todas las personas reaccionan de esa manera y no todos tienen pasión por Dios ni viven una vida apasionada por Él. Estoy hablando ahora acerca de la adoración. La verdadera adoración es la suma de acciones, palabras y actitudes que el hombre salvado presenta a su Creador. Y lo presenta mediante cánticos, oraciones y acciones que tienen el propósito de reconocer su señorío, de reconocer su amor y poder, y brindarle con respeto el honor y la alabanza que él merece por lo que él hace y por lo que él es. La adoración no es una obra de arte con el propósito de impresionar a Dios, sino es un asunto del corazón para exaltar a Dios. La adoración es la serie de actos que nos permiten enfocar en Dios y su grandeza, pensando que Él y sólo Él es nuestra audiencia. Adoramos, alabamos a una audiencia de uno. En la adoración no debemos preguntar si nosotros la disfrutamos, sino si después de un examen extraordinario de nuestros corazones, actitudes y acciones, Dios la ha disfrutado. La mejor definición que tengo, y tal vez la que tiene menos palabras, es que la adoración es la respuesta humana consciente y agradecida a la revelación y manifestación maravillosa del amor divino. Dios ha dicho algo y nosotros respondemos a Él. Dios ha hecho algo y nosotros respondemos a Él. Dios es maravilloso y grandioso y nosotros respondemos a aquello. La adoración es nuestra respuesta. La respuesta puede ser un absoluto silencio, o tal vez palabras en voz alta, o tal vez con las majestuosas notas de un instrumento musical, la dirección de un extraordinario cantante, o la compañía de un niño con quien adoramos y alabamos al Señor que amamos. Algunas razones bíblicas para la adoración de Dios. Este es mi principio. Debido a que fuimos creados, redimidos y viviremos eternamente para adorar a Dios, es nuestra obligación aprender a adorarle en toda su majestad y tal como Él lo demanda, es decir, en espíritu y verdad. Eso es lo que Dios demanda en su palabra. Recuerde primero que fuimos creados para la gloria de Dios, por lo tanto, para ella debemos vivir. No es nuestra opción vivir para la gloria de Dios, es nuestra obligación hacerlo. El Catecismo de Westminster describe muy bien la razón de nuestra creación. En el Catecismo Menor de Westminster, la primera pregunta es, ¿cuál es el fin principal del hombre? Es decir, ¿por qué fue creado? ¿Cuál es el propósito principal de su creación? Y la respuesta es, el fin principal del hombre es el de glorificar a Dios y gozar de Él para siempre. Me encantan estas palabras porque describe muy bien la razón de nuestra creación. Observe lo que dice Pablo a los Corintios en el capítulo 10, su primera carta, versículo 31. Si pues coméis o bebéis, o hacéis otra cosa, hacedlo todo para la gloria de Dios. Esta declaración es tremendamente completa. Si usted juega, tiene que jugar para la gloria de Dios. Si corre, salta, si trabaja, debe hacerlo para la gloria de Dios. Siempre pienso que aquellos que muestran mucha espiritualidad en los recintos de la iglesia, deberíamos examinarlos cuando juegan un partido de fútbol. Cuando el calor del partido se hace evidente, allí debemos ver si existe una reacción adecuada, una adoración apropiada. Es en los momentos de crisis o difíciles cuando descubrimos las vidas si están llenas del Espíritu. Y descubrimos la necesidad de mantener la humildad. Si usted maneja un microbús, manéjelo para la gloria de Dios. Si usted enseña, si lava platos, si va a la escuela, si predica, si es una dueña de casa, si es virgen, manténgase virgen para la gloria de Dios. Si se casa y tiene relaciones íntimas, téngalas para la gloria de Dios. Si se ha retirado, viva para la gloria de Dios. Si usted vende, si compra, todo lo que haga, dice la palabra de Dios, hágalo para la gloria de Dios. Vivir para la gloria de Dios es vivir una vida tal que traiga honor y honra a aquel que nos salvó. Que traiga honor y honra a aquel que nos transformó. Es vivir de tal manera que la reputación que Dios tiene sea reconocida por los demás a través de lo que nosotros somos. Vivir para su gloria es que nosotros luchamos momento tras momento para que nuestras palabras, nuestras actitudes y nuestros comportamientos demuestren lo maravilloso de nuestro Dios, que la gente alabe a Dios por nuestras vidas. ¿Está usted viviendo para la gloria de Dios? En lo que hace, le entrega gloria de Dios cuando habla las palabras que salen. No solamente cuando está en la iglesia cantando, sino las palabras que salen cuando está discutiendo acaloradamente una situación o tiene que tomar una decisión. Usted piensa, habla y también actúa conforme lo que Dios demanda, es decir, conforme al propósito de su creación. El fin principal del hombre es de glorificar a Dios, gozar de Él para siempre. ¿Lo está haciendo usted? Segundo, se nos dejó reglas para poder hacerlo. Por lo tanto, en ellas debemos basarnos. Se nos dejó reglas para poder adorar a Dios en espíritu y verdad, para poder vivir para la gloria de Dios. Nuestra adoración no debe estar basada en nuestras ideas. Nuestras alabanzas no tienen que estar basadas en nuestras ideas, sino en las demandas divinas. Tiene que encajar apropiadamente. Estaba hablando con unos exportadores chilenos y les preguntaba cómo habían hecho para lograr tanto mercado mundial y tener tratados con Asia, con Europa, con América Latina, con los Estados Unidos. Me explicaron que habían hecho algo muy importante y que habían tenido que investigar por mucho tiempo cuáles eran las demandas de cada ciudad, de cada país, para poder cumplir aquellas demandas. Se demandaba una cierta forma de manejar la fruta, de manejar los productos, cómo regarlos, los insecticidas que se usan, todo cómo se empacaba, cómo se procesaba, todo tenía que ser de acuerdo a las reglas que los países ponen para poder tener la oportunidad de que ingresen los productos. Y ellos superaron aquellas reglas, por eso los productos chilenos llegan a distintos lugares y son aceptados en distintos mercados. Lo mismo tiene que ocurrir con Dios. No podemos nosotros adorar y alabar a Dios a nuestro estilo. Nosotros tenemos que asegurarnos que Dios tiene demandas y que esas demandas están siendo cumplidas para que nosotros entendamos que cuando nosotros le adoramos a Él, no estamos preocupados si nos gusta a nosotros o le gusta a los que nos rodean, sino si le gusta a nuestra audiencia de uno, que es nuestro Dios. Nuestra adoración debe estar basada en lo que Dios demanda. La siguiente pregunta es, ¿qué regla ha dado Dios entonces para enseñarnos cómo hemos de glorificarle y gozar de Él? Y la respuesta es que la palabra de Dios que contiene en las Escrituras el Antiguo y el Nuevo Testamento es la única regla que ha dado Dios para enseñarnos cómo hemos de glorificarle y gozar de Él. Es la palabra de Dios la que nos debe guiar y sólo ella debe ser nuestra única regla de fe y conducta. En ella debemos fundamentar nuestra adoración, nuestra alabanza, nuestra oración, nuestros ayunos, porque la palabra de Dios es palabra de Dios. El propio Jesucristo utilizó las Escrituras para hacer conocer a los discípulos que iban de camino a Emaús todo lo que las Escrituras decían de Él, porque es palabra de Dios que el Señor Jesucristo la utilizó y es palabra de Dios que tiene que ser observada. Por eso dice en Lucas 24:27 que comenzando desde Moisés y siguiendo por todos los profetas, les declaraba en todas las Escrituras lo que de Él decía. El Señor Jesucristo estaba diciendo, hay que consultar las Escrituras para todo. Nosotros también debemos consultarla para nuestra adoración. Voy a hacer ahora un examen de la realidad. Este es mi principio. Como nunca antes tenemos canciones de alta calidad musical, cantantes con gran técnica y letras realmente profundas e impresionantes. A todo ese arte maravilloso que demuestra calidad profesional, debemos unirle la vida santa personal. Es verdad, hoy más que nunca tenemos extraordinaria técnica y calidad tanto en las composiciones como en la interpretación. Sin embargo, eso no es lo que Dios demanda. Dios demanda vidas santas que le adoren con gran calidad, pero que vivan en la verdad. La técnica puede ser juzgada por cualquier individuo. La calidad, la afinación, la composición, lo adecuado de la música, cuán afinado está el individuo, todo aquello puede ser evaluado, aún por no cristianos. De hecho, en Chile tendremos un festival de la canción. Es un festival cristiano, donde los jueces no serán cristianos, sino músicos profesionales que podrán dar una opinión muy objetiva. Así que aún ellos pueden juzgar la calidad de la música de los individuos, si están afinados, su composición, si es buena. Pero ellos no pueden juzgar el corazón del individuo. Eso lo hace Dios. Así que es importante que estemos afinados, es importante que tengamos técnicas, es importante que tengamos calidad, que se realicen excelentes composiciones, pero nuestra audiencia es un Dios que conoce todo, que conoce nuestros corazones, así que aquella calidad profesional debemos unirle la vida santa profesional. Después de examinar lo que ocurre en algunas congregaciones, me he dado cuenta que en algunas existe una joya perdida. Y mientras más converso con cristianos acerca de su vida de adoración, más me convenzo que la adoración personal, genuina, apasionada, bíblica y regular, es una joya perdida de muchas vidas. Es sorprendente que en los días en que podemos buscar tesoros escondidos, esté tan escondida la adoración. He estado en muchas congregaciones y seguramente algunos de ustedes también han encontrado iglesias hermosas, pequeñas, grandes. He estado en iglesias que tienen énfasis en la enseñanza, en el crecimiento, iglesias que mueren lentamente, congregaciones ocupadas, iglesias en renovación, iglesias denominacionales, iglesias independientes. Y es posible que usted haya tenido la misma experiencia que yo y que se quede simplemente con el número de iglesias igual al número de dedos de su mano, o tal vez le sobren, de las iglesias que en realidad tienen una combinación apropiada de enseñanza de la palabra de Dios, liderazgo con vidas santas y de respeto, y a la vez adoración, alabanza conforme al corazón de Dios. Creo que existen congregaciones maravillosas, pero también hoy más que nunca es difícil encontrar lugares que tengan un sólido mensaje de las Escrituras, hermosa música dirigida a adorar al Dios viviente, a quien nos reunimos para adorar y además vidas que viven el mensaje de la verdad. No quisiera que sea difícil, pero es verdad. Iglesias libres de clichés, donde no abunden los comentarios indirectos y destructivos, y donde no exista un desorden en su adoración. Donde los líderes y los miembros puedan levantar manos limpias, santas, sin iras ni contiendas. Uno quiere encontrar aquellos lugares donde usted se siente que está en relación con Dios, donde tiene un real encuentro con la presencia del Señor en forma corporativa, así como lo tienen también en su casa en forma personal, porque Dios está en todo lugar. Es muy difícil todavía encontrar lugares en que usted se sienta bienvenido a la presencia del Señor, lugares donde se adore al Rey de Reyes, no a las personalidades, lugares donde no se avergüenza de levantar su cabeza, mientras canta Castillo Fuerte es nuestro Dios, defensa y buen escudo, y lugares donde se cantan nuevas canciones de los grandes salmistas de la iglesia moderna, lugares donde se estudia la palabra de Dios profundamente, donde existe alabanza maravillosa, músicos piadosos, mensajes bíblicos y no solo buena música. ¿Dónde podremos encontrar una iglesia así? Creo que debemos estar más interesados en que el culto o la adoración no sea el Dios, sino que el culto y la adoración sea un instrumento para adorar a nuestro Dios. Y quiero que Dios siga siendo Dios en nuestro medio, que Él es el único maravilloso Dios a quien servimos y adoramos, y que la adoración sea un método que nos acerca, por lo menos de una manera corporativa, que nos podamos unir como congregación en el culto al Dios que todos servimos. Y hay momentos en que vale la pena cantar simplemente a capela, sin nada de música, en otros con extraordinarios músicos. Y momentos en que usted solito, allá en su habitación, solito, allá en medio de su alegría o su dolor, debe levantar a Dios su alabanza y su adoración. Creo que es importante que hagamos cambios. Nuestra música sea cada vez más significativa, de tal manera que no solamente cantemos palabras bien ordenadas, sino que nuestros cánticos tengan fundamento en la verdad. Debemos ser flexibles ordenadamente, debemos estar dispuestos al cambio, sabio y bíblicamente. Debemos aprender los unos de los otros, pero recordar que cada iglesia tiene su propia identidad, que lo que funciona en una congregación puede que no funcione en otro lugar, en otra cultura. Cada congregación debe preocuparse de su propia adoración al Señor. De ninguna manera estoy tratando de poner un sello o una forma que debe repetirse en todo lugar, en todo país, en toda cultura. De allí que mientras exista orden en nuestra adoración, cada cultura tiene la oportunidad de adorar a Dios tal como ha aprendido. Mientras no hayan cosas sensuales, letras inapropiadas, mientras que debido a los ritmos tan movidos no haya personas que utilicen su cuerpo en forma sensual, entonces se ha ido la persona a un extremo. No tengo problema con la música, porque la música es una sola. Las notas musicales son las mismas, sea para la música cristiana o no cristiana. Lo que hace diferente es la letra, el público que la canta, los músicos que la crean. Todo hace diferente dependiendo a quién estamos dirigiendo. Hay música cristiana en una canción de amor que expresa un verdadero concepto de amor, un concepto de amor bíblico. Es hermoso ver la variedad de música que existe y cómo los africanos adoran a Dios de una manera tan diferente a nosotros. Si usted va a Brasil, a congregaciones donde cantan al Señor de una manera tan distinta, con tanto ritmo, no tengo problemas que los muchachos escuchen un rap y canten al Señor de forma apropiada. No tengo problema que haya una salsa cristiana. No creo que haya problema de que exista un merengue cristiano. Yo creo que el problema es el corazón del individuo, las letras no bíblicas y los movimientos sensuales que las personas pueden tener. Todos los extremos son malos. Creo que todo debe realizarse en orden, tal como la palabra de Dios enseña. Creo que debemos aprender a adorar al Señor en forma congregacional y también en forma privada. Debemos cultivar una adoración privada y esto traerá como resultado una adoración pública apropiada. Yo tengo que ser una persona que sabe adorar para poder enseñar a otros la adoración. En mis momentos de oración y alabanza tengo que agregar aquellos momentos tranquilos de devoción personal en mi habitación. Y aún en los tiempos de mayor presión y ocupación tengo que hacer esfuerzos para que el culto y la adoración sean parte de mi vida. A Dios no le interesan los ritmos y obviamente no hay ritmos sensuales que promueven la sensualidad o cosas extremas. A Dios le interesa el corazón, la motivación, la vida del individuo, que las palabras no sean pecaminosas, que las acciones no sean pecaminosas. A Dios no le gustan nuestras solemnidades, no le gustan nuestras reuniones, no le gustan nuestras ofrendas. A Dios no le gustan nuestros cantares ni la utilización de nuestros instrumentos cuando nuestra vida es una vida pecaminosa. Lo dice así. El profeta Amós dice: aborrecí, abominé vuestras solemnidades, no me complaceré en vuestras asambleas. Y si me ofreciereis vuestros holocaustos y vuestras ofrendas, no las recibiré. Ni miraré a las ofrendas de paz de vuestros animales engordados. Quita de mí la multitud de tus cantares, pues no escucharé la salmodia de tus instrumentos. Pero corra el juicio como las aguas y la justicia como impetuoso arroyo. Es que a Dios no le interesa el show que presentamos. A Dios le interesa el corazón que tenemos, la vida que vivimos. Por eso creo que hoy más que nunca es difícil encontrar lugares que tengan un buen equilibrio, que tengan un sólido mensaje de las Escrituras, un liderazgo amoroso y bíblico, también hermosa música dirigida a adorar al Dios viviente, una actitud de humildad y vidas que viven el mensaje de la verdad. ¿Es usted un cristiano que adora bíblicamente?
4: ¿Es usted un cristiano que adora bíblicamente? Fue el título de la segunda parte del mensaje que compartimos con ustedes. Le recuerdo la importante transición que realizó el pastor Ormachea con las siguientes palabras. Dios demandó en el Antiguo Testamento que la adoración debería ser sincera, honesta, y el reflejo de vidas que vivían en santidad, así también lo demanda en el Nuevo Testamento, y a todos nosotros que la adoración sea en espíritu y verdad, que le adoremos espiritualmente, pero que también vivamos santamente. 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Y ahora el Pastor Ormachea termina el programa de hoy con las siguientes palabras.
2: Señor, qué bueno es adorarte y reconocer que nada ocurre sin que se cumpla tu soberana voluntad. Perdónanos por nuestra falta de conocimiento con respecto a cómo adorarte y permite que muchas personas puedan comprender que tú buscas adoradores y que has determinado que vivamos para tu gloria. Que muchos líderes tomen la determinación de vivir una vida equilibrada, una vida que canta, ora, ayuna, pero que también practica las verdades y vive en santidad. Gracias por las congregaciones donde existe un sólido mensaje de tu palabra, donde existe un liderazgo que vive su fe, que es amoroso, bíblico y que trata a los demás con gracia, donde existe música de calidad y músicos que viven su fe, que no son solo artistas o profesionales, sino hijos tuyos que viven conforme a los más altos principios morales. Que muchos cristianos comprendan más de su vida de adoración mientras estudian con nosotros lo que tu palabra enseña y lo que tú demandas. Te adoramos por la salvación que nos has dado, por las obras que realizarás y has realizado, y por lo que tú eres como Dios que nos ama y nos cuida. En el nombre de Cristo nuestro Salvador. Amén.
3: Hoy presentamos la primera parte del sermón titulado ¿Es usted un cristiano que adora bíblicamente? Continuaremos en la próxima audición de Principios. Hasta entonces.
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Mi amigo, mi amiga, ¿cómo están? La esclavitud es algo que todavía existe en algunas partes del mundo. Es algo que también perdura en el corazón del ser humano. Una persona puede sentirse esclava de cualquier cosa. Esclava del alcohol, las drogas y hasta los pensamientos negativos. La mujer de esta historia llegó a ser esclava de su débil voluntad. Esta debilidad fue manifestada en formas destructivas. Pero llegó un día cuando su corazón, su mente y su vida fueron desencadenados.

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1: ¿Cómo puedo ayudarle, Betty?
2: Estoy a punto de quitarme la vida. No me siento feliz de vivir. Si tuviera un puente frente a mí, saltaría de él sin pensarlo dos veces.
1: Pero, ¿qué es lo que le molesta?
2: Soy una persona fracasada. Me odio a mí misma. He hecho cosas horribles en mi vida.
1: Cuénteme, ¿qué cosas?
2: Muchas cosas inmorales. He bebido. He tomado droga. Me he acostado con hombres que ni siquiera me gustan. Estoy con un muchacho, no estoy enamorada de él, pero me siento atada. No puedo zafarme de él, no me gusta, pero no puedo decirle que no.
1: ¿Pero por qué piensa que no puede decirle que no?
2: No lo sé, quizás porque soy débil. Me siento tan sucia y sin ningún valor.
1: Creo que lo que necesita es terminar su relación con él.
2: ¡Pero no puedo! ¿En qué estoy fallando?
0: ¿Qué está mal con las personas que desean salir de su mala vida, pero que no pueden hacerlo? Dicen que donde hay voluntad existe una salida. Sin embargo, la protagonista de esta historia no tenía conocimiento del camino verdadero. Este camino que le ayudaría a dirigir correctamente su voluntad. Esta es la historia de una mujer que aprendió a decir no a lo incorrecto y a decir sí a lo correcto. Lo que vamos a compartir con ustedes contiene un mensaje muy impactante y quizás crudo. Sugerimos escuchar este programa bajo la supervisión de adultos. Esta es la narración de la historia de la vida real de Betty Kuhn, hoy con nosotros en Desencadenados.
3: Soy la séptima hija de 9 hermanos en mi familia. Me sentía desapercibida y esto hizo de mí una niña tímida. Vivíamos en una casa grande junto a un lago de Minnesota. Papá tenía un negocio propio y trabajaba muy duro para proveer así a su familia. Su primera esposa había fallecido de un ataque al corazón a la edad de 26 años. Mi padre quedó viudo con 4 hijos. Luego se casó con mamá. Los dos eran buenas personas. Asistíamos a una iglesia. Hasta el día que mi padre se enojó con ellos y decidió no regresar más. Las presiones del trabajo y los desafíos económicos para poder sostener a todos sus hijos provocaba fuertes discusiones entre mis padres. Mamá también nos enseñó a orar en las noches. Sin embargo, ella también creía en la reencarnación, en la levitación y en otras filosofías de la nueva era. Papá, por el contrario, Solo creía en el trabajo duro y en la disciplina.
4: A ver, explíqueme, ¿cómo puede ser que ninguno de ustedes se haya molestado en traer leña a la casa? ¿Qué? ¿Se quiere morir de frío o qué? A ver, en este rato se ponen sus abrigos y salen afuera, porque en esta casa todos tienen que ayudar. Vagos, eso es lo que pasa con ustedes. Son todos unos vagos, simplemente vagos. Ustedes no se preocupan de recoger las hojas cuando yo se los pido. Tampoco quieren remover la nieve. ¿Saben para lo que son buenos ustedes? Para romper son buenos. Para dañar las cosas que a mí me cuesta comprar. Y en este mismo rato se van a buscar leña. ¿Se creen ustedes que el dinero crece en los árboles? Ingratos es lo que son. Todos son unos ingratos. Bueno, ¿y tú, Betty? ¿Por qué estás con mi abrigo?
5: Perdón, papá.
4: ¿Por qué no te pones tu propio abrigo, a ver?
5: Porque solo tengo una chompa vieja que está rota.
3: Al día siguiente, papá llegó con un par de botas para la nieve y un buen abrigo para mí. Eso también reflejaba la bondad que había en él. Vendimos la casa grande y compramos una más pequeña. Papá la remodeló. Un día, mamá trató de proteger a mi hermana de la ira de papá y resultó pateada y lanzada al piso. Luego de esto, mis padres se separaron y mi mamá le pidió el divorcio. Una noche, cuando yo tenía 13 años, estaba cuidando a mis hermanos. Un amigo de mi hermano vino a casa y se quedó conmigo. Mamá entró por lo menos 3 veces para vigilar.
6: ¿Todo está bien, Betty?
5: Seguro, mamá. Solo estamos viendo televisión. ¿Por qué?
6: Tenía el presentimiento de que algo andaba mal.
7: Todo está bien, señora. Los chicos ya duermen.
6: Bueno, si necesitan algo, pueden llamar al trabajo.
5: Nos vemos más tarde, mamá.
7: Espero que eso signifique que no regresará de nuevo.
5: No, tiene que ir al trabajo.
7: Volvamos a lo que estábamos haciendo antes.
5: Quizás no debiéramos, Tom.
7: Estamos saliendo juntos, y eso es parte de estar juntos.
3: Esa noche, perdí mi inocencia. Por la influencia de este muchacho, empecé a beber y a fumar marihuana. Salimos por 4 años. Mis 2 hermanos mayores y yo nos dedicábamos a la buena vida, de fiesta en fiesta. Incluso me fugaba del colegio para estar con mi novio. Yo misma me encargaba de escribir las justificaciones. Cuando estuve a punto de perder el 9º año del colegio, mi padre sugirió que vaya a vivir a su casa.
6: ¿Qué opinas de la novia de tu padre?
5: No me agrada mucho.
6: ¿Por qué?
5: Porque deja que el novio de su hija viva con ella en nuestra casa.
6: ¡Vaya! ¡Eso es una locura!
5: Mamá, la novia de papá dice que debo usar píldoras anticonceptivas para no quedarme embarazada. Me compraron unas para protegerme.
6: ¡Qué ridículo! ¡Solo tienes 15 años! ¡Eres demasiado joven para ir a la cama con un chico!
3: Los valores morales de mis padres habían cambiado. Se contradecían en lo que nos habían enseñado. Ninguno de ellos me había advertido que la promiscuidad era algo incorrecto. Me sentía muy avergonzada por esas cosas y decidí arrojar las píldoras. Sin embargo, 6 meses después, quedé embarazada de mi novio. El hecho de vivir con mi padre me ayudó a dejar de fugarme del colegio. Incluso en el 10º año de estudios llegué a tener honores. No quise caer nuevamente.
7: Oye, Betty, ¿y no has pensado en abortar?
5: No, Tom, no puedo hacerlo. Alguien puso un artículo en la cartelera de nuestra clase. Era sobre un bebé desarrollándose en el útero de su madre. Y no, no puedo practicar un aborto después de haberlo leído.
7: ¿Y quién sabe que estás embarazada?
5: Nadie por el momento.
7: ¿Quieres elevarte conmigo?
5: No, no. Voy a dejar de fumar y también de beber. No quiero hacer daño al bebé.
7: Bueno, te cuento que mi tío me invitó a California para aprender un oficio. Creo que así podré sostenerte mejor.
5: No estás huyendo de mí, ¿verdad?
7: No, Betty. Yo te amo. Regresaré apenas el bebé esté por nacer.
3: Mamá vendió la casa que mi padre había remodelado y nos mudamos a otro pueblo. Mi novio se mudó a California y nos mantuvimos en contacto por teléfono. Luego regresó para el nacimiento de nuestra hija Kelly. Me propuso que nos casemos y que vayamos a vivir a California, pero yo quise terminar el colegio. Por eso regresó sin mí, pero sin dejar de llamarme.
8: ¿Aló?
7: Hola, Betty. ¿Estás bien?
8: Sí, un poco sola, pero eso es todo.
7: ¿Sabes que puedes venir acá?
8: No, Tom. Somos demasiado jóvenes y no estamos preparados para casarnos.
7: Está bien, si eso es lo que piensas.
3: Mis padres nunca interfirieron en mis decisiones, así que me mudé a un pequeño departamento. Al conocer a otro joven más alto y más fuerte que mi novio, decidí mi relación terminarla. Sin embargo, me odiaba a mí misma. Me paraba frente a Dios y le prometía que nunca más iba a acostarme con otro joven fuera del matrimonio. No obstante, fue imposible mantener esa promesa delante de Dios. Me sentía como una joven perdida, sin dirección en la vida. Quise compartir mi angustia con mi nuevo novio.
2: ¿Alguna vez has deseado haber sido otra persona?
9: No, ¿y tú?
2: Todo el tiempo. He sido una mala persona.
9: No lo eres, Betty.
2: No conoces las cosas que he hecho en mi vida. Acostumbraba a hurtar cosas en las tiendas. He cometido cosas que siempre dije que no haría. También practiqué un aborto. A veces me miro al espejo y siento que odio a la chica que está frente a mí.
9: No hay nada malo contigo, Betty.
3: Este muchacho era muy bueno, pero no tenía metas en su vida. Decidí terminar con él antes de entrar a la universidad. Cuando me mudé a la universidad, pedí ayuda a dos muchachos. Finalmente terminé durmiendo con uno de ellos. Mi hija era mi única razón para vivir. Mi hermano mayor me llamó un día y me ayudó a recobrar la esperanza.
10: Te noto un poco decaída, Betty.
2: Lo estoy. Me siento tan sola. No sé qué sería de mí sin Kelly en mi vida.
10: Necesitas al Señor.
2: Necesito algo en mi vida. Lo único que he querido ha sido casarme y tener una gran familia. Sin embargo, no he conocido al hombre correcto.
10: Quizás no estás buscando en el lugar indicado. Busca una buena iglesia.
2: He ido a la iglesia, Jean. Incluso he leído la Biblia, pero no la entiendo.
10: Estamos recibiendo un estudio excelente de Biblia en mi casa. Me gustaría que vengas.
2: A mí también.
0: En instantes retornamos con la historia de Betty Kuhn. Ya estamos con ustedes en el programa Desencadenados.
3: Mis dos hermanas y sus esposos también participaban en los estudios bíblicos de mi hermano.

0: una exclusividad.
1: Así es.
0: Hombre, esto sí te hace pensar.
2: Mamá tiene a veces ideas muy extrañas.
0: Sí. Cuando era pequeña, ella decía que cuando uno muere, vuelve a vivir dentro de otra persona, o de un animal, incluso una planta.
3: Conforme leía las escrituras y relacionaba un pasaje con otro, comencé a comprender su contenido. La palabra de Dios me reveló que yo era pecadora y que necesitaba recibir la salvación a través de Jesús. Que Cristo Jesús es el Salvador que necesitaba. Oré con fe y fue allí cuando mi conocimiento limitado comenzó a experimentar nuevos cambios. Ya había recibido la sortija de compromiso de mi novio. Sin embargo, luego del nacimiento de mi hija Ann, me di cuenta que no debía casarme con él.
1: ¿Por qué no podemos casarnos? Dijiste que querías que hagamos las cosas correctamente.
0: No, casarnos no va a ser lo correcto. He recibido al Señor, y tú no.
1: Pero, ¿qué diferencia hay en eso?
0: Mucha diferencia, Ted. Dios dice en la Biblia que no debemos unirnos en yugo desigual con un incrédulo.
1: Entonces, ¿qué se supone que debo hacer?
0: Bueno, eso depende de ti. Yo pienso regresar a vivir con mi madre.
1: Ah, no. No te vas a llevar a mi hija. Iré a la corte para que te quiten la custodia.
0: Nuestra relación ha terminado. No me importa lo que hagas.
3: Continué con mi lectura personal de la Biblia y me mantuve asistiendo a los estudios bíblicos.
2: Estás haciendo lo correcto, Betty.
0: Lo sé. Tengo mucho gozo en mi corazón por primera vez en muchos años. He compartido a mamá sobre lo bueno que ha sido conocer a Cristo, pero a ella no le interesa.
2: Ella se ocupa de sus cosas.
0: Y cuando le compartí a nuestra hermana Molly cómo ser salva, me respondió, ¿por qué si Dios es tan bueno, permite que la gente vaya al infierno?
2: ¿Y tú qué le respondiste?
0: Que Dios nos ama tanto que nos ha dado un camino para que no vayamos al infierno.
2: Oye, Betty, mi esposo compró unas tierras en Montana y nos vamos a mudar allá. Todo el grupo de la Biblia vamos a vivir juntos. ¿Por qué no vienes a vivir con nosotros? Podemos pagar tu mudanza.
3: 24 personas fuimos quienes nos mudamos allá. Vivimos en tiendas de campaña y en campers que instalamos en la propiedad de mi cuñado. Pero mientras aprendía la palabra de Dios, me di cuenta que el grupo de mi cuñado era más político que bíblico. Mi cuñado empezó a decir cosas que iban en contra de lo que enseñaban las Escrituras. Por esa razón, dejé de asistir a sus reuniones. Preferí visitar un estudio de Biblia para mujeres en el pueblo. También asistí a sus reuniones de oración. Una noche, un pastor llegó a la reunión y trajo con él a un hombre que tocaba la guitarra y cantaba. Su nombre era Allen.
4: Me da gusto conocerte, Betty.
0: Puedo ver por tu forma de cantar que amas al Señor, que hay mucho sentimiento en lo que cantas.
4: Lo hago con todo mi corazón.
0: ¿Eres cristiano por mucho tiempo?
4: Desde que tenía 6 años. Mi compromiso ha sido servir al Señor por el resto de mi vida.
0: ¿Eres pastor?
4: No, pero estoy trabajando como pastor interno con el pastor Ed.
0: ¿Te gustaría venir a cantar en el grupo de Biblia de mi familia?
4: Cuando quieras.
0: Nosotros vivimos juntos en comunidad.
4: Oh, ya, lo entiendo.
0: No estoy de acuerdo con todo lo que enseñan porque hay cosas que no concuerdan con lo que leo en la Biblia.
4: Eso es bueno, Betty. La palabra de Dios siempre debe ser la máxima autoridad.
3: Allen y su pastor visitaron al grupo para compartir las enseñanzas de Jesucristo. También asistieron de vez en cuando a las reuniones de oración.
4: No, Betty. No es obligatorio que sepas el griego para comprender la Biblia. Las Escrituras fueron traducidas de sus idiomas originales a nuestro idioma para que las podamos comprender.
0: Mi cuñado insiste que debemos conocer el idioma griego. Me resulta complicado entender lo que enseña. Hablan sobre la supremacía blanca, el antigobierno. Incluso afirma que somos israelitas y que debemos vivir bajo las leyes del Antiguo Testamento.
4: La mayor parte de la Biblia es fácil de comprender, Betty. Dice lo que en realidad significa, y también su significado es tal como lo lees. Pero tampoco te apoyes en lo que te digo. Pídele a Dios que te revele el mensaje de su palabra cada vez que la leas. Si buscas el rostro de Dios, Él te revelará la verdad de las cosas.
0: ¿Es verdad que todos van a ser salvos? He pasado preocupada por la salvación de papá y mamá, pero mi hermana afirma que ellos serán salvos cuando mueran.
4: No es lo que la Biblia nos enseña. ¿Qué nos dice el Evangelio de San Juan, capítulo 3, versículo 16?

0: porque de tal manera amó Dios al mundo, que envió a su Hijo unigénito para que todo aquel que en Él crea no se pierda, mas tenga vida eterna.
1: Todo aquel que crea en Él. No se refiere a todas las personas, sino a los que creen. Jesús dio su vida una vez y para siempre, pero cada persona decide si recibe o no a Cristo como su Salvador. Quienes no lo hagan pasarán su eternidad en el infierno.
0: Pastor Ed, ¿qué sucede con los bebés abortados? ¿Podrán ir al cielo?
2: Bueno, Betty, la Biblia nos revela la visión de Dios al respecto. En el libro de Samuel, capítulo 12, cuando el bebé del rey David murió y él dijo, yo voy a él, mas él no volverá a mí. Luego, el libro de Marcos, capítulo 10, Jesús nos dice, dejad a los niños venir a mí y no se lo impidáis, porque de los tales es el reino de los cielos. Los bebés no pueden tomar su decisión por Cristo Jesús. Por eso Dios hizo una provisión para ellos.
3: Comencé a sentir una actitud fría por parte del grupo conforme yo escudriñaba las Escrituras. Sin embargo, Allen y yo nos acercamos más el uno al otro. Comencé a asistir regularmente a su iglesia. Siempre orábamos juntos. Allen me ayudó a escoger buena literatura bíblica. Acostumbrábamos a caminar juntos por el bosque en las tierras de mi cuñado.
0: Estoy pensando mudarme de aquí. No estoy de acuerdo con la enseñanza que ellos me dan, pero han sido tan buenos conmigo, ayudándome a salir adelante.
1: Yo puedo ayudarte, Betty. Considero un honor cuidar de ti. Te amo y también amo a tus hijas. Espero que sientas lo mismo por mí.
0: Allen, no sé si es correcto tener una relación contigo.
1: Está bien. Bueno, pero podemos seguir siendo amigos, ¿no?
0: No hay nada de malo en que sigamos siendo amigos.
1: Hay otro libro que quiero que leas. Es acerca de la oración.
0: Allen, escucha. Deseo que conozcas todo sobre mí. No quiero que luego te lleves sorpresas de mi vida pasada. He cometido cosas terribles. Cuando tuve 17 años, me practiqué un aborto.
1: Betty, ahora eres salva. Dios ha perdonado todos tus pecados. Yo no puedo actuar diferente a Dios.
3: Por primera vez en mi vida, me sentí tratada con respeto. Por eso nuestra amistad creció aún más. Allen hizo muchos avances con respecto a nuestra relación. En una de nuestras reuniones de oración, hice un anuncio a todo el grupo. Les informé sobre mis intenciones de irme de allí. Agradecí a mi cuñado por su ayuda, pero le expliqué que no estaba de acuerdo con sus creencias. Más tarde, mi hermana entró a mi departamento.
4: Betty, estoy muy preocupada por ti. Te has desviado del camino.
0: No es así.
4: Creo que Allen te ha lavado el cerebro.
0: No, él no lo ha hecho.
3: Busqué empleo por varios meses, pero no pude encontrarlo. Dios tenía otros planes para mí. Allen me pidió que me case con él y acepté. Qué buen padre resultó para mis hijas. Permanecimos un año en Montana, mientras Allen terminaba su trabajo como pastor interno de la iglesia.
1: Amor, ¿te gustaría mudarte a Kansas?
0: Sí, me encantaría. Donde tú vayas, también iré yo.
1: Mi familia vive allí. Creo que esa es la voluntad del Señor.
0: Mi hermano también se va. Creo que va a regresar a Minnesota.
1: Creo que él también se decepcionó por las cosas que vio.
0: Me pregunto, ¿por qué hay tanta gente que se deja llevar por falsas enseñanzas?
1: El diablo. Es el diablo el que se presenta como ángel de luz, Betty. Si la gente no conoce la verdad, entonces se deja llevar por las mentiras del diablo.
0: Estoy tan agradecida con el Señor por haberme salvado. Estuve tantos años anhelando acercarme a Dios, pero no sabía cómo.
1: Dios conocía tu corazón, cariño. La Biblia dice, buscad a Dios y vivirá en vuestro corazón.
3: Allen y yo hemos estado casados por 17 años. Hasta ahora, él ha pastoreado algunas iglesias en Kansas y en Colorado. Dios me dio todo lo que anhelaba. Un esposo que me ama, grande con 10 hijos... y un ministerio sirviendo al Señor. Pero el mayor regalo de todos ha sido la vida eterna. el privilegio de tener a Dios dentro de mí. También ha sido contar con su guía y sus enseñanzas por las sendas de justicia.
5: Amigo, amiga oyente, a ustedes que se encuentran en este momento con un corazón abatido, Jesús les dice: el ladrón no viene sino para hurtar, matar y destruir. Yo he venido para que tengan vida y para que la tengan en abundancia. Si su deseo es experimentar esa vida en abundancia, ore con nosotros. Conversemos con el Señor y digámosle: Señor, soy un pecador con necesidad de tu gracia. No puedo cambiar por mis propias fuerzas. Gracias por enviar a tu Hijo, Señor, para morir en mi lugar. Gracias, Padre Santísimo, porque Jesucristo vive y ruega por nosotros. Gracias por tu perdón, Padre Santo, y por el regalo de la vida eterna. Señor Jesús, entra en mi corazón y ayúdame a vivir por ti. En tu nombre oro. Amén. Si este programa le ha enriquecido de alguna manera, invite a otras personas a escucharnos. Y más que eso, por favor, comparta al director de esta estación que su deseo es que siga transmitiendo el programa Desencadenados. Este es el programa número 2730. Hemos escuchado la historia real de Betty Kuhn. Estuvieron con nosotros Hilda San Pedro, Tamara Torres, Raquel Arizaga, Patricia Naranjo, Alex Torres, Israel Montenegro, Marco Ponce, David Duche, ingeniero de sonido Juan Manuel Aguiló, traducción María Fernanda Merino. Les habla Germán Carvajal Torres, bajo la dirección de Alfredo Matiz Villalobos. 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
6: Son las 3:03.
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Es miércoles, miércoles, para seguir con la programación que ofrecemos en Radio Ishimche 97.5 FM, la radio de nuestra gente. Y también estamos iniciando un mes más, es el mes de julio y ya empezamos. Digámoslo de esta manera, sí, vamos a mencionarlo de esta manera, que es la segunda fase de este año 2026, es la segunda parte del año 2026, porque nos hemos pasado del medio año y hasta aquí siempre Dios ha sido fiel, pero también estamos a la mitad de la semana, por supuesto, iniciando la semana en el mes de junio, pero también estamos llegando a esta mitad de la semana que, bueno, terminó junio y empezando julio, entonces como que así es el tiempo perfecto de nuestro Dios. Estamos a la mitad de la semana, pero estamos comenzando un mes nuevo, el mes de julio. Hoy es 1 de julio. Bueno, también estuvieron descansando varios por los feriados del final de junio. Espero que hayas disfrutado. Y estábamos mencionando tanto de las vacaciones de medio año como el fin de semana que siempre se acostumbra a descansarlo. Y también por los feriados. Yo creo que con esos descansos ya se renovaron las fuerzas, se recupera los esfuerzos que se hacen tanto en el trabajo secular como también en los estudios. Y nuevamente empezar la segunda fase, la segunda etapa de este año 2026. 3:10 p.m. ¿Y qué pasa? Los miércoles. Los miércoles siempre tenemos un invitado o a un grupo. Hoy vamos a tener a un grupo también y en el grupo se incluye a muchos lo conocen, pero lo vamos a estar presentando más adelante. Así es, más adelante va a presentar sus mejores temas en la programación de Tarde Juvenil y te quiero comentar de que grupo o a nuestro hermano que los acompaña también es de Guatemala, podemos decirlo que también es talento guatemalteco hecho 100% aquí en Guatemala. Gracias por estar en sintonía de Radio Ishimche 97.5 FM. Bienvenidos.

Así es, el primer tema de nuestros invitados de esta tarde. Quiero habitar junto a ti. Solo es el nombre del tema que hemos escuchado. Más adelante vamos a estar mencionando de quiénes son los que nos acompañan en este miércoles. Miércoles, un clima... ¿Cómo puedo describirlo? Porque hay días en los que está nublado. Bueno, casi no hemos visto días nublados últimamente. Pero según los pronósticos de las instituciones encargadas de velar por el clima en Guatemala, pues nos dan información y nos pronostican que, es un pronóstico, que muy pronto comenzarán las lluvias. Así que hay que estar atentos al clima. Pero hay días también en que el sol está muy fuerte, ¿sí? Hay días en que el sol está muy fuerte, y según también lo que habíamos mencionado acerca de esas instituciones que se encargan por estar siempre informando a través sobre los cambios climáticos que hay en Guatemala, pues hay días en que sí, el sol está muy fuerte. Bueno, y entonces el clima, hay días que cambian los climas, hay días lluviosos, hay días fríos. Bueno, no ha empezado esa temporada todavía, hace falta todavía esa temporada. Los días con vientos también, pues es un clima diferente. Pero podemos mencionar, y menciono todo esto porque este día está nublado, se pone nublado algunas veces y hay calorcito. Entonces, esa es la forma de cómo te puedo describir el día que tenemos este miércoles, iniciando el mes de julio. Espero que también en donde estés escuchando este programa, ya sea a través de la frecuencia, a través del internet. Y cuando menciono que es a través del internet, es porque nos están escuchando en los Estados Unidos, en otros países de América. Podemos también decir de que nos están escuchando del otro lado del mundo, que es Europa, Asia. ¿Quién quita, verdad? ¿Quién quita que nos estén escuchando por esos lugares? 3 de la tarde con 18 minutos. Continuamos escuchando más música con nuestros invitados de esta tarde de miércoles 1 de julio. Y tenemos a invitados especiales.

Escuchamos el tema titulado Salmista, 3 de la tarde con 23 minutos. El tiempo avanza y nuestro amigo el reloj siempre nos acompaña en todos los programas. Por supuesto, creo que hemos olvidado un poco a nuestro amigo el reloj, quien siempre nos acompaña en los programas, aunque no nos da el tiempo necesario. Sí, sí nos da el tiempo necesario, son bromas. Es una broma para nuestro amigo el reloj. Y seguimos presentando Tarde Juvenil a través de Radio Ichimche 97.5 FM, la radio de nuestra gente. Sin más incógnitas, sin más que ocultar, vamos a mencionar a nuestros invitados de esta tarde. Así es, nos acompaña como vocalista está Abdías Hoj, pero también están nuestros hermanos acompañando a Abdías con el grupo Filadelfia. Así es la banda Filadelfia acompañado de Abdías Hoj. Y son nuestros invitados de esta tarde. El primer tema que habíamos escuchado de este grupo también es acompañado por el grupo Neón, Quiero Habitar Junto a Ti. Y hemos escuchado dos temas a cargo de nuestros invitados de esta tarde de miércoles 1 de julio, iniciando el mes de julio. También estamos llegando a la mitad, y cuando llegamos a la mitad de la semana, eso quiere decir que sigamos echándole ganas, sigamos viendo de que hay un fin de semana no tan lejos. Y es que todos siempre, ya a la mitad de la semana, como que ya empieza nuevamente. Eso es natural de que se canse uno, pero hay que seguir echándole ganas. Y solo es de esperar y decir, bueno, ya solo es jueves, viernes, y llega el fin de semana. Ánimo para todos los que nos están escuchando en el trabajo, en el negocio, haciendo las tareas, o qué actividad están realizando. Muchas gracias por escuchar Radio Chimcha. Bueno, al regresar vamos a continuar con la presentación de cada uno de los libros de la Biblia. Estamos aprendiendo algo principal, lo más esencial. Es como que la introducción de cada libro o de qué es lo que se trata principalmente en cada uno de los libros. Ya hemos llegado hasta los libros poéticos y hoy vamos a terminarlo y vamos a empezar otros libros que también cuenta la Biblia. Sí, ahí están estos libros que hemos mencionado últimamente, pero vamos a empezar otra sección que es muy conocida y sin duda más de algún libro. Y si ya has leído todos los libros, pues excelente, qué bueno. Continuamos escuchando más música a cargo de nuestros invitados. Ya lo mencioné, ya lo dije. Es Abdías Hoj y el grupo también es Filadelfia, acompañando en la programación de Tarde Juvenil a través de Radio Ishimche 97.5 FM.

Escuchamos Te Alabaré a cargo de Abdias Hoj en la programación de Tarde Juvenil a través de Radio Ximche 97.5 FM, la radio de nuestra gente cumpliendo 27 años ha cumplido Radio Ximche. Seguimos agradeciendo a nuestros hermanos que con todo su corazón apoyan el ministerio a través de muchas formas. Bueno, pero eso lo vamos a estar hablando más adelante. Y continuamos con nuestro recorrido. Hoy vamos a estar terminando lo que son los libros poéticos. Y comenzamos la otra sección que es libros proféticos, pero entre estos libros proféticos se dividen en dos, tanto libros de los profetas mayores como también de los profetas menores, y hacen un total de 17 libros, por supuesto, 17 libros de los libros proféticos. Entre ellos está los profetas mayores y los profetas menores. Pero vamos a terminar lo que son los libros poéticos y nos queda por mencionar un solo libro que es un libro poético y es Cantar de los Cantares, un poema religioso que simboliza el amor mutuo de Cristo y la Iglesia, una de las interpretaciones principales que tiene Cantar de los Cantares. Así que hay que leer no solo la sugerencia, es que quizás algunos dirán, es que a mí solo me gusta leer tal libro, o me gusta leer algunos libros. No, la sugerencia es, hay que leer todos los libros que tiene la Biblia, y ves por eso que es Biblia, la palabra de Dios. Ahora nos pasamos a lo que son los libros proféticos. Entre ellos están los profetas mayores, que nos dice lo que es Isaías. Y bueno, y vamos a empezar con el libro de Isaías, que es un profeta muy, muy, muy usado por el Señor. Entonces nos dice que este libro es el gran profeta de la redención. Sí, es conocido como el profeta de la redención. Un libro rico en profecías, especialmente mesiánicas, mezcladas con lamentos enunciados con respecto a las naciones pecadoras. Pero este profeta menciona lo que se cumplió, ajá, lo que se cumplió es también parte de lo que se menciona sobre el Cristo, sobre el Mesías prometido, también sobre Emmanuel. Entonces Isaías es el profeta de la redención y también profecías mesiánicas, y por cierto las profecías se cumplen en lo que habla los evangelios. Incluso Jesús mismo, en un pasaje donde dice que hoy se ha cumplido esta profecía. Increíble, bastante bonito cómo es que encaja todo lo que la Biblia menciona sobre sus profecías que se han cumplido, que se mencionaron, que se han cumplido y que aún hay profecías que se van a cumplir, siempre bíblicas, profecías bíblicas. Continuamos con más de nuestro programa de esta tarde de miércoles, iniciando el mes de julio, por supuesto, y seguimos escuchando más de nuestros invitados de esta tarde, Abdias Hoj con el grupo Filadelfia, aquí en Radio Ximche 97.5 FM, la radio de nuestra gente.

Tú eres Dios, nos canta Díaz Hoj con el grupo Filadelfia en la programación de Tarde Juvenil, 3 de la tarde con 43 minutos. Nos puedes escuchar a través de la aplicación que la encuentras en Google Play. Bueno, solo tenemos con el sistema o de Android. Pero ya se está trabajando con lo que es el sistema para Apple. Entonces hay que esperar. Pero no muy lejanos vamos a tener también la aplicación para los celulares. Y poder disfrutar tanto en lo que es Android y también la aplicación de iOS. Continuamos avanzando. Ya hablamos de Isaías. Ahora nos pasamos a el otro profeta, que si te das cuenta, Isaías es conocido como el profeta de la redención. Ahora, Jeremías es conocido y muchos lo han escuchado. Y si no, y si tú dices, eso es nuevo para mí, pues qué bueno. Porque igual estamos aprendiendo. Jeremías, el profeta llorón. ¿Por qué? Porque vivió desde la época de Josías hasta el cautiverio. Tema principal, la reincidencia del pecado, la servidumbre y la redención de los judíos. Sobre estos puntos, pues se habla de Jeremías, pero es más conocido como el profeta llorón. No es porque solo le gustaba llorar, sino que era un lamento que también tenía este profeta. Y por cierto que Dios usa a este personaje que encontramos en la Biblia, especialmente el libro lleva su nombre. Continuamos con más de Tarde Juvenil a través de Radio Ishimcha 97.5 FM, la radio de nuestra gente.

3 de la tarde con 54 minutos. Nos estamos despidiendo de Tarde Juvenil y también agradeciendo la sintonía y también a nuestros muchachos de Grupo Filadelfia junto a Díaz Hoj interpretando sus mejores temas en la programación de Tarde Juvenil. No tenemos información. Para los interesados, el Seminario Teológico Centroamericano, CETECA, invita al segundo Seminario de Educación Cristiana a realizarse en sus instalaciones de la Zona 3 de Guatemala este sábado 4 de julio a partir de las 8 a 12.30. Habrá plenaria y dos talleres por persona. Refacción y diploma. Costo de estos talleres, la actividad que se va a estar realizando en el CETECA es de 125. Interesados, llamar al teléfono 53750643, ya que es un cupo limitado. Así que a los interesados, llamar al 53750643.

33. Cupo limitado. Los esperamos. La información que tenemos en este momento. También tenemos saludos. Gracias a quien nos está escuchando en este momento. Nos está escuchando la familia Chacach en San Juan Comalapa. Bendiciones, muchas gracias por la sintonía. Nos dice, buenas tardes hermano, le saluda Melissa de San Juan. ¿San Juan qué? San Juan Zacatepeques, San Juan Comalapa, San Juan La Laguna. ¿Qué otro San Juan hay? Yo creo que está San Juan Ostuncalco. Bueno, por el momento solo esos lugares de San Juan he llegado, pero nos dicen, donde quiera que nos estén escuchando, pues saludos a Melissa, que nos sintoniza en este momento. Continuamos. Buenas tardes, hermano. Les saluda Dafne y Livni, de acá de Santa Cruz, Palanya. Saludos para Dafne y Livni, en Santa Cruz, Palanya. Bueno, muchas gracias a los que nos están escuchando en Patzún, Chimaltenango, Luis Fernando nos escucha en el municipio de Patzicía. Gracias a Luis por reportarse. Ya nos hacía falta el reporte de Luis. Gracias por la sintonía de Luis. Tarde Juvenil, transmitiendo de lunes a viernes de 3 a 4 de la tarde. Gracias por la sintonía. Nosotros nos estamos despidiendo, pero mañana continuamos. Por supuesto, mañana ya es jueves. Increíble. Increíble, tanto como nuestro amigo el reloj tiene el tiempo, también los días van avanzando. Pero hay que seguir escuchando Radio Ishimche 97.5 FM, la radio de nuestra gente. Buena tarde, hasta mañana. Cuídate mucho.

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Esperamos contar con tu sintonía el próximo programa. 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

0: Son las 4:02.
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1: Predicar mensajes de restauración enfocados en sanar y fortalecer la relación familiar fue uno de los pilares del ministerio del pastor Ernesto Pinto. Su voz siempre transmitió esperanza, la certeza de que, aún en medio de las relaciones quebradas, es posible volver a empezar por medio de Cristo Jesús. Y sin duda, la familia ocupaba un lugar central en su corazón. Bienvenidos al encuentro de hoy, soy su amigo Heriberto Ayala. En esta ocasión hemos preparado un programa muy especial dedicado a recordar la vida y el legado del pastor Ernesto Pinto, un hombre apasionado por ver familias restauradas porque entendía que allí comienza todo, en el hogar. A continuación escuchemos un mensaje que nace desde el profundo de su corazón.
2: Si Jehová no edificare su casa, en vano trabajan los que la edifican. Versículo 3. He aquí, herencia de Jehová son los hijos, cosa de estima el fruto del vientre. Empecemos entonces con ese proceso, preguntándonos, ¿qué lugar tiene Dios en el edificio de mi familia? La casa ahí, mire, la casa ahí no está hablando solamente. Muchas veces nosotros pensamos que ese texto habla de la casa, de la construcción, del templo. Y ahí no está hablando de una construcción física. Ahí está hablando de la construcción de tu casa, de tu familia. Habla de la relación entre el padre y los hijos. Por supuesto, el padre, los hijos y la madre. Hay una relación que se ve en todo el Salmo 127. Bienaventurado. El versículo 5, el hombre que llenó su aljaba de ellos, ¿no? Bienaventurado a aquel que sabe honrar a sus hijos, que sabe honrar su matrimonio. De hecho, la palabra de Dios le dice a los siervos, le dice a los que pretenden ministerio, que aquel que no sabe administrar su casa, no puede administrar la iglesia del Señor. Así de serio es este asunto. Así de serio es que no puede administrar los instrumentos de Dios, la casa, si usted no puede administrar su casa. Por eso, ahora, si Él nos ha dicho radicalmente eso, también Él nos va a instruir cómo hacerlo nosotros. Si Jehová no edificare su casa, en vano trabajan los edificadores. No importa lo que tú hagas por tu familia, por tus hijos, si Dios no tiene el primer lugar en esa institución llamada familia, se va a destruir. Podrás tener autos nuevos, podrás tener mucho dinero, podrás tener todos los títulos que quieras, el nombre que te dé la gana, pero no te va a servir de nada. Vas a vivir días en amargura, pero si Jehová edifica la casa, vivirás en bendición, vivirás en gracia, vivirás en sabiduría.

0: El pastor Ernesto Pinto solía recordar que los hijos son una bendición de Dios y que nuestra relación con ellos debe cultivarse con amor, paciencia y con propósito. Sigamos escuchando este mensaje que nos invita a restaurar y fortalecer la familia.
1: En el Salmo habla específicamente de la relación con nuestros hijos y dice: herencia de Jehová son los hijos, son una herencia para nosotros. Es un tesoro especial. ¿Cuánto consideran a sus hijos un tesoro especial? Un regalo de Dios. Estaba en Ciudad de Guatemala hace unos años y llamó una mujer y me dice: yo quisiera saber, pastor, ¿por qué cuando yo castigo a mis hijos los maltrato? Yo le digo: si usted no lo sabe, mucho menos yo, ¿cómo puedo saber? Pero quiero hacerle una pregunta, señora. Hábleme un poco de su relación con su padre. ¿Qué relación tuvo usted con su padre? Y ya no pudo contestar la pregunta, empezó a llorar. Y la conversación se tornó en por qué yo no puedo, por qué yo maltrato a mis hijos, en aquella mujer que no podía describir la relación con su padre, porque al final, después le dio vuelta la pregunta o la respuesta y dijo: yo no puedo hablar de mi padre porque lo odio. ¿Y por qué odia a su padre? Porque me abusaba. Me castigaba con cables eléctricos. Ya ustedes empiezan a ver que lo que la pregunta inicial era una consecuencia de lo que ella había vivido en su hogar. Hace unos años atrás hicimos un trabajo con las pandillas o maras, como le llaman por acá. Me sorprendí que con los que hablamos, que eran como 6 o 7 de ellos, ninguno había tenido relación con su padre. Ninguno había sido formado por su padre. Todos ellos eran hijos de madres solteras. Y no quiero insinuar que los hijos de las madres solteras van a terminar ahí, porque yo soy hijo de madre soltera. Y nunca me metí en ninguna de esas cosas. Pero eso le indica a usted cuál es el dolor que llevan esos muchachos en el corazón, o muchachas. Que sin ninguna misericordia pueden meterle un puñal a uno, sin ninguna misericordia. Porque no tuvieron la formación de ese padre. Ahora, en muchas de nuestras comunidades de fe, en muchas de nuestras iglesias, vivimos la misma crisis. Padres que solamente han entendido que tienen que darle de comer a sus hijos y vestirlos. No han entendido su rol esencial como padres restauradores y sanadores del corazón de sus hijos. No hemos entendido nuestro rol, que no es solamente andar con la Biblia debajo del brazo como que fuera desodorante, sino que haya la diferencia en nuestros hogares, donde ya la mano no se levanta para golpear, sino que tenemos el consejo y la sabiduría de Dios para formar a nuestros hijos, y hágale énfasis en eso, para formar a nuestros hijos. Y la formación comienza cuando el temor de Dios está en nosotros y lo transmitimos a nuestros hijos e hijas. El principio de la sabiduría, dice, es el temor a Dios. No estoy hablando de miedo acá. No le voy a decir a su hijo: si te porta mal, Dios te va a castigar. Si se porta mal, te voy a llevar a la iglesia. No. No es miedo. Es temor reverente a Dios. Que él entienda que es un Dios bueno, maravilloso. Que así como nos suple y ama al Padre, los va a amar a ellos. Y así como veo que suplió a los padres, le va a suplir a ellos, porque Dios nunca, nunca falla. ¿Verdad que no? Entonces es un proceso que nosotros tenemos que comenzar aquí en nuestra mente. Y comienza diciendo: es una herencia a los hijos. No una herencia, porque una herencia uno la trata muy bien. La cuida. Y muchas veces creemos que tenemos que tener hijos, un montón de hijos, para que nos mantengan a nosotros como cuando ya estemos viejos. ¿Qué equivocación? La palabra de Dios dice lo contrario, que los padres deben de darle a los hijos, no los hijos a los padres. Ah, no, pero la cultura nos ha dicho que no, que nuestros hijos tienen que trabajar para nosotros, vamos a darle para que... Entonces, miren, muchas veces no les formamos, sino que los deformamos.

0: que mi padre.
1: Ser abuelo, decía el pastor Ernesto Pinto, es un privilegio, una hermosa bendición que Dios concede. Y en este segmento seguiremos reflexionando con él precisamente en este mensaje sobre el regalo y el valor de las generaciones dentro de la familia.
2: Vámonos al Proverbio 17 para que sigamos viendo algunos de los textos que nos hablan de esta situación. 17:6 del libro de Proverbios. Corona de los viejos son los nietos. Vea, empieza con herencia, termina que es una honra ser abuelo. Corona de los viejos son los nietos, dice. Y honra de los hijos son los padres. Mire, progresó de que es una herencia a honra, a privilegio, a bendición. Ahora, ¿usted cree que un hijo que es amado, que es abrazado, que es cuidado, que usted le da tiempo, se va a perder? Yo no he visto ningún hijo que es amado, que es cuidado, se torna rebelde. Por el contrario, honra a sus padres. Entonces, vemos que vamos progresando en esto. Honra de los hijos son sus padres. Como usted honra a sus hijos, yo siempre le he dicho a la gente que aconsejo, trate a sus hijos con dignidad, con respeto. No los trate como esclavos o como que no saben nada o como que son unos burros, no. Trátelos con respeto, con dignidad. Pero es muy importante que entendamos que cuando honramos a nuestros hijos, Dios es honrado y ellos nos van a honrar a nosotros. En Colosenses nosotros encontramos cómo nosotros... Hace un momentito cantaban de la nueva criatura, ¿no? ¿Cómo esa renovación en el espíritu debe ser carne en nosotros? Debe ser realidad. Ahí está en Colosenses. Y comienza, por supuesto, cuando lo hemos predicado esto, hablamos de todos los creyentes. Pero si usted lo ve, habla del Padre. Habla de aquel hombre que ha sido renovado en su mente. Y dice el versículo 5, capítulo 3 de Colosenses. Hagan morir en ustedes lo terrenal. ¿Y cuál es lo terrenal según esto? Hombres. Voy a hablar a los hombres primero. Dice fornicación. Eso es lo terrenal que debemos de hacer morir. Que somos hombres fieles a una mujer, dice la palabra. Que hay fidelidad. Ahora que vivimos en un mundo de desconfianza, en un mundo virtual, en un mundo donde se enamoran por internet y se hacen todo tipo de cosas en el internet. Se habla de sexo virtual, se habla de infidelidad virtual. La palabra dice, hagan morir eso en ustedes. Hagan morir eso y hagan morir la fornicación, la impureza, las pasiones desordenadas, los malos deseos, la avaricia. Todo esto dice que es idolatría. Ahora, hombres, hicieron la nota. Ustedes muchas veces nosotros hablamos de idolatría, nos gusta hablar de idolatría y de cosas, cómo idolatran a ese predicador o cómo idolatran allá. Pero muchas veces hemos olvidado que la fornicación es idolatría, que las pasiones desordenadas es idolatría, porque estás pensando solo en ti. Estás dando culto al ego. Hombre, dice, hagan morir. ¿Qué significa eso? Que tienen que nosotros tenemos que hacerlo morir. Es una acción intencional que nosotros hacemos morir ese hombre que desea la mujer del prójimo. Entonces estamos hablando de fidelidad. Cuando nuestros hijos ven la fidelidad de nosotros, cuando ven cómo tratamos a nuestra esposa, entonces ellos empiezan a crecer y a caminar en la bendición y en la prosperidad de Dios. Cuando nosotros vivimos esto, en nosotros como hombres, como padres, se va a transferir a nuestros hijos, porque dice que todo lo que hacemos en oculto es manifiesto en público. Si usted está sembrando avaricia, si está sembrando pasiones desordenadas, lo va a cosechar en sus hijos, va a transmitir la maldición a sus hijos. Eso es lo que dice la palabra de Dios. Pero si usted está viviendo una vida de santidad, una vida de honra a Dios, eso se va a transferir a sus hijos también. Va a haber la protección y la bendición de Dios. El pan nunca va a faltar, la sabiduría nunca va a faltar, la gracia nunca va a faltar, porque nuestro Dios dice que no hemos visto justo desamparado ni su descendencia que mendigue pan.

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1: 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Aquí están la tía Elena y el tío Daniel.
2: ¿Qué tal, chicos y chicas?
3: ¿Qué tal, amiguitos?
2: Tía Elena, si bien recuerdo, tu historia es una continuación de la de la vez pasada.
3: Así es, tío Daniel.
2: El muchacho de tu historia tuvo muchas dificultades. ¿Qué le sucede ahora?
3: Tiene más dificultades, tío Daniel. Pero si una persona rehúsa que las dificultades lo aplasten, lo detengan, algunas veces puede vencerlas, convirtiendo así su vida en un triunfo.
2: ¿Ese es el caso con el muchacho de tu historia?
3: Por cierto que sí. Además, es una historia verídica. Recordarás que la última vez te dije que ese excelente muchacho ni siquiera tenía apellido. No lo tenía nadie en su familia, ni sus padres, ni su hermana, ni su hermano.
2: ¡Qué extraño!
3: Pero él mismo se buscó un apellido para sí y un lugar alto en la vida. En su tiempo, llegó a ser famoso en todo el mundo, amigo de reyes, reinas y presidentes. Y por eso hoy te contaré más de la historia de la vida en Estados Unidos en las décadas de 1860, 1870 y 1880. Yo la titulo La Mujer Yankee. En mi historia, la vez pasada, les conté de Booker, un muchachito que junto con los otros miembros de su familia fue libre al fin de la cruel e injusta esclavitud. Tuvo que trabajar largas horas, primero en una mina de sal, después en una oscura y húmeda mina de carbón, aunque solo tenía 10 años. A menudo comenzaba su trabajo a las 4 de la mañana, antes del amanecer, y trabajaba hasta la puesta del sol. En aquel tiempo, no había leyes que protegieran del trabajo a los niños. Booker y su familia, su madre, su padrastro y sus hermanos Juan y Amanda, eran extremadamente pobres. Así que estaba feliz con trabajar y ayudar a ganar dinero. Soñaba con aprender a leer y escribir, pero en aquellos días no había escuelas en ninguna parte del sur del país para la gente de color. Y entonces, alguien comenzó una escuela en Hampton, Virginia, a 800 kilómetros de donde vivía. Booker oyó hablar de ella y para conseguir más dinero para asistir a esa escuela, trabajó 2 años como criado para la esposa del general Rufner. La señora Viola de Rufner era una mujer severa y pelirroja del estado de Vermont. La gente del pueblo la llamaba la mujer yankee.
4: La gente de este pueblo no me quiere. Me llaman esa pelirroja diabla, esa mujer yankee. Reconozco que mi forma de ser es severa, pero da resultados. Ahí está, por ejemplo, el pequeño sirviente, Booker. Le hago trabajar duro. Hago que vuelva a hacer vez tras vez la misma cosa hasta que la hace correctamente. Le hago barrer y limpiar una habitación hasta que está casi brillante. Con paciencia le digo lo que debe hacer y luego le muestro cómo hacerlo. Después de eso, si comete errores, lo castigo con severidad. Oh, él piensa que soy mala, pero quiero que desarrolle el hábito de la limpieza en forma cabal. Y hay otra cosa que estoy decidida a que desarrolle. La tenacidad yankee. La tenacidad yankee, adhiriéndose a una cosa, ayudará a una persona a través de cualquier situación de la vida. Y quien sea perseverante, saldrá vencedor vez tras vez. Ven, Booker. Tú y Clarisa y los otros sirvientes y yo vamos a limpiar la casa hoy. Las 22 habitaciones.
3: Centavo tras centavo. Durante 2 años, Booker ahorró su dinero.
5: 55, 56, 60.
3: En el verano de 1872, cuando casi tenía 13 años, decidió que no podía esperar más. Debía ir a la escuela en Hampton. Había ahorrado $95.
5: ¡Tengo $95!
3: Pero pobre de él. Unos pocos días más tarde, su padrastro, que le había sugerido que trabajara en la finca de los Rufner, fue a verlo. Y con su visita, las esperanzas de Booker terminaron en tragedia. Su hermana estaba enferma y necesitaban su dinero para pagar al doctor.
5: No puedo ser egoísta, padre. Los amo tanto a todos ustedes. Aquí está. Tómalo todo, pronto.
6: Esto parece el fin de tus sueños. Ese sueño que tenías de ir a la escuela de Hampton. Yo nunca antes te besé, Booker. Pero hoy... Tú eres un buen muchacho, hijo. Que el cielo te bendiga.
3: Pobre Booker. Había dado en forma tan generosa a su padrastro y a sus otros amados lo que había ganado en forma tan lenta y penosa en el largo correr de 2 años. Sus ahorros desaparecieron. Pero ahora, en una forma sorprendente, fue cuando su tenacidad yankee iba a desempeñar un papel importante. Iría a pesar de todo. Apretó fuertemente sus mandíbulas. Unas pocas semanas después, agradeció a la señora Rufner y se despidió de ella.
4: Será duro, Booker, pero yo sé que triunfarás.
7: Pero triunfarás realmente. Tú eres un muchacho de apenas 13 años. Trabaja duro, Booker.
3: Le dijo adiós a sus amigos, a su familia y a todos los que le deseaban el bien en su pueblito de Malden.
8: Ven acá, chico. Tengo 75 años. No puedo leer. Pero sé que leer es una buena cosa. Tal vez Dios quiere que aprenda a leer su palabra antes de que muera. Pero tú sigue adelante. ¿Oíste? No desmayes. Aquí está. No podemos progresar a menos que nos ayudemos unos a otros. Aquí hay algo que ahorré para ti.
3: Era una monedita de 5 centavos, envuelta en un viejo pañuelo rojo. Esos 5 centavos los había ahorrado esa anciana y activa mujer en varios meses. Entonces, otros le dieron 1 centavo. Algunos le dieron 5.
8: Estudia, estudia duro, hijo.
9: Aprende el conocimiento de los libros.
10: Regresa algún día, Booker.
11: Vuelve y ayuda a nuestras familias.
3: Todo lo que les regalaron alcanzó a menos de $7. Pero los regalos de las moneditas eran sentidos. Dinero ganado con trabajo duro y fatigoso.
5: Yo volveré. No me olvidaré, triunfaré y algún día regresaré y os ayudaré a todos.
9: Adiós, adiós, adiós, Booker.
3: Adiós. Después se despidió de su padrastro y de sus hermanos, Amanda y Juan.
5: Adiós. Adiós.
3: Y después, tomando una pequeña maleta barata que contenía alguna ropa que pudo juntar, estaba sobre el tren que se dirigía hacia el este. El tren recorría solo una pequeña distancia del largo camino hasta el sureste, cruzando 2 estados. Pronto tuvo que cambiarse a una antigua diligencia. Esa era su primera experiencia, tanto en tren como en diligencia. La diligencia, que era muy incómoda, estaba repleta, pero nadie le dirigió la palabra al larguirucho muchacho. Pronto sabría por qué.
12: ¡Oh! ¡Oh!
13: ¡Bienvenidos! ¡Bienvenidos! Todos ustedes son bienvenidos. Tenemos suficientes habitaciones para que todos pasen la noche en nuestra pequeña posada de montaña. Simón, desengancha los caballos. René, ayuda a las damas a descender de la diligencia. ¡Pasen todos! ¡Vamos!
3: Se detenían para pasar la noche. Todos estaban muy cansados. Y cuán contentos se sentían al poder descansar en camas limpias y confortables. Después de que a todos los pasajeros se les había mostrado sus habitaciones y estaban preparándose para cenar, porque estaban con mucha hambre, Booker tímidamente se presentó delante del escritorio donde estaba el mesonero para inscribir a los pasajeros.
5: Por favor, señor.
13: Sí.
5: Yo también quiero una habitación.
13: Por supuesto, hombrecito. Ahora que... ¿De dónde viene usted?
5: Yo vine con la diligencia, señor.
13: ¡Caramba! Bueno, supongo que estos días permiten a cualquiera viajar en nuestras diligencias. Bien, ¿qué es lo que desea?
5: Quiero una pieza, señor.
13: ¿Usted quiere una qué?
5: Una habitación, señor.
13: ¿Escuchó usted a este pequeño presuntuoso? ¡Quiere una habitación!
5: Tengo dinero, señor. No demasiado, pero puedo pagar.
13: Muchacho, tú nunca tendrás una pieza en esta posada. ¡René!
11: Sí, señor.
13: ¡Echa fuera a este chico increíble!
5: Pero hace frío. Y está lloviendo, señor. Yo pagaré. Sí, sí,
13: pagaré. ¡Fuera! ¡Fuera!
3: Afuera hacía frío. Un frío que casi congelaba. Estaba cayendo una lluvia fría. Se mojó, porque no había ningún refugio donde meterse. Así que el solitario muchacho de 13 años caminó en la oscuridad toda la noche. Y en la mañana le esperaba otro desastre.
12: Muchacho, no puedes subir a la diligencia. No tienes suficiente dinero para pagar tu pasaje hasta la próxima parada.
3: Ya había ido demasiado lejos como para detenerse o regresar. No le quedaba otra cosa sino caminar. Subir alguna carreta que pasaba y seguir así por un trecho. Y luego volver a caminar.
5: Mis pies. Mis piernas. Cómo me duelen. Pero tengo que caminar 8 kilómetros más hoy. Al menos 8 kilómetros más.
3: Finalmente, Richmond, en el estado de Virginia.
5: ¿Cuánto falta para Hampton, señor?
14: 130 kilómetros, muchacho.
5: Mejor será que compre alimento. ¿Cuánto dinero tenía? Pero se acabó.
3: Cansado, sucio, hambriento, estaba en Richmond, a 130 kilómetros del blanco. Y ahora no le quedaba un centavo. Era de noche. No conocía a nadie y no tenía ningún lugar a donde ir.
2: Hola, amiguitos. Muchos de ustedes han oído hablar acerca de nuestro club Centinelas de América y otros ya son miembros. Pero para los que no son miembros o no han escrito todavía, queremos invitarlos a que lo hagan. Solo envíen 2 fotografías tamaño carnet, su nombre, edad y dirección a tu historia preferida, apartado 260, San José, 2120, Costa Rica, Centroamérica. Y para nuestros amiguitos en Sudamérica, pueden escribirnos a tu historia preferida, Casilla 1423, Cochabamba, Bolivia. Y ahora volvamos a la tía Elena y a su historia para hoy, titulada La mujer yanqui.
3: Caminó hasta pasada la medianoche. Al fin, quedó tan cansado, hambriento y exhausto, que no pudo caminar más. Casi cuando sentía que no podía dar otro paso, Booker notó algo debajo de un tablón en una vereda. En aquellos días, las veredas las hacían con tablones.
5: Un hueco. Hay un hueco debajo de la vereda. Y es lo suficientemente grande. Tal vez sí pueda arrastrarme en él. Tiene que estar más tibio ese hueco que aquí afuera. Bueno, por fin me metí. Querido Dios, protégeme aquí, por favor. Bendice a mi madre y a mi padrastro, a Amanda y a Juan, y bendice y proteja a Hampton hasta que llegue allí.
3: A la mañana siguiente, Booker se despertó temprano. Se sentía renovado. Descubrió que estaba cerca de un puerto. Buscó empleo y trabajó duro como estibador, ahorrando dinero para pagar su viaje hasta Hampton. 2 semanas más tarde, se encontraba a bordo de un tren viajando de Richmond a Hampton. y exactamente con 52 centavos en su bolsillo para comenzar su educación, llegó hasta donde estaba la escuela en Hampton, a la cual había anhelado asistir por tanto tiempo, el Instituto Hampton.
5: Oh, es hermosa. El cielo no puede ser mucho más hermoso que esto. Al fin llegué. ¡Ya llegué! Voy a entrar por esa puerta, cruzar por el lindo césped y conseguir una educación. ¿Qué estudiaré? No importa. Cualquier cosa. Todo. Estudiaré todo lo que enseñen.
10: Hola.
5: Hola.
10: Usted es nuevo aquí, ¿verdad?
5: Sí.
10: ¿Cómo se llama?
5: Booker.
10: ¿Booker qué?
5: Solo Booker.
10: ¿Solo Booker?
5: Sí, no es suficiente.
10: No. Usted va a necesitar un apellido.
5: ¿Un apellido?
10: Ciertamente. Ahora casi todos tienen un apellido.
5: ¿De verdad?
10: Por supuesto. Ve a aquel muchacho que camina por el césped. Allí.
5: Oh.
10: Bueno, él tiene dos nombres y un apellido.
5: ¿Dos nombres y un apellido?
10: Sí. Marco Antonio Jones. Y créame que la señorita Mackey, la directora, lo va a llamar por su nombre y apellido si lo ve caminando sobre el césped.
5: Marco Antonio Jones. Un nombre no es suficiente. Creo que tengo que conseguir un apellido para mí. ¿Pero cuál? Lo sé. Washington. En recuerdo de George Washington. Me llamaré Booker T. Washington.
15: Sí, soy la señorita María Mackey, la directora, es verdad. Pero joven, nadie viene así nomás al Instituto Hampton. Primero usted debe ser aceptado antes de que pueda matricularse aquí.
5: Pero yo vengo de centenares de kilómetros de distancia.
15: Eso por supuesto es obvio. Usted ha viajado con extremo cansancio, me temo que sea así, si juzgo correctamente la expresión de los rostros de aquellas dos señoritas que están allí.
5: ¿Viajar cansado? Oh, lo siento. Usted sabe, fue un viaje muy largo.
15: Bien, joven, no tiene mucha importancia. Como ya traté de explicarle en los últimos 10 minutos, usted no hizo solicitud. No escribió a la escuela antes de venir. Y posiblemente no podemos aceptarlo. Ahora, por favor, colóquese a un lado. Hay otros aquí esperando para matricularse.
5: No, por favor, espere.
15: Joven, no estoy acostumbrada a esto. Además, hay otra cosa que debo decirle. Algo que podría decírselo rápidamente. Usted no tiene dinero, ¿no es verdad?
5: Sí, pero... Pero puedo trabajar. Yo soy muy fuerte.
15: ¿Cuánto dinero tiene usted, señor?
5: 52 centavos.
15: ¿52 centavos? Muchacho, usted no puede pretender venir aquí a la escuela desde centenares de kilómetros equipado solo con 52 centavos. Y eso es todo.
5: No, eso no es todo. Tengo algo más. Algo más importante que el dinero. Mucho más importante.
15: ¿Y qué es? Le suplico que me lo diga.
5: La tenacidad, Yankee. Eso es. He conseguido la tenacidad, Yankee. Y eso me hará triunfar en cualquier cosa.
15: Entiendo. Colóquese a un lado, joven. Debo matricular a los otros estudiantes.
3: Ella no lo aceptaría. ¿Cómo se oprimía su corazón? Estudiante tras estudiante se acercaban hasta el escritorio de la directora con dinero. Más dinero que el que Booker se imaginó alguna vez que existía. Algunos pagaban por adelantado todo el año. ¿Qué podía hacer él con 52 centavos? Después de tantos años de lucha, ¿de qué le servían 52 centavos? Pero él no quería, no podía abandonar su empresa. Miserable, abatido, demasiado entorpecido como para sentir o pensar, se sentó en un banco de la habitación.

0: Eso fue todo. Ella se fue. Booker estaba sentado inmóvil, sintiéndose desdichado. ¿Para qué había trabajado y soñado tan duramente todos esos años? Había llegado finalmente a Hampton y no lo recibían. Se le había señalado dónde estaba la escoba y se le había dicho que barriera. ¿Barrer? ¡Barrer! Quedó como electrificado de repente. Booker saltó sobre sus pies como un gato chamuscado. Cogió la escoba que estaba en la esquina, corrió a la puerta de la oficina y entró en el aula que estaba al lado. Aquí estaba su oportunidad. ¡Oh, cómo barrería aquella sala! La barrió una vez, dos veces, tres veces. Luego encontró un paño para sacar el polvo y desempolvó la madera alrededor de las paredes, cada banco, cada mesa, cada escritorio, no una vez, sino cuatro. Además de eso, movió cada mueble que había en la sala, limpió debajo de cada uno y por adentro, y terminó limpiando los dos gabinetes que había en la sala hasta que todo quedó literalmente resplandeciente. Cuando la directora regresó, le informó del trabajo y fue justamente como él sospechaba y temía. Ella sabía dónde mirar para encontrar algo sucio. Revisó la sala e inspeccionó el piso, los gabinetes, los escritorios, todo. Sacó entonces su pañuelo y mientras Booker contenía el aliento, lo pasó sobre la madera que había en las paredes y sobre la mesa y los bancos. Cuando no pudo encontrar ni una pizca de suciedad en el suelo ni ninguna partícula de polvo sobre los muebles, se volvió hacia el expectante muchachito, lo miró por el hombro y le dijo en forma tranquila:
1: Mira. Excelente. Creo que triunfarás, jovencito. Tú y tus 52 centavos son aceptados en esta escuela.
0: Había ganado. Su tenacidad, determinación y sus buenos hábitos, hábitos de limpieza y minuciosidad, lo habían llevado al éxito. Días más tarde, la señorita Mackie se encontró con un Booker feliz en su camino a la clase, después de haber terminado sus tareas como conserje de la escuela.
1: Aún tengo un poco de curiosidad acerca de una cosa, Booker. Solo le pedí que barriera aquella aula, y con todo, usted le sacó el polvo, cepilló y limpió cada centímetro de cada mueble. Yo lo estaba probando. ¿Cómo lo sabía usted? ¿Qué fue lo que le hizo hacer los extras?
2: Podría decirle que en parte fue cuando la vi por primera vez.
1: ¿Decirme qué, joven?
2: Que usted era una mujer yankee.
1: ¿Mujer yankee? ¿Qué es lo que Booker quiso decirme con eso?
0: Booker creció, se casó con una chica linda, una estudiante, y llegó a ser padre de dos excelentes muchachos y una chica. Se graduó de Hampton en 1875. 20 años más tarde, había llegado a ser famoso en todo el mundo como un gran reformador social. Dio conferencias en las universidades de Harvard y Yale. Los presidentes Grover Cleveland, Benjamin Harrison y Guillermo McKinley llegaron a ser sus amigos. La reina Victoria de Inglaterra lo invitó a tomar el té. Como orador público tenía tanta reputación que una sala de conferencias le ofreció $50,000 al año solo para que diera conferencias para ellos. Él rechazó la oferta. No quería dinero para sí mismo. Deseaba ayudar a la gente. Así que tomó una casucha arruinada, un viejo gallinero, y sin recibir salario lo transformó en el Instituto Tuskegee, una universidad en Tuskegee, en el estado de Alabama. Booker T. Washington escribió 12 libros, incluyendo el libro Desde la esclavitud, donde narra la historia de su vida. El pequeño Booker, el chico que no tenía apellido hasta que él se lo puso, llegó a ser un gran hombre. Pero su pasaporte a la grandeza, en más de un sentido, radicó en la forma como tomó una escoba y limpió una sala. Una tarea que la mayoría de los chicos y algunas niñas creen que es de

importancia. Pero las Escrituras nos dicen que los hábitos de aseo, minuciosidad y determinación, aún en las cosas pequeñas, son importantes. Años más tarde, después de que el mundo lo había colmado de honores, Booker T. Washington aún recordaba su tarea de limpiar aquella sala de clases como lo más importante que alguna vez hubiera hecho, porque lo hizo bien. El sabio Salomón dice en el libro de los Proverbios, capítulo 22, verso 29: El que hace bien su trabajo estará al servicio de reyes y no de

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0: Son las 5 en punto.
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Muy buenas tardes a todos mis amados hermanos en Cristo Jesús. Una vez más aquí en la radio Shimche para llevar la programación de esta tarde, alabanzas al Rey. Así que muchas gracias por darnos la oportunidad de ingresar a su hogar. Gracias al Señor por esta tarde, como también debemos de agradecerle porque estamos con vida y con salud, y eso es una bendición tan grande que viene de parte de nuestro Dios. Así que gocémonos, cantémosle al Señor en esta preciosa tarde de este miércoles. El dúo Rubero, entenderemos.

¿Cómo está usted en esta tarde? ¿Trabajando? ¿Ahí en su casa o en la oficina o manejando su automóvil? Gracias al Señor, porque Él nos da la oportunidad de trabajar y tener ese trabajo, porque es una bendición del Señor también el trabajar. Gracias por escuchar la radio Ishimchi 97.5 FM. Ahora estamos aquí en la cabina para atenderles a ustedes y pueden llamarnos al 7839-7104. Aquí estaremos dispuestos y listos para atenderles. Seguimos con los hermanos Torres. La hora se acerca.

Maravilloso es nuestro Dios Todopoderoso. Sí, es cierto. Maravilloso, tantas cosas que ha hecho el Señor en nuestras vidas. Nos ha bendecido, nos ha dado nuestra salud, nuestro trabajo. ¿Y por qué no bendecimos el nombre de nuestro Señor todos los días o en cada momento de nuestra vida? Agradecemos la comunicación de nuestra hermana Marta Peck. Nos escucha en Santiago, Zacatepeques. Muchas gracias, hermana, también por su sintonía. Ya viene tantos años, decía nuestra hermana, de estar escuchando la radio. Y Shimche es de mucha bendición en su vida espiritual. Gracias al Señor. También nos decía que no pudo estar en los cultos el domingo pasado por quebrantos de salud, pero espera en el Señor la recuperación de su salud. Así que muchas gracias, mi hermana Marta, porque nos saludó a todos los que trabajamos acá en la radio, colaboradores, hermanos, personal de la radio, el director y todos. No, me decía la hermana, que Dios les bendiga a todos. Escuchen, hermanos, y el saludo y la felicitación de nuestra hermana Marta Peck. Gracias por escuchar nuestra radio, la radio de nuestra gente, aquí en el departamento de Chimaltenango.

Han pasado 25 minutos de las 5 de la tarde. Rapidísimo pasan los minutos, mis hermanos. Rápido pasan. Así que es una bendición porque nuestro corazón también ahí está latiendo por la gracia y la misericordia de nuestro Dios. Sigamos cantando en esta tarde con María y Marta. No soy nada sin tu amor.

Agradecemos también la sintonía de nuestros hermanos, hermana Yolanda Canú, fiel oyente de la radio Ishimche, nos comentaba nuestra hermana. Gracias, hermana, por sintonizar la radio. Un saludo a usted y a su apreciable esposo también. Así que ahí, escuchando la radio Ishimche en esta tarde. También nuestra hermana Ana Viuda de Díaz nos comentaba acerca de saliendo del culto de la sociedad femenil de la iglesia, corriéndose para su casa para encender la radio de nuestra gente, la radio Ishimche. Muchas gracias, hermana Ana. Nos escuchan allá en Patzún, del departamento de Chimaltenango.

En esta tarde quiero saludar y felicitar a mi hermano Joel Yus. Él nos escucha en Patzún, está descansando aún por Día del Maestro, pero también hoy es el día de su cumpleaños. Qué bien, Joel, que hayas pasado este día, de veras ahí agradeciéndole al Señor por otro año más de vida. Saludos, Joel. De parte del personal también de la radio, felicitamos a todos los cumpleañeros, a todos los que cumplen años el día de hoy. Y el linaje de David, el dúo linaje David, felicidades cumpleañeros.

Gracias por la comunicación de nuestro hermano Ramiro Morales de la ciudad de Tecpan, Guatemala. Y él está muy agradecido con el Señor porque hace 6 meses nace uno de sus hermanitos, decía. Así que felicidades a la familia y al niñito que nació hace 6 meses. También le pusieron su nombre Natanael, me decía. Ahora tienes un tocayo, me dice el hermano. Es cierto, hermano, qué bueno. Gracias al Señor por la vida de Natanael de 6 años, de 6 meses. 6 meses tiene, lleva el niñito. Así que bendiciones a Natanael, como también bendiciones a sus padres, a nuestro hermano Ramiro Morales. Y aunque tarde, decía nuestro hermano, salúdeme a todos los papás. Todos los padres, aunque un poquito tarde, pero les deseo siempre que todos los días sean el día de los padres, dice el hermano. Gracias, hermano Ramiro Morales, allá en Tecpan, Guatemala.

su nombre, gloria. Gracias al Señor por nuestra salvación. Y le podemos decir gracias, gracias por nuestra salvación y por las promesas. También quiero felicitar a mi hermano Joel por cumplir un año más de vida este día 1 de julio. Felicidades, Joel. Que Dios te conceda muchos años más de vida. Un abrazo a la distancia. Y muchas gracias por sintonizar la radio Shimche. No cambie. Vendrán temas, prédicas, himnos que edifican nuestra vida espiritual. Bendiciones a todos. Hasta la próxima.

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2: Si se detiene a pensar en todo lo bueno que el Señor le ha dado y ha hecho en su vida, y luego piensa en lo que usted ha hecho por el reino de Dios, puede afirmar, como el apóstol Pablo, que la gracia de Dios no ha trabajado en vano en usted.
3: 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Aunque todas estas cosas pueden modificar la dirección de nuestra vida, para los creyentes hay algo aún más impactante, y se trata de la gracia transformadora de Dios.
2: Dios declara que nos ha predestinado para que seamos hechos conformes a la imagen de su Hijo, Jesucristo, lo cual significa que el deseo de nuestro Creador es que lleguemos a ser hechos conformes a la imagen de su Hijo. Este es un proceso que comienza desde el día en que somos salvos por su gracia, desde el momento en el que nacemos de nuevo en Cristo. Es en ese instante que comenzamos a ser transformados por la gracia de Dios. Les invito a que busquemos en su Biblia el pasaje que se encuentra en 1 Corintios capítulo 15, para que leamos los versículos 9 al 11. Porque yo soy el más pequeño de los apóstoles, que no soy digno de ser llamado apóstol, porque perseguí a la iglesia de Dios. Pero por la gracia de Dios soy lo que soy, y su gracia no ha sido en vano para conmigo. Antes he trabajado más que todos ellos, pero no yo, sino la gracia de Dios conmigo. Porque o sea yo o sean ellos, así predicamos y así habéis creído. Pablo nos declara que la gracia de Dios no había sido en vano en su vida. En otras palabras, no permaneció sin dar fruto, sino que algo sucedió en él como resultado de la gracia del Señor. Y es el deseo de Dios que lo mire.